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0: Muchas gracias. Gracias, muchachos.
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2: Confirman el fallecimiento de una mujer tras el ataque armado en el barrio de Chonaca. Muy buenas tardes, son las 7 de la noche y este es el resumen informativo de la Red Ciudadana 1120 AM. Autoridades estatales confirmaron que una mujer perdió la vida y dos más resultaron heridas tras la balacera registrada en la 18 Norte en el barrio de Chonaca. Autoridades empezaron la investigación. El estado de Cuauhtémoc se declara listo para el España contra Perú. El estacionamiento luce decorado con banderas de todo el mundo por la fiebre mundialista. Bajo la lluvia, decenas de aficionados poblanos mantienen guardia a las afueras del hotel de concentración esperando el arribo de la selección española. Se recuerda que mañana a partir de las 3:30 de la tarde habrá cierres viales esporádicos en la autopista México-Puebla y la calzada Zaragoza. La presidenta Claudia Sheinbaum confirmó que el nuevo vehículo eléctrico o línea 1 diseñado en Puebla constará desde 150 mil pesos. A esta hora de la noche, la capital de Puebla registra una temperatura de 20 grados Celsius con un cielo nublado y lluvia ligera. Gracias por su atención. En la operación técnica nos acompañó Paola Parraguirre. Alejandro Soberanes le informa. 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
2: 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Cierran en ambos sentidos la autopista Apizaco-Tlaxcala. Muy buenas noches, son las 8 de la noche y este es el resumen informativo de la Red Ciudadana 1120 AM. Un muerto y una mujer atrapada fueron el saldo de una fatal volcadura en Totolac. Y por el caos vial en ambos sentidos, la autopista Apizaco-Tlaxcala está cerrada en ambos sentidos. La extradición de unidades siniestradas. Autoridades estatales confirmaron que una mujer perdió la vida y dos más resultaron heridas tras la balacera registrada en el barrio de Xonaca. La Secretaría de Seguridad Pública aseguró un inmueble en Tepeaca con una pipa y cerca de 18 mil litros de combustible de procedencia ilícita. En el ámbito internacional, un fuerte terremoto de magnitud 7.8 acaba de sacudir la isla de Mindanao, Filipinas, encendiendo las alertas de tsunami en el Pacífico. El Estadio Cuauhtémoc se declara listo para el España contra Perú. El estacionamiento luce decorado con banderas de todo el mundo. La presidenta Claudia Sheinbaum confirmó que el nuevo vehículo electrónico Orlina 1, diseñado en Puebla, costará desde 150 mil pesos. Precaución al circular sobre la autopista México-Puebla con dirección a la Ciudad de México. Se registra un accidente a la altura del kilómetro 39, donde además se presenta lluvia en la zona. Maneje con precaución y reduzca la velocidad. A esta hora de la noche, la capital de Puebla registra una temperatura de 20 grados Celsius con un cielo nublado y lluvia ligera. Gracias por su atención. En la operación técnica nos acompañó Paola Parraguirre. Alejandro Cedranes le informó. 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
2: ¿Recuerdas la última vez que te reíste tanto que te dolió la panza?
3: ¿O esa tarde en que comiste con toda tu familia y sin saber por qué sentiste que todo estaba bien en el mundo?
2: Eso que sentiste tiene nombre, tiene ciencia. Y aunque parezca increíble, se puede medir. Hoy hablamos de la felicidad. La Organización Mundial de la Salud dice que la felicidad no es solo una emoción bonita. Es un estado que causa bienestar, que alarga la vida y que nos protege frente al estrés, la depresión y los golpes duros que trae la existencia. La felicidad involucra emociones positivas que nos ayudan a mantener relaciones sociales y laborales más sanas. No es que los felices no tengan problemas, es que cuentan con herramientas emocionales para enfrentarlos sin quebrarse. Según el Informe Mundial de la Felicidad 2025, impulsado por la ONU y la Universidad de Oxford, México entró por primera vez al top 10 de los países más felices del planeta, en el lugar número 10 entre 147 naciones. ¡Sí! ¡Lo escuchaste bien! El país que inventara el taco, la fiesta de 15 años y el no te preocupes, todo se arregla, resultó ser de los más felices del mundo. Y no es casualidad. Ese informe mide cosas como el ingreso, la salud, el apoyo social, la libertad, la generosidad y qué tan libre de corrupción se siente la gente. Pero los investigadores descubrieron algo que a los mexicanos no suena familiar.
4: Y por acá están saliendo las tostadas, están los chiles, no pueden faltar los chiles porque si no... ¿Qué tenemos ahí, jóvenes?
2: Compartir la mesa con otros es uno de los factores que más felicidad genera. Comer acompañado, tener a alguien de confianza para los momentos difíciles, saber que no estás solo, eso que en México hacemos casi sin pensarlo, resulta ser oro puro para el bienestar. Ahora, la ciencia también se ha transformado. Durante décadas, la psicología se enfocó casi exclusivamente en estudiar lo que nos hace sufrir. Las enfermedades mentales, la ansiedad, la tristeza profunda. Pero a finales del siglo XX, surgió un nuevo enfoque llamado psicología positiva, que le dio la vuelta a la moneda y se atrevió a preguntar, ¿qué nos hace fuertes? ¿Qué nos hace convivir mejor? ¿Y qué experiencias nos llenan de sentido? Estos estudios también buscan identificar los obstáculos que nos impiden sentirnos bien y cómo superarlos para vivir en armonía. Y en México ya tenemos quien estudie esto de cerca. Desde 2018, la UNAM cuenta con un laboratorio de la felicidad, ubicado en el Centro Regional de Investigaciones Multidisciplinarias en Cuernavaca. Ahí se investiga cómo construir bienestar en escuelas, familias y comunidades. Trabajan con terapia del reencuentro, talleres de manejo de emociones y algo tan sencillo como revolucionario, promover el buen trato entre las personas. Cada persona construye su felicidad de manera distinta. Sí, pero la ciencia ya nos confirmó un secreto que las abuelas de este país siempre supieron. La felicidad no está en tenerlo todo, sino en compartir lo que se tiene. Así que hoy, antes de dormir, manda ese mensaje, haz esa llamada, comparte esa cena. Porque ser feliz, más que un golpe de suerte, es un acto que se cultiva todos los días con los demás. Con información de Una Mirada a la Ciencia, publicación de la Dirección General de Divulgación de la Ciencia de la UNAM. Les saluda Mónica Genis.
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0: noches, bienvenidas y bienvenidos a La Hora Nacional. Qué gusto poder acompañarles una vez más en este espacio donde México se escucha, se comparte y se reconoce a través de su cultura y su gente. Y hoy me acompaña en la conducción María Luisa Peralta. María Luisa, bienvenida. Ay, hola.
1: Qué gusto y muchas gracias también por compartir este espacio. Esta semana arranca el Mundial de Fútbol 2026 y empieza la cuenta regresiva. Les presentaremos la banda sonora. Con música, emoción y el espíritu de millones de aficionados, comienza a sentirse la fiesta más grande del fútbol.
0: Sí, fiestón loco. Les vamos a platicar de las cuatro jóvenes mexicanas que ya tienen asegurado su lugar en algunos de los partidos más importantes de la Copa del Mundo 2026.
1: El fútbol va más allá de la cancha. Es un espacio de encuentro, expresión artística y transformación social. Les contaremos cómo las mujeres a lo largo de la historia han luchado por tener un lugar en el fútbol femenil.
0: Vamos a platicar sobre la exposición Nahuales en la cancha de Filogonio Naxil, artista plástico oaxaqueño reconocido a nivel mundial, que convierte la cancha en el espacio de un ritual colectivo desde donde el mundial se resignifica desde una raíz indígena.
1: También tendremos recomendaciones culturales, deportivas y de entretenimiento en la Ciudad de México con nuestra chilanguía.
0: Periodista, escritora y cronista imprescindible de México. Hoy recordaremos a una mujer cuya voz ha marcado la historia cultural del país, Helenita Poniatowska.
1: Esta noche también conoceremos todos los detalles de la convocatoria México Canta por la Paz y contra las Adicciones con Miguel Trujillo, presidente del Consejo Mexicano de la Música.
0: Y tendremos información útil sobre los programas Jóvenes Construyendo el Futuro y la entrega de tarjetas para la beca Rita Cetina. Así que comenzamos. El Mundial de Fútbol no solo se juega en la cancha, también se vive en las calles, en las reuniones con amigos y por supuesto en la música. Les presentaremos la canción de Julieta Venegas rumbo a la Copa del Mundo 2026, un tema que busca capturar el papel de las mujeres, la energía, la diversidad cultural y la pasión que se vivirán en México, Estados Unidos y Canadá.

0: Mi nombre es Daira Yaretzi Díaz García. Soy de Oaxaca, de la costa, orgullosamente. Practico el fútbol desde los 4 años. Gracias a Dios tuve la oportunidad de tener un hermano que me entrenara. Y estar aquí es un honor y un privilegio conocer a la presidenta, a Charlene, a la árbitra, a las juezas. Y estoy muy agradecida primeramente con mi Dios y con la presidenta, porque es algo grandioso y maravilloso lo que está haciendo con las mujeres. Y quiero decirles que crean nada más, crean que todo es posible, porque para el que cree, todo es posible. Gracias.
1: Bueno, yo soy Carla Peña, tengo 23 años, soy freestyler, fútbol profesional. La verdad es que me da mucho gusto estar aquí, me da mucho gusto que hayan hecho esta convocatoria. La verdad es que nos sumamos cada vez más mujeres y me sorprende que seamos muy jóvenes las que ganamos. Y lo único que espero es que más niñas se sumen y que luchen por sus sueños. Porque mira, hoy estamos aquí y es algo que nunca me hubiera imaginado.
2: Mi nombre es Yolette Cervantes Cuasquegua, tengo 21 años, soy del municipio de Tlaquilpa, del estado de Veracruz. Querida presidenta Claudia Sheinbaum Pardo, muchísimas gracias por tomarnos en cuenta y por ser una de las afortunadas de estar en un evento muy importante como lo es el Mundial de Fútbol. La admiro y la respeto demasiado por ser la primera mujer presidenta de nuestro bello país. Creo que no hay palabras para decir ahorita en este momento cómo me siento. Estoy muy emocionada. Gracias, realmente gracias por tomarnos en cuenta. Que sigamos impulsando el fútbol femenil, porque todas las mujeres tenemos nuestros talentos, cualidades, y qué bueno que se puedan dar a conocer. Muchísimas gracias.
3: Presidenta Claudia, muchas gracias por esta oportunidad. Soy Briana y de verdad estoy, primero que nada, muy agradecida. Mi sueño siempre ha sido estar en un partido de un mundial y pues ahora se me cumplió. Muchas gracias a las juezas también. Desde muy chiquita juego fútbol, desde los 5 años. Recuerdo haberlo hecho con mi hermano, con mis primos, con niños, principalmente con hombres. Y creo que este tipo de concursos abre la oportunidad para que se siga impulsando el fútbol femenil. Muchas gracias a todos y que vivan las mujeres y que

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3: Eso a imponer la idea de que este deporte no era apropiado para mujeres desde un punto de vista moral y de salud, bajo afirmaciones médicas falsas. Incluso algunas federaciones nacionales de fútbol prohibieron la práctica femenil. Sin embargo, en las calles y escuelas, las mujeres continuaron practicando el deporte. En la década de los 60, empezaron a proliferar equipos y ligas femeniles en la Ciudad de México y en diferentes estados de la República. El Club México, el Nacional, Gacelas, Cachorras, Margaritas y Tapatías dieron espacio a niñas y adolescentes para jugar de una manera más organizada. En 1969 se instauró la Liga América y en 1970 se constituyó la Asociación Mexicana de Fútbol Femenil. De ese impulso salió el equipo nacional que representaría ese mismo año a México en el primer Mundial Femenil de la historia, organizado en Italia. Las mexicanas tuvieron, sin embargo, dificultades para encontrar un lugar donde entrenar antes del Mundial. Sufrieron para conseguir uniformes y para reunir el dinero de los vuelos. Sin reconocimiento oficial, las jugadoras partieron a Europa, donde obtuvieron el tercer lugar al derrotar a Austria e Inglaterra. Destacó especialmente la actuación de Alicia Vargas, quien fue apodada por la prensa italiana como la Pelé mexicana. Un año después, en 1971, México fue la sede del segundo Mundial Femenil. En el torneo participaron jugadoras de Argentina, Inglaterra, Francia, Italia y Dinamarca. Los partidos se realizaron en Guadalajara y la Ciudad de México. Los Juegos de las Mexicanas, incluyendo semifinal y final, registraron cerca de 90.000 espectadores en el Estadio Azteca y fueron un éxito desde el punto de vista comercial. El éxito del torneo contrastaba con la situación de las jugadoras, quienes jugaban y grababan comerciales sin cobrar, a pesar de que tenían que cubrir los gastos de su preparación y equipo, y en varios casos habían tenido que pausar sus estudios o trabajo. Ante esa injusticia, las jugadoras mexicanas exigieron una compensación e incluso contemplaron no presentarse a la final contra Dinamarca. Así, Guadalupe Tovar declaró ante la prensa que el comité organizador ha ganado miles de pesos con este campeonato y a nosotras no se nos ha estimulado en nada. A pesar de que la cuestión salarial no fue resuelta, tanto personas particulares como empresas ofrecieron premios para las futbolistas mexicanas, que reflejaron estereotipos de los roles de género de la época. De 100 a 500 pesos por gol, una recámara, libros de cocina, bolsos de mano, portafolios, cámaras fotográficas y viajes. El fútbol femenil enfrentó además la crítica de una parte de la prensa deportiva, centrada en la técnica y la preparación física de las jugadoras. Asimismo, otras publicaciones prefirieron sexualizar los cuerpos de las futbolistas en vez de destacar su faceta deportiva. A pesar de los prejuicios y la hostilidad, que aún perduran, las jugadoras pioneras de los mundiales de 1970 y 1971, Irma Yolanda Carmina Gutiérrez, Elvira Aracén Sánchez, Juana Irma Chávez Barrera, Guadalupe Tovar Ugalde, Elsa Huerta Méndez, Alicia Vargas Ángel, Silvia Zaragoza y Marta Coronado, entre otras, abrieron el camino para el reconocimiento social del fútbol femenil en México.
4: El fútbol también puede convertirse en arte, memoria y símbolo colectivo. Y eso es justamente lo que propone la exposición Cascarita Llanera, Nahuales en la cancha.
5: El artista oaxaqueño Filogonio Naxin transforma el imaginario futbolero desde las raíces indígenas y convierte la cancha en un espacio ritual lleno de identidad y de color. Vamos a conocer esta propuesta.
6: Estamos en tiempos mundialistas y futboleros, y eso hace que el fútbol sea parte de toda la colectividad y que también se pueda transformar en arte y en memoria. Por eso hoy vamos a hablar de una exposición.

0: canción. Se trata de Cascarita Llanera, Nahuales en la Cancha.
1: Así es, y el artista oaxaqueño Filogonio Nashin transforma el imaginario futbolero desde las raíces indígenas y convierte la cancha en un espacio ritual lleno de identidad, de tradición y de color. Filogonio, bienvenido a la Hora Nacional, qué gusto tenerte por acá.
2: Antes que nada, pues un saludo en mi lengua materna, que es la lengua mazateca del estado de Oaxaca, principalmente en la Sierra Mazateca. Yo me dedico a la pintura, al dibujo y al arte y a esta manifestación. Y ahorita pues estamos en este tiempo tan emblemático, histórico, que es el Mundial. Por eso puse a mis nahuales a jugar fútbol también.
0: Qué maravillosa idea y qué maravillosa historia estás contando, porque es parte de toda nuestra cosmovisión también, ¿no? Y traerla a algo tan contemporáneo como el fútbol debió ser una revoltura de ideas ahí en tu cabeza. ¿Cómo llegamos a esta obra?
2: Todo mi trabajo siempre se ha manifestado a través de los animales, partiendo desde las leyendas, los cuentos de la cultura mazateca. A raíz de eso es como empiezo a fusionar estos seres fantásticos y también los nahuales. Para nosotros tiene que ver con una deidad que te protege
0: desde que naces,
2: ajá, durante tu vida. Pero es una deidad que no se ve, sino lo sientes como persona. Ya sea, cada quien lo puede adquirir por un ritual o simplemente el animal que te guste más.
0: Esto está en el centro de la Ciudad de México, lo podemos visitar en la Secretaría de Educación Pública, ¿cierto?
2: Se inaugura el 9 y ya para el público abierto a partir del 10 de junio ya se puede pasar a visitar esta exposición en el Museo Vivo del Muralismo.
0: Oye, ¿habías pensado alguna vez trabajar con el fútbol, tú como artista?
2: No, aquí una buena pregunta. Ajá. No, creo que más bien mi trabajo es como una línea del tiempo. Siempre voy abordando temas de lo que va pasando
0: coyuntural,
2: en todos los eventos, tanto social o lo que vaya pasando, siempre voy registrando esta parte de mi trabajo. Entonces, cuando anunciaron el año pasado, es cuando surge esta idea de cómo resolverlo, pero justamente siempre hago a partir de estos nahuales. Lo único que hice es fusionarlo directamente, porque en realidad yo no uso boceto ni bosquejo. Wow. Todos los trabajos directamente, cuando empiezo a trazarlo, es como vayan a surgir y como quedan las piezas como tal cual yo lo quiero.
0: Inspiración y talento, maestro Char.
3: Totalmente,
0: Oye, Filogonio, muchísimas gracias por visitarnos. Por favor, recuérdanos dónde podemos verlo y hasta cuándo.
3: En redes sociales.
0: También.
2: Pues los invito a que pasen a partir del 9 de junio en el Museo Vivo del Muralismo, que es de la Secretaría de Educación Pública. Ya estará abierto para que puedan apreciar este tipo de trabajo. Y también los invito a que me sigan en las redes sociales como @filogonionashin. Nashin se escribe Naxin. Y es en mazateco, que significa venadito.
0: Mira, qué bonito. Y que vivan los artesanos y las artesanas.
2: Que viva México y que sigamos disfrutando de esta cosmogonía y de todas las culturas que existen en México, que es lo que nos hace como la riqueza de México, más que nada.
0: Muchísimas gracias y muchísimas gracias a todos ustedes por estar con nosotros aquí en la Hora Nacional. Por favor, no se vayan.
4: La capital se prepara para recibir a visitantes de todo el mundo con actividades que combinan deporte, cultura y entretenimiento. Entre las principales opciones destaca el Fan Fest FIFA 2026 en Campo Marte, donde habrá experiencias deportivas, gastronómicas y espectáculos musicales.
5: Es una oportunidad genial para poder vivir la pasión mundialista desde diferentes perspectivas. Vamos a ver y escuchar qué nos tienen preparado en esta ocasión Germán Gastelum y Orlando Basso.
6: Bienvenidos amigos y bienvenidas, ya estamos en pleno Mundial 2026, así que la pasión futbolera se vive al máximo en cada rincón de la capital.
5: Y el momento más esperado llega el jueves, el 11 de junio, con la inauguración del Mundial 2026. México frente a la selección de Sudáfrica en el legendario Estadio Ciudad de México.
6: ¡Qué nervios! Y para quienes quieran vivirlo en comunidad, el partido también se transmitirá gratis en la mega pantalla del Zócalo Capitalino, convirtiendo el centro histórico en una gran tribuna.
5: Los días 9 y 10 de junio llega México Vibra 2026 al Auditorio Nacional con artistas como, chéquense nomás, Alejandro Fernández, Carla Morrison, Vandel Recodo, Tino Rich, el sonorense Karim León, acompañados por la Orquesta Sinfónica de Minería.
6: Y el 10 de junio la energía se multiplica con un concierto de rock alternativo en el Metropolitan. además de una presentación masiva al aire libre en el Monumento a la Revolución.
5: Suena bien, ¿eh? Ahí también va a haber fiesta, así que esos días la ciudad no solo vibra, literalmente suena como estadio lleno en cada escenario. Además, el 13 de junio a la 1 de la tarde a las 13 horas, el Paseo de la Reforma será escenario del desfile La Pelota Vuelve a Casa, y en sábado, increíble, una celebración que recorre la historia y la pasión del fútbol.
6: Así que ya sabe, una ciudad entera celebrando el deporte que une al mundo con arte, música y cultura en cada esquina.
5: No cualquier ciudad es la sede de la
6: Chilanguía.
5: ¡Chilanguía!
6: ¿Y del mundial?
5: ¡Sí, sí!
4: Hablar de Elena Poniatowska es describir a una de las figuras más influyentes de literatura y el periodismo mexicano. A lo largo de décadas ha documentado acontecimientos fundamentales de nuestra historia, dando voz a quienes pocas veces ocupaban los titulares.
5: Reconocida por muchos como la décima musa mexicana, su obra ha dejado una huella profundísima en generaciones de lectores. Hoy conoceremos parte de su legado, su compromiso con la memoria colectiva y la importancia de su trayectoria en la siguiente cápsula.
3: Elena Poniatowska es una periodista, escritora, cronista y activista mexicana de origen francés-polaco, destacada por su profundo compromiso con los que menos tienen y un agudo oído para escuchar las voces del pueblo. Nació el 19 de mayo de 1932 en París, Francia. Sus primeros años transcurrieron en el contexto de la Segunda Guerra Mundial. En 1942, debido a la invasión nazi a Francia, Elena y su familia se trasladaron a México como refugiadas. Mi mamá me dio el mejor regalo, un país, declaró décadas después. Su formación formal fue breve. No pudo costear la universidad y optó por estudiar taquigrafía, una herramienta que más tarde definió su método de trabajo: la escucha atenta y la transcripción fiel de los testimonios de la gente. En 1953 se inició su actividad en el periodismo, oficio que la llevó a ser una de las mejores escritoras de género testimonial. En 1968 sucedió uno de los episodios más trágicos de la historia contemporánea de México, la masacre estudiantil del 2 de octubre. A partir de los testimonios de sobrevivientes, familiares y estudiantes presos en Lecumberri, Elena publicó en 1971 La noche de Tlatelolco, una obra que se convirtió en un referente generacional. Hasta la fecha, es uno de los libros más leídos en México sobre la represión contra los estudiantes. Tras los sismos de 1985, Elena documentó el surgimiento de una sociedad civil autoorganizada en su libro Nada, Nadie, las voces del temblor. Décadas más tarde, relató el movimiento de resistencia pacífica tras el fraude electoral de 2006 en Amanecer en el Zócalo. Elena Poniatowska también es narradora de las figuras femeninas más importantes del siglo XX mexicano, entre ellas Tina Modotti, Leonora Carrington y Las Siete Cabritas, Frida Kahlo, Nahui Olín, Pita Amor, Rosario Castellanos, María Izquierdo, Elena Garro y Nelly Campobello. Elena Poniatowska ha recibido numerosos galardones a lo largo de su carrera, en especial el Premio Cervantes, y es doctora honoris causa por múltiples universidades nacionales e internacionales. Sobre su experiencia como periodista y escritora, Elena ha dicho: "Le debo todo al periodismo, incluido mi amor a México, porque me obligó a conocerlo". Elena Poniatowska se ha sumado también en distintos momentos a la lucha por la justicia social y la defensa de la soberanía de México. En 2008 participó en el movimiento de las Adelitas, conformado por miles de mujeres que se movilizaron para impedir la privatización del petróleo. Por su intensa labor cultural, periodística y política, Elena Poniatowska se ha consolidado como una figura clave dentro de la historia de México y Latinoamérica. Y a sus 94 años, sigue escribiendo, cuestionando e impulsando que todas y todos contribuyamos a la defensa de la soberanía del país.
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8: Y ya iniciaron las audiciones para la segunda edición del concurso México Canta por la Paz y contra las Adicciones. Vamos a ver y escuchar lo que nos comentó Miguel Trujillo, presidente del Consejo Mexicano de la Música, a un servidor y a Orlando Abasso.
9: La música siempre ha sido una herramienta muy poderosa para contar quiénes somos, y en México, nuestro país, además de acompañar nuestras fiestas y tradiciones, también ha servido para construir comunidad, transmitir emociones y abrir conversaciones importantísimas.
10: Y de todos esos temas y emociones nació un concurso binacional que se llama México Canta por la Paz y contra las Adicciones, que en este año llega a su segunda edición. Y para saber más, hoy nos acompaña Miguel Trujillo, que es el presidente del Consejo Mexicano de la Música.
11: Orlando, ¿qué tal? Al público, buenas noches. Este año va enfocado solamente a la música tradicional mexicana, regional mexicana, y también hubo una reducción en edades. El año pasado fue de 18 a 34, este año es de 18 a 29 años. Esta fue una decisión con la Secretaría de Cultura. Son las edades en los programas para los jóvenes adultos.
10: Okay.
11: 18 a 29, entonces fue alineémonos a esas edades. Y el género, pues seguimos con el dedo en el renglón de hacer canciones que no hagan apología al crimen, al delito, que no lo glorifiquen.
10: Hay muchos cambios en México Canta. La vez anterior hubo 6 semifinales, en esta ocasión se reduce a 2, pero una es en Estados Unidos, la otra es en Sinaloa. Hay mucha descentralización, pero también quiere decir que hubo eco en todos lados.
11: Totalmente. Y fíjate que la primer semifinal va a ser el 23 de agosto en Los Ángeles, en el famosísimo Teatro Million Dollar, y después el 30 de agosto en el Esperanza Iris en Mazatlán, y la gran final va a ser el 13 de septiembre en el Auditorio Nacional. Cerramos en el Zócalo.
10: ¿Qué? El 15 de septiembre. ¿Cómo lo? ¿En serio?
11: Los ganadores se van a presentar en el gran evento del 15 de septiembre en el Zócalo, así que estamos muy muy felices. Le pedimos a todos los intérpretes o cantautores que por favor se inscriban en mexicocanta.gov.mx. tienen hasta el día 10, es miércoles 10 de junio, para registrarse, de los 18 a los 29 años, que canten música regional mexicana o tradicional mexicana.
10: Ahí le van unas fechas a toda la audiencia para que se las aprendan. El anuncio del semifinalista de Estados Unidos sale el 24 de julio, para que estén ahí atentos si es que ustedes se inscriben. Y el anuncio de los semifinalistas de México sale el 31 de julio. Todos atentos, todas atentas, porque México Canta está de regreso.
8: ¿Qué tal, eh?
11: Estamos muy felices y yo creo que esto, como va a seguir por muchos años más, pero es importantísimo que todas aquellas personas que tienen este talento, esta inquietud de cantar, de presentar su proyecto, que utilicen México Canta como un escaparate para poder llegar a las personas.
10: Es talentosísima nuestro país, pero viste hace rato cantautores,
11: claro,
10: autores, cantantes,
11: intérpretes, claro.
10: Y la música mexicana está evolucionando todo el tiempo.
11: Y es muy importante también mencionar, este es para solistas, para duetos o para grupos. O sea, que pueden participar en cualquier configuración.
10: Oye, Miguel, ¿tienen redes sociales?
11: Sí, igual estamos en todas las redes sociales como México Canta, y nos pueden buscar y ahí pueden estar pendiente de toda la información.
10: Pero claro, oye, es importante decir algo, que lo crean, yo fui testigo de primera mano de...
8: Sí, tú estuviste ahí, al pie del cañón, sí, claro.
10: Realmente las historias son conmovedoras y cambia vidas. Ahí tiene a Sergio Maya girando, o sea, si les dan seguimiento, si ustedes quieren inscribirse, háganlo, tienen hasta el 10 de junio.
11: Sí, imagínense, o sea, tener todo este proceso, que queden entre los finalistas, que pasen a la final y coronar toda esta etapa presentándose en el Zócalo. Digo, aparte que van a pisar un escenario que es tan importante, sí, como el Auditorio Nacional. Claro. O sea, hay muchos artistas que tienen sus carreras y que no han podido tocar en el Auditorio Nacional, ¿no? Y que estos 3 ganadores, 7 semifinalistas se puedan presentar en el Auditorio Nacional es algo muy, muy bonito.
10: Miguel, seguiremos informando a lo largo de este proceso de México.
11: Pues muchísimas gracias y no dejen de inscribirse, por favor. Las inscripciones cierran el 10 de junio.
10: 10 de junio, muy bien. Y ya lo saben, por favor, no se vayan. Esto es La Hora Nacional, quédense con nosotros.
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4: Hemos llegado al final de esta primera media hora en la Hora Nacional, pero todavía tenemos mucho por compartir.
8: Y nos vamos con una frase de la escritora Rosario Castellanos que dice: la cultura no es un adorno, es una necesidad, porque entender nuestra historia, escuchar nuestras lenguas y abrir espacios a nuevas voces también es construir comunidad.
4: No se vayan, que ya volvemos, pero antes les mandamos saludos a Gemesa Electrificaciones en Toluca, Estado de México, José Luis Hernández Álvarez, Rafael Vázquez Castro, Francisco Segura, Raúl Robles en Fresnillo, Zacatecas.
8: También a Cecilio Godínez en Dolores Hidalgo, Guanajuato, Gabriel Dávila allá en Torreón, Coahuila, a Verónica Muñoz Centeno, Paloma Espinosa y Cris de Pachuca, Hidalgo.
4: Gracias por escribirnos, escucharnos y por ser parte de esta comunidad que construimos entre todas y todos. Recuerden que también estamos en YouTube, Facebook, Instagram, TikTok, X y Spotify.
8: Y también nos pueden contactar en el siguiente número, apúntenle: 55 34 83 42 39, o enviarnos un correo a lahoranacional@segob.gob.mx. Les deseamos a todos una gran noche y una excelente semana. 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
16: Buenas noches, muchas gracias a Leonora Milán y a Javier Ramírez El Chá, conductores de la Hora Nacional, quienes nos pasan la estafeta
17: para dar inicio a la media hora estatal en Puebla en la Hora Nacional.
16: Agradecemos a todas las personas que nos escuchan en México, Puebla y en especial a todos los poblanos y las poblanas
17: que nos escuchan en todo el orbe.
16: Queridos paisanos, ustedes nos representan dignamente con su trabajo en el mundo. Saludamos especialmente a todas las personas que nos escuchan en San Pedro, Yelixcotlagua, Tepeji de Rodríguez, Yehualtepec
17: y a los 217 municipios que integran nuestro gran estado de Puebla.
16: Les saludamos desde el estado en donde se encuentra un municipio cuyo pasado se encuentra relacionado con el poeta náhuatl Oyocuan. Nos referimos a Quimixtlán. En la recomendación musical les presentamos el trabajo de Neuma Luz.
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16: En la entrevista principal tendremos una charla con Amaranta Ortiz Cue de la cafetería Home Witch Home.
19: Ante cualquier creencia, yo creo que también el respeto es fundamental.
16: 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Aquí comienza Puebla en la Hora Nacional.
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16: En esta emisión de Puebla en la Hora Nacional, tenemos el privilegio de presentar la recomendación musical de Neuma Luz. Esta agrupación consolida una propuesta vigorosa dentro del rock
17: y el metal alternativo.
18: Píntame.
16: Enriquecida con profundos matices atmosféricos, su estilo transita magistralmente a través de sonoridades melancólicas, fusionando acordes de gran densidad, texturas ambientales y una lírica introspectiva.
17: Hablamos de un proyecto artístico capaz de edificar paisajes mentales
16: y atmósferas de inmersión total. La esencia de Neuma Luz gravita en torno a la dualidad entre la oscuridad y la luz.
17: sus composiciones, indagan en la naturaleza de los sueños y el renacer emocional. Mediante una identidad acústica de carácter cinematográfico, la banda logra transportar al oyente hacia dimensiones estéticas y sensoriales únicas. Para el público que nos sintoniza a lo largo del territorio nacional, compartimos la obra de Neumaluz desde el corazón de Puebla. Escuchemos con atención.
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1: Buenas noches, mi nombre es Óscar Alarcón y les doy la bienvenida a Puebla en la hora nacional. El 7 de junio se celebra el Día de la Libertad de Expresión en nuestro país.
2: La libertad de expresión es un derecho universal que confiere la posibilidad de expresar o manifestar nuestras ideas y puntos de vista libremente.
1: Nos da mucho gusto saludar a todas las estaciones que integran la red de SICOM. Síguenos en X como @radiosicompue y en Spotify como SICOM 105.9. ¡Comenzamos!
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1: Puebla. Inicios de la década de los años 50. Las calles del centro huelen a lluvia y a la formalidad de la ciudad. Al cruzar el umbral del edificio carolino, los pesados muros de piedra resguardan el corazón del Colegio del Estado, una comunidad universitaria que ya respira los vientos de la futura autonomía.
4: Es la noche del gran baile de coronación.
5: Es cierto que estoy un poco atrasado en mis pagos, pero en cambio, fue muy adelantado en mis estudios.
6: Sí.
7: Y el día que yo sea químico.
1: Los estudiantes visten de riguroso traje oscuro. Las jóvenes lucen vestidos largos. En el primer patio, el piano de Agustín Lara destila romanticismo. En el segundo, Pablo Beltrán Ruiz dicta el ritmo del swing. Pero los pasos de la juventud más audaz se dirigen, impacientes, hacia el fondo del inmueble. El tercer patio del Carolino, con su sobria arquitectura y la fuente central de piedra gris, se convierte esa noche en una caldera de metales y síncopas. Al frente del escenario, un hombre pequeño, de bigote fino y mirada eléctrica, levanta los brazos.
4: Es Dámaso Pérez Prado.
1: Con un salto rompe el aire y lanza su icónico alarido. La solemnidad de la vieja institución colonial se desmorona de golpe. El estallido de las trompetas satura el eco de los arcos barrocos y las parejas se desentienden de la etiqueta.
4: Los pies se mueven con la irreverencia del ritmo que está conquistando al mundo.

0: es el mambo que esa noche transforma el recinto académico en un templo de sudor, libertad y juventud. Los universitarios poblanos de los 50 descubren que los muros de su escuela no solo guardan leyes y retórica, sino también el pulso vibrante de su propia época. Pérez Prado se vuelve un mito viviente en México. Pero la gloria suele caminar junto al escándalo. A mediados de la década, el músico cubano sale abruptamente del país, alimentando una de las leyendas urbanas más arraigadas de nuestra historia musical, el mito de su expulsión. Las malas lenguas de los cafés contaban que el rey del mambo había cometido el sacrilegio de arreglar e interpretar el himno nacional mexicano a ritmo de mambo en un escenario capitalino, provocando la furia del gobierno, que lo declaró persona non grata.
1: Mire, le voy a explicar, la palabra mambo quiere decir mucho ritmo y mucho himno.
0: Aunque años más tarde se supo que su salida se debió a simples e incómodos trámites de visado y un veto del sindicato de músicos, pero el mito superó a la realidad. Para Puebla, sin embargo, el verdadero sacrilegio ya se había consumado con absoluta complicidad estudiantil. Aquella noche memorable, los metales cubanos hicieron temblar las venerables piedras del tercer patio del Carolino para que la historia universitaria no olvidara el mambo número 5, el mambo número 8, el mambo universitario y todo el repertorio que hizo trascendente al Cara de Foca.
1: Todo eso se lo debo a México, el que me abrió la puerta del mundo para mí.

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2: Amigos de Puebla en la Hora Nacional, me da muchísimo gusto recibir esta noche a Amaranta Ortiz Cue. Ella, pues, es fundadora de un espacio muy interesante que es Home Witch Home en el centro de la ciudad de Puebla. Y bueno, me imagino que si usted ha caminado por Los Sapos, por el área del edificio Carolino, se habrá dado cuenta de que se encuentra esta cafetería, este espacio cultural. Me da muchísimo gusto recibirte, Amaranta, esta noche. Muy buenas noches, ¿cómo estás?
3: Buenas noches, Oscar. Aquí, pues disfrutando de este espacio que nos brindas a nosotros como cafetería, como este espacio mágico. Y pues para informar un poquito a la gente en qué consiste este concepto de Home Witch Home.
2: Efectivamente. Oye, bueno, platícanos porque ya va más de un año que cumple Home Witch Home, ¿no?
3: En septiembre ya cumplimos 2 años, uh-huh. De hecho.
4: Siempre un espacio que rompe un poquito con creencias, con ciertas tradiciones.
2: Pero dinos, ¿dónde está ubicado exactamente Home Witch Home?
3: Justamente es en la 3 Oriente 615, solamente unos pasos antes de llegar al...
4: Tanto al Callejón de Psicología o conocido también como Plaza Lennon.
3: Y atrás del edificio Carolino.
2: ¿De qué trata el concepto con el que ustedes hicieron Home Witch Home?
3: Justamente en junio de hace 2 años, y solo era la idea poner una tienda de productos ocultistas. Uh-huh. Sin embargo, consideramos que no iba a salir para todos los gastos que implican, porque no es como un negocio que te reditúe pues ganancias considerables.
2: Sí.
4: Y por eso también decidimos hacer una cafetería
3: con esta concepción de lo que es la magia, la brujería.
2: Efectivamente. Oye, y bueno, quien quiera asistir, digamos que no tiene que cubrir ningún requisito y puede entrar de manera libre, ¿no?
3: Claro que no, todo mundo puede entrar.
4: Solamente tenemos ahí un poco de restricciones con las edades,
3: uh-huh. Pero bueno, esas son normativas que son ajenas absolutamente a nosotras. Pero cualquier persona puede visitar en la 3 Oriente 615 y pues que estén dispuestos a disfrutar de una experiencia pues tanto culinaria, porque la verdad es que la comida que vendemos es
4: de estilo israelita, no es 100% israelita, pero
3: digamos que la adaptamos un poco a los gustos pues del estado de Puebla, ¿no? Pero el origen es israelita, tenemos una
4: barra de tisanas de autor
3: deliciosas, tenemos coctelería, vino, cerveza y claro, pues esta parte también de la tienda de nuestros productos, donde también van a encontrar elementos de decoración, pero también pociones, cosas de herbolaria.
2: Amaranta, se ha viralizado, ¿no? También el café, ya vimos que de pronto están en redes sociales, pero ¿qué tanto pues se necesita de las redes sociales en este momento para hacer que la gente se acerque a un café?
3: Fíjate que nosotras al principio pensábamos que era una cuestión positiva, ¿no? El hecho de que llegaran diferentes sitios, diferentes plataformas de internet a dar a conocer nuestro café, pero a veces eso es muy contraproducente. Tenemos nuestras redes sociales porque ahora es casi un requisito para que te puedas dar a conocer. En Puebla creemos que el boca en boca funciona bastante bien.
4: Y tenemos pues a nuestros parroquianos, como decimos.
3: Gente claro. que vuelve 2-3 veces por semana porque no solo les gusta el espacio, también la comida, también los postres son absolutamente caseros porque mi mamá es la responsable de elaborar todo. Y vuelven justo por el sabor, ¿no? Por el ambiente, por el trato, en fin.
2: Me llama mucho la atención esto que mencionabas, que la carta de alimentos es de origen israelí, ¿no? Bueno, de comida cercana a lo israelí. Quizás vamos a ponerlo así, tropicalizado hacia lo poblano.
5: Pero platícanos en qué consiste la carta, cuál es el platillo
2: que más solicitan y cuál consideras tú que es el platillo estrella de Home Witch Home.
4: Es la shakshuka.
2: La shakshuka, ¿y en qué consiste?
3: Es una salsa de pimiento morrón, toda de pimiento morrón, no involucra ahí nada de jitomate, pues sazonada con ajo, con cebolla, comino y otras especias ahí secretas que le pone mi mamá.
2: ¿Y se sirve fría o caliente?
3: Es caliente, lleva uh-huh. 2 huevos pochados, se acompaña de cebolla sumac, que también uh-huh. es un
4: acompañamiento medio oriental, los tacos de shawarma.
2: Ay, maravilloso. Oye, y las tisanas, me decías que hay de distintas esencias frutales, me imagino que también hay herbales. ¿Cuál es la que nos recomendarías?
3: Mi favorita es agualuna, porque es como un apapachito a tu garganta, a tu estómago. También te calma los nervios y es 100% herbal, ¿no? Lleva clavo, lleva por ahí menta y otras especias ahí extrañas.
4: Todas tienen como este trasfondo, ¿no? Aparte, sus nombres, pues, es agualuna, fabricante de estrellas, espejo encantado, cábala mágica.
2: Platícanos los horarios y los días en los que está abierto Home Witch Home.
3: Tenemos un horario de miércoles a domingo. Los días miércoles, jueves y domingo abrimos de 2 a 8 de la noche.
4: Y solo viernes y sábado de 2 a 9.30.
5: Claro.
2: Home Witch Home, un espacio de magia, de esoterismo. Por supuesto, la atmósfera que envuelve al lugar es una atmósfera distinta. Una atmósfera para que experimentemos también, ¿no? Que nosotros vayamos, que nos sintamos como en casa, a final de cuentas.
5: Entender que sí es un espacio que tiene el toque de la brujería,
2: pero que no por ello debemos de espantarnos ni nada por el estilo, ¿no?
3: Ante cualquier creencia, yo creo que también el respeto es fundamental.
2: Repítenos, por favor, la dirección de Home Witch Home y los horarios. Y, para finalizar, las redes sociales también.
3: Estamos ubicados en 3 Oriente, 615.
4: Los horarios son miércoles, jueves y domingo de 2 a 8 de la noche.
3: Viernes y sábado de 2 a 9.30.
2: Ahí está. ¿Y redes sociales?
3: Nos encuentran en
4: TikTok, en Facebook y en Instagram como Home Witch Home, así.
2: Amaranta Ortiz de Home Witch Home, te agradezco mucho esta charla que tuvimos el día de hoy para Puebla en la Hora Nacional.
3: No, al contrario, Oscar, te agradezco mucho por abrirnos a nosotras este espacio, este maravilloso proyecto.
2: Muchísimas gracias y nosotros continuamos.
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6: Buenas noches, Puebla. Bienvenidos una vez más a Viaje a la Semilla, este espacio de la Hora Nacional donde recorremos los rincones, las tradiciones y las historias que hacen único a nuestro estado. Yo soy Mía Ibarra y hoy nos vamos hasta la Mixteca Poblana, porque hay lugares que no necesitan playas ni edificios enormes para hacerse inolvidables. Y Chautla de Tapia es uno de ellos. Imagínense un lugar donde las fiestas duren días enteros, donde todos se conocen, donde el olor a mole y tamales sale desde temprano de las cocinas y donde las tradiciones siguen más vivas que nunca. Así es Chautla. Su nombre viene del náhuatl y significa algo así como un lugar pantanoso, aunque hoy en realidad es conocido por ser una tierra llena de historia, cultura y muchísimo orgullo. De hecho, fue una zona importante durante la independencia de México, porque por aquí pasaron los movimientos insurgentes relacionados con José María Morelos. O sea, Chautla no solo tiene tradición, también tiene historia pesada detrás. Y si hablamos de tradiciones, aquí las fiestas patronales son enormes. La más famosa es la de San Agustín,

0: el pueblo entero se transforma. Además, algo súper bonito es que todavía conservan danzas tradicionales, como moros y cristianos o los sembradores, que mezclan música, religión e historia. Y eso se siente muchísimo, porque no son tradiciones hechas para turistas, son tradiciones que la gente realmente vive. Ahora, hablemos de comida, porque aquí sí se antoja todo. En Chautla se come delicioso mole poblano, pipián, tamales de frijol, tamales de ceniza, guasmole de guajes y unas salsas tradicionales que pican pero sabroso. Y obviamente no falta el mezcal artesanal, porque en la Mixteca saben perfectamente cómo acompañar una buena comida. También es un lugar muy artesanal, todavía trabajan textiles, bordados, piel, mimbre, cosas hechas completamente a mano y que mantienen viva la identidad del pueblo. Y eso hoy vale muchísimo, porque mientras muchos lugares cambian rapidísimo, Chautla sigue defendiendo sus raíces. Y algo muy bonito de este lugar es que no necesita aparentar nada. Chautla tiene esa esencia de pueblo donde todavía hay historias en cada esquina, donde las familias se reúnen en las fiestas, donde las tradiciones pasan de abuelos a nietos y donde el tiempo parece ir un poquito más lento. Porque al final, de eso se trata Viaje a la Semilla, de regresar a lugares que nos recuerdan quiénes somos, de dónde venimos y por qué nuestras raíces también cuentan historias. Yo soy Mía Ibarra y gracias por acompañarme en este recorrido por las raíces de Puebla aquí en Puebla en la Hora Nacional.
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3: La ex hacienda de Coscomaya es una construcción histórica muy cerca de la comunidad de Palmanito, Tochapán.
4: La construcción original data del siglo XIX
3: y se localiza al norte de la población de San Bartolomé, Coscomaya. Actualmente, estas estructuras se encuentran en estado de ruinas y son consideradas un monumento histórico de la región, aunque no cuenta con servicios turísticos comerciales y son principalmente de interés local. Sin embargo, en algún momento los visitantes pueden acudir a observar esta ex hacienda. 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
3: De esta forma es como concluimos la edición estatal de La Hora Nacional. Les agradecemos su compañía en esta media hora en la que les presentamos las actividades culturales en Puebla. Síganos en Instagram como SICOM Radio 105.9. Les recordamos que la recomendación musical de hoy fue el trabajo de Neuma Luz.

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1: De la tómbola de minificciones les dejo La Mudanza. Esta casa es la dimensión que el alma desprendida recorrerá ocasionalmente. Tras la mudanza, cierta parte de mí se queda atada en rincones inaccesibles. Rastros de piel, cabello y células muertas reposarán hasta que nuevos inquilinos los respiren. Entonces, me dejará ir, pues ya tiene de mí lo necesario para crear otro fantasma. Carla Arroyo Calderón.
2: ¡Dale!

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1: 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Buenas noches, esto fue Puebla en la Hora Nacional. Soy Óscar Alarcón, nos volveremos a escuchar.
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0: Revista del Consumidor Radio. ¿Sabías que un mal uso de tu rastrillo desechable no solo acorta su vida útil, sino que también favorece a la aparición de bacterias? Cuidar tu piel empieza desde saber elegir el producto correcto en el supermercado.
2: Quédate en Revista del Consumidor Radio.
3: Revista del Consumidor.
0: Los rastrillos desechables son herramientas de afeitado que tienen como objetivo ofrecer una opción práctica, higiénica y económica para el cuidado personal. Este tipo de productos son de uso limitado, ya que dependiendo de su calidad pueden durar de 5 a 10 afeitadas.
2: Su bajo costo los vuelve ideales para viajes o uso ocasional. Además, su distribución es amplia, pues se encuentran en supermercados, farmacias o tiendas de conveniencia. Están fabricados principalmente de plástico, lo que puede facilitar su manejo. Cuentan con un mango, un cabezal con navajas preinstaladas de acero inoxidable y una banda lubricante.
0: En el mercado podemos encontrar modelos para mujer y para hombre, y aunque la tecnología es similar, cada tipo de rastrillo se segmenta por género para adaptar su forma y banda lubricante a diferentes zonas del cuerpo. Esta segmentación responde a las necesidades prácticas y estrategias de marketing, que suelen reflejarse en los precios, ya que los productos de mujer son más caros que los de hombre.
2: Para ayudarte a elegir mejor, el Laboratorio Nacional de Protección al Consumidor puso a prueba la resistencia y desempeño de 26 modelos distintos, 13 modelos para mujer y 13 para hombre. Se realizaron distintas pruebas para comprobar que los empaques incluyeran la información comercial en español de acuerdo con las normas oficiales mexicanas. También se revisó a detalle el estado de las navajas, analizando el estado original del filo y que estuvieran libres de oxidación o cualquier daño.
0: También se determinó la carga máxima de los mangos antes de romperse. En este caso se convocó a un panel de personas consumidoras que calificaron aspectos como la efectividad en el afeitado, la experiencia de uso y el cuidado y protección que brindan a la piel.
2: En el caso de los rastrillos para mujer, los resultados fueron los siguientes. Todos los modelos analizados presentaron su información comercial correctamente. El modelo de la marca Chedraui presentó imperfecciones en las hojas, navajas. Tres modelos de Gillette, dos de Equate, Chic, Envisage y Bic obtuvieron la excelencia en la prueba de cuidado y protección de la piel. Los productos que calificaron con excelencia al promediar todas las pruebas fueron Bic, Envisage, Chic y tres modelos de la marca Gillette.
0: Ahora, en el caso de los rastrillos para hombre, se encontró que todos los modelos presentaron correctamente su información comercial. Tres modelos presentan imperfecciones en las navajas, Chedraui y dos de la marca Daycare. Cuatro modelos calificaron con excelencia en la prueba de cuidado y protección en la piel, tres de la marca Gillette y uno de la marca Envisage.
2: Usa tu presupuesto de manera inteligente. Presta atención a las recomendaciones de compra y uso. Compra tus rastrillos en comercios establecidos y revisa que el empaque esté en buenas condiciones. Guarda tu comprobante en caso de que necesites realizar algún cambio por defectos de fábrica. No compartas el rastrillo con otras personas, aunque sean de tu propia familia. Cámbialo cuando notes que necesitas hacer más presión para rasurar adecuadamente.
0: Usa gel o crema para afeitar. De esta forma tu piel sufrirá menos. Usa crema sin fragancia o aloe vera para cuidar tu piel después de afeitarte. Déjalo secar después de utilizarlo. La humedad puede dañar las navajas. Guárdalo en un lugar limpio y sin humedad después de usarlo.
2: Tu elección va más allá de la marca. Se trata de calidad, precio y sobre todo responsabilidad. Al terminar la vida útil de tu rastrillo, no olvides desecharlo de forma segura. Envuélvelo en material resistente o colócalo dentro de un envase vacío para evitar que las hojas queden expuestas. No olvides que la información es tu mejor aliada para consumir de manera responsable.
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0: Te invitamos a conocer todos los detalles sobre la edición de junio de la Revista del Consumidor en su versión impresa o digital.
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0: Sí, ya son las 5:30, las 5:30 de la mañana, hay que levantarse porque ya empieza Buenos Días, el noticiario de la gente.
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0: ¿Qué tal? ¿Cómo le va? Muy buenos días. Qué bueno que empieza usted la semana con nosotros este 8 de junio del 2026. Ya son las 5:30 de la mañana y tenemos lista toda la información. Recuerde que estamos comunicados a través de arroba la red 5 Radio, nuestra cuenta de X, donde entre otras cosas le estamos informando que una camioneta Jeep salió del camino y cayó aproximadamente a 10 metros de profundidad en un barranco de la autopista Apizaco-Huauchinango. Esto a la altura de Aguazotepec. Tras el impacto, la unidad se incendió y quedó totalmente calcinada, sin que se reportaran milagrosamente lesionados, menos víctimas mortales ahí en la zona, pero las imágenes son impresionantes y ya se las tenemos en arroba la red 5 Radio, además de todo lo que usted nos mande al 22 22 38 29 90 para este inicio de semana, que está programado ya el arranque del mundial del cual es México es sede y tendrá una inauguración de un mundial de fútbol por tercera ocasión. Una cosa que también nos debe vestir de orgullo y que la vamos a tener este jueves cuando a México le toque enfrentar a Sudáfrica. Son ahora las 5 de la mañana con 31 minutos.
1: Nayeli Aguilar.
2: 5 de la mañana con 31 minutos. Bienvenidos a Buenos Días, el noticiario de la gente en este lunes 8 de junio de 2026. Y tómenlo en cuenta porque a partir de las 15:30 horas por este partido de España-Perú, leen las vialidades como la autopista México-Puebla, la calzada Ignacio Zaragoza y Avenida Deportiva estarán con algunos cierres a sus alrededores por este partido, así que usted vaya tomando sus vías alternas, si es que va a ir al partido, vaya temprano, si no van a ir al partido, mejor eviten la zona porque habrá mucho tráfico. Y en estos momentos también nos están reportando un choque que hubo ahí cerca de un Oxxo, vamos a escuchar en dónde.
3: Buenos días, miren, acá me mandaron una fotografía del Oxxo de la colonia San Pedro de la calzada Zaragoza. Se ve que alguien se fue a estampar, pero ya no hay nadie, ya están las autoridades. Y la puerta del Oxxo se ve que la tiraron. Saludos y bendiciones.
2: Igual para usted, muchísimas gracias. Este accidente fue más temprano, por ahí de las 4:30 de la mañana, y ya fue atendido. Mándenos sus mensajes 22 22 38 29 90. Y también recuerde que a través de Facebook en 5 Radio Comunicación Efectiva, usted también nos puede mandar sus mensajes, o en X, en arroba la red 5 Radio. Ahí puede hacer su reporte, su servicio social, lo que usted necesite, ahí nos los puede escribir. Saludamos en la dirección de noticias a Leslie Suset Jerez, en la producción a Iván Hernández, en la operación digital está nuestro compañero Guillermo Báez y en la producción de las redes sociales Alex Denicia. Son 5 de la mañana con 33 minutos.
1: Raúl Méndez Macías.
4: Que tenga una excelente semana, auditorio. Gracias por acompañarnos en este lunes 8 de junio. Hoy es el Día Mundial de los Océanos. Vamos a profundizar sobre este tema. Día Internacional de Tumores Cerebrales para hacer conciencia y un tratamiento oportuno. La mayoría de estos, prácticamente los tumores cerebrales, pues no se pueden operar cuando ya presentan una situación más avanzada. Día Mundial del Terapista del Lenguaje, también es muy importante. Hoy en día muchas personas muestran signos de tener problemas de lenguaje, dislalias, entre otros, tartamudez y muchos otros asuntos más que necesitan ser tratados en las primeras instancias, especialmente en menores de edad, para que no, para que se impulse su crecimiento y no pierdan esa confianza tan importante. Le reportamos el terremoto en Filipinas, 7.8 de magnitud, que provocó alerta de tsunami con una profundidad a entre 10 y 16 kilómetros a 13 kilómetros de General Santos, la zona principalmente afectada. Más adelante con Alex Denicia le presentaremos imágenes desde Filipinas para conocer qué está ocurriendo allá, porque se habla ya de colapso de inmuebles, daños en casas, al menos 12 decesos, decenas de heridos, se han suspendido las clases, el gobierno ha suspendido sus actividades en oficinas, la Cruz Roja se encuentra en alerta, y ya estamos, Alex, en redes sociales, gracias, Alex Denicia, y ahí le estamos presentando ya en estos momentos las imágenes de la devastación, precisamente en Filipinas, tendremos todos los detalles. Y quédese con nosotros porque Guillermo Báez está en la consola digital, Iván Hernández en la producción, Leslie Suset Jerez en la dirección de noticias. Son 5 de la mañana con 35 minutos.
1: Odilon Larios.
5: Muy buenos días, auditorio de Puebla, de México y el mundo. Ya estamos listos para llevarles toda la información de lo más importante acontecido en las últimas horas. Son 5:36 ya en este momento y los invitamos a escucharnos a través del 89.3 de FM, el 1090 de AM y por supuesto también por 1120 de AM, es decir, la red ciudadana, en donde usted tiene noticias durante todo el día para que se mantenga informado en tiempo real. También los invitamos a vernos y escucharnos a través de las diferentes plataformas digitales. Les recuerdo que en Facebook nos puede ver y escuchar como 5 Radio Comunicación Efectiva. En X, antes Twitter, nos encuentra como @laRed5Radio y en YouTube como La Red 5 Radio. Mucha información en el plano local, nacional, internacional y también en el plano policiaco. En cuestión de seguridad, vamos a escuchar lo que nos dice la red acerca de este percance allá en la avenida Juárez y la 25 Sur. Esto nos comenta la red acerca de este percance.
6: Fuerte accidente en la avenida Juárez y la 25. Están sacando al herido. Se llevó el semáforo.
5: Lesionado, al menos un lesionado en este percance en la avenida Juárez y la 25 Sur, donde además se llevó el semáforo, según indica la red. Le vamos a también informar acerca de esto que ocurrió allá en Xonaca el día de ayer. Acribillaron a una joven mujer a balazos y 2 mujeres más resultaron lesionadas. Les dispararon en al menos 9 ocasiones, en lo que parece indicar un ataque directo. Otra víctima más de las goteras, estas personas o estas mujeres que son en su mayor parte sexoservidoras y que aprovechan este acercamiento con los hombres para, al estar en un lugar, generalmente moteles, pues drogarlos con gotas. En algunos casos se les pasa, como fue el día de ayer por la madrugada, que un hombre murió. Así aprovechó esta mujer, después llamó a su cómplice y se robaron una camioneta de la víctima, así como dinero en efectivo. Le tenemos todos los detalles. Esto ocurrió en el motel Miño, es donde se da a conocer. Y también este hombre, el Caras, presuntamente relacionado con la explosión de Tepeaca y con la sustracción de los 12 jóvenes en Amozoc en el 2025, pues ya fue enviado a prisión preventiva, señalado de esto último, de este delito cometido en Amozoc, aunque también recordemos, él está señalando vínculos con la explosión allá en Tepeaca. Y vuelca un autobús del Tecnológico de Tepeji en la Cuchilla de la Muerte, donde después de esto que ocurrió por la madrugada del sábado, la noche del sábado también ocurre otro accidente y ayer por la noche otro más. Urge que la Secretaría de Movilidad haga algo al respecto. Y también le vamos a comentar acerca de estos motociclistas, una pareja, vamos a retomar esta nota, una pareja que cayó del periférico a la recta y que ambos perdieron la vida. También un motociclista que además era médico allá en Tecamachalco perdió la vida al derrapar y chocar contra un objeto fijo. Y un embolsado, en un hombre encontrado maniatado y con narcomensaje allá en El Verde, le tenemos los detalles, está en calidad de desconocido, tendremos todo cómico compañera Cecilia Espinosa, y le vamos a platicar todos los detalles acerca de este Jeep que cayó un barranco y terminó completamente calcinado en Aguazotepec, mientras que más de 1,780 elementos vigilarán el partido entre Perú y España, y le tenemos detalles de que ya se llevó a cabo un operativo para desmantelar uno de estos bodegas guachicoleras que operaban allá en Tepeaca. Aseguraron diversos vehículos donde se transportaba gas de manera ilegal. Son 5 de la mañana con 40 minutos.
0: Así es, faltan 20 minutos para las 6 y les saludamos también a nombre de nuestra directora de noticias, Leslie Suset Jerez Romo, para informarle que la presidenta Claudia Sheinbaum presentó Olinia, el primer mini vehículo eléctrico nacional.
2: Y afirmó que Olinia representa más que un vehículo eléctrico, ya que refleja la capacidad del país para desarrollar tecnología propia a partir de la educación, la ciencia y la innovación.
4: ¿Sabe cuánto costará? 150 mil pesos.
5: Roberto Capuano, líder del proyecto Olinia, destacó el impulso del gobernador Alejandro Armenta para el diseño de este mini auto eléctrico que se realizará desde Puebla.
0: Imelda Vega, investigadora del Instituto Tecnológico de Puebla, destacó que operar el Olinia 1 cuesta 5 veces menos que un vehículo a gasolina y señaló que puede recargarse en un enchufe convencional.
2: Además, Olinia 1 cuenta con el espacio necesario para transformar de manera segura a personas sencillas de ruedas y alcanzar una velocidad de hasta 50 kilómetros por hora.
4: El presidente municipal de Puebla, Pepe Chedraue, acompañó la presentación del programa El Fútbol Se Vive Aquí, que impulsará actividades recreativas, deportivas, convivencia en el Mundial en espacios públicos de la capital poblana.
5: Jesús y Aldair lograron llenar el álbum del Mundial tras invertir cerca de 5 mil pesos en 2 cajas de sobres y extras. Padre e hijo participaron en una reunión de intercambio de estampas en el Zócalo de Puebla.
0: Faltan 19 para las 6. Monseñor Víctor Sánchez Espinosa cumplió 50 años de sacerdocio y lo conmemoró con visitas a 3 comunidades de la Arquidiócesis de Puebla.
2: Además, Monseñor Víctor Sánchez Espinosa invitó a participar en eventos diocesanos el próximo domingo 14 y lunes 15 de junio en el seminario palafoxiano con la presencia del nuncio apostólico.
4: Recuerde que a las 7 le tenemos Buenos Días Regional. Acompáñenos, estaremos enlazados con Atlixco, San Martín, Texmelucan y Tehuacán. El diputado Elías Lozada Cortés planteó una reforma para definir reglas entre autoridades sanitarias y municipios y evitar clínicas clandestinas de salud en la entidad.
5: El presidente municipal, Pepe Chedraui, impulsa la red imparable de emprendedores con capacitación para 20 proyectos juveniles y capital semilla de 13 mil pesos para los 3 ganadores.
0: Faltan 18 minutos para las 6. El presidente municipal, Pepe Chedraui, impulsa esta red imparable. Además, la diputada local, Delfina Pozos, presentó un exhorto para evitar reuniones políticas en templos y pidió a las autoridades federales y estatales respetar la laicidad, además de impedir el uso de recintos religiosos con fines gubernamentales.
2: Y la Cámara Mexicana de la Industria de la Construcción Puebla felicitó a la Universidad Politécnica Hispano-Mexicana de Puebla por la inauguración de su laboratorio de materiales para la construcción. Este espacio va a fortalecer la formación práctica de estudiantes y la vinculación con el sector de la construcción.
4: Ya son las 5 de la mañana con 43 minutos, la Plazuela de los Sapos celebra 50 años de historia, de tradición y de memoria, un espacio emblemático que ha sabido preservar objetos, detalles, tesoros del pasado, manteniéndolos para las nuevas generaciones que conozcan el legado.
5: La secretaria del Deporte y Juventud encabezó el mega intercambio de estampas del Mundial 2026 en el Parque Sendela con la participación de influencers poblanos.
0: Faltan 17 para las 6. El presidente de Canirac, aquí en Puebla, Juan José Sánchez Martínez, informó que se espera un incremento del 30% en la afluencia de comensales derivado de los partidos de la selección mexicana, impulsado por la actividad mundialista.
2: 5 de la mañana con 43 minutos y una persona perdió la vida electrocutada sobre Avenida Los Gavilanes a la altura del domicilio 10A-10B en la ciudad de Puebla.
4: Por otra parte, un ataque armado en el barrio de Xonaca dejó como saldo una mujer sin vida, 2 lesionados. Esto ocurrió en 18 Norte y 30 Oriente.
5: Una camioneta fue localizada la mañana del domingo en el Ecoparque Metropolitano, a altura del puente de madera que conecta con el paseo del río Atoyac. El hallazgo causó asombro debido a que el espacio es de acceso exclusivamente peatonal.
0: 16 minutos y las 6. El Complejo Cultural Universitario de la UAP proyectará gratis los partidos de la primera fase del Mundial 2026 habrá pantalla gigante y cupo hasta para 3,750 personas.
2: Y se realizó el entrenamiento de la selección de Perú en el Estadio Cuauhtémoc con jugadores mundialistas como André Carrillo, también el portero Alejandro Duarte, exjugador de Lobos UAP.
4: El entrenador de la selección del Perú, Manu Meneses, adelantó que espera un partido entretenido hoy en el Estadio Cuauhtémoc. Van a realizar un 11 cambios por equipo, perdón, durante el encuentro. 11 cambios, como se ha acostumbrado ahorita en los partidos internacionales que han ocurrido en diversas partes del mundo.
5: La Secretaría de Seguridad Ciudadana de Puebla informó cortes esporádicos de circulación este 8 de junio a partir de las 15:30 horas, es decir, a partir de las 3 de la tarde, por el partido España contra Perú, en vialidades como las autopistas México-Puebla, Calzada Ignacio Zaragoza y la Avenida Deportiva.
0: Más de 1,780 elementos de la Secretaría de Marina, Sedena, Guardia Nacional, Policía Estatal y Municipal implementarán un operativo de seguridad en torno al Estadio Cuauhtémoc para el Perú-España.
2: 5:45 PM y el gobernador Alejandro Armenta afirmó que en Ciudad de México que el Puente de la Transformación impulsará la economía en la Mixteca Poblana con beneficios para 7 municipios.
4: La diputada Fedra Suriano confió que la comparecencia de seguridad y de la coordinación estatal del gabinete se realice ante los 41 diputados locales y no en comisiones específicas.
5: El sistema estatal DIF extendió la entrega de ayudas funcionales a los 217 municipios de Puebla mediante 31 delegaciones. Ceci Arellano, presidenta del patronato del sistema estatal DIF, impulsa esta estrategia para mejorar la movilidad e independencia de personas en situación vulnerable.
0: Que no se le haga tarde, faltan 14 minutos para las 6. Se realizó la tercera edición de la carrera Pa Todas las Razas en el Parque Intermunicipal de San Andrés Cholula, con participación de perros de todos los tamaños.
2: Y durante la quinta feria del mezcal y del pulque, allá en Atlixco, Hermilia Moreno, productora de mezcal El Refugio, junto con su familia, destacó que tras 5 años de trabajo, su proyecto ya comienza a dar frutos al obtener medallas.
4: 22-22-38-29-90, este es el número de la poderosa red en donde puede confiar. En ella, 24/7, participe con nosotros enviando su mensaje de texto, video, voz. Se formalizó el convenio entre Grupo Pro Niñez y Leche para el Bienestar. Se brindará apoyo a 57 niñas y niños cuyas madres se encuentran en un centro de reinserción social.
5: Próximamente será inaugurada la Lechería para el Bienestar en la Unidad Habitacional Agua Santa, donde más de 300 familias serán beneficiadas de manera directa.
0: La presidenta municipal de San Andrés Cholula, Guadalupe Huautle, inauguró la 30ª Feria del Nopal en San Bernardino Tlaxcalancingo.
2: 5:47 PM y el director de Profesionalización y Regulación Turística del Gobierno del Estado, Luis Miguel de la Rosa, informó que Zacatlán es pueblo mágico de Puebla con más empresas registradas en el RNT.
4: 5:47 con agua detecta extracción ilegal de agua en Santa María, en San Pablo, Xochimehuacán, donde aseguró 10 pipas y un pozo sin concesión.
5: Esta información se la habíamos adelantado aquí gracias a los reportes oportunos de la red desde finales de la otra semana, donde le dábamos a conocer precisamente estos resultados y la detención de 4 personas vinculadas a la extracción de agua. Mientras tanto, personal de la Marina y policías estatales de Tlaxcala aseguraron autopartes de madera de que presunta procedencia ilegal en 2 operativos. En Nanacamilpa localizaron piezas de un tractocamión con reporte de robo dentro de una cueva y en Tlaxco aseguraron una unidad con madera.
0: Mientras, cuando faltan 12 minutos para las 6, en más de la seguridad e inseguridad, un automovilista murió este domingo tras chocar a alta velocidad en la carretera federal México-Veracruz, a la altura de la caseta de Las Básculas, allá en Huamantla, Tlaxcala.
2: Y en Tehuacán, un menor de 1 año perdió la vida tras un presunto atragantamiento en un puesto de carnitas en la Huizachera.
4: Autoridades federales y estatales realizaron un operativo en la colonia San Juan Negrete, en Tepeaca. Aseguraron al menos 3 camiones y una pipa presuntamente vinculados al huachicol.
1: Nacionales.
4: La presidenta Claudia Sheinbaum salió del hangar de la base aérea militar de Santa Lucía conduciendo el primer auto eléctrico del país, Solinia 1. En la presentación oficial del vehículo, que tendrá un costo, decíamos, de 150,000 pesos. La depresión tropical 12 se convertirá en la tormenta Boris, golpeará a Guerrero con lluvias que podrían superar registros históricos de lluvia históricos de todos los meses de junio. Ya de hecho se anunció la suspensión de clases y actividades académicas administrativas en Guerrero ante el avance de esta depresión tropical. La CENTE rechaza el llamado del gobierno y advierte que la huelga continuará y que incluso tomará más fuerza. Mientras desde Gobernación insisten en que será muy difícil echar atrás la reforma a las pensiones de 2007. El gobernador de Coahuila, Manolo Jiménez, reportó saldo blanco en las elecciones legislativas de ayer. Se renovarán 25 escaños en el Congreso, 16 de mayoría relativa y 9 de representación proporcional. El INE local reportó 74 incidentes. Por otra parte, Morena denunció al PRI por presunta compra de votos. El PRI celebra los resultados y critica a Morena. El PRI dice que ganó 16 diputaciones locales. Conoceremos más adelante los detalles. Pasemos al mundo.
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4: Un hombre dispara contra la multitud en un centro de Israel, matando a una persona e hiriendo a 5. Le tendremos más detalles en el regional. El primer ministro Netanyahu aseguró que Israel ha eliminado a más de 300 militantes del Hezbollah en la semana e informa que Irán atacó con 2 misiles de largo alcance. Vayamos hasta allá.
7: El primer ministro Netanyahu asegura que el ejército israelí ha eliminado en el Líbano a unos 350 militantes del movimiento chiita Hezbollah a lo largo de esta semana. Además, Israel reivindica la intercepción de 2 proyectiles de su enemigo libanés. Hezbollah bombardea en represalias la periferia sur de Beirut con saldo de al menos 2 muertos. Hasta ahora, la respuesta de Irán, el Estado hebreo detecta al menos 2 salvas de misiles disparados por Irán, también derribados en su totalidad.
4: En Teherán, los guardianes de la revolución denunciaron que Israel rebasa la línea roja para seguir negociaciones con la mediación de Estados Unidos. También veremos qué ocurre en regional. El Papa León XIV estuvo en España, ahí recordó la renovación de la fe en la celebración del Corpus Christi. En Perú, Keiko Fujimori lideraba los resultados electorales presidenciales frente al izquierdista Roberto Sánchez en la segunda vuelta presidencial de ese país. Nada más se declara empate técnico entre Keiko Fujimori y Roberto Sánchez. 50.3% para la candidata de derecha y 49.7% para el candidato de la izquierda allá en el Perú. Hoy en Quinto Medio, ¿es posible morir de tristeza? Expertos coinciden que sí es posible. Se le llama miocardiopatía por estrés. Y surgen alteraciones críticas que deprimen el sistema inmunológico. Hoy estudios del efecto viudez también en la segunda parte de Quinto Medio. Le tenemos información deportiva. Llegó a España. Adelante.
1: Deportes.
8: ¿Qué tal? ¿Cómo le va? Muy buenos días. Mucho gusto saludarlo en vivo, vivos y en vivo desde el auditorio de Buenos Días. Para platicar parte de la información deportiva, como ya lo adelantaba Raúl Méndez Macías, los saludo con muchísimo gusto también a ustedes, compañeros. Platicar rápidamente de todo lo que tendremos para el día de hoy. Recordar que se acabó la espera, que técnicamente hoy ya empieza el Mundial para nosotros, para aquí en Puebla, porque España ya llegó el día de ayer después de mucha, mucha lluvia y mucha, mucha espera. La selección española ya está en territorio poblano, ya se dieron las primeras declaraciones del director técnico Luis de la Fuente y las repasaremos en unos instantes. Además, el día de ayer Pericos le ganó a Bravos de León por 7 carreras, así que también repasaremos parte de lo que sucedió ahí. Otro de los puntos importantes para tocar en el mundo del deporte para todos los americanistas, porque sí, sigue habiendo movimientos en la Liga MX, aunque usted no lo crea, aunque estemos en época mundialista. Guillermo Almada ha llegado oficialmente al equipo de Cuapa ya ha firmado con el equipo de las Águilas del América y será el nuevo entrenador derivado de la salida de André Jardine. Y finalmente, hoy es el juego 3 de la NBA, muy importante. En la Gran Manzana están de fiesta y ya preparan de verdad toda una celebración en dado caso de que hoy se pueda dar una victoria que pondría únicamente a un juego a los Knicks de Nueva York de poder hacerse del título oficial. Todo esto y más a través del 89.3 de FM en la grupera la HR 1090 de amplitud modulada y el 1120 de la red ciudadana. Recuerde que estamos vivos y en vivo y que hoy tenemos mucha más información.
2: Cinco minutos y las 6 de la mañana, y con información de nuestra compañera Ceci Espinosa, le reportamos que personal de la Marina y policías estatales de Tlaxcala aseguraron autopartes de madera de presunta procedencia ilegal en dos operativos. En Nanacamilpa localizaron piezas de un tractocamión con reporte de robo dentro de una cueva, y en Tlaxco aseguraron una unidad con madera, y se lo vamos a estar mostrando en estas imágenes que ahorita le estamos compartiendo a nuestro compañero Alex Denicia para que ustedes puedan ver parte de este operativo que implementó la Marina. Asimismo, en San José Tepatlaxco del municipio de Tlaxco se ubicó una unidad con 21 metros de madera ilegal, y de estos hechos no hubo detenidos, pero continúan con las investigaciones al respecto. Son 5 minutos y las 6 de la mañana.
0: 5 y las 6, y comentarle que la Cámara Mexicana de la Industria de la Construcción, Delegación Puebla, envió una felicitación a la Universidad Politécnica Hispano-Mexicana de Puebla por la inauguración de su laboratorio de materiales para la construcción, un espacio que fortalecerá la formación práctica de los estudiantes y la vinculación con el sector de la construcción. Es decir, ahí se van a formar y se van a acabar de detallar los ingenieros, los arquitectos, para que sepan qué cosa es lo mejor para alguna construcción. Hace años nos contaban que los maestros, los verdaderos maestros, hacían la mezcla solo con arena y con cal, y así pegaban los tabiques y pegaban muy bien, ni siquiera usaban cemento. Ahora se tiene que usar cemento, la arena, se tiene que usar también la misma cal. Es decir, todo este laboratorio nos va a permitir tener sí mejores construcciones, saber cuál material es el que conviene, pero también nos va a tener mejores profesionales en el sector, tanto desde las ingenierías como desde la carrera de arquitectura. Y esto lo tiene la Universidad Politécnica Hispano-Mexicana en combinación con la Cámara Mexicana de la Industria de la Construcción. Faltan ahora 4 minutos para las 6, ya cambió el reloj, son ahora 3 minutos para las 6, y síganos enviando sus mensajes al 2222-38-2990, el teléfono de la red, para tenerle toda la información. Se hizo viral en las redes sociales ese video donde abordan al ex gobernador de Puebla, Manuel Bartlett, en un vuelo de primera clase, y ahí lo encaran. Se ve cómo aguanta el gobernador, el ex gobernador, pues todo lo que le dicen, porque la persona que se acerca primero le empieza a cuestionar, a ver, cómo que eres de la 4T y viajas aquí en primera, y mira con qué lujos, y ya luego le empieza a sacar todo lo de su carrera, su amplia carrera, y aguanta el ex gobernador,
4: Nada más sonríe.
0: Sí, se aguanta ahí con la persona que va acompañado, y si lo escucha, lo atiende. Pero la persona, te digo, al primero, pues le cuestiona, a ver, ¿no? Que mucha austeridad, y mira qué haces aquí en esta área de primera, y como bien dices, pues ahí sonríe, como acostumbra el gobernador a enfrentar estas cosas, ¿no? O bueno, el ex gobernador, ex titular de la Comisión Federal de Electricidad, y muchos cargos que ha tenido a lo largo de su carrera. Faltan 2 minutos para las 6.
4: Por su parte, la Secretaría de Seguridad Ciudadana informó cortes esporádicos de circulación para hoy. Recuerde que a partir de las 15 horas con 30 minutos, es decir, 3 de la tarde con 30 minutos para el partido España-Perú, va a haber vialidades afectadas como la autopista México-Puebla, Calzada Zaragoza y Avenida Deportiva, pues, obviamente zonas aledañas al Estadio Cuauhtémoc. Usted deberá anticipar traslados a partir de las 15:30, repetimos, Calzada Ignacio Zaragoza, Alfredo Toksky, la lateral de la autopista para incorporarse la Calzada Ignacio Zaragoza, y los accesos a la Unidad Deportiva por la lateral 18 de noviembre, sentido de oriente a poniente. Esto será a partir de las 3:30, el partido será a las 8 de la noche. Imagínese usted, y obviamente hasta que termine el partido, que será después de las 10, y por lo menos una hora, hora y media en lo que son los traslados, pues obviamente usted tendrá cortes esporádicos de circulación para este partido entre España y Perú, una de las candidatas a llegar y campeonar en la Copa de este año. Son ya 5:59.
5: Y más de 1,780 elementos van a estar vigilando el partido entre Perú y España para mayor tranquilidad de la afición. Estarán participando en este dispositivo de seguridad la Secretaría de Marina, Defensa, Guardia Nacional, Policía Estatal y Municipal, coordinaciones y acciones ahí en inmediaciones del Estadio Cuauhtémoc. Las fuerzas de seguridad estarán respaldadas por vehículos blindados, torres de videovigilancia y un helicóptero de la Policía Estatal. Así es que habrá mucha seguridad ahí para garantizando la seguridad de todos aquellos que acudan al Estadio Cuauhtémoc. Vámonos al radar.
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0: Ya presentaron oficialmente Olinia, el primer mini vehículo eléctrico nacional. ¿Cómo le va? Buenos días. Aquí le tenemos la información en radar. Es el radar de las 6 y esta presentación oficial la hizo la presidenta Claudia Sheinbaum.
2: Y afirmó que Olinia representa más que un vehículo eléctrico, ya que refleja la capacidad del país para desarrollar tecnología propia a partir de la educación, la ciencia y la innovación.
4: Costará 150,000 pesos.
5: Roberto Capuano, líder del proyecto Olinia, destacó el impulso del gobernador Alejandro Armenta para que el diseño de este mini auto eléctrico se realizara en Puebla.
0: Imelda Vega, investigadora del Instituto Tecnológico de Puebla, destacó que operar el Olinia 1 cuesta 5 veces menos que un vehículo a gasolina y señaló que puede recargarse en un enchufe convencional.
2: Y cuenta con el espacio necesario para transportar de forma segura a personas en sillas de ruedas y alcanzar velocidad de hasta 50 km/h.
4: Pepe Chedraui acompañó la presentación del programa El Fútbol Se Vive Aquí con actividades recreativas, deportivas y de convivencia en espacios públicos.
5: Jesús y Aldair lograron llenar el álbum del Mundial tras invertir cerca de 5,000 pesos en 2 cajas de sobres y extras. Padre e hijo participaron en una reunión de intercambio de estampas en el Zócalo de Puebla.
0: Monseñor Víctor Sánchez Espinosa cumplió 50 años de sacerdocio y lo conmemoró con visitas a 3 comunidades de la Arquidiócesis de Puebla.
2: Además, invitó a participar en eventos diocesanos el domingo 14 y lunes 15 de junio en el Seminario Palafoxiano con la presencia del nuncio apostólico.
4: El diputado Elías Lozada propone redefinir las reglas, especialmente para evitar clínicas clandestinas de salud y evitar muertes.
5: El presidente municipal Pepe Chedraui impulsa la red imparable de emprendedores con capacitación para 20 proyectos juveniles y capital semilla de 13,000 pesos para 3 ganadores.
0: La diputada local Delfina Pozos presentó un exhorto para evitar reuniones políticas en templos. Pidió a las autoridades federales y estatales respetar la laicidad, además de impedir el uso de recintos religiosos con fines gubernamentales.
2: La CEMIC Puebla felicitó a la Universidad Politécnica Hispano-Mexicana de Puebla por la inauguración de su laboratorio de materiales de construcción, un espacio que va a fortalecer la formación de práctica de estudiantes.
4: La Plazuela de los Sapos celebra 50 años de historia, tradición y memoria.
5: La Secretaría del Deporte y Juventud encabezó el mega intercambio de estampas del Mundial 2026 en el Parque Sendela con la participación de influencers poblanos.
0: La Canirac espera un incremento del 30% en la afluencia de comensales derivado de los partidos de la selección mexicana y toda la actividad mundialista.
2: Una persona perdió la vida electrocutada sobre la avenida Los Gavilanes.
4: Ataque armado en Xonaca deja saldo una mujer sin vida, 2 lesionados.
5: Una camioneta fue localizada la mañana del domingo en el Ecoparque Metropolitano, a altura del puente de madera que conecta con el paseo del río Atoyac. El hallazgo causó asombro debido a que es un espacio de acceso exclusivamente para peatones.
4: En Ciudad de México, la ola más grande del mundo en Reforma, desde el Ángel de Independencia hasta Avenida Juárez. Detenido en Chiapas, el misterio líder de Mara Salvatrucha, buscado por Interpol. Terremoto en Filipinas, alerta de tsunami, profundidad a 10 kilómetros y a 13 kilómetros General Santos. Empate técnico en Perú en las presidenciales. Israel e Irán deben detener sus ataques, dice Donald Trump. Colapso de inmuebles, daños en casas por este terremoto que le reportábamos en Filipinas. En Coahuila, Morena denuncia al PRI por presunta compra de votos. El PRI celebra los resultados.
0: Y recuerde que este diálogo informativo lo continuamos en arroba la red 5 radio, nuestra cuenta de X. Y además, de hecho, nos puede ver y escuchar en la multiplataforma de 5 radio, comunicación efectiva. En la operación digital, Guillermo Báez. En la operación de redes sociales, Alex Denicia. Esta mañana le informamos
2: Nayel Aguilar,
4: Raúl Méndez Macías,
5: Odilon Larios
0: y Rafael Tellez Morales. Buenos días.
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0: Son las 6:04, momento de escuchar la voz del INE.
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0: de la mañana con 6 minutos. Muchísimas gracias por estar con nosotros en Buenos Días, el noticiario de la agenda en este 8 de junio de 2026. Ya muchos están listos para este partido de España contra Perú. Ya están haciendo sus planes y tómenlo en cuenta porque a partir de las 3:30 de la tarde habrá cierres viales, así que mejor vaya buscando sus vías alternas y si van a ir al partido, lleguen con tiempo para que no tengan ningún inconveniente. En pantalla Alex Denicia les está mostrando el mapa de cuáles van a ser estos cierres esporádicos de circulación ahí en la zona del Estadio Cuauhtémoc. Y tenemos aquí sus mensajes de la red al 2222-382990.
1: Una pregunta, ¿ustedes sabrán si a partir de las 3:30 dejará de funcionar la línea del metro o seguirá su ruta normal por parte de los cierres viales?
2: Buenos días. Un favor, a ver si pueden avisar y recordarle a los señores del agua de Puebla, si nos pueden mandar agua en la colonia o fraccionamiento Galaxia Castillotla. Tiene más de un mes que no nos echan agua.
0: Contacto, se lo vamos a pasar a los amigos de Agua de Puebla para que les puedan ayudar. Y también aquí nos reportan una fuga de agua que está en la zona de Cholula.
3: ¿Qué tal, equipo? Buenos días. Buen inicio de semana. Oigan, para comentarles que sigue fuga de agua aquí en recta Cholula y 53 Sur, justo donde está el módulo. Entonces no la han reparado, sigue regándose y pues sigue el tiradero. Espero que la puedan reportar y estamos aquí al pendiente. Buen día.
0: Buen día, y lo vamos a mandar también con los amigos de Agua de Puebla para que les ayuden. Y el costo de los precios del gas para esta semana que nos estaban preguntando, del 8 al 14 de junio, el precio por kilogramo se comercializará en 19 pesos con 53 centavos. El precio por litro está en 10 pesos con 55 centavos y el tanque de 20 kilogramos, que es el que más se vende, está en 390 pesos con 60 centavos y el de 30 kilogramos en 585 pesos con 90 centavos. Si gustan que les mandemos la información, pídala al 2222-382990. Son 6 de la mañana con 8 minutos.
4: Le informamos que la Coordinación Nacional de Protección Civil ha dado a conocer que se ha formado ya, a partir de la depresión tropical 12 en el Pacífico, la tormenta tropical Boris. Esto ya se esperaba. Dentro de los escenarios se esperaba que de depresión se fortaleciera a tormenta tropical. Informan que se localiza a 135 kilómetros al sureste de Acapulco, a 80 kilómetros al suroeste de Punta Maldonado en Guerrero. Hay recomendaciones importantes de Protección Civil como informarse la trayectoria a través de Conagua, limpiar azoteas y coladeras para evitar inundaciones e informarse solamente en fuentes oficiales. Se han suspendido actividades académicas, administrativas, no hay clases allá en Guerrero. Esto producto ya de esta tormenta tropical Boris, que ya está en tierras mexicanas y que se espera lleve mucha lluvia a esta parte. Decíamos 135 kilómetros al sureste de Acapulco y 80 de Punta Maldonado en Guerrero. 6 de la mañana con 10 minutos.
5: Y es momento de presentarle la siguiente información. Sin lugar a dudas, ayer que causó pues mucha alerta y llamó mucho la atención, se hizo viral en redes sociales esta balacera que ocurrió allá en Xonaca, donde se indicaba que a un costado de unas canchas deportivas pues se habría dado precisamente un ataque armado en contra de unas mujeres que habrían sido atacadas de manera directa. Cabe destacar que fueron 3 mujeres las atacadas, una de ellas perdió la vida ahí en la 18 Norte y la 30 Oriente, donde hubo al menos 9 detonaciones de arma de fuego. Se encontraron 9 casquillos percutidos de calibre 9 milímetros. En el lugar, lamentablemente, falleció Dulce Lourdes, de 26 años de edad. Ella tenía su domicilio en la colonia Miguel Hidalgo. Ella caminaba, iba por el lugar con Nora Paulina, de 28 años, quien presentó una herida de arma de fuego en el tórax. Fue llevada a la Cruz Roja, mientras que Sara resultó herida también en el ataque y fue llevada por medios propios al Hospital de Traumatología y Ortopedia del IMSS para recibir la atención médica correspondiente. Esto fue a la altura del Deportivo Gatica, allá en Xonaca. policías municipales y estatales llegaron para resguardar el lugar, también así elementos de la Guardia Nacional y el Ejército, quienes pues esperaron el arribo de la Fiscalía, que pues tomó conocimiento por medio de la Unidad de Investigación de Feminicidios, así también como peritos en criminalística, realizaron el levantamiento de cadáver, la recolección de indicios y se inició la carpeta de investigación con los protocolos de feminicidio, aunque todo parece indicar que se trató de un ataque directo y una posible ejecución por motivos criminales. No se descarta alguna otra línea de investigación. Sin embargo, pues esto es lo que apuntan los primeros datos con los que se han hecho las autoridades. Espera que avancen las investigaciones. Se analizan las cámaras de videovigilancia de la zona para tener información del vehículo y las características de los atacantes, y así en breve poder dar con ellos y lograr su aprehensión. Son las 6:12.
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7: Buenos días a los cuatro fantásticos y al noticiario de la gente. Yo soy Mauricio Nava y arrancamos este lunes 8 de junio con clima que sigue dando de qué hablar en Puebla, porque la lluvia será la gran protagonista del día. La mañana comienza fresca y nublada en gran parte de la capital, con temperaturas cercanas a los 15 grados como mínima y un ambiente bastante húmedo. Si vas saliendo rumbo al trabajo o la escuela, es buena idea llevar paraguas desde temprano porque las condiciones son favorables para lluvias durante el día. Lo más importante es que Puebla se encuentra entre los estados con pronóstico de lluvias muy fuertes a intensas, especialmente hacia las regiones del norte, este y sureste del estado. Todo esto que está relacionado con la influencia de la depresión tropical 2E, que podría convertirse en Boris, y varios sistemas atmosféricos que están inyectando mucha humedad al centro y sur del país. Durante la mañana podrían presentarse lluvias intermitentes y bancos de niebla en algunas carreteras, mientras que conforme avance el día, aumentará el potencial de tormentas más fuertes. También existe posibilidad de actividad eléctrica, ráfagas de viento y acumulación rápida de agua en algunas vialidades. En cuanto a las temperaturas, la capital poblana se moverá entre los 15 grados de mínima y alrededor de 24 grados de máxima, manteniéndose un ambiente agradable, aunque bastante húmedo. En algunas zonas del norte y suroeste del estado, sí podrían alcanzarse valores mucho más elevados. En resumen, una mañana fresca, cielo mayormente nublado, alta probabilidad de lluvia durante gran parte del día y paraguas prácticamente obligatorio para este inicio de semana. Yo soy Mauricio Nava, gracias por acompañarnos, Cuatro Fantásticos, y recuerden mantenerse informados aquí en el noticiario de la gente.
0: 6:14 y ya fue presentado por la presidenta de México, Claudia Sheinbaum, este vehículo o línea, este vehículo eléctrico mexicano, cuyo desarrollo de ingeniería tuvo lugar en Puebla. Ya lo estamos viendo en pantalla, pero todos los datos acerca de esta presentación, si es que todavía no lo han visto, no las tiene nuestro compañero Gregorio Varela. Adelante.
8: El gobierno de México presentó Olinia 1, el primer vehículo eléctrico desarrollado en el país. Un proyecto que comenzó hace apenas 18 meses y que reunió a jóvenes, investigadores y especialistas de distintas instituciones públicas para convertir una idea en una realidad.
9: Misión cumplida. Con jóvenes de distintas instituciones públicas mexicanas que decidieron durante 18 meses dedicar su vida a la línea. Algunos vivían en el norte del país y se fueron a vivir a Puebla, donde está el centro de creación.
8: Olinia 1 tendrá un precio estimado desde 150 mil pesos. Puede transportar hasta 6 personas sentadas o permitir el traslado de una persona en silla de ruedas, además de ofrecer una autonomía superior a los 125 kilómetros por carga. Uno de sus principales atractivos es el ahorro. De acuerdo con
10: ¿por qué elegir entre velocidad, confianza y buen precio si con

0: respeto y reconoció el respaldo del gobernador Alejandro Armenta.
1: El gobernador Alejandro Armenta fue de los primeros aliados del proyecto, nos abrió el territorio, nos apoyó con la instalación de nuestro centro de ingeniería en Puebla.
0: A unos días del Mundial de Fútbol 2026, fue presentado este primer modelo y ya se anunció una siguiente etapa. O línea de carga, una versión enfocada al transporte de mercancías, se dará a conocer en las próximas semanas.
2: Porque cuando México confía en la inteligencia y la creatividad de su pueblo, no hay límite que lo pueda detener. O línea es transformación y México está en transformación. Muchas felicidades a todas y todos los que están haciendo posible lo que parecía imposible. Sí se puede.
0: Para Cinco Radio informó Gregorio Varela.
3: Y en esta presentación, Roberto Capuano, líder del proyecto Olinia, destacó el impulso del gobernador Alejandro Armenta para que el diseño de este mini auto eléctrico que se realizó aquí en Puebla como parte de una estrategia de innovación y desarrollo tecnológico. Precisamente él agradecía este apoyo, Roberto Capuano, a quien vamos a escuchar.
1: Realmente fue de los primeros aliados del proyecto, nos abrió el territorio, nos apoyó con la instalación de nuestro centro de ingeniería en Puebla y ha comprometido a su estado en la primera fase de despliegue, el día de hoy representado por miembros de su equipo. Muchas gracias al gobernador Alejandro Armenta. Gracias José Luis, gracias Miriam, gracias Héctor, gracias Toño, gracias. Gobernadora Delfina Gómez, nuestra anfitriona y una aliada de la visión industrial para México. Muchas gracias, gobernadora.
3: Como escuchábamos, este vehículo puede alcanzar una velocidad de hasta 50 kilómetros por hora y el costo será de 150 mil pesos. Y decían que para conectarlo, para cargarlo, se puede recargar en cualquier enchufe convencional, además de no generar emisiones contaminantes. Ustedes ya vieron este vehículo, ¿qué opinan? Mándenos sus comentarios, 2222-382990.
4: Son las 6:18, momento de saludar a mi compañero Jesús Lemus con esta información. Están planteando una reforma que defina las reglas entre autoridades sanitarias para evitar clínicas clandestinas. ¿Cómo te va, Jesús? Buenos días.
5: ¿Qué tal, Rafa? ¿Cómo estás? Muy buenos días al equipo, al auditorio. Efectivamente, esta propuesta es impulsada por el diputado local de Nueva Alianza, Elías Lozada Cortés, quien busca definir estas reglas entre autoridades sanitarias y municipios para evitar lo que son las clínicas clandestinas aquí en Puebla. Y es que recordarás que lamentablemente hemos informado sobre hechos en donde, pues, literal, obviamente, estos espacios se caracterizan por prestar servicios de salud, si hay que decirlo de esta manera, pero que son a bajo costo y en ocasiones, explicaba el propio diputado local, que por ejemplo, pues llega un pseudodoctor y dice, me rentas este espacio, pero nunca se explica, por ejemplo, para qué se utilizará dicho inmueble. Obviamente el arrendatario, al confiar en la buena fe de quien va a ocupar este espacio, dice, sí, sin ningún problema, solamente hay que cumplir con estos requisitos y adelante, ¿no? En este sentido, el propio legislador enfatizó que, por ejemplo, el Poder Legislativo ha hecho lo correspondiente para obligar a los médicos que tengan ciertos años de experiencia para ejercer alguna especialización en Puebla y con ello evitar pues estas tragedias que hemos informado, pero sentenció que también ya es tarea de las autoridades sanitarias y sobre todo de los municipios garantizar que estos espacios no operen en la clandestinidad. Aquí parte de lo que dijo.
6: La puerta a un riesgo silencioso y devastador. Lamentablemente proliferan clínicas y consultorios clandestinos que son espacios que operan sin autorizaciones sanitarias correspondientes, sin supervisión periódica de las autoridades, y lo más grave es que se lleva a cabo por manos de personas sin cédula profesional ni la preparación especializada requerida para realizar procedimientos que comprometen la integridad física. Los casos lamentables en el país y en nuestro estado, además de ser estadísticas, son rostros de personas que sufrieron secuelas irreversibles, negligencia, fraude e incluso...
5: Parte de este comentario del propio diputado, quien ya lo decía en el audio, en algunos casos, algunas personas sufrieron secuelas por estos procedimientos quirúrgicos y en el peor de los casos, pues, Rafa Auditorio, conocemos estos temas en donde lamentablemente lo...

0: Los pacientes ya no regresaron a sus casas porque lamentablemente fallecieron, Rafa.
1: Exactamente, sí, un tema que se debe atender y qué bueno que estamos escuchando que ya se está trabajando al menos desde las leyes. Jesús, ¿a qué horas te escuchamos hoy?
2: Por favor, a partir de las 6 de la tarde y hasta las 7 de la noche estaremos pendientes en la red ciudadana del 1120 de amplitud modulada. Recuerde también, que recuerde el auditorio, que hoy tenemos fútbol, por lo tanto también le estaremos llevando parte de la crónica deportiva antes de este encuentro entre España y Perú, insisto Rafa, a través del 1120 amplitud modulada y por supuesto también en las cuentas oficiales de 5 Radio Comunicación Efectiva.
1: Exactamente, no se pierda Red Ciudadana con Jesús Lemus. Muchas gracias, Jesús, y buenos días.
2: Gracias, buenos días.
1: Son las 6 de la mañana con 22 minutos.
3: Y por cierto, este fin de semana, qué buenos partidos amistosos, ¿eh? El de Alemania contra Estados Unidos, no se guardaron nada, ¿eh? Hicieron los 11 cambios y todo, pero la verdad es que hasta pleito hubo. Muy buen nivel el mostrado por Estados Unidos, muy buen nivel el de Alemania por momentos. Va a ser muy atractivo. Ya son 6 de la mañana con 22 minutos. Las 832 viviendas del Bienestar en Lomas de San Miguel en Puebla, impulsadas por el gobierno federal y el Infonavit, ya tienen beneficiarios asignados, ya se encuentran en fase final de construcción. De hecho, se garantiza vivienda digna para familias con ingresos menores a 2 salarios mínimos. Ya en el fraccionamiento Infonavit Lomas de San Miguel, en la calle Coyoacán, 5439, las primeras viviendas ya fueron concluidas, incluso están en proceso de entrega por la presidenta Claudia Sheinbaum, y son unidades de al menos 60 metros cuadrados, dirigido a derechohabientes del Infonavit que no tienen crédito vigente y cumplen con los requisitos de vulnerabilidad social. Y además, pues, es muy importante este tipo de ayuda. La construcción del resto de los departamentos finalizará por etapas hasta 2027, pero ya están los trabajos finales en fachadas, como le decíamos, previo a la entrega por parte de la presidenta, lucen prácticamente concluidas. Esto también forma parte de lo que en las mañaneras a través de Palacio Nacional siempre se han presentado y se entregan las llaves, hacen una entrega simbólica. Entonces ahí a través de las pantallas pues se muestra cómo está el interior de cada una de las viviendas, que son un cambio para muchas familias poblanas allá en Lomas de San Miguel. 6 de la mañana con 24 minutos, esto es Buenos Días.
4: Buenos días, escuchando a la gente.
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22: Raúl Méndez Macías, en el quinto medio.
3: Hoy en Comportamiento Humano en Quinto Medio. Hace unos días se reportó lamentablemente el fallecimiento de la aclamada escritora y cineasta franco-iraní Marjane Satrapi. Familiares y allegados confirmaron que la artista falleció de tristeza tras sufrir un prolongado deterioro anímico a raíz de la muerte de su esposo Matías Ripa hace un año. Morir de tristeza o por un impacto emocional o devastador se conoce formalmente como miocardiopatía de Takotsubo o miocardiopatía por estrés. Ante una noticia trágica, un duelo profundo o un miedo extremo, el cerebro interpreta la situación como una amenaza masiva. Esto provoca una liberación masiva y repentina de hormonas del estrés, principalmente adrenalina y noradrenalina. Esta tormenta de adrenalina resulta tóxica para el corazón porque provoca que una parte del ventrículo izquierdo se debilite y se dilate temporalmente de forma anómala. El corazón pierde la capacidad de bombear sangre eficientemente, simulando un infarto agudo al miocardio, lo que en casos severos puede desencadenar arritmias fatales o insuficiencia cardíaca severa. En la segunda parte, ¿qué dice la psicología y la neurobiología del comportamiento sobre el duelo severo? Que no solamente es un estado mental, sino un estado de estrés biológico sistémico.
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22: Raúl Méndez Macías, en el Quinto Medio. Buenos días, escuchando a la gente.

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2: La selección española ya se encuentra en territorio poblano para su partido ante Perú. ¿Qué tal? Muy buenos días. Los saluda con mucho gusto Rafa Crespo en el Radar Mundialista, en donde le llevaremos la información más relevante generada hasta este último momento sobre el Mundial 2026. ¡Arrancamos!
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2: Y es que el entrenador de la selección de España, Luis de la Fuente, señaló que el amistoso en Puebla se tomará con total seriedad como parte de su preparación rumbo a su debut del 15 de junio ante Cabo Verde. La afición poblana se dio cita desde muy temprano para recibir a la selección española en un ambiente de entusiasmo previo a su partido en Puebla, donde Gaby La Bonita Sánchez, secretaria de Deporte Estatal, destacó la respuesta de los seguidores. La estrella de Puebla, en el Parque Sendela, se iluminó con los colores de la selección española como parte de la bienvenida a la escuadra en su llegada a la Angelópolis, previo a su compromiso internacional en el Estadio Cuauhtémoc. El jugador de la selección española, Unai Simón, se detuvo a convivir con pequeños aficionados para firmar autógrafos en el ambiente previo a su partido en Puebla. Hasta aquí la información. Sigue en sintonía de toda la multiplataforma de 5 Radio Comunicación Efectiva y de Minuto Cero. Que tenga un excelente día, le informó Rafa Crespo.
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3: Así es, como ya lo escuchó aquí en 5 Radio, estamos con todo, con esta fiebre mundialista y viviendo cada paso de las selecciones y también lo que pasa con México. Vamos a estar bien pendientes, igual que usted, de esta justa que tenemos en nuestro territorio. Faltan 26 minutos para las 7. 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
4: Hoy celebramos a Santa María Teresa Kirame, nativa de la población india de Kerala. En 1886 hizo voto personal de castidad. 2 años después su madre murió, la cual marcó el final de sus estudios formales. Su padre y familiares y vecinos trataron de disuadirla para que moderase sus ayunos de alimento y sueño. Dedicaba gran parte del día a la oración, en especial al rosario. Se brindó al servicio de los pobres y enfermos, auxilió en las labores parroquiales y formó un grupo de catequistas, las cuales recorrían las calles evangelizando. Para completar su labor, visitaba asilos, escuelas, orfanatos y hospitales, incluso a la casta de los intocables. Recibió varios dones místicos como la profecía, la sanación y el aura de olor ligero y dulce. Durante su vida tuvo frecuentes éxtasis y levitaciones. Esto ocasionó que autoridades eclesiásticas le recomendaran en sujetarse a exorcismos. A raíz de una visión que tuvo a la Madre de Cristo, añadió a su nombre el de Miriam. En 1913 edificó una casa de oración y retiro. Al año siguiente instituyó la Congregación de la Sagrada Familia, donde profesó. El carisma de su instituto religioso será la contemplación, la visita a las familias necesitadas, la asistencia a los enfermos y la educación cristiana. De la juventud femenina, entregó su alma al Creador en la ciudad india de Kitakansurini y fue canonizada el 13 de octubre del 2019 por el Papa Francisco.
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5: El 8 de junio es el 159º día del año del calendario, el 159. 160 en años bisiestos, quedan 206 días para finalizar el año. 1783. El volcán Laki en Islandia comienza una erupción de 8 meses que matará al 20% de los islandeses y en los 2 años siguientes causará una gran hambruna que dejará un saldo de 6 millones de muertes en todo el mundo. Se ha descrito como una de las mayores catástrofes medioambientales en la historia europea. En 1794, en Francia, Robespierre inaugura la nueva religión de la Revolución Francesa, el culto de la razón y del ser supremo, con una gran cantidad de festivales en toda Francia. 1902, en Hollywood, Carl Lamy crea la empresa Universal Pictures. En 1953, en Estados Unidos, en pleno apartheid, la Corte Suprema obliga a los restaurantes de Washington a atender a clientes afroamericanos. En 1992 se crea el primer Día Mundial de los Océanos, coincidiendo con la Cumbre de la Tierra en Río de Janeiro. Un día como hoy nace Joan Rivers, en 1933, actriz y presentadora de televisión.
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5: Nancy Sinatra, hija de Frank Sinatra, cantante famosa por este tema, nació en 1940. En 1951 nacía Bonnie Tyler, cantante de este extraordinario tema.

0: José Antonio Camacho, futbolista y entrenador español, vio la luz en 1955. El padre de Internet, Tim Berners-Lee, físico británico, nació en 1956. Celebra su cumpleaños la extenista belga Kim Clijsters y Javier Mascherano, futbolista argentino. El profeta árabe y fundador del Islam, Mahoma, fallece un día como hoy del 632. Leopoldo Sea, filósofo mexicano, muere en el 2004. Es el Día Mundial de los Océanos. Cada vez más la salud del océano está íntimamente ligada a nuestra salud. Algunos pueden sorprenderse al saber que organismos descubiertos a profundidades extremas se utilizan para acelerar la detección del COVID-19. Y lo que podría ser aún más asombroso, que este es un ecosistema que podría dar una solución a la humanidad. Un día como hoy en la historia, 8 de junio.
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2: Y cuando faltan 21 minutos para las 7, nos da mucho gusto recibir aquí en el estudio de Buenos Días, el noticiario de la gente, a la presidenta municipal de San Andrés Cholula, Lupita Cuauhtle. ¿Cómo estás?
3: Hola, Rafa. Muy buenos días. Bienvenida. Muy contenta de estar aquí con ustedes. Un gusto saludar a todo el auditorio.
2: Nosotros también contentos por tenerte. ¿Por qué impulsar un foro como Voces Libres? Voces Libres allá en San Andrés Cholula.
3: Porque San Andrés Cholula es un municipio que se ha caracterizado por tener libertad de expresión, es uno de nuestros pilares de la democracia, y por eso la importancia de promover este tipo de causas, de eventos, precisamente para hacer el intercambio de ideas y también, sobre todo, para generar este respeto, este avance de las voces, pues así se llama este foro. Y bueno, siempre con estos retos actuales que nos pide la comunicación y la libertad de expresión.
2: Y en esta ocasión, en este 2026, ¿qué significa para el municipio recibir a figuras pues de talla nacional como Adela Micha, Fernanda Familiar, Pamela Cerdeira, Paco Sea, Jorge Zarza, que están con templados para este foro?
3: Así es, pues nos proyecta como un municipio referente en el tema de la apertura a los debates con respecto al tema de la comunicación. Para nosotros es muy importante que a nivel nacional conozcan de qué manera estamos trabajando con la ciudadanía y que San Andrés Cholula se caracteriza por tener esta libertad de expresión. Entonces es importante que lo conozcan todos.
2: Sí, con estas figuras. ¿Y cuál será el tema principal?
3: Además, bueno, la verdad es que ahorita el tema de principal es cuáles han sido los retos para comunicar, las nuevas tecnologías, los avances, cómo la tecnología ha transformado la forma de comunicar, de compartir la información con la ciudadanía, y que muchas veces estos medios no precisamente son de manera positiva, sino también ha sido de manera negativa. Entonces, es parte también de lo que se va a compartir en este foro. Es importante saber cómo lo vamos a estar trabajando y de reflexión con todos los que nos van a estar acompañando. La verdad, se tiene la invitación, se les está haciendo la invitación a diferentes jóvenes de universidades, nos estarán acompañando en este foro. Medios de comunicación también serán nuestros invitados especiales, y precisamente lo que buscamos es que se conozca más acerca del trabajo que hacen todos los medios de comunicación.
2: En ese mismo sentido, cuando faltan 18 para las 7, ¿por qué será importante que los periodistas, los comunicadores aquí en Puebla participen en este foro?
3: Porque es una forma de libertad de expresión. Debe de construirse desde lo local, por eso la importancia de invitar también a todos nuestros medios de aquí de Puebla, y que conozcan pues a través de los gremios periodísticos y todos los analistas de qué manera la información ha pasado y caminado sobre, pues, en este entorno social. Y bueno, es por eso que hoy estamos aquí invitándolos para que nos sigan en redes sociales. Yo los invito a través de Facebook, que vean Voces Libres. Vamos a estar transmitiendo en vivo para que todos se enteren de qué manera percibimos, cómo perciben más bien los medios de comunicación, los periodistas a nivel nacional y por supuesto a nivel local, la forma de comunicar toda nuestra información, y que es una forma también de garantizar una democracia dentro del municipio.
2: Sí, sin lugar a dudas. Y acaba de pasar este 7 de junio, que es precisamente aquí en nuestro país el Día de la Libertad de Expresión, y en este marco vamos a tener a Adela Micha, a Fernanda Familiar, a Pamela Cerdeira, Paco Sea, Jorge Zarza. Usted los ha visto, los ha escuchado, sabe que son líderes de opinión, pero hoy estarán además de compartiendo, analizando también en San Andrés Cholula el momento que vivimos con el periodismo y con la comunicación. ¿Qué mensaje le enviarías, Lupita, a los ciudadanos de cara a este encuentro?
3: Pues que los esperamos, que nos sigan en redes sociales, precisamente a través de este análisis que se tendrá con especialistas del periodismo sobre el análisis precisamente acerca de la información, cómo se transmite. Y bueno, los esperamos en redes sociales para que nos sigan en Voces Libres.
2: Que ya es una facilidad, ¿no? Ahí podemos estar todos, ahí cabemos todos.
3: Sí, así es, así como se ha hecho la invitación a todos ustedes como periodistas y en general a varias personas que también a jóvenes, que para nosotros es muy importante la participación de ellos, que tienen un punto de vista distinto. También es importante conocer a los jóvenes qué piensan acerca del periodismo, qué piensan acerca de la comunicación. Y bueno, pues ahora que lo transmitiremos de manera virtual, pues los esperamos para que todos nos sigan y conozcan más acerca de los puntos de vista de estos periodistas a nivel nacional y pues también de los locales.
2: Pues ahí está esta invitación para que no lo deje usted pasar al foro Voces Libres en San Andrés Cholula. Pues como siempre, un gusto recibirte, Lupita.
3: Muchas gracias. No, pues el gusto es mío.
2: Es la presidenta municipal de San Andrés Cholula, Lupita Cuautle. Faltan ahora 16 minutos para las 7.
4: 6:44 y nos están solicitando una ambulancia para un motociclista que está accidentado. Vamos a escuchar en dónde.
5: Caray, que los agarre.
6: Motociclista herido enfrente del Aucle con dirección a México. Urge ambulancia.
5: Portabultos de la moto, increíble.
4: Ahí urge ambulancia enfrente del outlet con dirección a México, 911. Amigos de Suma también, ojalá que puedan apoyar a este motociclista. Ya son 6:45.
7: Y nos está informando mi compañera Nayeli Martínez, nos está indicando desde Atlixco, desde aquella región de Atlixco y Izúcar de Matamoros, que hay una mujer, perdió la vida sobre la carretera Atlixco y Izúcar de Matamoros, cerca del crucero con Huilulco. Se conoce que son comerciantes de San Martín Tlamapa que se dirigían a vender a Izúcar de Matamoros, pero al salir de una curva habría perdido el control el conductor, generando una volcadura. Dos niños lesionados, hijos de la mujer que perdió la vida en el lugar. Ya acuden al lugar elementos de la Guardia Nacional y también están los servicios de emergencia. Esta última hora que nos está dando a conocer Nayeli Martínez desde Atlixco. Son 6:46.
4: Y la Canirac espera que haya un incremento en la afluencia de comensales derivado de los partidos del Mundial, que ya es esta semana la inauguración. Pero bueno, todos los detalles los tiene Max López, que está aquí con nosotros en el estudio. ¿Y qué es lo que se espera, Max, para todo este mes?
8: ¿Qué tal? Los saludo con muchísimo gusto de nueva cuenta. Sí, justo hablando con el presidente de la Canirac, con José Sánchez Martínez, pues nos informaba justamente este tema del incremento de la afluencia de un 30% más de lo que se tiene registrado normalmente con partidos de la selección. Ojo, se especificó mucho el tema de que será con partidos de la selección mexicana. También se habló de un panorama general, pero de este obviamente, nadie, compañeros, pues se tiene un tema mucho más grande. Es un mundial de 100 y tantos partidos, entonces es ya mucho más lo que se tiene y también se espera que no solo sea con la selección, que también las selecciones fuertes, llámese España, llámese Alemania, llámese las grandes potencias del fútbol, cooperen a que los diferentes restaurantes, incluso aquellos que no están registrados directamente con la Canirac, también tengan un aumento en su afluencia. Escuchemos parte de lo que se nos comentó en unos momentos, parte de todo este audio, que además también mencionó también el tema del chile en nogada. Recalcar que estas dos festividades, el mundial y el tema del chile en nogada, que es una tradición, comulgan, están en el mismo tiempo, entonces también será parte de esta afluencia. Escuchemos parte de lo que comentó el presidente de la Canirac.
9: Va a haber muchas promociones, pero sí estamos un incremento, estamos esperando un incremento arriba del 30% del flujo de nuestros comensales en los partidos de la selección mexicana, así como de equipos que son fuertes en el mundial. Puebla capital, bueno, en la zona metropolitana conurbada, yo creo que alrededor de unas 9.000 o 10.000 establecimientos, que aunque no todos son afiliados a Canirac, pero sí todos van a estar transmitiendo muchos partidos.
8: Parte de lo que comentaba Juan José Sánchez Martínez, quien es presidente de la Canirac en esta rueda de prensa. Y justo, compañeros, un tema importante también para que aumente este flujo de gente durante la época mundialista es el tema de los paquetes. Porque recordar que no es nada más así de simple de, ay, yo establecimiento quiero transmitir el mundial. Recuerde, muy importante, asesorarse con el INPI, revisar bien las normativas, porque de lo contrario, de aventurarse, de tomar esta valentía de transmitir el mundial, porque sí, puede derivar en una sanción económica, puede derivar en alguna clausura parcial, puede derivar en muchas sanciones. Entonces hay que estar muy cuidadoso con este tema. Ante esto también nos habló un poquito de ello y nos mencionaba que pues ya es un tema meramente de los restaurantes, ¿eh? O sea, Canirac ya no se mete directamente en el tema de contratar un paquete y blindarlos, ya es un tema meramente de los restaurantes, y de igual manera exhortó a los mismos y a los dueños a asesorarse directamente con el INPI. Hay asesorías gratuitas a través de las redes sociales de el Instituto de la Propiedad Intelectual, pueden asesorarse, y de igual manera a través de las páginas web. Esto, un punto importante para que también estén al pendiente todos aquellos, pues los comensales particularmente, de si van a acudir a un restaurante que tiene los derechos o no, porque también es parte de esta diversión, compañeros.
4: Sí, y además como restaurantero, a lo mejor si tienes que adquirir estos paquetes, estos permisos, lo vas a hacer porque además le vas a ganar, ¿no? Obviamente ahorita todo el mundo quiere ver el mundial, no todos tienen esas aplicaciones en su casa, o la quieres ver en un bar, ya que no puedes ir a lo mejor a los partidos, sí, claro, en vivo, a lo mejor en un bar con los amigos, con la familia, pues es una parte también divertida y vale la pena, y los restauranteros le invierten porque le van a recuperar lo que van a estar invirtiendo, ¿no?
8: Sí, es una inversión importante. Además, esta declaración se dio en el marco de lo que es el pasaporte de gastronómico poblano. Entonces, todo va combinado, todo va de la mano, la época mundialista, el tema del chile en nogada, que se espera que sea para la primera quincena de julio, primera semana de julio o primera quincena de julio, y este mismo tema de la inversión. Entonces, se espera una época importante, un 30% más de lo que regularmente se tiene para el tema restaurantero, y posteriormente, seguramente se irán revelando muchos más datos, recalco, porque solo se habló de las selecciones fuertes y de lo que involucra a la selección mexicana. Ya el tema general del mundial ya se tocará y se analizará con mucho más detenimiento, compañeros.
2: Y en este tema del mundial, cuando faltan 10 minutos para las 7, tenemos a Toño Zamora, que ya tenemos todo este ambiente porque habló el entrenador del Perú, Manu Meneses. ¿Y qué cosa te dijo, Toño? Buenos días.
10: Hola, Rafa, te saludo con muchísimo gusto al equipo y a todo el auditorio. Pues justamente en un día de locura, de verdad que este domingo fue muy intenso por el arribo de las selecciones que participarán este lunes en el partido amistoso en el Estadio Cuauhtémoc. Nos referimos a España y a Perú. Y del lado del equipo sudamericano, habló el director técnico de origen brasileño, Mano Meneses, que es el encargado de devolverle la ilusión al equipo peruano de volver a un mundial. Hay que recordar que clasificaron a Rusia 2018, pero no acudieron a Qatar 2022 y ahora quedaron eliminados. Y Mano Meneses se refirió a este partido que arrancará a las 8 de la noche, como ya decíamos, en el inmueble de la Colonia Maravillas. Y más allá de que pues se perfile España como el gran favorito para este encuentro, aseguró que la afición que asista a este partido pues se llevará un grato sabor de boca, que podrá presenciar un partido muy entretenido. Pero escuchemos justamente lo que comentó Mano Meneses, director técnico de la selección de Perú.
11: Estrella, quien ya conquistó el mundial con España, siempre ambiciona más y más. Los jugadores, cuerpo técnico, todos vivencian esos últimos minutos con cuidado necesario para que todos estejam aí no momento mais importante. Para os los peruanos, calma, estamos iniciando un trabajo, tenemos que pasar por ese momento de escolha de novos jogadores, de encontrar novos jogadores para formatar um novo grupo, para que na metade do ano que vem estejamos preparados para iniciar a eliminatória e sonhar em estar no Mundial de 2030 que todos os peruanos querem.
10: Ahí estaba parte de lo que comentaba en un claro portuñol, ya recién está empezando a hablar español. Su contrato será a largo plazo, así que tendrá que ir mejorando su español, Manu Meneses, pero en términos generales aseguraba que será un partido pues muy intenso. Hay que recordar que Perú pues inicia un nuevo proceso y tiene futbolistas interesantes, tiene elementos en la primera división de Alemania, también de República Checa, y que también tiene elementos pues ya veteranos como el propio Pedro Galese, el mediocampista André Carrillo, y un arquero que seguramente pocos recordarán, pero ya tuvo experiencia aquí en Puebla, Alejandro Duarte, quien estuvo, Rafa, con Lobos BUAP. Aquí estará en el estadio Cuauhtémoc, seguramente tendrá algunos minutos en el encuentro ante España. Así que Perú, pues levanta la mano para poder ofrecer un buen encuentro, no ser la víctima predilecta y pues ofrecer un buen sparring, una buena resistencia a la selección española, Rafa.
2: Sin duda, porque todos tenemos la mirada concentrada en la roja, claro, es favorita toda su categoría, pero Perú también tiene su historia y en especial aquí en Puebla. Muchas gracias, Toño, y buenos días.
10: Buenos días.
2: Faltan ahora 6 minutos para las 7. 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
8: ¿Qué tal? ¿Cómo le va? Pues continuamos con la información deportiva, mucho deporte el que tuvimos este fin de semana. El día de ayer, nuestro compañero Marcos Bravos y yo, empapados, mucha espera, mucho tiempo el que pasamos bajo la lluvia.
4: Pero les tres, gusta el fútbol.
8: Sí, no? tres horas las que pasamos junto con toda la afición. No, y compañeros, teníamos historias de gente que, y ahorita lo va a escuchar usted en unos momentos, que gente estaba hasta desde las 12 de la tarde. Imagínense ustedes, técnicamente, 9 horas de espera. 9 horas de espera las que estuvieron las personas al pie del cañón para recibir a la selección española. Muchísimo, muchísimo tiempo. Y vamos a escuchar también parte de lo de nuestro compañero Marcos Bravo, y este recibimiento de la selección peruana. Escuchemos.
13: ¿Qué tal, auditor de Minuto 0 y 5 Radio? Comunicación efectiva. En estos momentos me ubico en el hotel de concentración del equipo de la selección del Perú. El día de ayer llegaron alrededor de las 8 de la noche, donde ya hay aficionados que en estos momentos vienen a visitar, a saludar a cada uno de los jugadores, porque Perú viene con André Carrillo, Pedro Galese, e incluso saludamos en estos momentos a un aficionado que vino a saludar específicamente a Jairo Vélez, donde le regalaron una playera de Alianza Lima, y esto fue lo que él nos comentó.
14: Mi hermano viene a ver a Jairo Vélez, está haciendo un buen papel, gracias a Dios, tenemos más de 8 años de amistad, y la verdad es muy bonito encontrarlo acá de este lado, la verdad está haciendo un papel importante, y pues sobre todo compartí cancha con él y verlo ahorita triunfar con selección, de verdad es algo que me da orgullo y sobre todo felicidad por él. Y me dio ahorita él este detalle. Igual mi amigo no se lo esperaba, que también le iba a dar una a él. Yo lo traje para que lo conociera.
15: Que se venga.
14: y la verdad, pues, un detalle muy bonito que me dio demasiado mi hermano.
13: Entonces, desde Costa Rica vino a Puebla, específicamente aquí a México, para ver el partido.
15: Exacto, correcto. Y mi hijo es, uno de mis hijos es fanático de toda esta cuestión de fútbol. Entonces él nos compró los pasajitos y nos vinimos a Costa Rica, a México, ya no sé dónde estoy, a México, México. Y no, yo lo que quiero hablar es que México es lo máximo que hay, qué cosa más rica, qué gente más amable.
16: Y, bueno, aquí hay una colonia muy grande de españoles, ¿no? Y siempre la selección estuvo muy bien acogida, y por el público mexicano lo mismo. O sea, es un deporte que, bueno, es mundial, ¿no? Todo unifica.
13: Oiga, ¿cómo ve a la selección en estos momentos?
16: ¿A la española? Bueno, si se recupera Lamine Yamal, si el extremo este del Bilbao, no me acuerdo cómo se llama ahorita,
13: el Williams,
16: el pequeño, pues bueno, puede hacer un buen papel. Luego también está Jeremy Pino, luego hay buena defensa atrás, Cubarsí, el Cucurella, en fin, tienen un buen plantel. Ahora, el fútbol es fútbol y puede pasar cualquier cosa.
13: Parte de las declaraciones que en estos momentos se está viviendo al interior del Hotel de Intercontinental aquí en el Boulevard Hermano Cerdán. Hay que mencionar que hay vigilancia en el perímetro por parte de la Guardia Nacional que se mantiene en este lugar. Mañana es el gran partido, Perú contra España. ¿Cómo va a estar en estos momentos la dinámica? Alrededor de las 4:45 de la tarde se va a realizar una rueda de prensa donde el director técnico de Perú estará atendiendo a los medios de comunicación.
4: Antes de las 8.
8: Parte de lo que comentaba nuestro compañero Marcos Bravo en este recibimiento de la selección de Perú, ya a la posteridad llegó la selección de España, sus servidores, parte de este audio. Escuchemos rápidamente parte de lo que comentara.
14: Llegamos como a las 2, más o menos.
17: Llegamos desde las 2, a este hermano tiene desde las 12, 12 del día.
18: No, la verdad es que es la primera vez, mucha emoción, pues es el equipo, o sea, los jugadores que llevamos viendo hace mucho tiempo, entonces.
17: Sí, la verdad nunca, o sea, esta oportunidad es única, o sea, no se va a presentar algo parecido, sentimos nosotros, entonces, por eso desde temprano aquí.
8: ¿Ustedes van a ir al partido de España-Perú?
18: Sí, claro.
8: ¿Desde aquí no se van a dar cita?
18: Desde temprano vamos a ir.
8: Parte de lo que comentaban justamente estos aficionados del Barça, muchos, muchos aficionados del Barcelona. Y más adelante ya entraremos en muchos más detalles. Son las 7 de la mañana y nosotros nos vamos al informativo Radar.

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1: El CCU de la UAP proyectará gratis los partidos de la primera fase del Mundial. Pantalla gigante y anuncia cupo para 3,750 personas.
2: Se realizó el entrenamiento de la selección de Perú en el Estadio Cuauhtémoc con los jugadores mundialistas como André Carrillo y Pedro Gallese, además del portero Alejandro Duarte, exjugador de Lobos UAP.
3: El entrenador de la selección de Perú, Mano Meneses, adelantó que espera un partido entretenido este lunes ante España en el Estadio Cuauhtémoc y señaló que se realizarán 11 cambios por equipo durante el encuentro.
4: La Secretaría de Seguridad Ciudadana de Puebla informó cortes esporádicos de circulación el 8 de junio a partir de las 15:30 horas por el partido España contra Perú en vialidades como la autopista México-Puebla, Calzada Ignacio Zaragoza y Avenida Deportiva.
1: Más de 1,780 elementos de seguridad participarán en el operativo en el Estadio Cuauhtémoc.
2: El gobernador Alejandro Armenta afirmó en Ciudad de México que el Puente de la Transformación impulsará la economía en la Mixteca Poblana con beneficios para 7 municipios mediante turismo, agro y mejor conectividad.
3: La diputada Fedra Suriano confió en que la comparecencia del secretario de Seguridad Pública y de la Coordinación Estatal de Gabinete se realicen ante los 41 diputados locales y no en comisiones específicas.
4: El DIF estatal extendió la entrega de ayudas funcionales a los 217 municipios de Puebla mediante 31 delegaciones. Ceci Arellano, presidenta del patronato, impulsa esta estrategia para mejorar la movilidad e independencia de personas en situación vulnerable.
1: Se realizó tercera edición de la carrera para todas las razas en Parque Intermunicipal en San Andrés Cholula.
2: Hermila Moreno, productora de mezcal El Refugio en Atlixco, junto con su familia destacó que tras 5 años de trabajo su proyecto comienza a dar frutos al obtener medallas, además de participar por primera vez en la quinta feria del mezcal y el pulque.
3: Se formalizó el convenio entre Grupo Pro Niñez y Leche para el Bienestar, mediante el cual se brindará apoyo a 57 niñas y niños cuyas madres se encuentran en un centro de reinserción social.
4: Y próximamente será inaugurada la Lechería para el Bienestar en la Unidad Habitacional Agua Santa.
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1: 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Duval Rubio está en la consola digital, Alex Denise en las redes sociales y en Radar le informamos.
2: Odilon Larios,
3: Rafael Tellez Morales,
4: Nayel Aguilar,
1: Raúl Méndez Macías, le agradecemos su atención.
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0: Rafael Telles.
1: ¿Qué tal? ¿Cómo le va? Ya son las 7:09 y le tenemos toda la información en este Buenos Días Regional para que se queden con nosotros allá en Texmelucan, en Atlixco y en Tehuacán, prácticamente a todo el estado y toda la región, también con las entidades vecinas, para informarles lo que más les importa ahí en toda su zona y para que usted se vaya con la información antes de salir de casa. Entre otras cosas, le vamos a platicar que el presidente municipal aquí en Puebla Capital, Pepe Chedraui, acompañado de Jesús Alce, director de producción de espectáculos de Experiax, anunció actividades por esta Copa del Mundo de este 2026. Ahí va ataviado con su playera de México y habrá actividades entre el 11 de junio y el 19 de julio, igual que el Mundial, pero diversas actividades para que aquí en Puebla se compartan transmisiones de fútbol allá en el Zócalo, retas de fútbol y zona gamer. Esto es lo que comentó el alcalde.
2: Tercero, favor de sumarse contigo al Ayuntamiento de Tocó, por supuesto, dar los permisos, todas las facilidades para que esto pueda ocurrir, para que la gente de Puebla Capital y de muchos otros lugares, todos son bienvenidas, todas y todos bienvenidos. Quiero agradecer especialmente, por supuesto, a la empresa que hizo esto posible, Experias, y bueno, a Viviana de Coca-Cola. Gracias, Vivi, por siempre estar presente, por siempre estar apoyando en estos grandes eventos. Sabemos que Coca-Cola es el patrocinador oficial de la FIFA, y bueno, agradecerte infinitamente que también...
1: Hay que decirlo también que el director de Profesionalización y Regulación Turística del Gobierno del Estado, Luis Miguel de la Rosa, reveló que Zacatlán es el pueblo mágico de Puebla con más empresas registradas ante el Registro Nacional de Turismo. Esto es lo que comentó. Es un reconocimiento importante, sin lugar a dudas, allá en la Sierra Norte, toda nuestra Sierra Norte, recuerde, tiene varios pueblos mágicos, uno de ellos es Zacatlán, y es sin duda el que encabeza toda la actividad, con su rico pan, con todo lo que tiene de su paseo ahí junto a la barranca, las cascadas, no se diga su centro histórico, su edificio de la presidencia municipal, entre otras cosas, los relojes. Zacatlán es obligado irlo a visitar cuando viene alguna persona a Puebla, y por eso se está ganando todos estos reconocimientos a nivel nacional e internacional, porque recuerde que ya es reconocido también como el mejor lugar para organizar bodas. Si usted quiere casarse, no deje pasar como opción Zacatlán. Y también decirle que la Comisión Nacional del Agua detectó extracción ilegal de agua en Santa María, en San Pablo, Xochimihuacán, Puebla, donde aseguró 10 pipas y un pozo sin concesión. La recuperación de 40 litros por segundo permite así abastecer diariamente a 35 mil habitantes en las acciones que tiene la Comisión Nacional del Agua, que fueron del pasado fin de semana, pero que ya lo oficializó con este comunicado. Y finalmente se realizó la tercera edición de la carrera Pa' Todas las Razas, esto en el Parque Intermunicipal de San Andrés Cholula, otro de nuestros pueblos mágicos en Puebla, y que ahora de por sí fomenta las carreras, le he de decir, ya viene el medio maratón del Día del Padre. Pues imagínese esta carrera para todas las razas, de todos los tamaños llegaron los perritos a participar en esta gran prueba, donde sus amos pues corren y el perrito también se ejercita y también se mantiene en buena salud. Ahí están, desde los más pequeñitos hasta los más grandotes, participando en esta carrera única allá en San Andrés Cholula. Una felicitación para todos aquellos que hacen este esfuerzo. Son ahora las 7:12, nos vamos a ir a un corte, es muy breve, y tenemos más aquí en Buenos Días.

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1: 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Doctora Susana, muchísimas gracias,
2: gracias
1: por esta promoción para el auditorio y también por la información.
2: Gracias.
1: Gracias, que tenga buen día. Ya son 7 de la mañana con 17 minutos.

0: Nayeli Aguilar.
1: 7:18 a.m. y tengan mucha precaución porque se dio a conocer este fin de semana que en Puebla han aumentado los casos por mordedura de la araña viuda con 62 reportes de enero a mayo frente a 47 del mismo periodo anterior y de acuerdo con la Dirección de Vigilancia Epidemiológica de la Secretaría de Salud Federal, se dio a conocer esto y sobre todo que durante la temporada de lluvias, ahorita que hemos tenido lluvias todas esta semana, incrementa el riesgo. Entonces hay que actuar de inmediato, acudir al médico cuando esto suceda y también el tema de la prevención es importante, el mantener limpio la casa, sobre todo en los rincones, atrás de los muebles, atrás de los cuadros, revisar la cama antes de irnos a acostar, los zapatos, también nos han dicho muchas veces que antes de que te los pongas, revísalo porque siempre buscan la oscuridad y los rinconcitos para colocarse ese tipo de arañas, así que hay que ser muy precavidos. Y ya en temas más alegres, el Estadio Cuauhtémoc de Puebla ya se encuentra listo para recibir este partido amistoso entre España y Perú, como parte de la preparación rumbo a la Copa del Mundo, luciendo ya preparado para la afición y este encuentro internacional que se va a tener el día de hoy. Habrá algunos cierres viales que hay que tomar en cuenta y ahorita le vamos a mostrar ya cómo luce este Estadio Cuauhtémoc, que sí está totalmente listo. Muchas personas van a llegar desde temprano porque no quieren perderse ningún momento de este evento que está preparado para hoy y ahí tenemos el estadio ya con varias banderas de estos equipos y países que van a estar participando. Por otra parte, el gobierno de Puebla antes les queremos comentar que también en la máxima casa de estudios, en el Complejo Cultural Universitario, van a proyectar gratis los partidos de la primera fase del Mundial 2026. Flavio Guzmán Sánchez, encargado de la vicerrectoría, dio a conocer que habrá pantallas gigantes para que puedan ver el partido y un cupo para 3,750 personas, así que es uno de los puntos en donde ustedes pueden acudir en el Complejo Cultural Universitario a ver estos partidos. Y ya por otra parte, ahora sí regresamos a este tema del gobierno de Puebla. A través del secretario de Gobernación, Samuel Aguilar Pala, entregó apoyos económicos a 83 familias afectadas por la explosión de pipas de gas LP la semana pasada allá en la colonia San Juan Negrete en Tepeaca, y estos recursos van a ser destinados para la rehabilitación de viviendas que se registraron algunos daños. Se hizo un censo, como se acordó el primer día de la explosión, que acudieron las autoridades y que dijeron que los iban a apoyar. Ya se hizo este censo casa por casa y ya también se les entregó este recurso, que al respecto comenta el funcionario.
2: Pero él vino para estar atento con ustedes y le encargó al cuerpo de delegados que se hicieran cargo de visitar casa por casa para ver qué le había sucedido a su vivienda. Algunas tuvieron o tienen vidrios rotos, otras fracturas en los muros, algunas sus herrerías, sus puertas, ventanas. Y él dijo, se les va a ayudar a todos, a todas. Pero registramos 95 familias que tuvieron problemas en su hogar. Y el gobernador, para agilizar el tema, no mandó a técnicos para ver cuánto costaba el reparar la fractura o cuánto costaban los vidrios, sino que dio órdenes inmediato a la secretaria de Finanzas para decirles, ármese los cheques y hay que darles 20,000 pesos a

0: cada familia para que arreglen sus viviendas. Pero, ¿saben qué?
1: Y ya este fin de semana se entregaron esos recursos a estas familias que tuvieron afectaciones por esta explosión de estas pipas allá en la zona de Tepeaca. Son 7:22 a.m.
2: Raúl Méndez Macías.
3: Auditorio, que tengan una excelente semana. Que lo inicien bien este lunes 8 de junio, son las 7:22 a.m. Se suspenden clases, se suspenden actividades administrativas en Guerrero ante el avance ya de lo que es la tormenta tropical Boris. Era la depresión tropical 12 hasta esta madrugada, cambió ya a tormenta tropical Boris. Escucharemos el mensaje de la Comisión Nacional del Agua y de los expertos, quienes nos anuncian cómo se encuentra ya desde esta madrugada.
4: Hola, les saludamos desde el Servicio Meteorológico Nacional y les informamos que la depresión tropical 2E en esta madrugada ha sido declarada como la tormenta tropical Boris. Sus vientos se mantienen con velocidades de 65 kilómetros por hora y rachas de 85 kilómetros por hora. Se desplaza hacia el noreste a 7 kilómetros por hora y es un desplazamiento lento. Se pronostica que este sistema durante esta tarde impacte sobre el estado de Guerrero y va a mantener las condiciones favorables para tormentas con lluvias intensas a puntualmente torrenciales. Recordemos, hay que estar muy prevenidos ante estos sistemas. Síganos en las redes oficiales del Servicio Meteorológico Nacional y tenemos la página web a todo su servicio. Nos vemos.
3: Pues parte de este mensaje allá en Guerrero. Por otra parte, un avión se accidentó allá en la República Dominicana. Lamentablemente, este avión estaba aterrizando. Algo sucedió con el tren de aterrizaje. Y miren nada más las imágenes que nos muestra Alex Denicia. Con el impacto, golpea en la cola y finalmente se parte y se prende. Esto ocurrió hace unas horas allá en la República Dominicana. Todavía hay pendiente la información de cuántos pasajeros se encontraban en la aeronave, pero esas escenas son dramáticas que le estamos presentando a través de X, Facebook y YouTube. Son las 7:24 a.m. y nos vamos hasta el Perú, porque ahí se ha declarado un empate técnico en las presidenciales entre la candidata a la derecha Keiko Fujimori y Roberto Sánchez de izquierda. Keiko Fujimori, de hecho, dice, pues hay un empate técnico y sería irresponsable declarar hasta el momento ganadores. Escuchemos a la candidata Keiko Fujimori.
5: Se utiliza aproximadamente 1,000 actas de 90,000 que se tiene a nivel nacional. Como resulta lógico, entonces, el trabajo de los personeros ahora es más importante que nunca. Repito, y este es mi mensaje a los personeros, el trabajo de ustedes en estos momentos es doblemente importante. Se necesita contar cada una de las actas. Sea cual sea el resultado, lo reconoceremos. E instamos a que nuestro competidor haga lo mismo. Él ha señalado que va a respetar el resultado oficial. Y este se producirá después de que se contabilicen el 100% de las actas.
3: Pues ya escuchó, y estamos viendo el sitio oficial de los resultados electorales allá en Perú. Keiko Sofía Fujimori Higuchi tiene el 50.10%, mientras que el candidato Robert Helbert Sánchez Palomino de la izquierda tiene el 49.89%. Muy reñido este empate técnico. Por otra parte, nos vamos a Israel. Ahí un hombre dispara contra la multitud en el centro de Israel, matando a una persona, hiriendo a 5. El sujeto disparó desde su auto. Se sabe que el hombre era de origen palestino. Vayamos hasta allá.
6: Un hombre israelí abrió fuego el domingo en varias localidades del centro de Israel, matando a una persona e hiriendo a otras 5 antes de ser abatido por la policía. Las autoridades israelíes afirman que todos los heridos han sido trasladados a hospitales para recibir atención médica. La policía afirma que el agresor era de etnia palestina, pero tenía la ciudadanía israelí, y ha subrayado que se están llevando a cabo investigaciones para determinar los motivos del ataque. Los medios israelíes informan de que el hombre llevó a cabo los disparos desde el interior de su coche, lo que permitió llegar a varias zonas en cuestión de minutos. El primer ministro Netanyahu denunció el incidente como un atentado terrorista.
3: En Teherán, los guardianes de la revolución denunciaron a Israel que ha rebasado la línea roja, mientras Washington quiere que los fondos congelados de Irán sean para pagar los daños a los países del Golfo Pérsico. Vayamos hasta Medio Oriente.
7: Los guardianes de la revolución iraníes advertían que Israel rebasaba las líneas rojas en este estancado marco de negociaciones con Estados Unidos para resolver esta guerra que cumple 100 días. Más complicaciones. Washington quiere que los fondos iraníes congelados en el extranjero, 24.000 millones de dólares que Teherán reclama, sirvan como reparación.
8: El secretario del Tesoro, Scott Bessent, ha encargado una evaluación de los daños causados por Irán a los países del Golfo Pérsico, con el objetivo de reparar y reconstruir las infraestructuras deterioradas o destruidas.
3: Son las 7:28. El Papa León XIV estuvo en España y recordó la renovación de la fe en la celebración del Corpus Christi. Se desplegó un gran operativo de seguridad tanto en Barcelona como en Madrid por esta visita del Papa León XIV.
9: El Papa León XIV ha ofrecido una multitudinaria misa en el centro de Madrid que ha reunido alrededor de 1,5 millones de personas. Entre las autoridades presentes estaban los reyes Felipe VI y Leticia. En su homilía ha querido poner en valor las raíces de la fe y ha encomendado a España que su religiosidad no sea un museo del pasado, sino una escuela de la que beber en el futuro. Tras 15 años, España se ha vuelto a engalanar para recibir a un santo pontífice. Ha desplegado un dispositivo de seguridad nunca antes visto en la historia del país, con unos 15.000 efectivos desplegados y más de 5.000 periodistas acreditados que acompañarán al Papa en su visita a España. María Muñoz Morillo, en Madrid, para Euronews.
3: Pues ahí está, escuchamos el reporte de la visita del Papa León XIV en España. La reflexión para hoy, recuerde que aquí en Regional le tenemos una reflexión cada día. Solo se ve bien con el corazón, dice. Solo se ve bien con el corazón. Porque lo esencial es invisible para los ojos, decía Antoine de Saint-Exupéry. Porque las cosas más valiosas de la vida, como son el amor, la lealtad, la paz y la amistad, no se compran, solo se sienten. El corazón lo siente, los ojos no lo pueden ver. 7:29, ya escuchó que tenemos radar del Mundial, pues se lo presentamos a continuación.

0: En un instante le tenemos preparado ya el radar mundialista con toda la información, porque las elecciones y los partidos este fin de semana bastante atractivos. Egipto con Mohamed Salah, por ejemplo. Estados Unidos con Pulisic, que es su máximo representante. Si se lesionara Pulisic, olvídate, Estados Unidos no tiene más. Se acaba. Un golazo de sus defensas, un golazo de, para el empate. Cabecea la defensa de Alemania y de repente llega y ni siquiera deja caer el balón y zarpazo y trallazo hacia la portería. Bien Estados Unidos ante Alemania. Alemania yo creo que se estaba cuidando porque además están evitando, están queriendo evitar lesiones de último momento.
1: Pues todo mundo, ¿no? Nadie quiere perder a alguien de su cuadro titular en el último momento y que se vean ahí atrapados y pues desfavorecidos, ¿no? En situaciones de desventaja ante pues los equipos rivales, Raúl. Siempre quieres llegar al Mundial con toda tu plantilla en su mejor momento, tanto física como mentalmente, ¿no?
0: Es decir, está bien, por ejemplo, el partido de hoy va a ser muy intenso, va a tener protagonistas, va a haber 11 cambios, seguramente al segundo tiempo, pero muchos jugadores dicen, pues, espérame, no voy a correr más, no voy a descuidarme porque estoy a días de iniciar este torneo y cuidado,
1: imagínate,
0: ¿no?,
1: que te prestan una cancha mala y por ahí te tuerces el tobillo.
0: No, no, obviamente, ¿no? Esto no lo quieren.
1: Pues por eso las quejas, ¿no?, de este fin de semana.
0: Sí,
1: de 10 pasados.
0: Ahora, por ejemplo, si usted esperaba ver a Lamine Yamal, no creemos, viene de una lesión, se está recuperando, incluso se sabe que en los primeros partidos del Mundial no podría estar la estrella del Barcelona, pero seguramente el señor de la Fuente lo tiene pensado para los partidos más delicados y clave, porque sería marcar diferencia, Rafa Téllez.
2: Y muchos están diciendo que lo tienen que guardar, que el jugador no está para arriesgar su carrera ni arriesgar la inversión que él significa. Sin embargo, está convocado, ya hizo el viaje y está concentrado. En cualquier momento podría aparecer, y más si la roja va avanzando.
0: Sí, sí, sí. Y de hecho ya también para esta justa ya está preparando toda la logística en cuanto al Mundial. México tendremos una inauguración y cada país tendrá su inauguración. El jueves tendremos una inauguración. Luego Canadá le va a tocar jugar su primer partido al siguiente día y así Estados Unidos, que cada país tendrá su propia inauguración.
1: Oye, ya siendo realistas, ¿se siente en sede mundialista así con este diseño, con este esquema de mundial de tres anfitriones, tres sedes?
2: Pues es que en la estadística va a quedar que México ya tuvo tres inauguraciones de mundial.
1: No, no te pregunté la estadística. ¿Te sientes sede mundialista?
2: Sí.
0: Sí, sí, sí, sí, sí. Aunque son no pocos hay, partidos, de los 104 que no partidos que van a ser, nos sí, tocan 13, 15. Digo, son muy pocos.
1: ¿Cuántos tiene Canadá?
0: Igual
2: que México.
0: Igual, entonces.
2: No,
0: y la final en los Estados Unidos.
1: La sede es Estados Unidos, ¿no?
2: Fue el que se aborazó, pero
0: Pero México va a jugar aquí.
2: Claro, claro, digo, tiene todo.
0: Va a estar en casa.
2: Para ahora sí llegar al quinto partido, que va a llegar, ¿no? Con tantos partidos que tenemos.
0: Ahora sí, escuchemos la información.
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4: Cierres en Puebla por el partido entre España y Perú en el Estadio Cuauhtémoc. ¿Qué tal? Muy buenos días. Le doy la bienvenida al Radar Mundialista correspondiente a las 7:30 horas, en donde le informamos sobre lo más relevante generado hasta este último momento del Mundial 2026. Le informa Rafa Crespo. Y es que la Secretaría de Seguridad Ciudadana de Puebla informó cortes esporádicos de circulación el 8 de junio a partir de las 3:30 horas por el partido España contra Perú en vialidades como la autopista México-Puebla, calzada Ignacio Zaragoza y Avenida Deportiva, por lo que se recomienda anticipar traslados. El entrenador de la selección de Perú, Mano Meneses, adelantó que espera un partido entretenido este lunes ante España en el Estadio Cuauhtémoc y señaló que se realizarán 11 cambios por equipo durante el encuentro. En amistosos rumbo al Mundial, Estados Unidos cayó 2-1 frente a Alemania con goles de Kai Havertz y Leroy Sané para los germanos y Anthony Robinson por parte de los norteamericanos. Por otro lado, Suiza empató con Australia 1-1 con goles de Ndoye para los europeos y Tete Yengi para los australianos. Christian Eriksen vuelve a encender las alarmas y revive los fantasmas de la Eurocopa 2020 tras desplomarse en pleno partido. El mediocampista danés cayó al césped durante el amistoso entre Dinamarca y Ucrania, generando momentos de gran preocupación entre jugadores, cuerpo técnico y aficionados. Hasta aquí la información. Este fue el Radar Mundialista correspondiente a las 7:30 horas. Sigue en sintonía de toda la multiplataforma de 5 Radio Comunicación Efectiva y por supuesto de Minuto Cero. Le informó Rafa Crespo, que tenga un excelente día.
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1: Ya es momento de la nota policíaca, la nota de seguridad e inseguridad, por lo que los invito a que si todavía no nos están viendo, vayan a vernos a través de las diferentes plataformas digitales. En Facebook nos encuentra como 5 Radio Comunicación Efectiva, en X, antes Twitter, nos encuentra como @laRed5Radio y en YouTube como La Red 5 Radio. Y comenzamos con esto, nos está reportando la red. Vecinos reportan la formación de un socavón en la 3 Sur y la 111 Poniente, situación que representa un riesgo, un socavón allá al sur de la ciudad, y piden la intervención de las autoridades para de esta manera pues intervenir y resanar ese hoyo que se está abriendo. En más información nos dice que si podríamos publicar este video. Pide la intervención de las autoridades del municipio de Amozoc, porque en la calle 16 de septiembre en Amozoc es donde está muy mal estado. Piden que por favor intervengan las autoridades municipales reparando esta calle, porque en esta temporada de lluvia sobre todo se ve pues ahí muy dañada, como una zona lunar con muchos cráteres, con muchos baches. Piden que se intervenga esta calle allá en el municipio de Amozoc. En más información, vea usted, esto nos piden apoyo porque reportan que hay unos perros que son muy agresivos y ya le han comentado allá los propietarios de estos perros en el fraccionamiento El Cobre 1, que por favor los metan, que por favor cuiden a sus animales, porque este fin de semana se metió un perrito, hay un perrito como tipo peluche, pues andaba perdido, es perrito de la calle, tuvo la mala suerte de encontrarse con esos pitbull que estaban sueltos ahí en el fraccionamiento El Cobre 1, y de tal manera que le dieron una tremenda golpiza, casi matan a este perrito. Nos informan que los dueños de los pitbull son muy irresponsables porque los tienen así, sueltos, y son muy agresivos. No es la primera vez que agreden a otros perros, que ya han hablado con ellos, pero que prácticamente no hacen nada. Piden que intervengan las autoridades, y aquí pues es cuando le decimos a los legisladores, a los diputados, está muy bien que hagan algunas modificaciones y que legislen en favor de los perros y ahí cuidando los derechos, pero también hay que sancionar a los malos propietarios, porque en esto no se ha hecho nada. Así que ojalá y se pongan a trabajar en esta materia los diputados. Hablando precisamente de animalitos, vean ustedes lo que está ocurriendo en este momento allá a la altura de DHL sobre el periférico ecológico, es atrás del outlet en Misiones de San Francisco, en Santa María Coronango. Hay un perrito atropellado y muerto. Piden que lleguen las autoridades para retirarlo, si no lo van a seguir ahí dañando y todo va a quedar esparcido en este lugar. Es lo que están solicitando, la intervención de las autoridades. Esto pertenece al municipio de Coronango, ahí les encargamos por favor. Y también un motociclista accidentado en este momento sobre la lateral de la autopista México-Puebla a la altura del outlet con dirección a Ciudad de México. Paramédicos de Suma y Coronango están brindando la atención prehospitalaria a este motociclista que está accidentado sobre la lateral de la autopista México-Puebla a la altura del outlet con dirección a Ciudad de México. Ya lo están atendiendo. Y en más información, esta madrugada se daba a conocer pues este accidente pues muy aparatoso que hubo ahí en la avenida Juárez a la altura de la 25 Sur, donde un vehículo terminó llevándose por completo a un semáforo. Esto es lo que nos decía la red y vamos a ver las imágenes. Vamos a poner la información aquí. de este audio sobre lo que nos informaba la red. Vamos a escucharlo aquí.
5: Están sacando al herido. Se llevó el semáforo.
1: Se llevó el semáforo, este vehículo de color blanco, ahí en esta zona de la Avenida Juárez, tomó conocimiento peritos de la Secretaría de Seguridad Ciudadana. Y hablando de percances vehiculares, ayer pues allá en Tecamachalco, José Filiberto, quien es un médico de aquella demarcación, perdió la vida, iba en su motocicleta, derrapó y terminó chocando contra un objeto fijo, contra un árbol. Cuando llegaron los servicios de emergencia, ya nada pudieron hacer por este médico que murió ahí, aparentemente circulaba a exceso de velocidad cuando sufrió este percance. El llamado a los automovilistas y motociclistas a extremar precauciones, porque también allá en lo que es la autopista Apizaco-Huauchinango, a la altura de Aguazotepec, una camioneta Jeep se salió del camino, volcó y terminó sobre sus cuatro ruedas, pero en el fondo de esta barranca. Luego comenzó a incendiarse, llegaron bomberos para apagar el fuego. Luego de que se apagara el fuego, se hizo la revisión de la unidad. Afortunadamente no hubo personas lesionadas ni víctimas fatales, porque el accidente fue terrible. Y usted recuerda que aquí le adelantamos el viernes la detención de este sujeto de nombre Alexis, alias El Caras. Pues le podemos indicar que ya se encuentra en prisión por está señalado inicialmente por la desaparición de los 12 jóvenes allá en Amozoc, ocurrido en el 2025. Ustedes recordarán que fueron atraídos con ofertas falsas de trabajo, luego se dio su desaparición, se empezó a hacer las labores de búsqueda y fueron localizados en su mayoría. Solo falta uno por ser localizado y la familia de estas personas pues están muy preocupadas y piden a las autoridades que se hagan las investigaciones. Señalan que la fiscalía no les indicó sobre el avance del aseguramiento de este sujeto, a quien recordemos también se le vincula con la explosión del pasado jueves allá en Tepeaca. Y ustedes recuerdan este caso, le dimos a conocer aquí en Buenos Días sobre la fuga de un reo que venía de Tehuacán hacia la Casa de Justicia aquí en Puebla. Se trata de Luis Ángel, él se escapó y ya fueron vinculados a proceso los policías, custodios, un hombre y una mujer, a quienes se les escapó por esta evasión de reo. Están siendo investigados los dos elementos de la policía de custodios. Y también hablando de estos temas, la Secretaría de Seguridad Pública del Estado le informó sobre este aseguramiento de un lugar donde almacenaban de manera ilegal hidrocarburo allá en Tepeaca. Era una de las exigencias de los vecinos luego de la explosión, que se aplicara el peso de la ley, que se investigara y que se cerraran estos bodegas huachicoleras. Pues ya se localizó una y fue asegurada y retirados los vehículos encontrados ahí en el lugar por parte de la Secretaría de Seguridad Pública del Estado. También la Secretaría informa acerca de la seguridad que habrá este día en el estadio. 1780 elementos vigilarán este partido Perú-España y así la seguridad está garantizada. En más información, vea usted las imágenes y aquí se pide la intervención oportuna de las autoridades del municipio de Puebla para evitar algún percance en esta casona del centro histórico, que se está cayendo ahí parte de la fachada y puede ser muy peligroso. Esto es lo que nos dicen al respecto de este hecho. Vamos a escuchar.
6: Mira, Odilón, esta fachada está cayéndose aquí en la 8 Poniente. Me parece, era del grupo Gutiérrez. Ahí te comento, mira, está cayendo toda la parte de enfrente. Ayer en Nacho, pues no hubo lesionados, no hubo daños, más que materiales ahí. Pero sí te comento, a ver si lo pueden reforzar ahí con Protección Civil o no sé qué autoridad esté al pendiente de esas áreas. Te mando las imágenes.
1: están las imágenes y sí es importante que se intervengan. ¿Recuerdan cuando el temblor del 17, la caída de las marquesinas ocasionó la muerte de personas? Y aquí hay algunos arbolitos ahí arriba, puede ser muy grave, así que piden la intervención de las autoridades. Ahí está la dirección en las imágenes. Y ya para llegar al final de este bloque, le informamos ayer, fueron atacadas 3 mujeres en el barrio de Chonaca, concretamente en la 18 en la 18 Norte y 30 Oriente, ahí muy cerca del Deportivo Gatica, donde se dieron un ataque armado, sujetos a bordo de un vehículo, les dispararon en 9 ocasiones con una pistola calibre 9 milímetros. Una de las mujeres murió, llamada Dulce Lourdes, de 26 años de edad, por los impactos de bala que recibió, mientras que resultaron lesionadas 2 mujeres más, Nora Paulina, de 28 años, que fue llevada al hospital de la Cruz Roja, y también Sara, quien fue llevada al hospital de traumatología y ortopedia del IMSS. Se presume un ataque directo y las investigaciones están a cargo de la unidad especializada en investigación de feminicidios. Son 7:46 a.m. Momento de ir a un corte, es breve y volvemos.

0: Buenos días, escuchando a la gente.
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0: Miranda.
1: Son ya 7 de la mañana con 49 minutos. Estás viendo y escuchando Buenos Días. Y aquí en el estudio Javier López Díaz nos acompaña mi tocayo Raúl Miranda, experto en inteligencia artificial, porque ¿sabe qué? La IA y Wall Street se unen. Y la pregunta es, tocayo, si es que estamos a punto de vivir la fiebre del oro digital. ¿Cómo estás?
2: Querido tocayo, buen día. Buen día, querido auditorio. La fiebre del oro digital, mira lo que nos está tocando. Pensábamos que lo que nos pasó con internet y con el Bitcoin, eso era todo, pero no. Nuestros ojitos están viendo algo más espectacular, tocayo. Wall Street, el lobo de Wall Street, los corredores de bolsa. A ver, ¿qué es? Es un lugar donde las empresas grandes y bien establecidas, procesos, gobernanza y demás, ponen ahí una parte de su empresa, 30%, 40%, casi nunca más, y la venden al público para que Odilón, Rafa, Raúl, su servidor Naye, podamos comprar acciones y seamos parte de esa empresa. Y entonces lo que hacen ellos es capitalizarse, tener mucha lana para poder generar más. Si ahora, aún así, las empresas de inteligencia artificial han tenido mucha lana y han generado mucho, imagínense lo que va a pasar. Y en esta carrera, en este camino, ya hay tres muy declaradas. El viernes sale a la bolsa SpaceX, y seguramente después Anthropic y después OpenAI, contrario a lo que se pensaba, porque la más estructurada es OpenAI, después SpaceX, pero no, así se mueve el mercado. Y lo chistoso es que SpaceX no sale solita. O sea, SpaceX, la empresa de cohetes de Elon Musk, no sale solamente solita, sino sale en conjunto. Sale con Tesla, X, antes Twitter, Grok y otra empresa que se llama Cursor. Todas esas salen en conjunto para la bolsa.
1: Ahora, ¿por qué es importante salir a bolsa? ¿Qué están buscando?
2: Si tuviéramos un negocio pequeño, tocayo, uh-huh, y ¿cómo le hacemos para generar más? Pues la forma más fácil es ir al banco a pedir un préstamo. Bueno, pero pensamos que quiero tener muchas sucursales de mi negocio pequeño. Pues lo más fácil es, voy con un inversionista y le pido lana. Bueno, esto es lo que hacen, pero lo hacen en todo el mundo. Y lo que quieren hacer es entrar al mercado público. Ya lo hicieron empresas tan grandes como Apple, como Amazon, como uh-huh, Google, y necesitan dinero, pues para lo que sabemos. O sea, SpaceX para llegar a Marte, para poner estaciones en la Luna, Grok para mejorar su inteligencia artificial, OpenAI con ChatGPT para mejorar el ChatGPT, Anthropic para hacer mejor la IA empresarial. Para eso quieren la lana, para mejorar su tecnología y ponerla para disponible a todo el mundo.
1: Estábamos viendo en pantalla Elon Musk. Es decir, cuando salen las empresas, aumentan su valor, porque el valor de las acciones aumenta. Esto hace a hombres como Elon Musk y a otros más como Altman, pues personajes muy ricos.
2: Sí. Sí, y bien ganado. Yo siempre digo, qué cosa, o sea, son gente espectacularmente brillante y han ganado con su ingenio y con su fortuna, con su ingenio y con su trabajo. Son tipos que no descansan, han ganado su fortuna y están moviendo las cosas para hacerse hipermillonarios. Pero como dije al principio, no todo es lana, o sea, no todo es dinero. Existen grandes riesgos, tocayo, cuando una es empresa, cuando se crea esta burbuja tan grande, porque los números, tocayo, déjame recorrer esto. SpaceX podría debutar con una valoración entre 1.5 y 2 billones de dólares, tocayo. Para ponerlo en perspectiva, esto equivale a varias veces el Producto Interno Bruto de México. Anthropic se puede acercar al billón de dólares. Esto es, sale la evaluación y le dice al mundo, aquí está, cómprenme acciones por 2 billones de dólares. Y OpenAI estarías llegando al billón de dólares. Entonces, es mucha lana y la pregunta es, ¿en qué van a gastar la lana? ¿Se van a hacer ricos? ¿Cómo va a pasar? ¿Qué va a pasar con estas empresas? Y ahí es, tocayo, donde dices que se crea esa burbuja que comentabas al principio.
1: Cuando surgió el fenómeno de internet, surgió también la burbuja, le llamaban de las .com. Muchos inversionistas le entraron Y a final de cuentas, sí fue un fenómeno interesante, pero después esa burbuja estalló. Ahora, en cuanto a la inteligencia artificial, nos encontramos con muchas. De repente, Claude Anthropic tiene por ahí características que llaman a los analistas la atención, etcétera, etcétera. Pero es una burbuja que podría reventar. ¿Crees que esto sea posible?
2: Yo no lo veo. No lo veo posible, tocayo, porque ya sucedió dos veces. Y acuérdense de... Bueno, de hecho, ahora que estuve investigando, me ponían tres ejemplos. La burbuja de los ferrocarriles pasó. Cuando eso sucedió hace 70 años, hubo una burbuja inflacionaria por los ferrocarriles. Después, la burbuja de Internet, que sí estuvo cañón. En el 2000, las .com que reventaron, ahí sí le pegó a muchísima gente. Incluso, nunca te he contado, pero a la familia de mi esposa le pegó y perdieron una buena lana. Pero el daño se fue conteniendo. Y acuérdense, querido auditorio, que con el Bitcoin... pues hubo gente que perdió, pero ya no mucho, porque los inversionistas no son como, o sea, son bastante responsables y van aprendiendo. Yo estoy seguro de que se va a crear esta burbuja, va a haber el pinchazo de la burbuja, se va a desinflar, pero va a ser mucho, mucho más contenido que en las dos anteriores.
1: Y tendrá que salir la inteligencia artificial que se destaque por demás, entre otras cosas. ¿Cuál es tu mensaje final y tus redes sociales para seguir en comunicación?
2: Me parece que van a pasar cuatro cosas, tocayo. Miles de millones de dólares podrían moverse hacia empresas de inteligencia artificial. Muchas startups relacionadas con inteligencia artificial podrían buscar también salir a mercado. Los fondos de inversión, afores, grandes inversionistas van a buscar tener más uso de inteligencia artificial y la IA dejará de ser un artículo de tecnología de investigación experimental para ser de verdad. Con estas cuatro, tocayo, me parece que ya lo veíamos venir, pero lo que se viene en términos reales es sí. El uso descomunal de la inteligencia artificial. Antes era uh-huh. Nada más aportada y patrocinada por ciertas personas. Ahora todo el mundo va a aportar. Entonces, no nos quedemos atrás, querido auditorio. Metémonos a la IA. Incluso ahí se puede. Estamos hasta el momento de hacer un startup. Entonces, metámonos a la IA, trabajemos siempre con responsabilidad ética.
1: 7:57, esto es Buenos Días. Muchas gracias, tocayo.
0: Auditorio, hoy nos acompaña el licenciado Gerardo Anderún, director del Centro de la Columna Vertebral, una clínica que ha transformado la manera de tratar las lesiones en la espalda sin la necesidad de cirugía, y esto toma más importancia en un mes con tanta actividad como lo es este mes mundialista. Gerardo, bienvenido, cuéntanos cómo han estado ayudando a tantos pacientes para evitar el quirófano.
3: 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Muchas veces la familia también lo sufre, ¿no? 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Mucha gente, no nada más por ser sedentario, va a tener estas lesiones. A cualquiera le puede pasar en cualquier momento.
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0: Perfecto, Gerardo, pues como siempre, un gusto, y ya lo sabe usted, no se acostumbre a vivir con dolor.
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9: La SEP orientará sobre incidencias sobre el proceso de preinscripción 2026. La Secretaría de Educación Pública de Puebla informó que del 8 al 30 de junio instalará 20 mesas de atención en el Centro Escolar Morelos para orientar a madres y padres y tutores sobre las incidencias relacionadas con el proceso de preinscripción 2026. Este servicio será para aspirantes a primer grado de preescolar, primaria y secundaria, y quienes solo deberán presentar su carta de asignación. Además, a partir del 15 de junio se abrirá un periodo de ampliación del registro en línea para estudiantes del nivel medio superior que no obtuvieron un lugar en las escuelas solicitadas con el fin de que puedan elegir entre planteles con espacios disponibles.
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14: Muy buenos días, equipo de Cinco Radio. Nada más para informarles, en estos momentos un percance, accidente, solo daños materiales, 5 vehículos, 4 particulares y un taxi bajando el puente al iniciar aquí la vía Tlixcaya con dirección a la caseta de Atlixco.
9: Y también hubo otro accidente, un motociclista resultó lesionado tras un accidente en la lateral de la autopista México-Puebla a la altura del outlet con sentido a la Ciudad de México. Ya lo están atendiendo los paramédicos de Suma. Y precaución al circular por la 20 Sur, se mantiene con cierre vial entre las avenidas 15 y 5 Oriente con sentido hacia Juan de Palafox y Mendoza debido a trabajos de rehabilitación de la carpeta asfáltica. Ahí tengan mucha precaución. Y una mujer falleció tras una volcadura sobre la carretera Atlixco y Izúcar de Matamoros cerca del crucero de Huiluco. De acuerdo con los primeros reportes, el vehículo se salió del camino luego de que el conductor perdiera el control en una curva. Quédese con nosotros a través de la grupera La Mera Mera 89.3 FM y a través del 1120 de AM y también de la HR 1090 de AM. En la operación digital, Duval Rubio, y en la operación de las redes sociales, Alex Denicia. Nayeli Aguilar agradece el favor de su atención. Buenos días.
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9: 8 de la mañana con 5 minutos, momento de escuchar la voz del INE.

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10: 8 de la mañana con 8 minutos y nos están reportando accidente en este momento.
11: Buenos días, equipo de 5 Radio, nada más para informarles en estos momentos, un percance, accidente, solo daños materiales, 5 vehículos, 4 particulares y un taxi bajando el puente al iniciar aquí la vía Tlizcayotl con dirección a la caseta de Atlixco. 4 vehículos particulares y un taxi colisionaron en el carril de extrema izquierda, con precaución.
12: Bueno, si ese equipo de los cuatro fantásticos, a ver si este mensajito sí lo pasan, de favor. Cerrado aquí en la 18 Norte y 14 Oriente por obras. Asimismo, la Boulevard Chonaca también está cerrado de igual manera por obras. Ahí le mandé video. Buen día.
10: Buen día y tengan mucha precaución. Y para las personas que van a la Ciudad de México, pongan mucha atención a eso que les vamos a comentar, porque hoy, lunes 8 de junio, no circulan los automóviles con engomado amarillo, terminación de placas 5 y 6, así como los hologramas 1 y 2. Y los que están exentos son los automóviles con hologramas 00 y 0. Ahí, para que si van a ir a la Ciudad de México o tienen algún familiar que vaya a ir a la Ciudad de México, avísenle y no vaya a ser que salga multado. 8:09.
13: Y 8:09 para avisarles también, nos dicen, por favor, hay personas cortando los árboles, despuntando los árboles y haciendo trabajos de jardinería allá en Consorcio Bosques, en Boulevard del Casco, a la altura de la calle 7, para que circulen con precaución. Hay camiones y hay personas trabajando allá en Consorcio. Allá hay muchas personas que salen, sobre todo a esta hora pico, para que tengan cuidado. Además, nos avisan, hay un tráiler atravesado en la parada del Metrobús en Aras, del lado del periférico de norte a sur, o sea, de la pista hacia Aras. Allá hay un tráiler atravesado en la parada del Metrobús o de la ruta red urbana de transporte articulado y está provocando tránsito intenso. Son las 8:10.
14: Y Cantada vale doble, tome muchas precauciones porque se está anunciando una marcha hoy a las 9 de la mañana en la avenida Juárez. Va a salir de entre la 17 y 19 sur, avenida Juárez, entre 17 y 19 sur, ahí se van a reunir estudiantes de la Federación Nacional de Estudiantes Revolucionarios Rafael Ramírez, amiados a Antorcha Campesina, donde marcharán hacia Casa Aguayo. La exigencia es mejor infraestructura en sus edificios educativos. Y a las 3 de la tarde se estará realizando otra marcha del Paseo Bravo a Casa Aguayo, por parte del Frente Urbano Popular 8 de junio por el aniversario más. Y a las 5 de la tarde una protesta en explanada del Estadio Cuauhtémoc por parte del colectivo Voz de los Desaparecidos en Puebla, parte de algunas de las manifestaciones que están programadas para este día.
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14: Son 8:12 y me da mucho gusto recibir aquí en el estudio, al estar en la llamada telefónica para una entrevista que nos reciba esta llamada, el teniente Raimundo Garduño Hernández, quien es director general de la Policía Estatal. Director, muchas gracias por tomarnos la llamada.
0: ¿Qué tal? Muy buen día a ti y a todo tu auditorio. Muchísimas gracias.
14: Director, pues bueno, empezando, si nos pudiera platicar de esta disposición de seguridad que tienen con relación al partido que se llevará hoy ahí en el Estadio Cuauhtémoc, este partido entre dos selecciones internacionales, destacando la selección de España, obviamente, que genera mucha atracción. ¿Ustedes han implementado un dispositivo de seguridad para garantizar la seguridad de los asistentes?
0: Así es, efectivamente. Si bien el operativo ya inició desde la llegada de las dos selecciones, y eso es importante señalar, que garantizar el arribo de las dos selecciones y la estancia en los lugares donde están hospedados. Y si bien el día de hoy es importante, tenemos una fiesta ahí con este encuentro de fútbol entre las dos selecciones, España-Perú, mencionar que tenemos una coordinación entre los tres órdenes de gobierno, con un total de 1.782 efectivos que ocuparemos el día de hoy para garantizar la seguridad al interior y al exterior del Estadio Cuauhtémoc.
14: Oiga, ¿cuál es la invitación, el llamado a los ciudadanos que vayan a acudir a ver el partido, y aquellos que se acerquen con la intención de poder ver a sus jugadores pues en esta llegada al Estadio Cuauhtémoc? ¿Cuál es el llamado que hacen ustedes como autoridad?
0: Pues si bien es importante, las emociones crecen y demás, es importante mencionarles que al momento de ir acercándose a inmediaciones del estadio, lo hagan en completa calma. Vamos a tener, si bien el apoyo de vialidad, de tránsito, para poder ayudar al ciudadano a que ingrese lo más pronto posible al estacionamiento. Bueno, mencionado también, y es importante que lo sepan, que el estacionamiento del Estadio Cuauhtémoc es totalmente gratuito.
14: Esto es muy importante porque en ocasiones se crean conflictos ahí con algunos representantes o afiliados a organizaciones de comerciantes que aprovechan para hacer de las suyas. Esto no va a ser permitido este día y por ello también se estará brindando vigilancia ahí en las inmediaciones del Estadio Cuauhtémoc, director.
0: Claro que sí. Si bien este operativo magnitud lo integra la Secretaría de la Defensa Nacional, Secretaría de Marina, Guardia Nacional, Fiscalía, Secretaría de Seguridad Pública, Secretaría de Seguridad Ciudadana, Policía Auxiliar, Protección Civil, también tenemos el apoyo de un helicóptero, tres torres de videovigilancia y cuatro vehículos a control remoto que están enlazados con C5 para atender cualquier eventualidad.
14: muy importante también que cualquier persona que llegara a tener o ser víctima de algún hecho delictivo o de reportar alguna conducta indebida, tenga ahí la confianza de acercarse con cualquiera de estos elementos que estarán brindando la seguridad al interior y en el exterior del Estadio Cuauhtémoc. Pues muy importante el despliegue de uniformados, son 1,780 elementos que estarán ahí dando vigilancia. Director, y quiero aprovechar para preguntarle acerca de esta reacción inmediata en acciones de investigación, en acciones de contención que están llevando a cabo allá en Tepeaca, luego de la explosión del día jueves, donde la exigencia, el llamado, la solicitud de los ciudadanos era, pues, muy oportuna, porque señalan que hay otros establecimientos similares al que explotó y pedían que fueran desmantelados estos centros de huachicoleo clandestino, por supuesto, que fueran capturados miembros de estas bandas. Ustedes, en coordinación con los tres niveles de gobierno, dando respuesta inmediata a estas solicitudes, el sábado llevaron a cabo un operativo que fue exitoso allá en Tepeaca, donde lograron, además de encontrar un lugar donde operaban los huachicoleros, pues también aseguraron un importante número de vehículos que eran utilizados para esta actividad ilícita, director.
0: Así es, sí, efectivamente, también en la parte de allá, si bien el tema de seguridad es muy complejo, cabe señalar que estamos atendiendo este.
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2: 089 denuncia anónima donde pueden contactarlos y ustedes tendrán información importante. Nos está indicando al respecto, director, la red que el ejército está llevando a cabo ahorita en conjunto con autoridades de Marina y también de la Policía Estatal, inspecciones a pipas de gas allá en Tepeaca en esta labor de reforzamiento para evitar que siga habiendo actividades ilícitas vinculadas al robo de combustible, director.
3: Exactamente, sí. Si bien lo mencionas, tenemos ahí una importante presencia de personal de Policía Estatal, Secretaría de Marina, Guardia Nacional y Secretaría de Defensa para trabajar con la presencia, con los operativos constantes y las revisiones a este tipo de unidades que estén en regla.
2: Qué bien por esta respuesta a esta solicitud ciudadana que les va a brindar obviamente mayor certeza y seguridad a los ciudadanos de allá de Tepeaca que pues están temerosos porque afortunadamente no hubo víctimas que lamentar con esta explosión, pero por las imágenes que vimos de la explosión pudo tener consecuencias mayores. Qué bueno que le están dando respuesta a estas labores de investigación, a estas solicitudes ciudadanas, director.
3: Sí, claro que sí, ahí estaremos al pendiente. Ahí continuaremos y apoyándonos con Fiscalía en el tema de investigaciones.
2: Director, ¿algo más con lo que desee cerrar?
3: Es importante, digo, ya para cerrar este tema, se le invita al ciudadano que va al rato a asistir al estadio, que es recomendable que, de acuerdo a las experiencias del tiempo, mejor lleven los impermeables. Eviten llevar un paraguas porque no los van a dejar pasar con los paraguas grandes. Entonces, ¿qué? Algo pequeño, plásticos y evitar llevar botellas de vidrio.
2: No cinturones, no botellas de vidrio, no paraguas, nada que pueda servir ahí para crear alguna agresión porque no les permitirán la entrada al estadio. ¿Es así, director?
3: Así es, totalmente. Entonces, pues los invitamos a que lo hagan con tiempo, su arribo ahí al estadio lo hagan con tiempo. ¿Para qué? Para que puedan accesar con completa calma.
2: Director Raimundo Garduño Hernández, director general de la Policía Estatal, le agradezco mucho esta entrevista, que tenga muy buenos días.
3: Muy buenos días, gracias a todos.
2: Son 8:20.
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6: Ocho de la mañana con 8:22, nos acompaña Víctor Martínez, gerente de ventas de Chevrolet Peregrina Loreto. 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
1: Ya son 8:27. 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

0: Y aquí se entera primero, son 8:27 y la red de 5 radio nos está confirmando de una persona sin vida. Ya se trata de un hombre, al parecer nos dicen que tenía huellas de vivir en la indigencia, es decir, en situación de calle. Está sin vida en la 22 Oriente y 12 Norte, allá en el barrio del Alto, es donde está precisamente este lugar, que ya está asegurado por elementos de la Policía Municipal y la Policía Estatal. El cuerpo no presenta huellas de violencia, se desconoce qué causó la muerte de este hombre, presumiblemente podría ser causas naturales, sin embargo todavía se está en espera de que acuda la Fiscalía para llevar a cabo la diligencia de levantamiento de cadáver, haya una inspección mayor del cuerpo y así determinar alguna posible causa de muerte. En caso de que no sea posible, se tendrá que esperar el resultado de la necropsia que será practicada en el anfiteatro de la ciudad de Puebla. Es un hombre de aproximadamente entre 30 a 40 años de edad, el que se encuentra sin vida. Tiene unos zapatos tipo botines de color negro, un pantalón azul y una sudadera de color blanco. Está sin vida ahí en el lugar y ya resguardado por las autoridades. Recuerde que aquí siempre se entera primero. Envíenos sus mensajes al 2222-382990. 8:28.
1: Ocho de la mañana con 8:28 y nos están compartiendo una fotografía de la escuela primaria Jesús Reyes Heroles allá en Bosques de San Sebastián. Nos dicen sigue cerrada, no sabemos qué pasó, si se olvidaron las llaves o qué sucede en esta escuela primaria Jesús Reyes Heroles en Bosques de San Sebastián, y le preguntamos a los papás si ya pudieron entrar, porque nos pone no hay nadie que nos abra, estamos los papás, los estudiantes y los maestros. La entrada era a las 8:00 a.m. y la pregunta es ¿ya pudieron entrar?
2: Exactamente, vamos a estar pendientes de esto. Dice, quiero pedir su cooperación para encontrar donantes de sangre tipo A negativo para la señora María Elena Valdés. Ella está en el hospital del IMSS en San José. Favor de comunicarse al 2221-9449-69. Necesitan donadores de sangre. Ponle las mini mañanitas a mi hija, quien está cumpliendo 2 años. Ángeles Avelino. Feliz cumpleaños para Ángeles Avelino, que está cumpliendo 2 añitos.

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2: 11 inicial confirmado para el partido inaugural contra Sudáfrica. ¿Qué tal? Muy buenos días. Los saluda con mucho gusto Rafa Crespo en el Radar Mundialista, en donde le llevamos la información más relevante generada hasta este último momento de la Copa del Mundo. Y es que, según diversos medios, el 11 titular en el partido contra Sudáfrica sería Rangel en la portería, Vázquez y Montes como defensas centrales, en las laterales estarían Gallardo y Reyes, en el medio campo estaría Lira, Fidalgo y Gutiérrez, y en la delantera Quiñones, Jiménez y Alvarado. Además del partido de preparación entre España y Perú en Puebla, también destacan los enfrentamientos entre Francia e Irlanda del Norte a la 1 de la tarde y Países Bajos contra Uzbekistán a las 12.45 p.m. Es Abde se perderá el Mundial. El jugador marroquí sufrió esguince en su ligamento colateral interno de la rodilla en su amistoso contra Noruega, en donde los africanos y europeos empataron 1-1. El árbitro somalí Omar Abdul Karim Martán, designado por la FIFA y la CAF para la Copa del Mundo, no pudo ingresar a Estados Unidos al llegar al aeropuerto. Las autoridades migratorias le prohibieron la entrada al país y lo devolvieron en un vuelo a Turquía. Hasta aquí la información. Sigue en sintonía de la multiplataforma de 5 Radio Comunicación Efectiva, así como también en Minuto Cero. Le informó Rafa Crespo. Excelente día.
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3: Ocho de la mañana, 31 minutos. Hay una persona tirada, nos dice la poderosa red. En el puente de la Margarita, donde pasa el río, está tirada esta persona. Y además, precaución al circular en periférico a la altura de Carmelitas, carril derecho bloqueado. Hay agentes ya de vialidad, seguramente están atendiendo porque está colapsado el tráfico. Incluso nos mandan este mensaje.
4: Hola, ¿qué tal? Buenos días. Disculpe, ¿podrían volver a repetir la información acerca del proceso de preinscripción para secundarias? De los que tenemos dudas, ¿a dónde tenemos que acudir? Por favor.
3: Esto lo daremos un poco más adelante porque tenemos hoy una entrevista muy especial. 8 de la mañana con 32 minutos.
5: Así es, faltan 28 minutos para las 9. 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

0: Y continuamos aquí en Buenos Días, el noticiero de la gente. Nos da mucho gusto recibir a la maestra Carla Rivera Hernández, subdirectora artística de la Compañía de Danza Contemporánea en el CCU de la UAP.
1: ¿Qué tal? Buenos días.
0: Buenos días. Y tenemos también al maestro José Antonio de la Rosa, él es director del Coro Sinfónico de la UAP. ¿Qué tal, maestro?
2: Hola, ¿qué tal? Muy buenos días.
0: Bienvenidos los dos. Y nos vienen a platicar primero la maestra de la 35ª temporada de la Compañía de Danza Contemporánea. Siempre interesante, siempre atractiva, maestra.
1: Claro que sí, mira, para nosotros un placer invitarnos a nuestra 35 temporada en el Teatro del CCU este miércoles 10 de junio a las 6 de la tarde. Tenemos un programa muy especial, muy bello, preparado para todos ustedes, para toda la audiencia, que es un programa para público general.
0: Muy bien, y esta edición número 35, ¿qué significa para usted presentarnos la danza contemporánea ya del CCU?
1: Pues mira, ya son para la compañía 17 años de trabajo continuo. Y esta temporada tiene la recopilación de una obra que fue la obra de estreno de la compañía, que es la obra Colony de Bill Evans, que es un coreógrafo estadounidense, y tiene la obra de una magnífica coreógrafa mexicana, que es Beatriz Madrid.
0: Nada más, entonces, nada más. A todo lujo. Y se presenta este miércoles, celebrando su edición número 35 a las 6 de la tarde. ¿Cómo le podemos hacer para asistir?
1: Pues pueden adquirir sus boletos en la taquilla del Complejo Cultural Universitario, en el auditorio del CCU. Las entradas son a un precio, la verdad, muy accesible, $50, y tenemos descuento para INAPAN, para Comunidad UAP. Y esta ocasión tenemos un descuento muy especial para toda la comunidad de la Facultad de Artes, en específico un 2x1.
0: Imagínese nada más, prácticamente es una cooperación nada más.
1: Exacto.
0: Es una entrada la que estén cobrando. Y entonces tengan ustedes la oportunidad de ser parte de esta 35ª temporada de la Compañía de Danza Contemporánea, en esta invitación que nos hace la maestra Carla Rivera. Pero también el maestro Antonio de la Rosa nos tiene una invitación.
2: Así es, sí, los queremos invitar también a un concierto del Coro Sinfónico de la UAP. Este concierto se va a llevar a cabo el domingo 14 de junio a las 5 de la tarde en el Teatro del Complejo Cultural Universitario, y el repertorio va a ser espectacular. El concierto se llama Voces de Fantasía Broadway Coral. El público va a poder escuchar música del Fantasma de la Ópera, de Cats, de Wicked, de Chicago, muchísima música muy, muy impresionante para que el público disfrute a las más de 100 voces del Coro Sinfónico de la UAP. Y fíjate que estamos de manteles largos, podríamos decir que este es el prefeste de los 15 años del Coro Sinfónico de la UAP. Estamos de manteles largos, esta trayectoria, el CODACO tiene 17 años, el Coro Sinfónico de la UAP este año cumple 15 años, y pues iniciamos nuestros festejos pues con este concierto, ¿verdad? Broadway Coral, domingo 14 de junio a las 5 de la tarde en el Teatro del Complejo Cultural Universitario. Y de igual manera el público puede adquirir sus boletos en las taquillas del Complejo Cultural Universitario. Igual la cuota de recuperación $50, con descuentos para UAP e INAPAM, y pues y también puede adquirir sus boletos en las plataformas de Superboletos, ¿verdad?
0: Pues ustedes de plano quieren que nos la pasemos allá en el CCU.
1: Claro que sí.
0: Y en el teatro en especial, los dos van en el teatro. En el caso de este miércoles con la danza contemporánea, ¿cómo, qué cosa para los que no sabemos que encontramos en este tipo de presentaciones, maestra?
1: Pues mira, la danza en sí es una serie de expresiones a partir del movimiento. La verdad es que aunque no conozcas, disfrutas mucho cuando vas a presenciar la danza contemporánea. Cualquier estilo de danza, la gente se emociona, es un espectáculo visual, tiene juego de luces, juego de escenografía, además del movimiento y el vestuario que complementan la propuesta escénica. Así es que la gente la verdad se la pasa muy bien, son espectáculos muy disfrutables para toda la familia, no tenemos censura, no hay que un niño no pueda ir ni nada por el estilo, porque los temas son accesibles para toda la familia.
0: Además los hemos escuchado seguido, ¿no? Tanto la compañía de danza como el coro sinfónico de hecho han tenido participación con otros artistas.
2: Así es, hemos tenido participación en conjunto con otros artistas. Por ejemplo, el Coro Sinfónico, el mes pasado tuvimos un concierto espectacular junto con el coro de la Universidad Veracruzana, que vinieron desde Jalapa a hacer equipo con nosotros y la Orquesta Sinfónica de la UAP. También nosotros hemos tenido la oportunidad de cantar con la Orquesta Sinfónica de Jalapa, con la UFUNAM y también con las diversas compañías del Complejo Cultural Universitario. Y en esta ocasión, este concierto Voces de Fantasía, pues van a poder el público disfrutar el trabajo del Coro Sinfónico de la UAP. Como lo repito, más de 100 voces en arreglos corales con música de Broadway, El Rey León, Aladdin, música también de la película Harry Potter. O sea, va a ser un repertorio muy variado este domingo a las 5 de la tarde en el Teatro del Complejo Cultural Universitario. No se lo pueden perder el público esta sonoridad de más de 100 voces universitarias en el mismo escenario.
0: Pues felicidades por su trabajo, gracias por venirnos a invitar.
1: Gracias.
0: Además, lo escuchó usted, muy accesible, o sea, 50 pesos te gastas más en otras cosas que ni al caso, ¿verdad? No te alcanza ni para el refresco y la torta.
1: Exacto.
0: Entonces, es una cooperación nada más que puedes además aprovechar pues para llevar a lo mejor a los jovencitos para que se vayan interesando en estos temas de cultura. Es la invitación que nos tienen a la 35ª temporada de la Compañía de Danza Contemporánea. Este viene el miércoles.
1: Miércoles a las 6 de la tarde en el Teatro del CCU.
0: Al miércoles a las 6 y el domingo
2: a las 5 de la tarde en el Teatro del CCU, Broadway Coral.
0: Pues muchas gracias por venir esta mañana, maestra Carla Rivera, y también al maestro José Antonio de la Rosa. Que tengan
2: muchísimas gracias.
1: Gracias,
2: buenos días.
1: Un placer estar aquí.
0: Faltan ahora 20 minutos para las 9 y seguimos aquí en Buenos Días.
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20: 8 de la mañana con 47 minutos y precaución al circular en la 20 Sur. Hay cierre vial entre las avenidas 15 y 5 Oriente. Esto es con sentido hacia la calle Juan de Palafox y Mendoza debido a trabajos de rehabilitación en la carpeta asfáltica. Ya las autoridades están exhortando a las y los automovilistas a no estacionarse en la sonda y que atiendan la señalización preventiva. Y también precaución, hay tráfico por este accidente que se registró más temprano. Fue un accidente por alcance de 3 vehículos sobre la vía Atlixcayotl. Es casi llegando al Suiz, al CIS, y la circulación presenta afectaciones. Ahí tenemos el video en pantalla donde están estas 3 unidades. Ya también llegó la aseguradora para atender a las personas que tuvieron este percance, pero hay tráfico en el lugar. Son 13 minutos y las 9 de la mañana.
21: También le piden circular con precaución en periférico a la altura de Carmelitas, carril derecho. Y nos reportan, y tenemos la imagen en este reporte vial, tren parado totalmente en Héroes de Nacozari, a la altura de la harinera. Ahí se muestra ya cómo los vehículos están esperando y está pasando el tren Ferromex. Ahí está la imagen. Repetimos, el tren parado está totalmente en Héroes de Nacozari, altura de la harinera.
1: Y en más información, circule con mucha precaución, porque recuerde que muy temprano nos informaba mi compañera Nayeli Martínez y la red que hay un percance vehicular en la carretera Atlixco-Izúcar de Matamoros. Antes de llegar al crucero que de Huaquechula está la comunidad de Huilulco, ahí es donde está este percance y está al salir de una curva, por lo que es muy peligroso, así nos reporta la red.
2: 5 Radio, hay un accidente antes de llegar al entronque de Huaquechula, en la carretera que va de Atlixco hacia Izúcar de Matamoros. No puede tomar foto porque vengo manejando, pero hay 2 muertos, al parecer ya están cubiertos. Es una camioneta que al parecer transportaba verdura, ya está la policía. Gracias, para que los conductores que vengan para acá tengan cuidado. Antes de llegar al entronque de Huaquechula, para que los que vengan algo rápido le bajen, porque ya hay señalamientos y todo, pero si vienen distraídos puede pasar algún percance. Gracias, buen día.
1: Es a la salida de la curva, circule con mucha precaución.
21: Y nos reportan la poderosa red semáforos de la carretera federal Puebla-Tlaxcala a la altura de Bomberos y el otro a la entrada de fraccionamiento Orquídeas no funcionan, nos dice el reporte vial.
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0: mañana para todos nuestros oyentes de Bienestar en Breve. Qué alegría poderme reunir con ustedes esta mañana de lunes. Y bueno, pues inicia un momento importante porque estamos viviendo el fútbol a todo lo que da. Pero seguramente eso nos va a causar alegría, euforia y puede ser que también enojo y conflictos. Por eso es que traigo esta herramienta súper bonita que nos puede ayudar ahora que seguro va a haber algunas calles cerradas y podemos enojarnos un poquito. El doctor Amalia Osorio es especialista en tanatología, es conferencista internacional y además directora de Ágape. Ella nos da esta propuesta, vamos a escucharla.
1: En su experiencia, doctora, ¿qué nos podría decir para un ejercicio breve, como es esta cápsula Bienestar en Breve, para que nuestros radioescuchas empiecen justo con esta mirada de sí mismos? Hicimos un ejercicio hermoso con una foto donde miramos el mundo interno del otro con mucho amor y mucho respeto. Y creo que diariamente estos conflictos que hay en el tránsito, con la familia, el conflicto se da porque no vemos el mundo interno del otro, solo estamos pensando en lo que nos enoja, en lo que no nos gusta, estamos en el yo, pero no pensamos en el mundo del otro. ¿Qué tips nos puede dar para esto, doctora?
2: Creo que para mí el tip más importante es que vayamos sin prisa en la vida, porque ir con prisa nos impide justo la mirada. Y cuando no miras, es más fácil que haya una respuesta impulsiva, que haya una reacción arrebatada. Eso quizá, ay, no pensé, no me di cuenta, porque no estabas. Entonces, el tip más sencillo es que podamos regresar al aquí y a la hora, poner los pies en el piso y decir, sí, aquí estoy. Y eso lo que hace es que nuestro cerebro nos ayude a tener una respuesta más apropiada, porque sí estás.
1: Pues vamos a practicarlo juntos, queridos oyentes de Bienestar en Breve.
0: Creo que es un ejercicio chiquito pero efectivo que nos puede servir muchísimo este lunes. La verdad es que hay que cuidar nuestros traslados. Ya escucharon, no ir a prisa ayuda muchísimo a evitar conflictos. Yo les mando un abrazo, vayan a seguirme como Marisol Coronel Meta Coach en todas las plataformas y ahí seguro van a encontrar todas las entrevistas que escuchan aquí en Buenos Días. Un beso y un abrazo a los cuatro fantásticos y para usted que nos sigue en Bienestar en Breve. Bonito día.
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5: 8:54 y este fin de semana se realizó por primera vez la Feria del Mezcal y Pulque en Atlixco. Ahí Hermilia Moreno, productora del Mezcal El Refugio en Atlixco, junto con su familia, destacó que tras 5 años de trabajo, su proyecto ya está dando frutos y es que ya han obtenido varias medallas. Y esto es lo que le comentaban a Nayeli Martínez.
6: Tenemos 5 años de haber iniciado este proyecto. Ahora estamos destilando nuestro propio agave. Estamos ahorita procesando el agave azul. Estamos recientemente acabamos de recibir 3 medallas, la medalla del gran oro, la medalla de plata y la medalla de oro. En espadín, papalome y agave azul. Pues mire, estamos muy contentos porque ahora realmente esto está creciendo mucho. Antes no teníamos ese afán como ahora está haciendo. Estamos felices. Nosotros ha sido muy difícil para nosotros porque este es un proceso largo. El proceso de mezcal estamos hablando de 5 años a 10 a 15 años, dependiendo del maguey. Yo pienso y me atrevo a decirlo que ya está compitiendo con el tequila. Sí, mezcal ahora está muy reconocido. Antes no se conocía a nivel, o sea, a nivel internacional, pero ahora estamos entrando con mucha fuerza, gracias a Dios. Estamos muy contentos y esperamos que sea la primera de muchas veces que estemos en diferentes ferias. Sí, la verdad, ese es nuestro mayor sueño, hacerlo, exportarlo a Estados Unidos. Pero ahorita vamos paso a paso.
5: Y este fue el quinto festival del mezcal y ella por primera vez participó en él. Y también en este segundo día de la Feria del Mezcal y el Pulque en Atlixco se realizó el destapado del horno artesanal donde se coció el maguey, permitiendo a los asistentes degustar este mezcal dulce. Y vamos a escuchar y ver sobre todo esta imagen.
6: Está increíble la forma en cómo es la que se hace el mezcal, la verdad me parece sorprendente.
7: Oye, y ahorita que tuviste la oportunidad de probarlo, este dulce, ¿qué tal te pareció?
6: Está muy rico, está delicioso, muy jugoso, la verdad. Tenía otra expectativa, pero está increíble. Oye, lo hemos probado de diferentes sabores, así solito, con limón, sí, con ajisco. Las personas son muy buenas gentes, la verdad. Todo muy tranquilo y la verdad se los recomiendo mucho. Vengan a probar diferentes sabores.
8: Muy sabroso, ya lo había probado en mero Oaxaca. Uh-huh. Sí, está igual, es rico. Uh-huh. Muy sabroso. Se los recomiendo, proyecten esto porque de aquí va a haber muchas ganancias para los que se dedican a esto.
5: Sí. Ya les está viendo, ¿no? Escuchábamos que incluso ya están exportando, pues ahí está este mezcal que ya también pues es de los consentidos aquí en Puebla, tanto de las personas que viven en el estado, en este municipio de Atlixco, como también de algunas personas que viven en otros países que ya se llevan su mezcal. Y tenemos más información para ustedes cuando faltan ya 3 minutos para las 9 de la mañana, porque hoy es lunes y todos los lunes son de abasto en la Gran Bodega. 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
4: Y en más de la información, durante la misa en Puebla, Monseñor Víctor Sánchez Espinosa invitó a participar en eventos diocesanos el próximo domingo y lunes en el Seminario Palafoxiano. Con presencia del nuncio apostólico el lunes, se prevé la asistencia de hasta 800 sacerdotes.
9: El próximo domingo y lunes tendremos 2 eventos a nivel diocesano en los campos del seminario con la presencia del representante del Santo Padre, el señor nuncio apostólico en nuestra ciudad. Están invitados todos que quieran ir a misa a los campos del seminario. La misa será hacia las 12 del día más o menos. Hay muchas asociaciones interesadas en participar. La Acción Católica, la Adoración Nocturna, la Pastoral Familiar, los jóvenes, las catequistas y los grupos del Pastoral Familiar, el Movimiento Familiar Cristiano. Por eso se abrió para que fuera este festejo o estos 2 festejos en los campos del seminario. El domingo para toda la gente que desee participar. El lunes para todos los sacerdotes. Yo creo en Puebla seremos como 700, 800 sacerdotes. Y vendrán varios señores obispos de toda la República. Quiero que sea un evento en torno a la figura del Santo Padre.
10: En más información, ya son segundos y las 9 de la mañana, nos están indicando de un percance en la 4 Poniente cerca del Mercado de Sabores. Escuchemos lo que nos dice la red.
11: Chequen sobre la 4 antes de llegar al Mercado de Sabores, 2 cuadras antes. La Guardia Nacional impactó una motocicleta, un señor ya de edad avanzada, más grande, está tirado.
10: Un señor de la tercera edad que fue atropellado ahí aparentemente por una patrulla de la Guardia Nacional. Urge que lleguen ambulancias para atenderlo. Vamos a escuchar el radar.

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1: Misión cumplida, expresa la presidenta durante la presentación del auto o línea, que en náhuatl significa moverse. La presidenta destacó el talento de jóvenes universitarios que hicieron posible este proyecto iniciado hace 18 meses en Puebla y convertido hoy en una innovación tecnológica mexicana.
2: Muy buenas tardes, días todavía, ¿verdad? Días a todas, a todos. Muchas felicidades, Roberto. Misión cumplida. Gracias, Rafael. Y muchas felicidades a todas y a todos los que forman parte de este proyecto. Lo dijo muy brevemente Roberto. Son jóvenes de distintas instituciones públicas mexicanas que decidieron durante 18 meses dedicar su vida a la línea.
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1: La secretaria del Bienestar, Laura Artemisa, impulsa las redes de apoyo para la autonomía financiera de mujeres emprendedoras en el exitoso encuentro de productoras en Casa de la Cultura.
4: Resultado de los foros que hicimos en el mes de marzo, no solamente quisimos que se quedara en un momento de compartir experiencias e ir revisando qué necesitábamos las mujeres. Primero, como resultado, nos dio un producto que son varios puntos que las mujeres pusieron y dijeron qué era lo que necesitaban para seguirse fortaleciendo, que será un documento que le entregaremos al gobernador para que de ahí partan políticas públicas. ¿Cómo podemos pedir que se hagan políticas públicas a favor de las mujeres?
1: La CENTE rechaza el llamado del gobierno y advierte que continuará su huelga y que incluso se reforzará. Esto a días del Mundial. En Palacio Nacional, la secretaria de Gobernación está hablando referente a este tema. Se lo tendremos más adelante en Buenos Días, el noticiario de la gente, que estamos en el 89.3 de FM. Cámbiale al 89.3 o en el 1090 de AM o Red Ciudadana. 11.20 de amplitud modulada. En la consola digital, Duval Rubio. En las redes sociales, Alex Denicia. Y aquí en el estudio, Javier López Díaz le informó Raúl Méndez Macías, quien le agradece su atención.
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0: mañana con 6 minutos y les vamos a comentar, a recordar este festejo de este fin de semana, porque los sapos ya cumplieron 50 años siendo un referente de tradición. Ahí estuvo nuestra compañera Mariana Meneses y ahí don Porfirio Cabrera Aguilar, quien es el presidente de esta Asociación de Antigüedades y de Manualidades, destacó que este emblemático espacio ha permitido la venta y la preservación de antigüedades, contribuyendo a mantener vivo este patrimonio cultural, que es uno de los lugares más queridos y más visitados por los poblanos, por los turistas, por supuesto que les gustan, aquellas personas que les atrae el estar comprando cosas antiguas, que ahí puedes encontrar desde billetes, desde teléfonos, muchas cosas que se usaban en años anteriores. Bueno, todo eso lo podemos encontrar en los sapos, y este fin de semana estuvieron de manteles largos y vamos a escuchar parte de este festejo y de lo que comentaba su presidente, don Porfirio Cabrera Aguilar.
1: Semana tras semana, mes con mes y año con año, ahorita que son los 50 años, ¿sí? Hemos estado trabajando. El gobierno nos ha apoyado en muchas ocasiones, precisamente para que estemos aquí presentes, ¿sí? Y esto ha significado no nada más para mí, sino para diferentes generaciones, que de aquí, de las ventas que hemos tenido, hemos podido sacar adelante precisamente a nuestros hijos, y ahora que son profesionistas. Algunos de ellos pues también están acá con nosotros acompañados en los puestos. Bueno, el reto principal ahorita pues fue lo de la clásica pandemia, ¿sí? Que fue muy difícil, en el cual pues varios compañeros fallecieron, otros quebraron, sí, pero a Dios gracias hemos estado retomando la economía, sí, ese fue uno de los principales. Los otros, pues que luego llegan, cambian la administración y pues llegan con otras ideas. Y pues la principal base de los artículos que se manejan son las antigüedades. Los artículos más vendidos, o sea, como viene mucho turismo de afuera, ¿sí? Vienen de Europa, vienen de Estados Unidos, se llevan lo que son cosas chicas, como por ejemplo, voy a repetir, las monedas. Nuestra moneda revolucionaria, nuestra moneda antigua, es muy buscada porque son de plata y son monedas que tienen imágenes muy significativas, ¿sí? Eso lo compra mucho el turismo extranjero, los billetes y objetos pequeños. Algunos nos compran lo que es la talavera, precisamente para llevarlas de recuerdo a sus amigos, a sus seres queridos. Aquí los esperamos y va a ver cómo se va a ir. Muy contento, nos va a recomendar para que mucha gente nos esté visitando.
0: Y doña Juanita, quien es una vendedora de este lugar de los sapos, también comentaba que hay muchas personas que les gusta adquirir estas piezas, sin embargo, las generaciones más jóvenes no. Ellos prefieren ya comprar todos los artículos que vemos por internet. Y vamos a escuchar quién más comentaba.
2: Tengo 20 años aquí, 25 años vendiendo antigüedades. De hecho, ahorita ya no tengo muchas antigüedades, pero antes vendía, mi puesto era de chácharas antiguas. Actualmente, pues ya no encuentra usted en los tianguis antigüedades. Entonces, acuerdo a lo que es los sapos, yo trato de traer lo que 50 años llevamos aquí en los sapos, de vender y tratar de traer que se vea que es las antigüedades de los sapos. Es que ya lo venden todo por internet, entonces ya es caro. Cuando vienen a la plazuela de los sapos, lo que hacen es venir a preguntar precios nada más. Muchas veces se van con la idea de que ya la plazuela ya no se vende antigüedades. Preguntar, por ejemplo, por los billetes, yo les doy, mire, les doy una cátedra de qué año son. Me preguntan, oiga, ¿y usted, por ejemplo, le gustan cuando me preguntan, oiga, ¿le gusta mucho vender las cosas estas? Yo les digo sí, porque les doy una cátedra de los billetes antiguos, les doy una cátedra de las antigüedades, que son los, mire, esto, las pulseras, por ejemplo, de antes, que se vendían mucho, las de cobre, las teteras, las cucharas antiguas, las fotos. Me gusta enseñarles y me gusta que aprendan la juventud actual, que aprenda lo que era antes, las fotos antiguas.
0: Y las planchas antiguas también, ahí las hemos visto, los teléfonos de antes, los discos de acetato y de los billetes. Y no solamente ellos te venden, también van muchas personas a venderles a ellos, ¿no? Que si la vajilla, los billetes antiguos, las monedas, ahí de esa manera también es como sigue funcionando esta plazuela y este barrio de los sapos, que siempre vemos que está lleno, pero como escuchábamos, pues no todos compran, solamente algunos que son a los que les gusta tener estas antigüedades en su casa, porque también ahí va la otra, no es tan económico, dependiendo del artículo.
3: Sí, claro, de hecho, hay artículos de colección, los especialistas, en cochecitos, en monedas, cuadros, en muchas cosas, o cuadros, acuden precisamente, o juguetes antiguos, piezas de cristal, libros antiguos, fotografías vintage, y también los discos de vinil, hay una persona que se pone por allá que pone los discos de vinil, pero también hay jarrones, sobre todo espejos, candelabros, piezas de terracota y hierro forjado, talavera, como mencionaban, joyería, alebrijes y textiles. Entonces esto se convierte en un atractivo muy importante, muchos conocedores obviamente de las viejas revistas, ¿no? Lo que son dueños de restaurantes o dueños de bares, para hacer las decoraciones de sus lugares, acuden mucho a estos lugares para hacerlo muy retro, ¿no? Las experiencias retro, y es muy interesante. Pero también lo que menciona sobre todo la señora Juanita, esto del fenómeno de las ventas por internet, ya es una competencia muy, muy fuerte, especialmente de los jóvenes que ya no van por allá, que ya solamente acuden en internet a comprar.
4: Exactamente, que compran en línea. Nos avisan, nos mandan esta foto, hay tráfico muy lento entre Tetla y Apizaco, Tlaxcala, sentido a Puebla. Aparentemente hay obras en la zona, es lo que nos acaban de pasar en este momento. El tráfico muy, muy lento entre Tetla y Apizaco, en Tlaxcala, sentido a Puebla. Para que lo tome usted en cuenta por si va a pasar por esa zona, hay obras. Son las 9:12. 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Y en más de la información, cuando son 9:14 y en esta fiebre mundialista, el presidente municipal de Puebla Capital, Pepe Chedraui, participó en la presentación del programa El Fútbol Se Vive Aquí, que impulsará diversas actividades recreativas, deportivas y de convivencia durante todo este mundial. Es decir, ya, esta semana ya estamos viviendo el mundial y lo estamos viviendo en Puebla. Se va a desarrollar en espacios públicos de la capital poblana y pues son estas actividades. Yo creo que ya hay que contar desde este fin de semana, el domingo que tuvimos el intercambio de estampitas y la rifa de esas cajas de estampas en el Zócalo. Esto ya te involucra en el mundial por completo y pues para aquellos que les gusta el fútbol en especial y que quieren seguir a su selección muy de cerca, no se pierdan ninguna de estas actividades. Serán todas en su mayoría en espacios públicos y abiertos aquí en la capital poblana, y obvio pues son sin costo para que pueda ir todo el público en general. Y en este mismo sentido y en el marco de este intercambio de estampitas, conocimos la historia de Jesús y Aldair. Ellos ya llenaron el álbum del mundial, sí, ese de Panini. Calculan que le invirtieron por ahí de 5,000 pesos en dos cajas de sobres y extras. Son padre e hijo quienes participaron en una reunión de intercambios allá en el Zócalo este fin de semana y que nos presumieron, pues a muchos ya nos está costando mucho trabajo, pero ellos ya llenaron el álbum, ya lo llenaron. La estampita que les faltaba la encontraron en ese intercambio de estampas, en ese intercambio del Zócalo, ahí encontraron la que les faltaba. Ellos iban por una nada más y ya llenaron el álbum. Jesús y Aldair, pues una felicitación, porque les queda todo dar. Empezando el mundial, lo van a tener a la mano y van a tener ahí toda la información para que vamos a escucharlos en qué consistió este esfuerzo de llenar su álbum.
5: Pues desde que salió el álbum, comenzamos a comprarlo. Primero algunas estampas compraron mis hijos en las tiendas pequeñas y después ya compramos el álbum. Nos llevamos alrededor de tres semanas y media para poder reunir.
6: ¿Tiene contado cuántos sobres compraron?
5: Pues es que fueron dos cajas y compramos como unos 10 solitos.
7: ¿No? Otra vez solo fue una caja.
5: Como 210 sobres.
6: ¿Cuánto han invertido desde el álbum hasta las cajas, los sobres para poder llenarlo?
5: Alrededor de 5,000 pesos.
0: 9:16 a.m. y nos están solicitando ambulancia para una persona que está lesionada. Vamos a escuchar en dónde.
8: Sí se ve muy aparatoso el accidente donde la patrulla atropelló al de la motocicleta. Está tirado y no llega la ambulancia. Es en la 4 Poniente y la 17.
0: Ahí urge la ambulancia para esta persona que no ha llegado y está lesionada. 9:17.
9: Y vamos a presentarle este reporte red. Por favor, piden que llegue el agua aquí a la colonia Santa María, concretamente en la 13 Norte, esquina con 46 Poniente. Ahí señalan que los encargados de mandar el agua son dos arquitectos, uno de ellos de nombre Rafa y otro Noé, pero que no les echan el agua y cuando la echan cae muy poquita, no con la suficiente fuerza, por lo que piden a los arquitectos que por favor echen el agua bien los días que corresponde y también que tome conocimiento Agua de Puebla. Aquí es lo que nos dice este miembro de la red.
10: En el sentido de que mi mamá vive allá en la Santa María.
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5: 9 de la mañana con 19 minutos, musicalizándonos con La Copa de la Vida de Ricky Martin, Francia, 1998. Empezamos con esta parte de la sección deportiva y saludo con muchísimo gusto a mi compañero y amigo Marcos Duff.
7: ¿Qué tal? ¿Cómo estás, Max? Auditorio, equipo, los saludo con gusto. Ya se siente esta vibra y, por supuesto, estamos a la vuelta de la esquina para ver el debut de la selección mexicana. Pero, Max, hoy tenemos un partido muy importante en Puebla.
5: Así es, hoy tenemos el Perú contra España en punto de las 8 de la noche. Y recuerde usted, a través de Minuto Cero, a través de todas las cuentas de Minuto Cero y a través de las cuentas de 5 Radio Comunicación Efectiva, estaremos llevando el minuto a minuto, de verdad, con muchas, muchas actividades. Marquito, tú y Toño van a meterse con la gente, van a estar ahí.
7: Claro, hacer el color ahí.
5: Hacer el color del día. Así que también esté muy al pendiente porque van a tener muchos regalos estos muchachos y van a tener actividades muy interesantes. Si usted siguió nuestra transmisión en la feria, sabrá que jugamos un futenis en el cual... Está de más recalcar que somos malísimos, pero también va a estar...
7: Ya estoy estirando, también, porque no voy a hacer que me vaya a calambrar, Max, ¿eh? Pero, a ver, ya se siente, y te mencionaba esto, porque desde Costa Rica, desde Perú, han venido y viajando varios kilómetros para presenciar únicamente el partido de España contra Perú. Incluso tú entrevistabas a uno que venía de España, Max.
5: España, de Madrid Central, específicamente, venían a vernos, y entrevistamos después... A un español que ya radicaba aquí en Puebla, que ya este fue en el en vivo que realizamos el día de ayer. Si usted siguió nuestra cobertura sabrá a lo que nos estamos refiriendo. Justo fue parte de un en vivo que tuvimos en donde estaba un español que ya radicaba aquí en Puebla y que mencionaba que era la primera vez que veía a su selección española, Raúl. Una cosa que es muy curiosa, pero que pues al final es parte de este buen proyecto que se ha llevado desde gobierno y que pues se aplaude el hecho de que se acerque un poquito más, de manera más accesible, el tema del Mundial, Raúl.
8: Y además, entre otras cosas, la gran cantidad de fans, ¿no? De fanáticos que tienen tanto la selección de Perú como la selección de España, ¿no? España llegó y, bueno, fueron recibidos con qué chula es Puebla, fueron recibidos con bailables, con la tradición, con todo esto. Y la selección de España viene preparada con todo. Veíamos hace un momento una imagen de las redes sociales de Lamine Yamal. Tenía una máscara de oxígeno. Pensamos que es parte del tratamiento para adaptación a la altitud y todo esto del Internacional del Barcelona, pero hoy sabemos que estarán las figuras. Habrá después 11 cambios, o por lo menos un máximo de 11 cambios, pero va a ser sobre todo un encuentro en donde la fuente tendrá que decidir cuál será ya su 11 titular en el primer partido.
7: Y es que, Raúl, el día de hoy va a ser una prueba clave para la selección de España, porque sí se enfrentó a la escuadra de Irak, pero no puso la alineación titular que tal vez pudiera jugar en el Mundial. Puso una alternativa. Ahora, contra Perú, si usted va a ir al partido, va a haber una alineación que muy probablemente va a ser la titular de cara al Mundial. Ojo, con la incorporación de Yamal, Nico Williams, que esos jugadores son... de élite y de otro tipo de estilo de juego, van a ser los titulares, pero prácticamente la base es la que se va a estar presentando en
8: Veremos a Pedri.
5: Sí, Pedri el día de ayer lo veíamos, de hecho llegó con toda la selección, Mikel Merino también ya se incorporó, el tema de David Raya, el tema de los porteros también, que va a ser un tema importante, porque ¿a quién pones en la titularidad del portero?
8: Simón,
5: ojalá tuviéramos
8: a García y a cualquiera de los tres.
5: Ojalá tuviéramos ese bello dilema aquí en México de ver cuál es nuestro portero titular, ¿no?
7: Lo tenemos, porque... Mac, lo tenemos.
5: No, Memo Ochoa,
7: tal Rangel.
5: Bueno, Memo Ochoa, la verdad es que yo no creo que sea el adecuado. Usted comente, ¿nos pondría Memo Ochoa de titular? No.

0: ¿Por qué? Yo creo que
1: cualquier técnico mundialista tendría podría tener este lujo de tener estos tres porteros.
0: Un hombre que jugó la final de la Champions, el otro que fue galardonado como el jugador de la liga en la posición de arquero. Entonces, de verdad que es interesante ver lo que se tiene. Y tenemos parte de las declaraciones también.
2: Sí, de Marquitos. aficionados peruanos que nos estaban mencionando que estaban muy contentos. Puebla, estaban muy impresionados, incluso hasta de la infraestructura que estaba presentando la ciudad. Pero entrevistamos a un peruano que venía de San Luis Potosí, dice que se hizo seis horas para llegar a Puebla y ellos esperaban por lo menos una firma. Y vamos a escuchar parte de lo que él nos estaba mencionando.
3: Vengo de San Luis Potosí, ayer llegamos, hicimos 6 horas y pues aquí estamos esperando el partido. Sí, siempre es bonito estar cerca, siempre trato de seguirlo. Ahorita están, digamos, en una mala etapa, están en una regeneración, digamos, de jugadores, pero siempre estamos, ¿no? En las malas y en las buenas. Ahorita de los que quedan, de los antiguos, Galese, Yotún, Carrillo, creo que son los más, Marco López también por ahí, son los más ahorita de los que quedan, ¿no? De la generación dorada, digamos, para poner el mundial. Pues esperemos que nos goleen. Pues España sí es una candidata al campeonato del mundial, yo creo. Pues espero que le den leve para no salir humillados.
2: Parte de las declaraciones de este aficionado peruano, a ver, Perú no clasificó al Mundial, pero hoy se van a rajar todo en el terreno de juego, Raúl.
1: Ah, sí. Eso es lo que esperamos, ¿no? Que se entreguen, pero que se cuiden al momento de poner la pierna. Claro. ¿Por qué?
2: Ojo con los peruanos,
1: ¿eh? Sí, porque además podrías lesionar a un jugador que está a días de participar en un Mundial.
0: Sí, y eso seguramente, espero yo, que haya sido un tema que se haya tratado entre ambas selecciones, entre ambas federaciones. El tema de, sí, vamos a jugar bien, vamos a jugar fuerte, porque ya es técnicamente la previa del Mundial, pero que se respete.
1: Porque lo vimos, Max, lo vimos en los partidos de este fin de semana.
0: Brasil, Wesley, este jugador de Brasil, se pierde por lesión de igual manera. Ya el tema de, bueno, no fue por lesión directamente, pero ya fue una carga cardíaca el tema de Eriksen con Dinamarca.
1: Claro, otro susto tremendo.
0: Entonces,
1: Eriksen.
0: Ya hay cosas que de verdad se tienen que mesurar en este caso para que no pase alguna eventualidad, particularmente con España, claro, ¿no? Y de igual manera no le decíamos nada malo a la selección de Perú, pero pues ya gran base de los jugadores de España viajarán de Puebla a Ciudad de México y de Ciudad de México a Tennessee, que es donde harán respectivamente la base mundialista, Marcos.
2: Oye, y también entrevistamos a un niño que muy emocionado porque logró recabar 16 firmas, 16 autógrafos, y entre ellos la de Galese y otros futbolistas. Vamos a escuchar un poco de lo que él nos estuvo mencionando en la entrevista.
4: Coméntanos quién te firmó y todo eso.
5: Coméntame. Acá atrás me firmó Casele, acá. No sé quién es.
4: Oye, ¿te sentiste emocionado cuando pasó eso?
5: Sí. Bueno,
2: Parte de ahí de lo que nos estaba mencionando el niño, está emocionado y así muchos peruanos estaban reuniendo en el hotel de concentración, Raúl.
1: Y va a estar en el partido.
2: Este niño, vienen aproximadamente unos seis integrantes de la familia, residen en Costa Rica. Uh-huh. Y ellos mencionan que su familiar, su hijo, les compró pases para el partido y también para hospedarse aquí en Puebla. Y se hicieron muchas horas para llegar aquí, llegaron a Ciudad de México, de Ciudad de México a Puebla, y quedaron impresionados con la comida, con todo.
1: Le deseamos feliz estancia y que disfrute este encuentro.
0: Sí, que disfrute este encuentro. Y otro de los comentarios ahorita que mencionas la comida, ayer entrevistábamos también a esta persona española que ya radicaba aquí en Puebla y nos decía qué precioso cruce cultural va a ser en la comida España, sí, Perú y México. No, o sea, de verdad que de las gastronomías más importantes que se tienen a nivel internacional. Ya hablando específicamente de lo deportivo, recuerde usted, en punto de las 7:30 horas de la noche ya estaremos llevando toda la cobertura. Nuestros compañeros Marco Bravos y Toño Zamora estarán desde el nivel del Estadio Cuauhtémoc llevando muy de cerca, de verdad muy de cerca,
2: todos los detalles
0: y participando con usted para que puedan de esta manera ya convivir con un poco de nosotros, también acercarse a los regalos que vamos a tener, las dinámicas que vamos a ir realizando, y así pues será muy muy interesante lo que tengamos el día de hoy. Estaremos también llevando la narración con nuestro compañero Rafa Crespo.
2: Sí, y también Antonio Zamora estuvo en la rueda de prensa, donde estuvo Luis de la Fuente, el técnico de España, y Jeremy Pino, quienes realizaron, pues atendieron a los medios de comunicación, y escuchemos parte de lo que le mencionaron a Antonio Zamora y también en este reporte.
6: Seguidores de las redes sociales de Cinco Radio, pues todo listo para el partido entre España y Perú de este lunes en el Estadio Cuauhtémoc. Hablaron Luis de la Fuente y también Jeremy Pino, ambos elementos de la selección de España. Por su parte, Luis de la Fuente muy cauto, muy tranquilo, totalmente mentalizado en el debut del próximo 15 de junio ante Cabo Verde.
7: Bueno, pues nosotros vamos a intentar acercarnos a nuestra mejor versión, primero porque por nuestra responsabilidad, por el prestigio, porque nos enfrentamos con una gran selección muy difícil y porque ya quedan escasos días.
6: Y del lado de Jeremy Pino, pues sabe que este tipo de partidos ante rivales, podríamos decir, de un corte menor, pues son la gran oportunidad para que puedan llenarle el ojo al entrenador.
8: Nada más bajar del avión, pues fue un poquito bonito ver cómo estaba la gente tocando y tal. Y bueno, mañana esperaremos un ambiente muy, muy grande, creo que eran 42.000 personas las que estaban, y nada, intentaremos agradecerle todo.
6: Para colarse en la alineación titular, sobre todo, tomando en cuenta que ni William, ni Nico Williams, ni Lamine Yamal, pues están en óptimas condiciones, y pues buscará aquí en Puebla ganarse su titularidad. Manténgase pendiente en todas nuestras redes sociales porque la cobertura del Mundial será total aquí en Cinco Radio.
2: Ahí está el reporte de nuestro compañero Antonio Zamora, y hasta aquí llegamos con la información deportiva.
9: Y faltan ahora, son las 9:29. 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
11: Faltan 3 días para el Mundial y Puebla ya vibra con el fervor mundialista. Cuenta regresiva en Puebla. España, una de las favoritas para conquistar el Mundial, llega al Cuauhtémoc para enfrentar a Perú en un duelo de alto nivel. La roja afina detalle rumbo a la máxima justa, mientras la blanquirroja intentará incomodar y demostrar que está lista para competir ante los grandes. Cerca de 3.000 aficionados recibieron a la selección de España en su hotel de concentración. La afición se volcó con el equipo y los más ovacionados fueron Pedri y Rodri, quienes destacaron la euforia entre los seguidores con fotos, autógrafos y saludos. Luis de la Fuente aseguró que Lamine Yamal, Nico Williams y Víctor Muñoz llegarían al debut de España en el Mundial siempre que cumplan con sus tiempos de recuperación.
12: Nico, Lamine y Víctor están cumpliendo con los plazos de recuperación, están muy bien. Eran conveniente que esta semana, este fin de estos días, se quedaran trabajando allí para hacer trabajo más específico. Y sí, nos seguimos, insisto, cumpliendo los plazos. Creo que si siguen esta evolución podrán estar los tres para el próximo partido y disponibles. Así que creo que es una gran noticia, pero lamentamos que no estén hoy aquí acompañándonos, pero las indicaciones tanto de los servicios médicos como de la preparación física nos invitaba a que se quedaran allí para que continuaran con ese trabajo específico.
11: Con el regreso de Yoshimar Yotún, André Carrillo y Pedro Galese al trabajo grupal, Perú entrenó al parejo en el Estadio Cuauhtémoc y quedó listo para enfrentar a España en el amistoso de esta noche. La selección dirigida por Mano Meneses ultimó detalles en Puebla antes de medirse ante una de las favoritas rumbo al Mundial. Continúen en sintonía de 5 Radio, comunicación efectiva y minuto cero. Para el Radar Mundialista le informó Marcos Bravo.
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0: 9:36 y recuerde que muy temprano aquí en Buenos Días, el noticiero de la gente, usted se enteró de este percance vehicular que dejó como saldo una persona sin vida en la carretera Atlixco-Izúcar de Matamoros. Antes de llegar al crucero de Huacachula está la comunidad de Huiluco, ahí en una curva es donde ocurrió un percance vehicular que cobró la vida de una persona. Se trata de una mujer la que murió ahí en el lugar, de acuerdo con los datos que se dan a conocer, es Felipa Grande Coyol, de 42 años de edad, quien muere en este percance. Cabe destacar que conducía el vehículo su esposo y señalan ante las autoridades que perdió el control debido a un charco de agua que se hace ahí en la curva. Hay una curva y hay una especie de columpio en la carretera, lo que hace que se haga un vado de agua cuando llueve, se encharca y si alguien no lo ve, pues ahí puede perder muy fácil el control. Debido a este charco, se impacta contra el muro de contención, pega y provoca la volcadura que hace que la mujer salga eyectada y pierda la vida. Y en el lugar llevaba verduras esta mujer de 42 años de edad y habría sido por esto, por el charco. Circule con mucha precaución, conocemos esta carretera y efectivamente es ahí se hace este vado de agua y hay que pegarse hacia la izquierda porque si va uno en el carril de derecha ahí pierde uno el control y se han suscitado varios accidentes vehiculares.
1: Acuaplaning famoso.
0: Sí, ahí se arma así, te digo, porque es un columpio, se inunda y si tú vas en el carril de derecha ahí es donde te lo encuentras, pégate al de la izquierda para que logres pasar.
1: Está la cantidad de agua que aunque tenga un buen dibujo las llantas ahí se pierde el control.
0: Te mueve, Raúl, sí. y ocasiona este tipo de percances fatales.
2: Y también tenga mucha precaución, Capufe está reportando que en la autopista Catzingo Ciudad Mendoza sigue la neblina, es en las Cumbres de Maltrata, que de por sí sabemos que es una zona peligrosa, así que manejen con precaución, enciendan sus luces y disminuyan la velocidad a la altura de las Cumbres de Maltrata por esta neblina cuando son 9:39.
0: Nadie y urge la ambulancia ahí en la 4 Poniente y 17 Norte por este percance de una patrulla de la guardia que atropelló a un motociclista de la tercera edad. No ha llegado la ambulancia, urge que llegue la ambulancia. 9:39.
1: El sistema estatal DIF extendió la entrega de ayudas funcionales a 217 municipios. A través de las 31 delegaciones regionales del sistema estatal DIF, Ceci Arellano, presidente del patronato, impulsa la estrategia buscando la cobertura total en todos los municipios, mejorando la calidad de vida e inclusión social de personas con discapacidad motriz y adultos mayores. Ahí vemos cómo reciben los apoyos con sillas y equipos especiales. Sillas de ruedas en la capital, apoyos en la microrregión de Xicotepec, entre otros, para asegurar apoyos que lleguen de manera directa, sin intermediarios, a quienes más lo necesitan. Se garantiza sobre todo la participación de los beneficiarios en todo el estado de Puebla, y esto es muy importante. Desde el 7 de junio hasta hoy en día se ha extendido la ayuda funcional buscando fortalecer la autonomía y movilidad de personas con discapacidad motriz y adultos mayores, decíamos, a través de estas 31 delegaciones regionales. En 20 minutos serán las 10.
3: En 20 serán las 10 y la diputada Fedra Suriano Corrales confió en que las comparecencias del secretario de Seguridad Pública en el estado y del coordinador estatal de gabinete se realicen ante los 41 diputados locales y no en comisiones específicas, así lo dijo.
4: En mi opinión muy personal, creo que el coordinador del gabinete del Ejecutivo del Estado, del titular del Ejecutivo, debe de hacer en pleno. Porque lo cierto es que cuando se han hecho las comparecencias de los diferentes diputados, pues siempre se habla de un tema, o sea, de temas especializados, y para eso hay comisiones. En este caso, el tema del coordinador de gabinete, me parece que él trae justamente un tema general de la administración pública del Estado. No viene en un tema.
3: Ahí está lo que sucede con estas comparecencias que están llamando mucho la atención. 19 minutos y las 10. ¿Estás buscando un lugar para desayunar, almorzar o comer que tenga el sazón de casa y a un excelente precio? 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
1: Mañana con 43 minutos y se han puesto a pensar que sus ojos lo hacen testigo de los mejores momentos de su vida. 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Y para hablarnos del tema, se encuentra con nosotros en la vía telefónica el doctor Joaquín Miguel López Rodríguez. Él es cirujano oftalmólogo y hay un tema muy recurrente que queremos tratar con el doctor y que padece mucha gente y se trata de las cataratas. Doctor, buenos días, ¿cómo está?
2: Hola, ¿qué tal, Yeli? Nuevamente, muchas gracias por la invitación. Buenos días.
1: Muchísimas gracias por tomar la llamada y que nos comente qué son las cataratas.
2: Como platicamos, es un tema que vemos todos los días en la consulta, es una condición en la cual el paciente va perdiendo transparencia en el cristalino, el cual es una lente intraocular natural del ser humano. Es importante saber que la catarata es la primera.
1: 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Y regresamos con usted, doctor, para que nos comente acerca de las cataratas, por favor.
2: Claro, si platicamos, Nayeli, que la catarata es la causa de ceguera afortunadamente reversible en el mundo, que es más común, y básicamente se refiere a la opacificación de una lente intraocular que tenemos, que se llama cristalino. El cristalino es una lente intraocular natural del ser humano que normalmente va sufriendo cambios con el tiempo. Generalmente, después de los 60, 70 años, empieza a perder transparencia y esto se conoce con el nombre de catarata. La catarata afortunadamente se puede corregir de manera quirúrgica y es un procedimiento que normalmente no demora más de 10 minutos en realizarse, se hace con anestesia local, es 100% ambulatoria y normalmente no duele.
1: ¿Y quiénes padecen este problema?
2: El riesgo de catarata principalmente aparece principalmente después de los 65 a 70 años promedio, se conoce con el nombre de catarata senil, como comentábamos, es la catarata más común.
1: Doctor, y también se nos pudiera comentar cuál es la solución. ¿Hay alguna solución definitiva para este problema visual?
2: Sí, como contábamos, la catarata causa ceguera, pero no solamente aparece en los adultos mayores. Puede aparecer prácticamente desde cualquier momento de la vida. Hay niños que nacen con cataratas, se llaman cataratas congénitas. También puede ser secundaria al consumo de algunos medicamentos, como por ejemplo corticosteroides. Hay personas que tienen traumatismos en el ojo, desarrollan cataratas traumáticas. Pero igualmente se puede curar con una cirugía, de tal manera que si de pronto tenemos una catarata, la cirugía es la única opción que realmente puede quitar la catarata. No se quita así entonces con gotas o con el uso de algunos anteojos.
1: Doctor, seguimos teniendo fallas con la línea telefónica. Si pudiera moverse un poquito o ponerse cerca de una ventana para que lo podamos escuchar mejor. Y también que nos comente, y que es algo que nos pregunta mucho el auditorio, ¿cómo es esta cirugía de cataratas?
2: La cirugía de catarata es un procedimiento que hoy día se desarrolla con anestesia local, es decir, no es necesario dormir completamente al paciente, solamente se colocan gotitas de anestesia, al ojo, se hace una incisión de aproximadamente 3 milímetros en la córnea, es una incisión chiquitita con la cual entramos un poquito con un aparato que se llama facomulsificador. El facomulsificador es un dispositivo que dispara ondas de ultrasonido, desintegra la catarata y una vez que hemos aspirado la catarata podemos colocar dentro una lente intraocular. La lente intraocular devuelve la transparencia al ojo y le da la potencia necesaria, lo cual permite que el paciente pueda ver mejor una vez que hemos quitado la catarata y colocado un lente que queda prácticamente para toda la vida del ojo.
1: ¿Qué precio tiene una cirugía de estas? ¿Es cara?
2: 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Es el costo que hemos ofrecido ya durante varios años. Básicamente a nuestros pacientes les ofrecemos un paquete que ya les incluye los estudios oculares preoperatorios. Es decir, cuando llega el paciente a la consulta de primera vez, tiene un costo de 500 pesos, es valorado por un optometrista y también por un oftalmólogo. Después de haber hecho todas las valoraciones pertinentes, determinamos si el problema de la pérdida de la visión es una catarata o alguna otra patología ocular. La cirugía como tal, con una lente intraocular de marca, utilizamos lentes intraoculares de la marca Bausch + Lomb y Carl Zeiss, básicamente las consultas postoperatorias, y incluso les damos un kit de cortesía de medicamentos. Todo esto tiene un costo de $3,500, el costo es por ojo.
1: ¿Y dónde está ubicada la clínica de Santa Bárbara? Y si nos puede proporcionar los teléfonos para que de una vez vayan agendando la cita.
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1: Doctor Joaquín Miguel López Rodríguez, muchísimas gracias por la llamada, que tenga buena semana.
2: Muchísimas gracias, igualmente.
1: Es el doctor Joaquín Miguel López Rodríguez, cirujano oftalmólogo de la Clínica de Santa Bárbara.
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3: Hoy el tema en Quinto Medio es morir de tristeza. Cuando se experimenta una pérdida significativa, la ciencia del comportamiento observa alteraciones críticas, es decir, una desregulación del eje HPA, hipotálamo, hipófisis adrenal. El cortisol alto crónico deprime el sistema inmunológico, el cuerpo se vuelve drásticamente más vulnerable a infecciones graves e enfermedades cardiovasculares. La comunidad científica ha publicado numerosos estudios de gran escala que demuestran el efecto viudez y el riesgo real de la miocardiopatía por estrés. Este estudio fue publicado por la Universidad de Harvard en The New England Journal of Medicine. Los resultados demostraron que el riesgo de muerte de una persona aumenta 66% durante los primeros 3 meses posteriores al fallecimiento de una pareja. El estudio concluyó que el dolor moral prolongado altera el equilibrio homeostático del cuerpo, incrementando drásticamente los eventos cardíacos. Otro estudio analizó el impacto del duelo en la salud física. Los investigadores encontraron que las personas que experimentaban un duelo severo y niveles altos de depresión presentaban niveles de inflamación sistémica en la sangre hasta un 54% más altos. La ciencia ha demostrado que la mente y el cuerpo no operan de forma aislada. Una tristeza profunda y persistente altera la química del cerebro, inunda el cuerpo de hormonas de estrés y debilita el sistema inmune y puede literalmente paralizar la estructura muscular del corazón.
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4: Son 9:51 y ponga mucha atención porque le vamos a platicar esta historia. Otra víctima de estas mujeres que se les conoce como las goteras, porque pues ponen gotas en alguna bebida de sus víctimas para dormirlos y robarles, pero en algunos casos se les pasa la dosis, como en este, y matan a sus víctimas. El día de ayer por la madrugada, en una habitación del motel Miño, que se ubica en la 8 Oriente y 26 Norte, es un hombre de entre 40 y 45 años de edad, el que murió. Se sabe que ingresó la noche del sábado con una mujer, una sexoservidora, a una de esas habitaciones. Ahí estuvieron un tiempo. Luego se sabe por la declaración que los empleados dieron a las autoridades que llegó un hombre y que fueron precisamente los clientes, esta mujer y el hombre, quienes autorizaron su entrada. Sin embargo, luego vieron salir esta camioneta en la que habían llegado y esto llamó su atención. Fueron a ver si ya habían desocupado el cuarto y en ese momento se percataron de que uno de los hombres, el que había entrado primero con la mujer, estaba inconsciente. Llamaron a los servicios de emergencia y corroboraron los paramédicos que estaba muerto este hombre, que está en calidad de desconocido, de 40 a 45 años de edad. No presentaba huellas de violencia, pero sí señales de que había bebido algo. Se presume que esta mujer, esta sexoservidora, pues le puso algo en su bebida, algunas gotas, y esto habría ocasionado su muerte. Se estaban buscando la camioneta que robaron, porque también se llevaron el efectivo, y pues están analizando las cámaras de videovigilancia para dar con con la identidad de estas personas. Cabe destacar que en menos de 2 semanas han muerto 2 hombres de esta misma manera. El caso anterior, se lo presentamos aquí, ocurrió en la antigua cementera, donde también 2 hombres se llevaron a 2 mujeres al domicilio de uno de ellos. Ahí les dieron de tomar algo, quedaron inconscientes, les robaron un vehículo y objetos de valor, y posteriormente, cuando despierta uno de ellos, se da cuenta que su amigo, su compañero, no responde. Llaman a los paramédicos y también confirman el deceso. Mucha atención, y urge que se dé con estas mujeres que están operando de esta manera y acabando con vidas de sus clientes en los sexos servicios. Son 9:53.
1: Y este fin de semana se formalizó el convenio entre el Grupo Pro Niñez y Leche para el Bienestar, mediante el cual se van a brindar apoyos a 57 niñas y niños cuyas mamás se encuentran en un centro de reinserción social, y así lo comentaban durante este evento.
5: Que a partir de hoy contarán con su dotación de 16 litros de leche al mes. El aplauso fuerte, porque estas son acciones en beneficio de la sociedad y de los grupos.
1: Y además se comentó que próximamente se va a inaugurar una lechería para el bienestar y estará ubicada ya en la unidad habitacional Agua Santa, donde más de 300 familias se van a beneficiar de manera directa con esta lechería, y esto pues va a ser en beneficio de las personas que viven en esta unidad habitacional, en esta colonia, y así lo comentaba su delegada Paola Ruiz.
6: Sí. Muy buenos días, aquí en la unidad habitacional de Agua Santa estamos por aperturar una lechería con más de 300 familias que se beneficiarán directamente del programa de abasto social de leche para el bienestar, pero hoy estamos haciendo una pausa porque hicimos un convenio de colaboración con una organización civil que se llama Grupo Pro Niñez AC, en el cual directamente estamos apoyando a las hijas y a los hijos de las madres que se encuentran dentro del reclusorio.
1: Pues ahí está este beneficio, así que próximamente ya van a tener esta lechería allá en la unidad habitacional Agua Santa. Faltan 5 minutos y las 10:00 a.m.
7: 5:00 y las 10:00. La secretaria del Bienestar, Laura Artemisa García Chávez, impulsó redes de apoyo para fortalecer la autonomía financiera de mujeres emprendedoras. Esto durante un encuentro de mujeres emprendedoras para el bienestar que se realizó en la Casa de la Cultura aquí en Puebla este fin de semana. Este fue su mensaje.
8: Resultado de los foros que hicimos en el mes de marzo, no solamente quisimos que se quedara en un momento de compartir experiencias e ir revisando qué necesitábamos las mujeres. Primero, como resultado, nos dio un producto que son varios puntos que las mujeres pusieron y dijeron qué era lo que necesitaban para seguirse fortaleciendo, que será un documento que le entregaremos al gobernador para que de ahí partan políticas públicas. ¿Cómo podemos pedir que se hagan políticas públicas a favor de las mujeres si no nacen de las experiencias de las mujeres? Y esa es la intención de este foro que se hizo en el mes de marzo. Como resultado de este, hoy iniciamos con 2 actividades en este mes, inmediatas, para poderle dar avance a lo que platicamos. Y como bien lo comentaba Ana Laura, uno de estos resultados, pues es, por supuesto, la independencia y la autonomía de las mujeres.
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9: La secretaria de Gobernación, Rosa Isela Rodríguez, en Palacio Nacional informó que continúan las mesas de diálogo con la Coordinadora Nacional de Trabajadores de la Educación. Es información de nuestra compañera Carla Botello. A su vez, la presidenta señaló que ante los señalamientos de presuntas irregularidades en las elecciones legislativas de Coahuila, pues se deben seguir los cauces legales e institucionales correspondientes. La presidenta dio aviso al reporte meteorológico de la Comisión Nacional del Agua sobre la evolución de la tormenta tropical Boris. Pidió a la población mantenerse atenta a la información oficial y las recomendaciones de Protección Civil. Escuchemos.
10: Viene el anuncio. La coordinadora de Protección Civil, también el secretario de Marina, el meteorológico, nos informaron pues de esta. A ver si pones el de la.
11: Hoy a las 6 de la mañana. Hoy a las 6 de la mañana hubo un último boletín.
10: Sí. Y el mío ya muy tarde. En la noche ya me hablaron, me informaron que sería
11: sí, a las 12 y media,
10: importante que se publicara, y entonces ya redactamos.
11: Y ya está más cerca de la costa, está a 80 kilómetros sí, de Punta Maldonado sí, en este momento.
9: parte de lo que se manejó en la conferencia de prensa, sobre todo, especialmente, el servicio meteorológico mantiene zona de prevención desde lagunas de Chacagua, en Oaxaca, hasta Tecpan de Galeana, Guerrero. Esto lo maneja la coordinación con el Centro Nacional de Huracanes. En dos serán las 10. Espectáculos.
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12: Muy buenos días en el noticiario, buenos días. Yo soy Azul Hernández y vámonos de recontravolada con lo más top de los espectáculos. Número 1. Entre caminos, empedrados, árboles y el sonido tranquilo de la naturaleza, así transcurrió el fin de semana de Emily Cinnamon Álvarez, hija del boxeador Saúl Canelo Álvarez, quien presumió sus días de descanso, su amor por los caballos y su estilo vaquero que eligió para una mañana de paseo ecuestre. Número 2. Fátima Bosch, actual Miss Universo 2025, vivió un momento de fe durante su visita a Costa Rica al ingresar de rodillas a la Basílica de Nuestra Señora de los Ángeles en Cartago, junto a otras reinas de belleza internacionales. Y número 3, el productor musical Bizarrap se une al universo de Toy Story 5. El argentino hace su debut en la pantalla grande prestando su voz, talento en inglés como en español, a un nuevo personaje llamado Santa de Jardín, un gnomo de jardín. Yo soy Azul Hernández y te presento lo más top de los espectáculos.
4: Y así nos estamos despidiendo de esta emisión de Buenos Días, el noticiario de la gente. Les recordamos que tenemos noticias completamente en vivo durante todo el día a través de Red Ciudadana 1120 de AM y donde nos puede ver y escuchar también a través de las diferentes plataformas digitales. En Facebook nos encuentra como 5 Radio Comunicación Efectiva, en X, antes Twitter como arroba la red 5 Radio y en YouTube como la red 5 Radio. Tenemos una cita mañana en punto de las 5:30 horas, Rafa.
7: Así es, mañana a partir de las 5:30 horas lo esperamos de nuevo aquí en Buenos Días, el noticiario de la gente. Raúl Méndez Macías.
9: Gracias por su atención. Gracias por su atención nuevamente y siempre aproveche para manifestarle a sus seres queridos, a sus seres queridos, cualquier manifestación de cariño, un abrazo, un beso. Mándele un mensaje, te amo, te extraño, te felicito, te recuerdo, etcétera, etcétera. Es muy importante en cualquier momento. Gracias. Hasta mañana.
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1: El amistoso España-Perú posiciona a Puebla en el escenario futbolístico internacional. ¿Cómo le va? Buenos días. Y sí, esta noche en el Estadio Cuauhtémoc tendremos la presentación de estas dos selecciones, tanto la de España como la de Perú. Y en su oportunidad, el director técnico de la selección de España, La Roja, Luis de la Fuente, destacó la relevancia de jugar en México y en especial en Puebla, por toda la historia futbolera que tenemos.
2: Pero en cualquier caso, así rápidamente de decir que México es, como digo, es, al igual que Uruguay, es historia del fútbol. Y una afición apasionada, en un pueblo que se vuelca con el deporte y con el fútbol especialmente, esperamos que vamos a vivir una maravillosa. Quiero ver, insisto, mañana vivirla aquí en Puebla, porque en Guadalajara, cuando ya estén los puntos en juego, pues obviamente todavía será todavía más emocionante, ¿no? Pero en cualquier caso estamos felices de poder disfrutar este acontecimiento.
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1: Y en más de la información, en actividad de la maestra Laura Artemisa García Chávez, secretaria del Bienestar en el Estado, se reunió con productoras en Casa de la Cultura. Este fin de semana se les impulsó en alguno de sus entrenamientos, de sus emprendimientos, y ella las llamó a sumar esfuerzos, voluntades orientadas para que productoras y artesanas cuenten con espacios para impulsar y desarrollar su independencia financiera.
4: Y esa es la intención de este foro que se hizo en el mes de marzo. Como resultado de este, hoy iniciamos con dos actividades en este mes inmediatas para poderle dar avance a lo que platicamos. Y como bien lo comentaba Ana Laura, uno de estos resultados pues es, por supuesto, la independencia y la autonomía de las mujeres.
1: Y recuerde que este diálogo informativo lo continuamos en @lared5radio, nuestra cuenta de ex. De hecho, nos podemos ver y escuchar todo el día en la plataforma de 5 Radio Comunicación Efectiva. Le estamos reportando que el secretario general de la sección 51 del CENTE, Alfredo Gómez Palacios, encabezó un homenaje a 166 maestros de Tehuacán, quienes acumulan entre 20 y 55 años de trayectoria en el servicio educativo. Durante este evento, el presidente municipal anunció la donación de un terreno para la construcción de una clínica del ISTEP, proyecto que va a beneficiar a más de 6,000 derechohabientes y a sus familias en la región de Tehuacán. En la operación digital, Duval Rubio. En la operación de redes sociales, Alex Denicia. Rafael Telles Morales le informa en Radar.
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1: Son ya las 10 de la mañana con 15 minutos, tiempo de la Red Ciudadana. ¿Qué tal? Muy buenos días. Gracias por estarnos acompañando en esta emisión del lunes 8 de junio. Mi nombre es Azul Hernández y a lo largo de este bloque los estaré acompañando con la información más importante generada hasta este.
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1: El resto del mundo. Además, tenemos el tema mundialista, ¿verdad? Que está a la vuelta de la esquina el día de hoy, el enfrentamiento de España contra Perú. En fin, hay demasiados temas de los cuales vamos a hablar en esta hora y también, por supuesto, que nosotros le compartiremos sus reportes que usted mismo nos hace llegar al 2222-38-2990, el número de WhatsApp que aparece en su pantalla y es el medio mediante el cual nosotros estamos en contacto con usted las 24 horas, los 7 días de la semana, 365 días del año. Agradecerle a nuestro equipo de redes sociales que siempre está tan al pendiente de sus mensajes, de responderlos, de enviarles si usted tiene alguna duda, algún comentario. Ellos los comparten con nosotros al momento de realizar esta transmisión de la Red Ciudadana o en caso de ser necesario, lo canaliza con las autoridades correspondientes su reporte. Son ya las 10 de la mañana con 16 minutos y es de esta forma como nosotros vamos a dar inicio con sus reportes de la red. En primer lugar, tenemos este lamentable hecho que desde temprano le dábamos a conocer a través de nuestras redes sociales. Una persona fue localizada sin vida sobre la vía pública en la zona de la 22 Oriente y 12 Norte en el barrio del Alto. Usted está viendo estas imágenes donde se ve el cuerpo de esta persona. Y también el área está acordonada por las autoridades correspondientes. De acuerdo con información preliminar, preste mucha atención, el primer reporte señala que se trataría de un hombre en situación de calle, quien ya no contaba con signos vitales al momento del reporte. Usted lo vio en ese estado, tirado en la vía pública, nos hizo el reporte con las autoridades y al momento en el que llegan paramédicos para checar también cómo se encontraba su salud, pues la persona ya no tenía signos vitales. La zona quedó bajo resguardo de las autoridades para las diligencias correspondientes y la confirmación de la causa de muerte. Un hecho bastante lamentable porque sabemos que hay muchas personas en situación de indigencia y que a muchas de ellas sus familiares y amigos las están buscando no aquí en Puebla sino en otros estados, ¿verdad? Y que forman parte de los colectivos de búsqueda. Entonces, pues esperemos que después de este hecho al menos familiares y amigos de esta persona pues puedan identificarlo y pues la situación.
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1: Con mucha precaución y evitar este tipo de incidentes, porque imagínese usted, tanta prisa tenía de llegar a su destino y tienen que esperar aquí porque causó una carambola con tres vehículos particulares y tienen que esperar a la aseguradora, ya llegó tránsito, en fin, es una situación que se pudiera bien evitar. Son ya las 10 de la mañana con 19 minutos y en más información, preste mucha atención. Quisiera compartirle este accidente sobre la autopista Puebla-Córdoba en la zona conocida como Cumbres de Maltrata. Esto dejó como saldo una unidad que salió del camino y cayó a una barranca mientras de metros después de la desviación hacia Maltrata en dirección a Veracruz. Miren nada más estas imágenes en donde la unidad se ve totalmente fuera del camino, se ve entre los arbustos, entre los árboles. Las autoridades se movilizaron para realizar las maniobras de auxilio y verificar si hay personas lesionadas en el lugar, pero es por ello la importancia de manejar con muchísima precaución. Hay que extremar precauciones en esta temporada de lluvias, el pavimento se moja, hay muchas cuestiones que intervienen para que nosotros tantito demos un volantazo y nos salgamos del camino. Una situación bastante lamentable. Esperemos que las autoridades informen con relación al número de personas lesionadas. Esperemos que no haya defunciones, pero nosotros queremos hacerle esta sugerencia. Maneje con mucha precaución, sea día, tarde o noche, de madrugada. Hágalo con mucha precaución para que llegue con bien a su destino. Son ya las 10 de la mañana con 20 minutos. Gracias por todas y cada una de las imágenes que usted nos hace llegar al 2222-3829-90. Usted nos sintoniza a través del 1120 de amplitud modulada. Recuerde que esa es la estación de Red Ciudadana. Además, nos puede ver y escuchar a través de Facebook, de X y de YouTube de 5 Radio Comunicación Efectiva. Usted ingresa a las redes sociales oficiales, le da clic en la foto de perfil en donde está el circulito de color rojo y le dirige directamente a nuestra transmisión. Déjenos sus mensajes, déjenos sus comentarios también en nuestra transmisión. Nosotros con mucho gusto los podemos leer más adelante. Son ya las 10 de la mañana con 21 minutos y nosotros continuamos con más. Preste mucha atención. Esta es una denuncia ciudadana correspondiente a la zona de Bosques de San Sebastián. ¿Qué es lo que está sucediendo en ese punto? Vecinos del fraccionamiento Consorcio Hogares en Bosques de San Sebastián denunciaron la presunta tala de árboles en distintas calles del conjunto habitacional, situación que ha generado inconformidad entre habitantes de la zona. De acuerdo con testigos, los trabajos se realizan en las calles 6J, 7J y 8J. Los residentes solicitaron la intervención de las autoridades para verificar que las acciones cuenten con los permisos y las autorizaciones correspondientes. Es parte del reporte que le tenemos a usted y si usted está en el sitio o relacionado con esta situación, nos puede compartir también sus mensajes al 2222-3829-90. Háganos saber cómo está la situación en este fraccionamiento Consorcio Hogares en Bosques de San Sebastián. Es muy importante para nosotros estar bien enterados con relación a lo que le sucede, al menos a estos ejemplares que sabemos que son tan importantes para el medio ambiente. Luego, cuando viene la temporada de calor, que de el sol está a todo lo que da en cualquier hora del día, estamos buscando tantita sombrita por parte de un árbol. ¿Y cómo es posible que en estos momentos pues se esté denunciando esta presunta tala de árboles en distintas calles de este conjunto habitacional? Le repito, de acuerdo con testigos, los trabajos se realizan en las calles 6J, 7J y 8J. Los residentes solicitan la intervención oportuna de las autoridades, que sabemos que siempre están bien al pendiente de todas y cada una de las emisiones de la Red Ciudadana. Es por ello que compartimos y les pedimos también sus reportes para que la autoridad pueda tener bien presente todas y cada una de estas cuestiones que suceden en diferentes regiones de Puebla. Son ya las 10 de la mañana con 23 minutos y quisiera invitarlo a que no solo nos escuche, sino que también nos vea a través de Facebook, de X y de YouTube.

0: mándenos sus mensajes a través de nuestras transmisiones, mándenos sus mensajes y reportes al 22 22 38 29 90, que en unos momentos más seguiremos dándole lectura a todos y cada uno de ellos. Nosotros nos vamos a una breve pausa, pero no se vaya, esto es La Red Ciudadana.
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0: Son ya las 10 de la mañana con 26 minutos y esto es La Red Ciudadana. Gracias por estarnos acompañando a través del 1120 de amplitud modulada y a través de las diferentes estaciones de 5 Radio Comunicación Efectiva, las redes sociales de Facebook, de X y de YouTube, mediante las cuales usted nos puede ver y escuchar, dejar sus comentarios y, por supuesto, seguir en esta transmisión. Nosotros nos vamos con más. Preste mucha atención porque ocurrió un nuevo accidente en la Cuajnopalan, Oaxaca. Aquí le cuento los detalles. Un accidente registrado sobre la supercarretera Oaxaca-Cuajnopalan a la altura de San Andrés Sautla, esto en el municipio de Villa de Etla, dejó un saldo de una persona fallecida y 4 más lesionadas. De acuerdo con autoridades viales, en el percance estuvieron involucrados una camioneta particular y también un taxi. Los heridos fueron trasladados a un centro médico para recibir atención especializada. Y es que la situación en la Cuajnopalan, Oaxaca, continúa y no puede ser posible que las defunciones estén presentes en ese punto. Es un lugar bastante concurrido por transporte público, por autobuses de turismo, por vehículos particulares, por camiones de carga. Aquí le tengo unas cifras relacionadas a los accidentes más recientes en la Cuajnopalan, Oaxaca. Y es que los más destacados, ¿verdad? No estamos diciendo que sean los únicos, sino los más destacados son los siguientes. Primero de junio de este mismo año, se registró una volcadura de un camión de carga en el puente Calapa con un saldo de una persona fallecida y 2 lesionadas. 24 de mayo 2026, choque frontal en la autopista que dejó 3 personas muertas y 4 lesionadas. 27 de abril de este mismo año, choque entre tractocamiones y posterior incendio en el kilómetro 49. ¿Cuál fue el saldo? Una persona murió y varios fueron lesionadas. 8 de abril, accidente múltiple en la zona conocida como la falla geológica con afectaciones severas al tránsito. 29 de marzo, volcadura de pipa con combustible que ocasionó cierre total de la carretera. 29 de enero, carambola con saldo de un fallecido y 3 lesionados. ¿Cuál ha sido el accidente más grave que hemos tenido, pues, recientemente? A lo mejor no en este año, pero sí el más reciente. Ocurrió el 14 de mayo del año pasado. Uno de los siniestros más mortales de esta autopista, una colisión entre una pipa de gas, una camioneta de pasajeros y un autobús. Dejó 21 personas fallecidas en este tramo hacia Tehuacán. ¿Por qué es que ocurren tantos accidentes en la Cuajnopalan, Oaxaca? De acuerdo con algunos de los reportes que se han tenido relacionados con estos percances, los factores más recurrentes son exceso de velocidad, fallas mecánicas en vehículos pesados, tramos con curvas pronunciadas y pendientes, alta circulación de transporte de carga y condiciones de riesgo en zonas como la llamada falla geológica y el puente Calapa. Y es que si combinamos el exceso de velocidad, la falla de un vehículo pesado, los tramos con curvas y pendientes y la alta circulación de transporte en ese punto, híjole, pues se vuelve una zona mortal y letal. Pasar por ahí, híjole, parece que uno se tiene que persignar antes de pasar por esta zona. Entonces, aunque no exista una cifra oficial consolidada de accidentes para toda la autopista en lo que va de 2026, los reportes muestran que entre enero y junio se han registrado múltiples percances con al menos 10 fallecidos y decenas de personas lesionadas. Una situación sin lugar a dudas lamentable, pues el día de hoy también un accidente más es registrado en este punto. Nosotros nos vamos al radar mundialista.
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4: Faltan 3 días para el Mundial y Puebla ya vibra con el fervor mundialista. Cuenta regresiva en Puebla, España, una de las favoritas para conquistar el Mundial, llega al Cuauhtémoc para enfrentar a Perú en un duelo de alto nivel. La roja afina detalle rumbo a la máxima justa, mientras la blanquirroja intentará incomodar y demostrar que está lista para competir ante los grandes. Cerca de 3.000 aficionados recibieron a la selección de España en su hotel de concentración. La afición se volcó con el equipo y los más ovacionados fueron Pedri y Rodri, quienes destacaron la euforia entre los seguidores con fotos, autógrafos y saludos. Luis de la Fuente aseguró que Lamine Yamal, Nico Williams y Víctor Muñoz llegarían al debut de España en el Mundial siempre que cumplan con sus tiempos de recuperación.
5: Nico, Lamine y Víctor están cumpliendo con los plazos de recuperación, están muy bien. Eran conveniente que esta semana, este fin de estos días, se quedaran trabajando allí para hacer trabajo más específico. Y sí, seguimos, insisto, cumpliendo los plazos. Creo que si siguen esta evolución podrán estar los tres para el próximo partido y disponibles. Así que creo que es una gran noticia, pero lamentamos que no estén hoy aquí acompañándonos, pero las indicaciones tanto de los servicios médicos como de la preparación física nos invitaba a que se quedaran allí para que continuaran con ese trabajo específico.
4: Con el regreso de Yoshimar Yotún, André Carrillo y Pedro Galese al trabajo grupal, Perú entrenó al parejo en el Estadio Cuauhtémoc y quedó listo para enfrentar a España en el amistoso de esta noche. La selección dirigida por Mano Meneses, último detalles en Puebla antes de medirse ante una de las favoritas rumbo al Mundial. Continúen en sintonía de 5 Radio, comunicación efectiva y minuto cero. Para el Radar Mundialista le informó Marcos Bravo.
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1: Son ya las 10 de la mañana con 34 minutos y usted nos acompaña a la media de esta emisión de las 10 de la mañana de la Red Ciudadana. Recordarle que nos puede escuchar a través de Facebook, de X y de YouTube. Déjenos sus comentarios en redes sociales. En unos momentos más estaremos dando la lectura a todos a cada y cada uno de ellos. Nosotros nos vamos con nuestros avisos parroquiales. Vamos con nuestros avisos parroquiales porque el clima actualmente pues va y viene. La verdad es que es algo que no nos debe de agarrar en sorpresa. A estas alturas, déjeme platicarle que la tormenta tropical Boris se mantiene bajo vigilancia mientras las autoridades monitorean su trayectoria y también estos posibles efectos que podría generar en distintas regiones de México. El meteorólogo Oscar Rascón explicó que el sistema permanece en observación debido a su evolución y a las condiciones que presenta en el océano. ¿Qué le parece si escuchamos a continuación parte de lo que se dijo en este comunicado para que usted lo escuché de primera mano?
2: Hola, les saludamos desde el Servicio Meteorológico Nacional y les informamos que la depresión tropical 2E en esta madrugada ha sido declarada como la tormenta tropical Boris. Sus vientos se mantienen con velocidades de 65 kilómetros por hora y rachas de 85 kilómetros por hora. Se desplaza hacia el noreste a 7 kilómetros por hora y es un desplazamiento lento. Se pronostica que este sistema durante esta tarde impacte sobre el estado de Guerrero y va a mantener las condiciones favorables para tormentas con lluvias intensas a puntualmente torrenciales. Recordemos, hay que estar muy prevenidos ante estos sistemas. Síganos en las redes oficiales del Servicio Meteorológico Nacional y tenemos la página web a todo su servicio. Nos vemos en la siguiente.
1: Son ya las 10 de la mañana con 36 minutos y usted tome bien en cuenta esta información relacionada con la tormenta Boris, pero para que tampoco lo agarre desprevenido si va a ser calor, lluvia, si el clima va a estar nublado. Aquí le tengo todo relacionado con el pronóstico meteorológico emitido por Protección Civil, el gobierno del estado. El pronóstico meteorológico estatal de este 8 de junio reporta estas temperaturas máximas de 28 a 30 grados centígrados con un punto extremo de 31 grados en la Sierra Norte. Durante el día se prevén lluvias de ligera a moderada intensidad. Habrá acumulados de 25 a 30 milímetros en la mayor parte del territorio poblano. Estamos hablando pues de una lluvia moderada, todavía sería moderada. Además, se estiman vientos del sureste de 30 a 35 kilómetros por hora. Sin embargo, las autoridades recomiendan mantenerse bien informado y atender a indicaciones oficiales ante posibles variaciones del clima. Tómelo bien en cuenta. Ya sabes, si usted necesita salir de su hogar, llévese un suéter ligero, a lo mejor para que no le estorbe tanto, uno que usted sepa que sí lo va a cubrir en caso de que se suelte el aire. Llévese algún impermeable, alguna sombrilla, lo que sea de su agrado y a mayor comodidad, ¿verdad? Porque la temperatura pues va a estar variando. A pesar de que vamos a sentir un poco el calor, también habrá precipitaciones, así que tómelo bien en cuenta, tanto para transitar como para la manejada. Usted sabe que siempre se deben de extremar precauciones y más teniendo este clima tan variado. Son ya las 10 de la mañana con 37 minutos y nosotros continuamos con más de nuestros avisos parroquiales porque le tenemos estos cortes esporádicos de circulación, ¿verdad? ¿Por qué habrá cortes esporádicos de circulación en la zona de los estadios? Debido al partido España versus Perú que se celebrará el día de hoy en el Estadio Cuauhtémoc. A partir de las 3:30 horas, preste mucha atención, la Secretaría de Seguridad Ciudadana de Puebla informó que habrá estos cortes de circulación. Las afectaciones se registrarán en vialidades como la autopista México-Puebla, Calzada Ignacio Zaragoza y Avenida Deportiva, por lo que se recomienda anticipar traslados y considerar rutas alternas. ¿Qué cree? Déjeme platicarle. La vez pasada que se realizó este encuentro de México contra Ghana en el Estadio Cuauhtémoc, hubo más que estos cortes esporádicos, fue como una maniobra diferente a la circulación. ¿A qué voy con esto? Por ejemplo, sobre la calzada Ignacio Zaragoza no había retorno. O sea, no había, usted no podía dar vuelta a la izquierda. Ve que normalmente están los semáforos, ya sea antes de Parque Puebla o si usted se queda en el semáforo para Parque Puebla y quiere entrar a la plaza, al estacionamiento, usted no podía dar vuelta a la izquierda. O sea, era seguirse, si usted venía de la autopista México-Puebla, tenía que seguirse derecho, porque ni siquiera en ese retorno que hay, en esa vuelta en U, para la zona de los estadios, antes de llegar a todos los semáforos de la calzada, está cerrado. Había patrulla, estaba el área acordonada para que ningún vehículo pasara, entonces usted tenía que seguirse derecho y tenía que llegar antes de donde viene la intersección con la Defensores para que usted pudiera retornar y ahora sí incorporarse hacia la calzada de Ignacio Zaragoza con dirección a los estadios y no hacia los fuertes, si me estoy dando a entender. Entonces tómelo bien en cuenta porque pues sí había varios automovilistas que estaban molestos por esta situación, más que nada porque el tráfico se intensificó bastante, ¿no? Uno ya está acostumbrado a dar vuelta a la izquierda, si usted quiere ingresar a Parque Puebla, no podía, se tenía que seguir derecho, entonces sí tómelo muy en cuenta. Ya aquí en esta imagen que le presentamos estamos viendo que va a haber diferentes cortes esporádicos de circulación sobre la calzada Ignacio Zaragoza, la Alfredo Toksky, Avenida Deportiva, también tenemos la Avenida 18 de Noviembre y la Autopista México-Puebla. Seguramente desde muy temprano, después de mediodía, yo le recomendaría ya no pasar por la zona. Después de mediodía, esa sería mi recomendación, a pesar de que estos cortes comienzan a las 15:30 horas, pero realmente las y los fanáticos se dan cita a las orillas del estadio desde mucho antes, que para comer en grupo, que para comprar si les hace falta alguna playera, alguna bandera, lo que sea que quieran adquirir por la zona, porque se sabe que también hay bastante vendedor ambulante en este tipo de encuentros deportivos. Bueno, pues yo le recomendaría que si puede evitar esta zona de los estadios, lo haga para que así, bueno, pues no tenga ningún contratiempo al momento de dirigirse hacia su destino. Así que tómelo bien en cuenta, esto es el día de hoy por el partido de España contra Perú. Nosotros tenemos más con relación a los cierres viales, bueno, esto ya por trabajos de pavimentación, ¿verdad? No por el encuentro deportivo, pero tenemos estos trabajos de pavimentación del 8 al 12 de junio sobre la 20 Sur entre Avenida 15 y 5 Oriente con sentido a Juan de Palafox y Mendoza. Seguramente usted no los ha visto o no ha visto presencia de trabajadores en la zona porque comienzan el día de hoy hasta el 12 de junio. Es a partir de las 8 de la mañana hasta las 18 horas, pues, realmente casi todo el día, ¿verdad? Únicamente ciertas horas de la noche que no habrá presencia de trabajadores en la zona, pero sí tómelo muy en cuenta, ¿verdad? Esto es sobre 20 Sur, entre Avenida 15 y 5 Oriente, con sentido a Juan de Palafox y Mendoza. Son ya las 10 de la mañana con 41 minutos y tenemos también el siguiente cierre parcial por trabajos de pavimentación. La Secretaría de Infraestructura fue la que informó con relación a este cierre parcial en la autopista de la lateral de la autopista México-Puebla entre Antiguo Camino a Tlaxcala y Periférico Ecológico con dirección a la Ciudad de México. Los trabajos corresponden a la pavimentación de la cinta de rodamiento. Usted ya lo está viendo en pantalla, ¿verdad? En la zona en donde se encuentra el outlet, más o menos, ¿verdad? Y que te desvías. Bueno, pues ahí es el punto en donde usted tendrá este cierre parcial por trabajos de pavimentación en el mismo horario, de 8 de la mañana a 18 horas, ¿verdad? A partir del día de hoy hasta el 12 de junio. Tómelo bien en cuenta porque luego también el tráfico ahí se intensifica un poco porque sabemos que pasa el transporte público, hay vehículos de carga, entonces tenga también mucho cuidado al momento de pasar por el sitio, reduzca la velocidad porque habrá personal trabajando. Son ya las 10 de la mañana con 42 minutos. Le tenemos el lunes hoy no circula para que usted esté bien enterado si su vehículo puede ingresar o no el día de hoy a la zona metropolitana del Valle de México. Para el día de hoy, usted ya lo está viendo en pantalla, el hoy no circula aplica para aquellos vehículos que tengan engomado color amarillo. Si tu placa termina en 5 o termina en 6 y tu engomado es de color amarillo, tienes holograma 1 y 2, no podrás viajar a la zona metropolitana del Valle de México. Mucho ojo, evite multas, evite que le quiten el vehículo, no puede ingresar el día de hoy, por este programa que ayuda a las diferentes a tener tanta, a evitar tanta emisión de diferentes gases tóxicos en la Ciudad de México. Le recuerdo que si su vehículo también tiene holograma 00, está exento de las limitaciones establecidas en este programa, así como también los vehículos eléctricos o los vehículos híbridos. Así que tómelo en cuenta, tómele captura de pantalla, mándelo a sus grupos en caso de que necesiten estar bien actualizados para el lunes Hoy No Circula. Todos los días le tenemos este programa, ¿verdad? Y también le tenemos qué vehículos pueden ingresar, qué vehículos no, la terminación, el engomado, para que usted esté siempre bien al pendiente. Y por último, nos vamos a los precios del gas LP. Aquí le presentamos esta bonita imagen en donde más claro, pues no podría estar. El precio por kilogramo es de 19.53, el precio por litro es de 10.55, el cilindro de 20 kilogramos usted lo encontrará en 390.60 pesos, y el cilindro de 30 kilogramos está en un precio de 585.90 pesos. Le recuerdo que estos son los precios que se estarán manejando a partir del día de hoy, lunes 8 de junio, hasta el viernes, hasta el 14 de junio del 2026. Así que tómelo bien en cuenta, ¿verdad? Porque muchas veces a usted lo quieren agarrar de bajada con relación a cuánto debe de pagar por su cilindro, pero no. Este precio se mantiene desde el día de hoy hasta este domingo 14 de junio. Así que ya le presentamos nuestros avisos parroquiales para que usted esté bien enterado y actualizado con relación a cierres viales, pronóstico meteorológico y en estos casos también el precio del gas LP. El programa de Hoy No Circula para la Ciudad de México. Y ahora nosotros, siendo las 10 de la mañana con 45 minutos, nos vamos a temas de educación. Preste mucha atención porque la Secretaría de Educación Pública informó que del 8, o sea, a partir del día de hoy, al 30 de junio, habilitará 20 mesas de atención en el Centro Escolar Morelos. Este actividad o esta propuesta, ¿de cuál es el objetivo? Más que nada, brindar orientación y seguimiento a incidencias relacionadas con el proceso de preinscripción 2026. Este servicio está dirigido a aspirantes de preescolar, de primaria y secundaria. Las madres, padres o tutores deberán presentar la carta de asignación obtenida en el portal de la dependencia, ¿verdad? Una vez que usted decide a qué institución educativa, a qué plantel va a inscribir a su pequeña o a su pequeño, bueno, pues se emite directamente esta carta de asignación. Usted la debe de presentar para que así le puedan orientar más o menos en qué parte del proceso usted se ubica, ¿verdad? Y cuáles son los siguientes pasos a seguir. Así que le repito, del 8 hasta el 30 de junio habrá 20 mesas de atención en el Centro Escolar Morelos, en los que usted pues podrá asistir sin ningún problema. Son ya las 10 de la mañana con 46 minutos. Antes de continuar con más temas relacionados a la educación, nosotros nos vamos a una breve pausa, pero no se vaya. Esto es La Red Ciudadana.
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1: Son ya las 10 de la mañana con 49 minutos y esta es la recta final de la emisión de la Red Ciudadana de las 10 de la mañana. Porque recuerde que todo el día hay noticias, todo el día mis compañeros conductores y locutores están para usted brindándole la información más importante, las últimas actualizaciones de lo que sucede en Puebla, en México y el mundo. Son ya las 10 de la mañana con 49 minutos y nosotros tenemos otro tema de educación en lo que nosotros queremos compartirle a continuación. El secretario general de la sección 51 del Sindicato Nacional de Trabajadores de la Educación, me refiero a Alfredo Gómez Palacios, él encabezó un homenaje al 166 para 166 maestras y maestros de Tehuacán con entre 20 y 55 años de trayectoria en el servicio educativo. Durante este evento, el presidente municipal Alejandro Barroso anunció la donación de un terreno para la construcción de una clínica del Instituto de Seguridad y Servicios Sociales de los Trabajadores del Estado de Puebla. Proyecto que beneficiará a más de 6,000 derechohabientes y también a sus familias. Y es que, híjole, a veces este tema del salario hacia los maestros muchas veces sí se ha platicado, se ha puesto sobre la mesa y se ha dicho, es que un maestro hace una labor impresionante y a veces el salario que obtiene no es el indicado, no es ni el que refleja que se valora su trabajo, el empeño que le pone. Imagínese, un maestro guía y moldea el conocimiento que van a tener las futuras generaciones de adultos en el mundo. Entonces, bueno, sin lugar a dudas, pues estas acciones de donar este terreno que albergará justamente esta clínica para el instituto es sin lugar a dudas un beneficio, como ya lo hablábamos, no solo para él o la trabajadora de la educación, sino también para sus familias. Les da una seguridad más, una confianza más y también una satisfacción de saber que el trabajo que ellos están realizando está siendo de alguna forma bien remunerado. Son ya las 10 de la mañana con 51 minutos. Vamos a escuchar parte de lo que dijo el secretario general de la sección 51.
2: Hoy tuvimos la oportunidad de que el presidente de Tehuacán, el doctor Alejandro Barroso, nos diera a conocer que en próximos días estarán donando a través de los regidores y la presidencia municipal un terreno que ocuparemos para que ahí se construya la clínica del ISSSTEM en la región, que brindará servicios médicos a más de 6,000 usuarios, que son entre docentes y familia que viven allá.
1: Son ya las 10 de la mañana con 52 minutos y recordarle que usted nos puede ver y escuchar a través de Facebook, a través de X y vía YouTube. Si usted nos deja sus comentarios a través de nuestras emisiones, con muchísimo gusto nosotros le damos lectura a todos y cada uno de sus mensajes. De igual forma, nosotros recibimos sus reportes al 2222-38-2990. Oiga, aquí tenemos estos mensajes que queremos compartirle. Abril Aguilar nos pregunta, buenos días, ¿qué puedo hacer si mis hijos quedaron en escuelas separadas? Híjole, una cuestión bastante complicada. Hay un proceso, me parece, en el que usted puede apelar diciendo justamente eso, no es manejar ese tema, pero si nos da unos minutitos en emisión de las 11 de la mañana, le respondemos esa duda para no tergiversar información y más que nada que usted pueda darle solución a este tema, porque sabemos que es algo muy complejo, primero llevar a uno y si entran a la misma hora tener que trasladarse para, híjole, y luego las escuelas están más separadas, pues sí, es una situación bastante delicada. Nosotros vamos a puntualizar muy bien este tema durante la emisión de las 11 de la mañana, así que la invito y lo invito a que no se despegue, nos dé unos minutitos para que podamos informarle. Mauricio Manrique nos dice, buenos días, lo sigo desde las Torres JB, saludos. Muchas gracias, qué amable, gracias por estarnos sintonizando desde las Torres JB, un saludo enorme, que sea un inicio de semana bendecido y que todo lo que realice pues lo haga con bien y que siempre se encuentre con toda la salud y prosperidad posible. Son ya las 10 de la mañana con 53 minutos. Gracias a todos y cada uno de sus mensajes que nos hace llegar y también aquellos que nos hace llegar al 22-22-38-29-90. Para darle cierre a esta emisión de las 10 de la mañana, quisiera compartirle lo que sucedió durante este domingo en la Catedral de Puebla, en la misa presidida por Monseñor Víctor Sánchez Espinosa. Durante esta misa, el prelado destacó que el Santo Padre celebró en España una Eucaristía ante cerca de 1.5 millones de fieles, además de una adoración que reunió a medio millón de jóvenes. El arzobispo subrayó tanto la fuerza espiritual de estos encuentros y también llamó a mantener la oración en comunión con la Iglesia Universal. Seguramente, si usted sigue las redes sociales del Papa, que por cierto tiene Instagram, Facebook, YouTube, usted habrá visto parte del mensaje que el Santo Padre compartió con la juventud, también que compartió con la ciudadanía en general. Vamos a escuchar a continuación parte de lo que el arzobispo de Puebla mencionó con relación a este evento.
3: El día de ayer el Santo Padre, que está en España, celebró una misa para cerca de 1.5 millones de españoles, turistas, peregrinos, sin duda de otros países también. Y una adoración con adoración eucarística con alrededor de 500.000 de jóvenes en un silencio total ante Jesús Eucaristía en una plaza donde pues hay mucha ebullición, como en muchas capitales de distintos países del mundo. Todavía algunas comunidades celebran hoy el Corpus, pero fue el jueves pasado. Santo Padre lo celebró ayer en España, con una gran multitud, repito, de fieles.
1: Son ya las 10 de la mañana con 55 minutos y en más temas de la Arquidiócesis de Puebla quisiera compartirle que Monseñor Víctor Sánchez recordó que el próximo viernes se celebrará el Sagrado Corazón de Jesús y destacó que junio está dedicado a esta advocación. Asimismo, reconoció el trabajo espiritual de la Guardia de Honor, a quienes exhortó a mantener su compromiso de fe y también su compromiso de oración. Vamos a escuchar a continuación parte de lo que dijo.
3: Y luego, el próximo viernes, la fiesta del Sagrado Corazón de Jesús. Por eso está aquí la Guardia de Honor del Sagrado Corazón de Jesús. Les agradezco su visita a esta iglesia madre, sé que vienen de distintas parroquias. Y todo el mes se lo dedicamos al Sagrado Corazón de Jesús. Como todo el mes de mayo a la Santísima Virgen María, todo el mes de junio al Sagrado Corazón de Jesús. Pero su fiesta litúrgica es el próximo viernes. Y luego ya entramos a las celebraciones, y eso lo hemos reflexionado también en los domingos anteriores, a las celebraciones de las comunidades, a las fiestas patronales de la Virgen, de los apóstoles, de los mártires, de los pastores y de todos los santos. Y son las grandes fiestas de nuestras comunidades. Siempre se los digo, los domingos, las fiestas de nuestras comunidades.
1: Son ya las 10 de la mañana con 57 minutos y es con este tema como nosotros cerramos la emisión de las 10 de la mañana aquí en la Red Ciudadana. Agradecerle en los controles a Alejandro Denis y en la producción Iván Hernández, en la producción audiovisual Paco Cades y a nuestra directora de noticias Leslie Suset. No se vaya porque nos vemos y nos escuchamos en el siguiente bloque de noticias. Mientras tanto, nos vamos a radar.
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1: Son ya las 11 de la mañana, tiempo de radar informativo. ¿Qué tal? Muy buenos días, mi nombre es Azul Hernández y a continuación le presento la información más importante generada hasta este momento. José Luis García Parra, coordinador de gabinete estatal, destacó que Puebla participa desde hace 18 meses en el desarrollo de Olinia, el primer vehículo eléctrico mexicano, un proyecto impulsado por talento nacional que busca fortalecer la innovación tecnológica del país.
2: Preso a las políticas públicas, a los proyectos estratégicos del país. Olinia viene en una nueva etapa para México y para Puebla. El día de ayer, Roberto Capuano, que es el líder de este proyecto, incluso en su mensaje dio un agradecimiento a Puebla, al gobernador Alejandro Armenta, porque el gobernador Armenta fue de los primeros que se sumaron para impulsar este proyecto.
1: En más información, fue identificada como Felipa Grande Coyotl, de 42 años de edad, la mujer que perdió la vida en el accidente vial registrado sobre la carretera Atlixco-Izúcar de Matamoros, cerca del crucero de Huilulco. Autoridades y cuerpos de emergencia continúan realizando labores en la zona. Reporte Red. Vecinos reportan un fuerte olor a gas sobre Boulevard Haciendas, en la zona de Capulines 2, por lo que solicitan la intervención de los cuerpos de emergencia. Con relación a temas nacionales, durante la mañanera del pueblo, la secretaria de Gobernación, Rosa Isela Rodríguez, hizo un llamado a la CENTE para que sus expresiones públicas se desarrollen en un marco de paz y respeto. Asimismo, exhortó al magisterio a levantar el plantón que mantiene en la Ciudad de México. En temas internacionales, continúa la visita del Papa León XIV por España. Durante su recorrido por las principales avenidas de Madrid, congregó a más de 1 millón de personas. El clima en esta mañana es de 23 grados centígrados. Se encuentra mayormente nublado. Se espera una máxima de 25 y una mínima de 15. En la consola digital Duval Rubio, Azul Hernández le desea un excelente día.
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1: Son ya las 11 de la mañana con 11 minutos y nosotros damos inicio con este bloque de noticias de las 11 de la mañana. Recordarle que a lo largo de esta hora le estaré compartiendo la información más relevante generada hasta este momento. Usted nos escucha a través del 1120 de amplitud modulada y a través de las diferentes redes sociales de 5 Radio Comunicación Efectiva. Recuerde que nos puede ver y escuchar en Facebook, en X y en YouTube. Dejarnos sus comentarios. Nosotros en un momento más los estaremos leyendo con muchísimo gusto. Mándenos sus reportes al 2222-382990. Es el número de WhatsApp que aparece en su pantalla, mediante el cual nuestro equipo de redes sociales está siempre bien al pendiente de todos y cada uno de sus mensajes para compartirlos con el amplio auditorio o, en caso de ser necesario, también canalizarlo con las autoridades correspondientes. Son ya las 11 de la mañana con 12 minutos y nosotros vamos a continuar con tema de arquidiócesis que desde la emisión pasada dejamos pendiente. Fíjese nada más, durante esta misa dominical, Monseñor Víctor Sánchez Espinosa invitó a participar en los eventos diocesanos programados para el lunes y para el domingo en el Seminario Palafoxiano. Estas actividades contarán con la presencia del nuncio apostólico. Para el lunes se prevé la asistencia de hasta 800 sacerdotes como parte de esta agenda conmemorativa y de unidad pastoral. Hay que recordar que hace unos días el señor arzobispo de Puebla celebró su cumpleaños, momentos después también celebró, o días más tarde celebró sus bodas de oro, ¿verdad? Cumplió 50 años de haber sido nombrado sacerdote y bueno, estas celebraciones pues tomarán lugar ya en forma estos próximos 14 y 15 de junio, domingo y lunes, en el Seminario Palafoxiano. Vamos a escuchar parte de lo que el señor arzobispo mencionó el día de ayer y más adelante damos algunos detallitos extra.
2: El próximo domingo y lunes tendremos dos eventos a nivel diocesano en los campos del seminario con la presencia del representante del Santo Padre, el señor nuncio apostólico en nuestra ciudad. Están invitados todos que quieran ir a misa a los campos del seminario. La misa será hacia las 12 del día más o menos. Hay muchas asociaciones interesadas en participar, la Acción Católica, la Adoración Nocturna, la Pastoral Familiar, los jóvenes, las catequistas y los grupos de Pastoral Familiar, el Movimiento Familiar Cristiano. Por eso se abrió para que fuera este festejo o estos dos festejos en los campos del seminario. El domingo para toda la gente que desee participar. El lunes para todos los sacerdotes. Yo creo en Puebla seremos como 700, 800 sacerdotes. Y vendrán varios señores obispos de toda la República. Quiero que sea un evento en torno a la figura del Santo Padre, que está prácticamente iniciando su pontificado. Y por eso la presencia del Señor nuncio apostólico en México. Ya saben que
1: son ya las 11 de la mañana con 14 minutos y así como lo explicó el señor arzobispo de Puebla, será el 14 y 15 de junio esta celebración, ¿verdad? Nuncio apostólico nos honrará con su presencia en los campos del Seminario Palafoxiano. Habrá una misa ambos días a mediodía, así que se invita a toda la feligresía para el día domingo, que es el día dedicado para las familias que quieran acompañar también al señor arzobispo de Puebla, y ya para el día lunes pues será para la comunidad religiosa. En más información, Monseñor Víctor Sánchez Espinosa cumplió 50 años de sacerdocio y ¿de qué manera lo conmemoró? Eso fue, si no mal me equivoco, fue el 6 de junio, cuando él celebra estos 50 años. Y él nos mencionó que realizó esta visita a tres comunidades de la Arquidiócesis de Puebla. Hay que recordar que nuestro arzobispo, desde que fue nombrado arzobispo de Puebla, se dio a la tarea de visitar todas las comunidades, de ser un sacerdote, de ser un arzobispo presente para la comunidad, de estar en las diferentes regiones del estado, de realizar su labor pastoral desde el punto y no de escritorio, como él lo menciona. pidió oraciones para continuar su ministerio y también llamó a centrar las celebraciones en el Santo Padre, destacando la importancia de la unidad espiritual de la Iglesia. Vamos a escuchar a continuación parte de lo que menciona.
2: El día de ayer yo cumplí 50 años de sacerdote. Anduve en tres comunidades, pues visitándolas. La diócesis quiere que ese sea el motivo por estas dos celebraciones, pero yo quiero que sea más bien en torno a la figura del Santo Padre, que es nuestro pastor universal. Recen por mí. 50 años, pues son muchos de andar por muchos lados. Nosotros vamos a donde nos manden. Como obispos, pues nos manda el Papa. Primero fui a la Ciudad de México, después fui a Colombia, después me regresaron a Puebla. Y los sacerdotes, pues lo mismo, van por todos lados a donde el obispo los mande. Es la vida de nosotros. Hoy estamos en un lugar, mañana en otro, hoy servimos en esta comunidad, mañana servimos en otra. Pues una oración por mí para que el Señor me siga fortaleciendo. Que Dios nos bendiga a todos.
1: Oiga, hace unos momentos recibimos la siguiente pregunta a través de nuestras redes sociales y le mencionamos que durante esta emisión resolveríamos esta duda. Usted nos hacía llegar lo siguiente: buenos días, ¿qué puedo hacer si mis hijos quedaron en escuelas separadas? Porque sabemos que está este proceso de preinscripción 2026. Bueno, pues si alguno de sus hijos fue asignado a una escuela distinta a la de sus hermanos, aún puede acercarse a la CORDE o a las oficinas de la SEP estatal para solicitar la revisión de este caso. Debe de tomar en cuenta lo siguiente: recuerde llevar sus folios de preinscripción y documentos de los menores, los cuales piden normalmente el CURP de los estudiantes, folios de preinscripción, comprobantes de asignación, identificación oficial de usted, de su padre, madre o de su tutor. La reasignación de qué dependerá, pues básicamente de la disponibilidad de los espacios que hay en los planteles. Entonces, entre más pronto usted vaya a las oficinas de la CORDE o de la SEP estatal, pues más pronto le podrán solucionar este caso y ojalá que sus dos hijos o hijas queden en el mismo, en la misma institución, en el mismo plantel educativo, para que a usted, que sus dos hijos o hijas queden en el mismo, en la

0: Se reunió en el Zócalo de Puebla para participar en este magno intercambio de estampitas del Mundial. Esto como parte de las actividades previas a la Copa del Mundo que se vive en la ciudad. Mire nada más la cantidad de personas que se dieron cita en este punto, ¿verdad? Justamente para realizar el intercambio, porque ya sabemos que a veces por más que compres los sobres o los paquetes de las estampas, a veces ya nada más te falta una o dos y son las que simplemente no puedes conseguir. Y qué mejor aquí que te acerques con las personas que saben perfectamente qué estampitas pueden intercambiar. Le digas, es que a mí me falta esta, vas preguntando. Y así es como alguno que otra persona pudo completar su álbum del Mundial, ¿verdad? Pero así fue la forma en la que se vivió este magno intercambio de estampitas. Vemos que muchos de las y los aficionados iban con la playera de la selección, ¿verdad? Entonces fue un momento de intercambio, también fue un momento de celebración, ya que estamos en esta época mundialista. Este encuentro, como usted está viendo, reunió a coleccionistas y familias que buscan justamente completar sus álbumes rumbo al torneo internacional. Cuéntenos, déjenos en comentarios también si usted tuvo la oportunidad de asistir. Sabemos que hay diferentes o ha habido diferentes puntos de encuentro para realizar el intercambio de las estampitas, ya sea en centros comerciales, ¿verdad? O en otros parques, ¿verdad? De aquí de la ciudad. Pero pues en esta ocasión, qué mejor que fuera el Zócalo de Puebla el punto de reunión para las y los aficionados. No había pierde, me parece que comenzó alrededor de las 11:30 de la mañana, terminó alrededor de las 2:30 de la tarde, hubo rifas, ¿verdad? Entonces fue un ambiente padrísimo el que se vivió. Si usted tiene el gusto de compartir este deporte o el amor por este deporte, pues aquí estuvo. Si se vuelve a presentar la ocasión y le volvemos a hacer la invitación por parte del Instituto Municipal del Deporte, de Instituto Estatal del Deporte, pues usted quede bien al pendiente para que pueda asistir y no perderse de este tipo de encuentros. Son ya las 11 de la mañana con 21 minutos y en más, el presidente municipal de Puebla, José Chadraui, acompañado por Jesús Alce, director de producción de espectáculos de Xperiax, anunció actividades por el Mundial que se estarán desarrollando del 11 de junio al 19 de julio. Este programa, ¿qué es lo que incluye? Pues básicamente transmisiones, retas de fútbol, una gran zona gamer, también esto como parte de la oferta recreativa para habitantes y visitantes durante el torneo. Vamos a escuchar a continuación parte de lo que se dijo, más detalles de la misma voz del presidente municipal.
1: Gracias, te hicieron un favor de sumarse contigo. Al ayuntamiento le tocó, por supuesto, dar los permisos, todas las facilidades para que esto pueda ocurrir, para que la gente de Puebla capital y de muchos otros lugares, todos son bienvenidas, todas y todos bienvenidos. Quiero agradecer especialmente, por supuesto, a la empresa que hizo esto posible, Xperiax, y a Viviana de Coca-Cola. Gracias, Vivi, por siempre estar presente, por siempre estar apoyando en estos grandes eventos. Sabemos que Coca-Cola es el patrocinador oficial de la FIFA. Y bueno, agradecerte infinitamente que también contribuyas aquí en Puebla.
2: Pues son las siguientes: tendremos miniretas, tendremos zona gamer, tenemos Antagol y tendremos también el futbolito humano. Cada una de ellas quiero explicarlas. Las miniretas son dos canchas que tendremos aquí en el Zócalo, donde obviamente se pueden llevar dos partidos a la vez y se van a armar, como tratamos de hacer una experiencia y como lo mencioné al principio, que sea un evento familiar.
0: Son ya las 11 de la mañana con 23 minutos y así como ya lo escucharon, aquí en Puebla capital nos esperan bastantes actividades relacionadas con la temporada mundialista, así que hay que estar bien al pendiente, tanto de redes sociales como de su medio de comunicación de confianza, 5 Radio Comunicación Efectiva. A través de nuestras redes sociales le estamos informando todas y cada una de las actividades para que no se pierda ninguna. Son ya las 11 de la mañana con 23 minutos y en más temas de fútbol, el El presidente de Canirac Puebla, Juan José Sánchez Martínez, informó que se espera un incremento del 30% en la afluencia de comensales, esto derivado de los partidos de la selección mexicana impulsado por la actividad mundialista. El organismo destacó que el sector gastronómico se prepara con promociones y horarios ampliados. Así que, claro, se sabe

0: perfectamente que en este tipo de encuentros deportivos sí o sí te quedas de ver con tu compadre, con tu amigo, con, o sea, se forman grupos enormes en los restaurantes para ver algún partido en especial, ¿no? Se ponen de acuerdo, pasan una tarde o una noche amena, ¿verdad? Entonces, por supuesto que tenía que informarse y tocarse este punto sobre el incremento de la afluencia de comensales, al menos aquí en Puebla. ¿Qué le parece si escuchamos a continuación parte de lo que se dijo?
1: Va a haber muchas promociones, pero sí estamos un incremento, estamos esperando un incremento arriba del 30% del flujo de nuestros comensales en los partidos de la selección mexicana, así como de equipos que son fuertes en el mundial. Puebla capital, bueno, en la zona metropolitana conurbada, yo creo que alrededor de unas 9.000 o 10.000 establecimientos, que aunque no todos son afiliados a Canirac, pero sí todos van a estar transmitiendo muchos partidos.
0: ¿Cómo la ve? Claro está que se espera este incremento de comensales. Déjenos en los comentarios si a usted en primer lugar le gusta el fútbol, si usted ve los partidos, si usted ya contrató alguna de estas plataformas para verlos, ¿verdad? Porque hay que recordar que usted va a tener que pagar para verlos todos y cada uno de los partidos, o si usted ya quedó con el compadre, con el mejor amigo, con su vecino de ir a ver el mundial en alguna de sus televisoras. Bueno, pues déjenos en comentarios, mándenos un WhatsApp, mándenos su mensaje a través del 22 22 38 29 90. En más información del fútbol, tenemos España contra Perú el día de hoy. Y es que más de 1,780 elementos de la Marina, de la Sedena, Guardia Nacional, Policía Estatal, Policía Municipal, implementarán este operativo de seguridad en el Estadio Cuauhtémoc y alrededores para el partido entre Perú y España. El despliegue contempla unidades blindadas, videovigilancia y también un helicóptero. ¿Cuál es el objetivo? Básicamente garantizar el orden y también la seguridad durante este encuentro internacional. Oiga, y esperemos que, no sabré decirle, pero esperemos que no vaya a haber evento también en el Estadio de Pericos, en el GNP, porque la vez pasada que fue México contra Ghana, era un genterío alrededor de la zona de los estadios, porque los tres recintos estaban ocupados esa misma noche. Entonces, bueno, ya se tienen más de 1,780 elementos desplegados a lo largo y ancho de esta zona para brindarle la seguridad necesaria a usted, a sus acompañantes, a su familia, a sus amigos, para que usted pueda disfrutar de este encuentro deportivo. ¿Cómo la ve? Déjenos sus comentarios a través de redes sociales. Recuerde que usted nos puede ver y escuchar a través de Facebook, de X y de YouTube. Mándenos sus reportes 22 22 38 29 90 en caso de que usted tenga el gusto de vivir esta experiencia de España contra Perú. También nos puede mandar sus imágenes, mándenos sus videos, sus notas de audio, lo que sea que usted, cómo vive este encuentro desde que se prepara antes de salir a su casa, cuando ya venga por la autopista, por la calzada Ignacio Zaragoza, llegando al estadio. A nosotros nos interesa también conocer cómo es que usted vive este encuentro. Pero son ya las 11 de la mañana con 27 minutos. Preste mucha atención porque el entrenador de la selección de Perú, Mano Meneses, adelantó que espera un partido entretenido este lunes ante España en el Estadio Cuauhtémoc. Señaló que durante el encuentro se realizarán 11 cambios por equipo. Esto como parte del plan de preparación rumbo a sus compromisos internacionales. ¿Quiere conocer más? Escuchemos.
2: Estrella, quem já conquistou o Mundial com a Espanha sempre ambiciona mais e mais. Os jogadores, corpo técnico, todos vivenciam esses últimos minutos com o cuidado necessário para que todos estejam aí no momento mais importante. Para os peruanos, calma, estamos iniciando trabalho. Temos que passar por esse momento de escolha de novos jogadores, de encontrar novos jogadores para formatar novo grupo, para que na metade do ano que vem estejamos preparados para iniciar a eliminatória e sonhar em estar no Mundial de 2030 que todos os peruanos querem.
0: Sim. Y es que no solo Meneses espera que sea un encuentro entretenido, sino todos y cada uno de los aficionados que adquirieron su boleto, porque si usted no mal recuerda, la rampa norte y sur se encontró entre los 2,006 pesos, la rampa oriente y poniente 3,304, cabecera norte y sur 3,776 pesos, los palcos alcanzaron el precio de hasta los 10,620. Entonces claro que todos esperamos que sea un encuentro bastante entretenido. ¿Qué le parece si nos vamos al radar mundialista?
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4: La Real Federación Española de Fútbol y la Selección Española compartieron un mensaje de Nico Williams, Lamine Yamal y Víctor Muñoz para las y los poblanos en el marco del ambiente mundialista que se vive en Puebla.
5: Hola Puebla, ¿qué tal? Aquí Víctor, Lamine y Nico. Nos hubiese encantado poder estar ahí con vosotros, estar ahí, pero ya sabéis que estamos recuperándose de una lesión. Pero bueno, nos vemos en el partido Uruguay y nada, espero que disfrutéis mucho.
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4: La selección de Japón comenzó este lunes con los preparativos para dejar Monterrey, luego de que personal del equipo retirara maletas, utilería y equipo utilizado durante su estancia en Nuevo León. Las labores de carga se realizaron desde temprana hora, previo al traslado al aeropuerto, desde donde partirán rumbo a Nashville, ciudad que fungirá como su campamento base durante el Mundial 2026. La selección de Irán realizó su primer entrenamiento de cancha en Tijuana.
3: Polémicas.
4: Senegal llegó a Estados Unidos para el Mundial y los jugadores son sometidos a estrictos controles por parte de las autoridades migratorias de Estados Unidos. Continúen en sintonía de 5 Radio, comunicación efectiva y minuto cero. Para el Radar Mundialista, le informó Marcos Bravo.
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1: 11 de la mañana con 35 minutos. Usted nos acompaña a través de la Red Ciudadana 1120 de amplitud modulada. Recordarle que nos puede ver y escuchar a través de Facebook, de X y de YouTube. Déjenos sus comentarios, escríbanos a través de nuestras emisiones o al 2222-3829-90. Nosotros continuamos con más temas mundialistas porque este domingo inició el entrenamiento de la selección de Perú en el Estadio Cuauhtémoc. Y se tuvo la presencia de jugadores mundialistas como André Carrillo, Pedro Gallés, además del portero Alejandro Duarte, exjugador de Lobos BUAP. La sesión forma parte de su preparación rumbo al encuentro internacional programado aquí en Puebla. Y así fue como estuvo, se encontró el interior del Estadio Cuauhtémoc durante este domingo. ¿Cómo la ve? Le recuerdo que estos entrenamientos no estuvieron abiertos al público como se esperaba, estuvo únicamente abierto a la prensa acreditada. Y es por ello que nosotros tenemos el honor de compartirle estas imágenes y que las puede visualizar a través de la página oficial de Minuto Cero. Es la página oficial deportiva de 5 Radio Comunicación Efectiva, en donde usted se entera de todas y cada una de las actualizaciones con relación al mundo deportivo. Son ya las 11 de la mañana con 36 minutos y nosotros continuamos con más porque ahora tenemos la selección española. La Estrella de Puebla, ubicada en el Parque Sendela, esta preciosa rueda de la fortuna, se iluminó con los colores de la selección española como parte de la bienvenida a la escuadra en su llegada al Angelópolis, esto previo a su compromiso internacional. La intervención forma parte de las acciones de recepción para el representativo europeo. Un gesto bastante lindo para la selección española, porque qué mejor llegar a la chulada de Puebla, ¿verdad? Y ver tus colores a los que vienes a representar, justamente que se estén reflejando y estén iluminando esta parte tan emblemática del Angelópolis. Así es como se vivió y también recibimos sus imágenes y también recibimos todos y cada uno de sus videos a través del 2222-382990. Así que le agradecemos de antemano todas y cada una de sus imágenes. Son ya las 11 de la mañana con 38 minutos y es que al momento en el que la selección española llegó al Angelópolis, bueno, pues la afición poblana se dio cita desde mucho antes y desde muy temprano para recibir a la selección española. ¿Cuál fue el ambiente que se vivió? Obviamente de entusiasmo, ¿verdad? Obviamente de mucha alegría, claro estaba que iba a ser recibida de esa forma porque se tiene bastante fanático aquí en Puebla hacia la selección, ¿verdad? Y también no podía faltar la presencia de Gabriela Sánchez, quien es secretaria estatal de Deporte y Juventud. Ella destacó la respuesta de las y los seguidores, quienes acompañaron la llegada del representativo europeo rumbo a su compromiso internacional. ¿Qué le parece si escuchamos a continuación parte de lo que Gaby Sánchez mencionó a todo el auditorio?
2: La afición que tenemos aquí en Puebla, desde temprano estuvieron aquí, estuvimos también haciendo el intercambio de estampitas aquí en La Estrella y pues bueno, toda la gente ya se centró aquí para apoyar, para ver la selección española y pues bueno, esto es algo único que gracias al gobierno del estado se está logrando, gracias a nuestro gobernador Alejandro Armenta por impulsar el deporte y por traer estas experiencias deportivas para todas y para todos los poblanos.
3: Pronóstico que tenga aquí en España o Perú.
2: No, pues yo estoy muy contenta, sé que es un gran grandes equipos y pues bueno, creo que ahí estamos un poquito a favor de España, pero bueno, la verdad es que el hecho de ya tener a estos dos grandes equipos aquí en Puebla es lo máximo.
3: ¿Habrá sorpresas para el partido?
2: Habrá sorpresas, habrá una dinámica donde vamos a estar dando comida también afuera del estadio para toda la gente que nos visita de diferentes estados, para que convivan, para que estén a gusto, y pues sí, tal vez van a haber más sorpresas en el estadio. Gracias.
1: Y una vez que la escuadra europea haya llegado aquí a México, a Puebla, no podía faltar la presencia del mariachi tan representativo, ¿verdad? Y es que fue un mariachi quien recibió al ritmo de Qué Chula es Puebla a la selección de España en el aeropuerto de Huejotzingo. El recibimiento formó parte del ambiente generado por la afición en torno a la llegada del representativo europeo. ¿Qué le parece si escuchamos parte de cómo se vivió este ambiente?

0: así fue como se vivió este recibimiento en el Aeropuerto Internacional de Huejotzingo. Ya veíamos también al pie de la escalera dos hermosas chinas poblanas. Qué mejor que llegar a tierra poblana escuchando la música del mariachi. Son ya las 11:41 y esto fue parte de cómo se ha estado viviendo la llegada de las elecciones, la afición. Y bueno, siendo las 10:41, yo también quisiera compartirle que en el momento en el que el camión de la selección española arribó a las inmediaciones de su hotel de concentración en Puebla, esto previo al partido que se estará llevando a cabo el día de hoy, aficionados se reunieron en la zona para observar la llegada del representativo europeo y acompañar el ambiente previo al encuentro. Estuvo lleno de aficionados a pesar de que se dejó venir la lluvia, pues las personas y los aficionados que querían ver a su equipo favorito, pues no cesaron, estuvieron bien presentes con impermeables, con sombrillas o sin ellos, pero estuvieron ahí, ¿verdad? Más que puestos para que a lo mejor tuvieran esta oportunidad de que les firmaran alguna playera, les regalaran algún autógrafo, regalarles a lo mejor algún obsequio que llevaron para algunos de los jugadores, pero esta fue la forma en la que se vivió la llegada de la selección española a las inmediaciones de su hotel. Mire nada más la gran concentración de gente que había alrededor. No podían faltar tampoco los bailes y las danzas típicas, ¿verdad? Fue un recibimiento en total armonía y tradición, pues que nosotros somos los mejores anfitriones. Se sabe que el mexicano es el mejor anfitrión. Con tanta gastronomía, con tanta música, con tanta festividad, obviamente no podía faltar al momento en el que llegaran las selecciones que el día de hoy disputarán este encuentro en el Estadio Cuauhtémoc. Son ya las 11:43 y el jugador de la selección española, Unai Simón, se detuvo para convivir con pequeños aficionados y firmar uno que otro autógrafo en este ambiente previo a su partido en Puebla. El portero atendió a quienes se acercaron para saludarlo y también para capturar el momento. Y miren nada más, vaya forma, ¿verdad? Todavía de que las personas se están mojando, una que otra se pudo ir con el gusto de tener un autógrafo por parte de Simón. Claro está que este tipo de gestos alegran no solo a las juventudes, estamos viendo en las imágenes a niños, jóvenes y a personas adultas, pero todos y cada uno de ellos pues pidiendo un autógrafo por parte de algunos de los jugadores de la selección europea. Son ya las 11:43 y ¿qué cree? Mi compañero Max López estuvo en el sitio y es por ello que tenemos también la fortuna de compartirle todas y cada una de estas imágenes. Nuestro compañero Max López se dio la mojada de su vida, pero también formó parte de este encuentro entre fanáticos y entre la selección española, ¿verdad? Así que vamos a escuchar a mayor detalle cómo se vivió este ambiente.
1: Auditorio de la Red de 5 Radio, pues después de una noche muy lluviosa pero llena de mucho ambiente, la selección española ha arribado a territorio poblano y esto es parte del color.
2: Perfecto, me comentas que eres de nacionalidad española, ¿de dónde vienes?
3: De Madrid Centro, vale.
2: ¿Cuánto tiempo llegas aquí en México?
3: Llego hoy en la mañana.
2: ¿Directamente a Puebla? ¿Cómo fue?
3: No, vale, que llegué a Monterrey y luego a Monterrey para acá.
2: Llegar a ver.
3: Vale, tío, que no viene ni uno del Madrid, tío, no importa, es La Roja y vengo a ser La Roja. Vale, fue una golista, tío, 4-0, 5-0.
4: Nosotros llegamos como a las 2, más o menos.
5: Llegamos desde las 2, a este hermano tiene desde las 12, 12 del día.
4: No, la verdad es que es la primera vez, mucha emoción, pues es el equipo, o sea, los jugadores que llevamos viendo hace mucho tiempo, entonces.
5: Sí, la verdad nunca, o sea, esta oportunidad es única, o sea, no se va a presentar algo parecido, sentimos nosotros, entonces, por eso desde temprano aquí.
2: ¿Ustedes van a ir al partido de España-Perú?
4: Sí, claro.
2: ¿Desde aquí no se van a dar cita?
4: Desde temprano vamos a ir, desde que abran las puertas vamos a estar ahí.
5: Yo siento que sí van a saltar goles.
4: 3-1 para España.
2: Un 2-0. Perfecto. Tú que eres aficionado del Barça, bastante, ¿qué tal? ¿A qué jugador esperas?
6: Pues yo espero más a Cubarsí, la verdad, Cubarsí es un gran defensa.
7: Y así, después de muchas horas de espera, lluvia y emociones, la selección de España ya está en territorio poblano y está lista para enfrentar a Perú en el Estadio Cuauhtémoc el día 8 de junio en punto de las 8 de la noche.
0: No, pues más que nada agradecerle a nuestro compañero Max López por estas imágenes, por este material, para que usted esté bien enterado. Si se perdió el recibir a la selección española fuera de su hotel en el momento en el que llegó el día de ayer, no se puede perder el partido que se disputará el día de hoy en el Estadio Cuauhtémoc. Oiga, y mi compañero Antonio Zamora nos tiene preparado un material porque en él se puede escuchar parte de las declaraciones que comparte el entrenador Luis de la Fuente y el jugador Jeremy Pino, campeones de la Eurocopa, quienes estuvieron en el Estadio Cuauhtémoc previo al amistoso de este lunes ante Perú. Ambos señalaron que buscarán llegar en su mejor nivel rumbo al Mundial, destacando también el trabajo realizado en su preparación. Vamos a escuchar a continuación el material de mi compañero Antonio Zamora.
8: Seguidores de las redes sociales de Cinco Radio, pues todo listo para el partido entre España y Perú de este lunes en el Estadio Cuauhtémoc. Hablaron Luis de la Fuente y también Jeremy Pino, ambos elementos de la selección de España. Por su parte, Luis de la Fuente muy cauto, muy tranquilo, totalmente mentalizado en el debut del próximo 15 de junio ante Cabo Verde.
9: Bueno, pues nosotros vamos a intentar acercarnos a nuestra mejor versión. Primero porque por nuestra responsabilidad, por el prestigio, porque nos enfrentamos con una gran selección, muy difícil, y porque ya quedan escasos días.
8: Y del lado de Jeremy Pino, pues sabe que este tipo de partidos ante rivales, podríamos decir, de un corte menor, pues son la gran oportunidad para que puedan llenarle el ojo al entrenador.
10: Nada más bajar el avión, pues fue un poquito bonito ver cómo estaba la gente tocando y tal. Y bueno, mañana esperaremos un ambiente muy, muy grande, creo que eran 42.000 personas las que estaban y nada, empezaremos a agradecerle todo.
8: Para colarse en la alineación titular, sobre todo, tomando en cuenta que ni William, ni Nico Williams, ni Lamine Yamal, pues están en óptimas condiciones y pues buscará aquí en Puebla ganarse su titularidad. Manténgase pendiente en todas nuestras redes sociales porque la cobertura del Mundial será total aquí en Cinco Radio.
0: Son ya las 11 de la mañana con 48 minutos y ya con este material es como cerramos el tema premundialista, ¿verdad? Esta preparación más que nada que se tendrá entre estas dos selecciones. Nosotros nos vamos a ir a una breve pausa, pero regresando tenemos más. 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
0: Son ya las 11:51 y nosotros, si nos vamos hacia nuestra transmisión en Facebook, tenemos unos mensajes que por supuesto queremos compartirle. Ya habíamos dado lectura a algunos de ellos, pero también tenemos este otro de Alex Cruz, que nos dice: hola, buenos días, excelente inicio de semana, saludos cordiales a todos y suerte, excelente inicio de semana también para usted. Gracias por estarnos sintonizando y por no perderse nuestra emisión. Son ya las 11:51, nos vamos a temas sobre el bienestar. Y es que su secretaria de esta dependencia, Laura Artemisa García, impulsó redes de apoyo para fortalecer la autonomía financiera de mujeres emprendedoras durante el Encuentro de Mujeres Emprendedoras para el Bienestar. Este fue realizado en la Casa de la Cultura justo en Puebla y buscó consolidar espacios de capacitación y también de vinculación para proyectos productivos. Vamos a escuchar a continuación parte de lo que se vivió.
15: Resultado de los foros que hicimos en el mes de marzo, no solamente quisimos que se quedara en un momento de compartir experiencias e ir revisando qué necesitábamos las mujeres. Primero, como resultado, nos dio un producto que son varios puntos que las mujeres pusieron y dijeron qué era lo que necesitaban para seguirse fortaleciendo, que será un documento que le entregaremos al gobernador para que de ahí partan políticas públicas. ¿Cómo podemos pedir que se hagan políticas públicas a favor de las mujeres si no nacen de las experiencias de las mujeres? Y esa es la intención de este foro que se hizo en el mes de marzo. Como resultado de este, hoy iniciamos con dos actividades en este mes inmediatas para poderle dar avance a lo que platicamos. Y como bien lo comentaban a Laura, uno de estos resultados, pues es, por supuesto, la independencia y la autonomía de las...
0: Son ya las 11:52 y en más información del bienestar también quisiera compartirle que la delegada de leche de esta dependencia, Paula Ruiz García, encabezó la primera entrega de donaciones alimentarias para 57 hijas e hijos de mujeres privadas de la libertad. Esto como parte de un convenio que se tiene con Grupo Pro Niñez AC. La funcionaria destacó que esta acción busca fortalecer el derecho a la alimentación de familias que se encuentran obviamente en situaciones vulnerables y que se logre mediante la colaboración del Gobierno de México y también organizaciones cívicas. Vamos a escuchar a continuación parte de las declaraciones.
16: Buenos días, nos encontramos en Grupo Pro Niñez, una organización civil, y aquí estamos llevando a cabo la primera entrega de dotación de un convenio que formalizamos entre el Gobierno de México a través de Leche para el Bienestar y esta noble organización social. Implica que vamos a garantizar el derecho a la alimentación de 57 hijas e hijos de mujeres que se encuentran dentro del reclusorio de readaptación social, y es en beneficio de estas familias que sabemos que su situación es muy complicada y que es en esos momentos en donde tenemos que estar. Es importante nosotros, dentro de nuestras reglas de operación, dentro de la encomienda de nuestra presidenta, la doctora Claudia Sheinbaum, y nuestros directivos nacionales, es poder ampliar los convenios entre actores sociales, organizaciones civiles, para poder fortalecer el derecho a la alimentación a través de estos convenios firmados. Actualmente tenemos 4 organizaciones civiles que están directamente siendo atendidas por parte de Leche para el Bienestar. Estamos con Caritas, estamos con Nuevo Amanecer, hoy que firmamos con Pro Niñez, y pues invitamos a todos los actores sociales que quieran tener esa visión de apoyar a las familias más vulnerables de nuestra sociedad a poder acercarse a nuestras oficinas para que les contemos un poquito de cuál es el gran beneficio y la red de apoyo que estamos armando a través del programa de abasto social de Leche para el Bienestar. Estamos en redes sociales, Facebook, Twitter y hoy X como Paola Ruiz. Ahí con mucho gusto los puedo reorientar, les puedo informar cómo es el trabajo que estamos haciendo con actores civiles y asociaciones, y con mucho gusto estamos...
0: Son ya las 11:55 y también le tenemos información con relación al sector privado. La CEMIC Puebla felicitó a la Universidad Politécnica Hispano-Mexicana por la inauguración de su laboratorio de materiales para la construcción, un espacio que justamente fortalecerá la formación práctica de las y los estudiantes y también la vinculación que se tiene con el mismo sector, que es el sector de la construcción. El organismo también destacó que esta infraestructura impulsa el desarrollo académico, ¿verdad? Teniendo instalaciones adecuadas en donde las y los jóvenes puedan desarrollar sus habilidades y también poner en práctica lo que aprenden, ¿no? Porque muchas veces se queda dentro del aula, no sale lejos de los libros, las anotaciones, ¿verdad? Pero no se da cuenta a veces la institución que ponerlo en práctica suma muchísimo más, lejos de las prácticas del servicio que se necesita realizar para de por sí graduarte. Es importante que acompañado del conocimiento teórico venga la práctica. Vamos a escuchar a continuación parte de esta felicitación que la CEMIC Puebla le realizó a la UPHM.
17: Así se vivió el corte del listón del nuevo laboratorio de la Universidad Politécnica Hispano-Mexicana.
18: El laboratorio tiene la especialidad, la responsabilidad de ver que los materiales sean los que dice el diseño, el concreto, el diseño en el caso de las mezclas asfálticas, el diseño de todos los materiales deben de cubrir una serie de especificaciones y son los laboratorios los que se encargan de controlar la calidad. De alguna manera van a poder colaborar en sus prácticas profesionales con algunas de las empresas. Serán bienvenidos todos, dar siempre la calidad de las obras y siga fomentando la ética en los muchachos del control de calidad. Gracias.
17: El crecimiento de Puebla se construye con talento, capacitación y visión.
0: Son ya las 11:57 y es así como terminamos esta emisión de las 11:00 de la Red Ciudadana. Agradecer en los controles a Alejandro Enicia, en la producción Iván Hernández, en la producción audiovisual Paco Cádiz y a nuestra directora de noticias Leslie Suset. Usted no se vaya porque la información continúa con mi compañero Rafa Crespo. Nosotros nos vamos a Radar.
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1: Son ya la media y este es el Radar Informativo. ¿Qué tal? Muy buenas tardes, mi nombre es Azul Hernández y a continuación le presento la información más importante generada hasta este momento. Samuel Aguilar Palas, secretario de Gobernación, aseguró que el gobierno del estado no tolerará complicidades relacionadas con la explosión de pipas en Tepeaca y precisó que la Fiscalía General de la República mantiene a su cargo las investigaciones del caso.
2: Lo que sí puedo compartirles es lo que reiteró el gobernador en el sentido de que no tolerará el gobierno del estado ninguna complicidad, llámese de presidentes municipales o incluso algunos de nosotros como funcionarios del gobierno del estado. Y reitero hoy, insisto, a que si hay alguna complicidad por parte de algún funcionario municipal o algún funcionario del gobierno del estado para tolerar y permitir las irregularidades, no solo en Tepeaca, sino que en todo el estado, con el uso irregular del huachicol o el huachigás, se proceda de manera contundente.
1: En más información quisiera compartirle lo siguiente. Preste mucha atención porque tras el resolutivo del Congreso de Tlaxcala sobre la destitución del Cabildo de Contla de Juan Cuamatzi y ante la no ejecución del mismo por una controversia en la Suprema Corte de Justicia de la Nación, el presidente de Comunidad de la Segunda Sección, Alejandro Flores, reiteró que continuará defendiendo su derecho a voz y voto en el Cabildo. Nico Williams, Víctor Muñoz y Lamine Yamal enviaron un mensaje a la afición poblana que asistirá esta noche al Estadio Cuauhtémoc para el encuentro entre España y Perú. Los futbolistas no realizarán el viaje a Puebla debido a lesión, pero usted puede escuchar este mensaje a través de la página oficial de deportes de 5 Radio Comunicación Efectiva de nombre Minuto Cero. En más información, Antonio Herrera Fernández, director de Secundarias Generales de la Secretaría de Educación Pública, señaló que la caminata Animalízate en Atlixco busca fomentar entre niñas, niños y adolescentes el respeto, cuidado y protección a los animales. En más información, después de 70 años de espera, el Puente de la Transformación ya es un hecho. Una obra que mejora la movilidad, conecta a 7 municipios al sur de Puebla, fortalece el desarrollo económico y brinda mayor seguridad vial a miles de familias. Más caminos, más progreso, más oportunidades. El clima en esta tarde es de 23 grados centígrados, se encuentra mayormente nublado, se espera una máxima de 23 y una mínima de 15. Así que tome precauciones, recuerde estar bien informado a través de las diferentes redes sociales de 5 Radio Comunicación Efectiva y a través de la red ciudadana 1120 de amplitud modulada. En la consola digital Duval Rubio, Azul Hernández le desea un excelente día.
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0: ¿Qué tal? Muy buenas tardes. Continuamos aquí en la Red Ciudadana a través del 1120 de AM. Los saluda con mucho gusto Rafa Crespo para llevarle la información más relevante generada hasta este último momento. Muchas gracias por sintonizarnos. También recuerde que somos multiplataforma y en estos momentos estamos transmitiendo en vivo a través de nuestras redes sociales en arroba la red 5 radio en X. Antes usted lo conocía como Twitter. 5 radio comunicación efectiva en Facebook y por supuesto la red 5 radio en YouTube. Para que no se pierda ningún detalle de toda la información que le presentamos a lo largo del día. También recuerde seguirnos mandando sus reportes al 2222-382990, el número que usted ya conoce, el número de la poderosa red, en donde nos puede mandar cualquier tipo de reporte, desde un bache hasta una coladera destapada, una luminaria que no funciona, mantenimiento al parque de su colonia, temas de seguridad o inseguridad, accidentes viales que le toque presenciar, lo que usted guste, al 2222-382990. Saludo a mis compañeros, Alex Denicia ahí en la transmisión en redes sociales, el señor López Corte alias El Conejo ahí en la consola y por supuesto a Iván Hernández en la producción, que en estos momentos no se encuentra, pero le mandamos un saludo y un abrazo porque está en scouting. Y ahora sí, vamos a iniciar con toda la información. Y es que, fíjese muy bien, el clima ha estado de locos estas últimas semanas, estos últimos días, sobre todo en Puebla. Ahora que también me tocó ir a la zona metropolitana del Valle de México, ahí por Ciudad de México, también me tocó lluvia. Ha estado lloviendo muchísimo en gran parte del estado. Pero esto tiene una explicación. Y es que la tormenta tropical Boris se mantiene bajo vigilancia mientras autoridades monitorean su trayectoria y los posibles efectos que podría generar en distintas regiones de México. El meteorólogo Oscar Rascón explicó que el sistema permanece en observación debido a su evolución y a las condiciones que presenta en el océano. Escuchemos.
1: Servicio Meteorológico Nacional y les informamos que la depresión tropical 2E en esta madrugada ha sido declarada como la tormenta tropical Boris. Sus vientos se mantienen con velocidades de 65 kilómetros por hora y rachas de 85 kilómetros por hora. Se desplaza hacia el noreste a 7 kilómetros por hora y es un desplazamiento lento. Se pronostica que este sistema durante esta tarde impacte sobre el estado de Guerrero y va a mantener las condiciones favorables para tormentas con lluvias intensas a puntualmente torrenciales. Recordemos, hay que estar muy prevenidos ante estos sistemas. Síganos en las redes oficiales del Servicio Meteorológico Nacional y tenemos la página web a todo su servicio. Nos vemos en la siguiente.
2: Gobierno de México.
0: 12:11, pues ya ahí escuchaban las palabras desde Conagua sobre la vigilancia que se le está dando a esta tormenta tropical Boris. Esperemos que no se convierta en un huracán porque, híjole, no, últimamente a México no le ha ido muy bien con los huracanes, así que esperemos que se quede como tormenta tropical, pero este fenómeno atmosférico pues ha causado distintas condiciones en las regiones de México, como pues son las lluvias en gran parte del centro del país, por supuesto incluyendo Puebla, Querétaro, Ciudad de México, Estado de México, y pues bueno, eso es lo que hemos podido presenciar en estas distintas localidades. 12:12, continuamos con toda la información, y es que tómelo también muy bien en cuenta, porque la Secretaría de Seguridad Ciudadana de Puebla informó cortes esporádicos de circulación este 8 de junio a partir de las 3:30 horas, es decir, de las 15:30 horas PM, con motivo claramente del partido entre España y Perú. Las afectaciones se registrarán en vialidades como la autopista México-Puebla, la calzada Ignacio Zaragoza y la avenida Deportiva, por lo que se recomienda anticipar traslados y considerar rutas alternas. Si usted va a ir al partido, pues váyase desde temprano porque hay mucha gente que va a ir, va a haber cierres viales, así que tome usted sus previsiones, tome usted sus precauciones y váyase bien temprano al estadio si es que va a ir al partido, o si no va a ir al partido, pero frecuenta esas zonas, pues también trate de pues utilizar rutas alternas para que no le toque pues tanto tránsito. 12:13 y Alex Denicia me informa que ya tenemos el clima, así que vamos con la información meteorológica.
3: Muy buenas tardes, Red Ciudadana. Yo soy Mauricio Nava y les comparto cómo estará el clima en Puebla para lo que resta de este lunes. Y todo indica que la lluvia seguirá siendo la gran protagonista durante las próximas horas. Durante esta tarde, el ambiente se mantendrá templado en Puebla capital, con temperaturas entre los 22 y 24 grados y una sensación bastante húmeda. El cielo permanecerá mayormente nublado en gran parte del estado, con pocos momentos de sol antes de que regresen las precipitaciones. Lo más relevante es que Puebla continúa bajo pronóstico de lluvias muy fuertes a intensas, especialmente hacia las regiones del norte, este y sureste del estado. La humedad asociada a la depresión tropical 2E, que podría convertirse en Boris, sigue favoreciendo el desarrollo de tormentas importantes en territorio poblano. Estas lluvias podrían llegar acompañadas de actividad eléctrica, ráfagas de viento y acumulaciones importantes de agua en poco tiempo. Además, existe riesgo de encharcamientos, aumento en corrientes de agua y reducción de visibilidad para quienes circulen por carretera o zonas urbanas. También se esperan rachas de viento entre 40 y 60 kilómetros por hora en algunas regiones del estado, por lo que después de cada lluvia el ambiente podría sentirse más fresco. Para la noche, las temperaturas descenderán gradualmente hasta rondar los 16 grados en la capital poblana. En resumen, una tarde templada, cielo muy nublado, alta probabilidad de lluvias fuertes durante las próximas horas y una noche fresca para Puebla, de esos días donde el paraguas vale más que cualquier pronóstico optimista. Yo soy Mauricio Nava, gracias por acompañarnos, Red Ciudadana. Seguimos con más información aquí en el Noticiario de la Gente.
0: 12 de la tarde con 15 minutos. Continuamos aquí en la Red Ciudadana a través del 1120 de AM. Y también vamos a mandarle saludos a todas las personas que nos están sintonizando a través de Facebook en 5 Radio Comunicación Efectiva. Específicamente Lourdes Beltrán nos pone saludos, equipo de 5 Radio, y nos puso varios corazoncitos. Lourdes, te mandamos un saludo y un abrazo desde aquí, desde la Red Ciudadana a través del 1120 de AM. Ya son las 12 de la tarde con 15 minutos. Nosotros nos vamos al primer corte, pero al regresar le decimos los cierres viales que va a haber por obras. Así que tómelo en cuenta, pero esto al regresar aquí a través del 1120 de AM.
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0: 12 de la tarde con 18 minutos. Continuamos en la Red Ciudadana a través del 1120 de AM. Muchas gracias por sintonizarnos. También recuerde pues ver nuestras transmisiones en vivo a través de nuestras redes sociales, arroba la Red 5 Radio en X, 5 Radio Comunicación Efectiva en Facebook y la Red 5 Radio en YouTube, para que no se pierda ningún detalle de todo lo que le presentamos a lo largo del día. También recuerde que puede seguirnos mandando sus reportes al 2222-38-2990, el número que usted ya conoce, el número de la poderosa red, en donde nos puede mandar desde un bache hasta una coladera abierta, desde cables colgados, desde luminarias que no funcionan, parques que necesiten mantenimiento, lo que usted guste, ya lo sabe, al 2222-38-2990. 12 de la tarde con 19 minutos, vamos a continuar con toda la información, y es que le comentaba que pues va a haber cierres viales por obras en distintas vialidades, así que ponga mucha atención y tómelo muy bien en cuenta, porque hay que tener mucha precaución al circular por la 20 Sur, porque se mantiene un cierre vial entre las avenidas 15 Oriente y 5 Oriente, esto con sentido hacia Juan de Palafox y Mendoza.
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2: Así que tómelo muy bien en cuenta. Ya son las 12 de la tarde con 20 minutos. Continuamos con la información. Y es que también por si usted planea ir a la Ciudad de México, por si planea ir a la zona metropolitana del Valle de México, a la capital mexicana, bueno, este lunes 8 de junio, el Hoy No Circula aplica para vehículos con engomado amarillo, terminación de placas 5 y 6, así como hologramas 1 y 2 en la zona metropolitana del Valle de México. Están exentos los automóviles con holograma doble 0 y 0. Para que usted lo tome en cuenta, no me lo vayan a sorprender allá en la capital mexicana. Los de tránsito allí en Ciudad de México, pues están muy vivos. Así que tómelo bien en cuenta que engomado amarillo, terminación placa 5 y 6, no circula en la zona metropolitana del Valle de México. Y también, para que no me lo defrauden, no lo engañen con los precios del gas, los precios que se están manejando en Puebla capital en estos momentos se mantienen sin cambios para la semana del 8 al 14 de junio. El kilogramo se ubica en 19.53 pesos, el litro en 10.55 pesos, el tanque de 20 kilos en 390.6 pesos y el tanque de 30 kilos en 585.9 pesos. Para que pues no me lo vayan a engañar, ese es el precio del gas oficial aquí en la ciudad de Puebla. 12 de la tarde con 21 minutos, vamos a continuar con toda la información y ahora nos pasamos al bloque de la educación, en donde la Secretaría de Educación Pública de Puebla informó que del 8 al 30 de junio habilitará 20 mesas de atención en el Centro Escolar Morelos con el objetivo de brindar orientación y seguimiento a incidencias relacionadas con el proceso de preinscripción 2026. El servicio está dirigido a aspirantes de preescolar, primaria y secundaria. Las madres, padres o tutores deberán presentar la carta de asignación obtenida en el portal de la dependencia, así que también tómelo muy bien en cuenta sobre pues el proceso que hubo de preinscripción este año en 2026. Cualquier situación que usted haya tenido, pues del 8 al 30 de junio se habilitarán 20 mesas de atención en el Centro Escolar Morelos, para que lo tome muy bien en cuenta. Son las 12 de la tarde con 22 minutos, continuamos con toda la información. Muchas gracias por sintonizarnos a través de Facebook en 5 Radio Comunicación Efectiva, también a través de X en arroba la red 5 Radio, usted antes lo conocía como Twitter, y también en YouTube como la red 5 Radio, para que no se pierda ningún detalle de toda la información que le presentamos a lo largo del día. También aquí nos dice Regina Reyes. Hola, saludos desde Puebla. Regina, te mandamos muchos saludos y un abrazo aquí desde la Red Ciudadana. También recuerden que si tienen algún reporte, también lo pueden comentar en nuestra caja de comentarios, valga la redundancia, que tenemos en nuestras transmisiones en vivo, en arroba la Red 5 Radio, puede ser en X, antes usted lo conocía como Twitter, o también en Facebook como 5 Radio Comunicación Efectiva. En YouTube también puede usted comentar como la Red 5 Radio. Así que si usted tiene reportes y lo quiere comentar en nuestras transmisiones en vivo, también se vale y también les estaremos dando lectura. Así que gracias por sintonizarnos. Continuamos con la información. Ya le comentábamos lo del comunicado de la SEP para el tema de las preinscripciones 2026. Y ahora pasamos al tema de que el secretario general de la sección 51 del Sindicato Nacional de Trabajadores de la Educación, del CENTE, Alfredo Gómez Palacios, encabezó un homenaje a 166 maestras y maestros de Tehuacán con entre 20 y 55 años de trayectoria en el servicio educativo. Durante el evento, el presidente municipal Alejandro Barroso Chávez, el presidente municipal de Tehuacán, anunció la donación de un terreno para la construcción de una clínica del Instituto de Seguridad y Servicios Sociales de los Trabajadores del Estado de Puebla, es decir, del ISTEP. Escuchemos.
3: Hoy tuvimos la oportunidad de que el presidente de Tehuacán, el doctor Alejandro Barroso, nos diera a conocer que en próximos días estarán donando a través de los regidores y la presidencia municipal un terreno que ocuparemos.

para que ahí se construya la clínica del ISSSTEP en la región, que brindará servicios médicos a más de 6,000 usuarios, que son entre docentes y familia que viven allá.

0: minutos, pues ahí tienen las palabras de pues este homenaje que se le está haciendo a distintos maestros por parte del CENTE. Así que pues una gran acción por parte de esta organización. Y ahora nos vamos a pasar al tema de la nota policíaca, en donde fíjese usted muy bien que un ataque armado en el barrio de Xonaca se llevó a cabo en la zona de la 18 Norte y 30 Oriente. Lamentablemente dejó como saldo una mujer sin vida y dos más lesionadas. Autoridades estatales iniciaron investigaciones y desplegaron un operativo para ubicar a los responsables. Y es que sí, efectivamente, pues los momentos de tensión que se vivieron allí en el barrio de Xonaca fueron bastante fuertes, porque pues sí, efectivamente, una mujer pierde la vida, lamentablemente, y dos más resultan lesionadas. Aún no se sabe el estado de salud de las dos personas que resultaron lesionadas, no se sabe si es de gravedad o si están estables, pero definitivamente que los vecinos de la zona pues estuvieron de cierta forma choqueados por esta noticia, por esta balacera que cobró lamentablemente la vida de una mujer ahí en la 18 Norte y 30 Oriente. 12 de la tarde con 26 minutos, continuamos con la información y seguimos en el tema de la nota policíaca, porque escuche muy bien, y es que en Tepeaca, usted recordará que Tepeaca ha sido noticia últimamente por la explosión de estas pipas ahí en este municipio, en donde pues sí hubo afectaciones a inmuebles. Afortunadamente no hubo lesionados ni personas fallecidas, pero la explosión que se dio en esos momentos fue impactante. Y pues bueno, en Tepeaca, la Secretaría de Seguridad Pública aseguró un inmueble presuntamente vinculado al robo de hidrocarburo durante un operativo coordinado con la Fiscalía General de la República. En el sitio fueron localizados tanques de almacenamiento, una pipa y aproximadamente 17.880 litros de combustible ilícito. La autoridad pues mantiene la zona bajo resguardo mientras continúan las investigaciones. Y es que lo que sucedió en Tepeaca fue justamente porque en el lugar que explotó, almacenaban combustible, pues de dudosa procedencia, combustible ilícito, ¿no? Y pues no tenían las medidas necesarias y justamente sucedió pues esa lamentable explosión allá en Tepeaca, que, le repito, afortunadamente no cobró víctimas humanas. 12 de la tarde con 28 minutos, continuamos con la información. Y es que también escuche muy bien esta nota, porque tres sujetos armados asaltaron una tienda Coppel en el centro de Texmelucan. Durante su huida, escuche muy bien, realizaron detonaciones de arma de fuego y hasta el momento se desconoce el monto de lo robado. Autoridades pues hicieron un operativo en la zona sin confirmarse si pudieron ubicar a los responsables, pero definitivamente esperemos que pronto puedan dar con estos responsables, porque pues ahí haciendo detonaciones de arma de fuego en plena vía pública es peligrosísimo. Afortunadamente no se sabe si hay lesionados a raíz de esto, hasta el momento no, así que pues estaremos pendientes de cómo se va desarrollando esta noticia. Pero sí, tres sujetos armados asaltaron ahí una tienda Coppel y durante su huida hicieron detonaciones de arma de fuego. Son las 12 de la tarde con 29 minutos, así que síganos en nuestras redes sociales, @la red 5 radio en X. Antes usted lo conocía como Twitter, yo personalmente nunca le voy a dejar de decir Twitter. También nos puede encontrar en Facebook como 5 Radio Comunicación Efectiva, ahí también estamos transmitiendo en vivo, y también en YouTube como La Red 5 Radio, donde también usted nos puede dejar comentarios y puede ver todas las imágenes, todos los videos que le presentamos a lo largo del día, por supuesto, aquí en 5 Radio. También recuerde seguir el TikTok, donde subimos pues todas las noticias, La Red 5 Radio. Así nos puede encontrar en TikTok. Ahí puede conocer a nuestros compañeros Odilon Larios, Rafa Telles, Nayeli Aguilar. Ahí subimos todo lo que usted puede ver en estas transmisiones en vivo. También usted lo va a poder encontrar en TikTok, La Red 5 Radio. Y por supuesto, el poderoso número de la red al 2222382990. Este número en donde nos puede mandar cualquier reporte, desde una coladera destapada, un bache que le dañó su automóvil, temas de inseguridad o seguridad, algún parque que necesite mantenimiento, luminarias que no funcionen, alguna fuente también que necesite mantenimiento, lo puede mandar al 2222-3829-90 y así seguimos en la conversación, sobre todo aquí en la Red Ciudadana y por supuesto en todo 5 Radio Comunicación Efectiva. Ya son las 12 de la tarde con 30 minutos, vamos a continuar con toda la información. Vamos a continuar con toda la información y es que, escuche muy bien, porque lamentablemente un hombre de entre 40 y 45 años murió en una habitación del Motel Niño, que está ubicado en 8 Oriente y 26 Norte, esto en la ciudad de Puebla, por supuesto. Autoridades ministeriales realizan investigaciones para esclarecer la causa del fallecimiento y ubicar a las personas involucradas en este hecho. Esto sucedió, le repito ahí, en una habitación del Motel Niño, ubicado en 8 Oriente y 26 Norte, en la ciudad de Puebla. 12 de la tarde con 31 minutos, continuamos con la información, síganos mandando sus reportes al 2222-38-2990, el poderoso número de la red. Aquí nos dice Mau Salas en un comentario en Facebook: hola, buenas tardes, aquí en la colonia El Salvador tenemos muchos baches, tal vez ustedes pudieran ayudarnos para venir a hacer un recorrido. Es 12 Sur, colonia El Salvador. Muchas gracias, Mau, por tu reporte. Claro que sí, estaremos pendientes de cómo se desarrolla pues el tema ahí en tu colonia y pues lo canalizaremos con las autoridades correspondientes. 12 de la tarde con 31 minutos, nos vamos al Radar Mundialista.
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2: México entrena con intensidad de cara al gran debut mundialista frente a Sudáfrica. El conjunto nacional afina los últimos detalles frente al partido inaugural este 11 de junio.
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2: Un preocupante incidente de seguridad ha sacudido la cuenta regresiva para la Copa del Mundo. En la madrugada del sábado 7 de junio, un tiroteo en Kansas City dejó al menos 9 personas heridas cerca de las instalaciones que utilizará la selección de Inglaterra como base de concentración.
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2: Tras haberse descompensado el día de ayer, Christian Eriksen contó que la situación fue diferente a la de 2021, año en el que sufrió un paro cardíaco, y aseguró que se encuentra bien y su recuperación ya ha comenzado. Por ahora, la prioridad es recuperarse. El seleccionado mexicano Raúl Jiménez deja al Fulham. Desde Inglaterra reportan que la directiva de los Wolves viajará a México para negociar el regreso del Lobo de Tepeji, donde se espera que esta semana haya acuerdo. Continúen en 5 Radio Comunicación Efectiva y Minuto Cero. Para el Radar Mundialista le informó Marcos Bravo.
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0: 12:35, regresamos aquí a la Red Ciudadana a través del 11:20 de AM. Ya usted escuchó este radar mundialista, el cual es este nuevo formato que estaremos haciendo pues durante todo este mes y cacho, que es la Copa del Mundo, en donde pues Marcos Bravo, Max López, Antonio Zamora y su servidor Rafa Crespo les estaremos llevando las últimas noticias generadas en cuanto a información del Mundial 2026 tiene que ver. 12:37, ahora nos vamos a información nacional con mi compañero Carlos Alberto Vázquez.
1: Fue alrededor de las 4:30 PM cuando visitantes del parque reportaron a las autoridades la presencia de un cuerpo flotando en uno de los espejos de agua del área conocida como el Charco Azul. Elementos de Protección Civil de Juárez, Policía Municipal, Policía Estatal y personal de Fiscalía General de Justicia de Nuevo León se movilizaron de inmediato al lugar. El cuerpo fue rescatado del agua y trasladado al anfiteatro para práctica de la necropsia correspondiente. De acuerdo con los primeros reportes, se trata de un hombre entre 25 y 35 años de edad. Hasta el momento, la víctima permanece sin identificar. Presentaba signos de ahogamiento y algunas lesiones que serán analizadas para determinar si fueron producto de una caída, un accidente o alguna otra causa. El área fue acordonada por las autoridades mientras peritos de la fiscalía realizaban las diligencias de campo y recababan evidencias. No se descarta ninguna línea de investigación, aunque las primeras versiones apuntan a un posible accidente por inmersión. La Fiscalía General de Justicia de Nuevo León abrió una carpeta de investigación para esclarecer las circunstancias exactas de la muerte. Se espera que en las próximas horas se pueda dar a conocer la identidad de la víctima una vez sea reclamada por sus familiares.
2: Y hasta aquí el reporte nacional. Para 5 Radio, Carlos Alberto Vázquez.
0: Continuamos con la información y es que pues ya escuchaba usted la información nacional de mi compañero Carlos Alberto Vázquez, siempre dándonos lo último en el panorama nacional. Continuamos con toda la información, seguimos en el tema policiaco y es que fíjese usted muy bien que un hombre perdió la vida tras derrapar su motocicleta en la carretera estatal Santa Rosa Tecamachalco, esto en el tramo de Rancho Espiguero, durante la tarde-noche de este domingo. Autoridades realizaron las diligencias correspondientes en el punto y es que, híjole, la imagen, son imágenes sensibles, la imagen es muy fuerte de esta situación, pero lo que siempre le venimos diciendo en estos espacios informativos, le exhortamos a que si usted conduce una motocicleta, siempre manejar con mucho cuidado, porque chocar, colisionar de por sí ya es malo, pero por supuesto que no es lo mismo chocar en una motocicleta que en un auto. En una motocicleta, hay que decirlo y es la realidad, estamos más expuestos. Entonces, si usted conduce un vehículo de dos ruedas, una motocicleta, por favor tenga mucho cuidado, maneje con mucha precaución, no conduzca a exceso de velocidad y siempre busque muy buena separación entre el vehículo que va adelante de usted. Tampoco circule entre carriles, porque eso también propicia a que los autos, que cuando llegan a cierto punto ciego, pues no ven a los motociclistas y en una vuelta, en un cambio de carril, pues ahí es donde les pueden pegar. 12:40, continuamos con toda la información. Y donde también le informamos hoy en la mañana, más temprano en la mañana, lamentablemente una mujer falleció tras una volcadura registrada sobre la carretera Atlixco-Izúcar de Matamoros, esto cerca del crucero de Huilulco. De acuerdo con los primeros reportes, el vehículo salió del camino luego del que el conductor perdiera el control en una curva. En el percance también resultaron lesionados dos menores de edad, quienes recibieron atención por parte de cuerpos de emergencia. Así que lamentablemente en este accidente fallece una mujer debido a la severidad del siniestro ahí en la carretera Atlixco-Izúcar de Matamoros, cerca del crucero de Huilulco. Entonces, 12:40, continuamos con la información. Le recuerdo que nos siga a través de nuestras redes sociales, en nuestras transmisiones en vivo, a través de @lared5radio en X, 5 Radio Comunicación Efectiva en Facebook y por supuesto la Red 5 Radio en YouTube. Recuerde que puede seguirnos mandando sus reportes al 22 22 38 29 90, en donde puede ser cualquier reporte, desde un bache hasta una coladera destapada, mantenimiento en su colonia, seguridad e inseguridad, lo que usted guste, al 22 22 38 29 90. Y también muchas gracias por sintonizarnos a través de radio, a través del 11:20 de AM. Continuamos con la información Y es que, fíjese usted muy bien que un vehículo volcó sobre la carretera federal Puebla-Atlixco a la altura del entronque hacia la autopista vía Atlixcayotl, luego de que el conductor perdiera el control y se impactara contra un poste de alumbrado. Tras el percance, los ocupantes abandonaron la unidad y se retiraron del lugar. Es decir, cuando llegaron los cuerpos de emergencia, cuando llegaron los policías, ya no encontraron a ningún responsable de este fuerte siniestro. Nada más encontraron un poste de alumbrado dañado y, por supuesto, este vehículo color blanco siniestrado. Estamos viendo las imágenes a través de arroba la red 5 Radio en X, 5 Radio Comunicación Efectiva en Facebook y la red 5 Radio en YouTube, en donde sí se aprecia pues este automóvil totalmente volcado y este poste también totalmente dañado a raíz de este fuerte siniestro ahí en la vía Atlixcayotl, más bien cerca del entronque hacia la vía Atlixcayotl, viniendo de la carretera federal Puebla-Atlixco. Como le digo, cuando llegaron las autoridades a atender este percance, ya no encontraron a ningún responsable de este fuerte siniestro. Y pues podemos sospechar varias cosas, ¿no? Cuando la gente huye de este tipo de siniestros es porque normalmente pues no iban en las mejores condiciones al momento de conducir, pero esto no es nada oficial. Las autoridades no han dado con los responsables ni confirmado cuál fue la causa de este percance. 12 de la tarde con 43 minutos. Vamos a pasar con más información. Y ahora nos vamos con la información internacional con mi compañero Carlos Alberto Vázquez.
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1: 5 personas resultaron heridas este domingo tras una serie de apuñalamientos en la estación Penn de Nueva York. El ataque ocurrió alrededor de las 7 de la noche en el área de la Concourse de NJ Transit, uno de los puntos más transitados en la principal estación ferroviaria de Manhattan. Según el Departamento de Bomberos, una de las víctimas sufrió heridas graves y 2 presentaron lesiones moderadas y otras 2 sufrieron de heridas leves. Todas fueron trasladadas al Hospital Bellevue para recibir atención médica. Hasta el momento no se reportan víctimas mortales. La policía de Amtrak y el Departamento de Policía de Nueva York respondieron de inmediato. El presunto agresor, un hombre cuya identidad no ha sido revelada, fue detenido en el lugar sin ofrecer mayor resistencia. Fuentes policiales indicaron que se trata de una persona con aparentes problemas de salud mental. El ataque ocurrió en un momento de alta afluencia en la estación, justo antes de que miles de personas lleguen a la zona para el tercer juego de las finales de la NBA en el Madison Square Garden, ubicado a solo unos metros de Penn Station, y en vísperas de una posible visita del presidente Donald Trump. Las autoridades no han confirmado si el ataque fue aleatorio o si existe algún móvil específico. La investigación sigue en curso para determinar las circunstancias exactas del incidente.
2: Y hasta aquí el reporte internacional. Para 5 Radio, Carlos Alberto Vázquez.

comentar que la semana pasada nosotros le informamos acerca de un socavón que se estaba formando ahí en un fraccionamiento, específicamente en el fraccionamiento Santa Lucía 3. Bueno, volvieron a mandar reporte los vecinos de ahí, los vecinos del fraccionamiento Santa Lucía 3, y alertan que este hoyo, este socavón, continúa desgajándose tras la intensa lluvia registrada la noche de este domingo al sur de la ciudad de Puebla. Habitantes señalan que el hundimiento presenta avance y urge la llegada de Protección Civil para evaluar el daño estructural y determinar medidas de seguridad en la zona. Y es que estamos viendo las imágenes justamente gracias

0: Exacto, Santa Lucía 3. Y es que, pues sí, vean nada más la cantidad de agua. Para los que nos están escuchando solo en radio, pase también a nuestras redes sociales en donde estamos transmitiendo en vivo. Arroba la red 5 Radio en X, 5 Radio Comunicación Efectiva en Facebook y la red 5 Radio en YouTube, en donde usted puede ver que prácticamente se formó una cascada ahí en el fraccionamiento Santa Lucía 3, en donde se está presentando este socavón que cada vez se está haciendo más grande. Eso es lo que comentan los vecinos y que urgen la presencia de Protección Civil para que puedan evaluar esta situación. Son las 12 de la tarde con 46 minutos. Nosotros continuamos con la información y es que también observe muy bien porque el gobierno de Puebla, a través de la Coordinación General de Protección Civil del Estado, atendió un incendio en una casa abandonada ubicada en la colonia La Loma, esto por supuesto en la ciudad de Puebla. Bomberos estatales sofocaron el fuego sin que se reportaran personas lesionadas. Ahí estamos viendo las imágenes de los bomberos actuando para sofocar este incendio que se presentó en una casa abandonada ubicada en la colonia La Loma. No se sabe qué fue lo que provocó este incendio, pero normalmente este tipo de siniestros, este tipo de incendios en este tipo de inmuebles abandonados tiene que ver con personas en situación de calle que estaban tratando de hacer un poco de calor, pues porque obviamente debido a las lluvias las temperaturas han bajado un poco aquí en la capital poblana y yo me atrevería a decir que en la mayoría del estado, porque también se han presentado lluvias en bastantes regiones de Puebla. Ya son las 12 de la tarde con 47 minutos, nos vamos al último corte aquí en la Red Ciudadana a través del 11:20 de AM, pero al regresar le tenemos más información.
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0: 12:51. Continuamos aquí en la Red Ciudadana a través del 11:20 de AM. Ya estamos en la recta final de este bloque informativo. Continuamos con la información. Y es que quiero que vea las siguientes imágenes, ya lo sabe, arroba la Red 5 Radio en X, 5 Radio Comunicación Efectiva en Facebook y la Red 5 Radio en YouTube, en donde usted va a poder observar representantes de la Federación Mexicana de Fútbol, directivos de clubes de la Liga MX y niños y niñas practicantes de este deporte, se reunieron en Palacio Nacional luego del anuncio sobre la creación de nuevas escuelas de fútbol en el país. El encuentro formó parte del impulso nacional para fortalecer la formación deportiva y ampliar oportunidades para el desarrollo del talento juvenil. Así que vea muy bien estas imágenes, vea muy bien estas imágenes que sucedieron ahí en la mañanera del pueblo. Y sí, justamente estamos viendo a Mikel Arriola, quien es el presidente de la Federación Mexicana de Fútbol, distintos dueños de algunos de los clubes de la Liga MX. Y es que recordemos que la presidenta Claudia Sheinbaum ha hecho mucho énfasis en mañaneras anteriores, en conferencias anteriores, sobre que se necesita escuelas de fútbol para niños y niñas aquí en México, pues para que puedan captar mejor el talento. Y justamente ante esta situación, pues justamente en esta mañanera, pues abordaron este tema y explicaron cómo van a ser, cómo va a ser este proyecto de escuelas de fútbol aquí en México. 12:52. Continuamos con la información. También la presidenta Claudia Sheinbaum informó que este lunes encabezará el abanderamiento de la selección mexicana de fútbol en un acto programado a la 1:00 p.m. El evento forma parte de la agenda oficial rumbo a la participación nacional en la Copa del Mundo, que ya es este jueves contra Sudáfrica a la 1:00 p.m. por supuesto en el Estadio Ciudad de México, antes conocido como Estadio Banorte, antes conocido como Estadio Azteca. 12:53. Pasamos con más información, y también para informarle que el comisionado de la Federación Mexicana de Fútbol y presidente Mikel Arriola informó que en coordinación con la Comisión Nacional de Cultura Física y Deporte, la CONADE, se desarrolló un modelo de acompañamiento para futbolistas desde la infancia hasta el alto rendimiento. Escuchemos lo que mencionaba Mikel Arriola.
1: Usted nos hizo un llamado, señora presidenta. Sería muy hermoso que todos los clubes de fútbol del país que están en primera división tuvieran escuelas de fútbol y que las niñas y los niños de todo el país que les gusta tanto este deporte que aquí están, que quisieran dedicarse a él, fueran parte de una gran cantera de donde salgan talentos de la selección nacional. Eso sería un gran legado de la Copa del Mundo para México, para las niñas y los niños. Antes de comenzar, quisiera expresar nuestro reconocimiento por el compromiso y los esfuerzos que su gobierno ha demostrado para promover el desarrollo integral de la niñez mexicana. Desde el Plan Nacional de Desarrollo 25-30, su administración colocó a la infancia en el centro del proyecto a través de la República de la Niñez, articulando políticas de educación inicial, salud, nutrición y cuidados para garantizar los derechos de cada niña y cada niño. En el marco de la Copa del Mundo, ese compromiso se materializa en el Mundial Social, una estrategia transversal de todo el gobierno de México que lleva el deporte, la inclusión y la construcción de paz a las escuelas, barrios y comunidades. Aprovechamos esta oportunidad para compartir los avances del fútbol mexicano a favor de la niñez, lo que viene también, que se suman y dialogan con estos esfuerzos. Coincidimos plenamente que la Copa del Mundo es una oportunidad histórica para dejar un legado permanente en niñas y niños. Hoy en México el fútbol está más vivo que nunca. Es uno de los grandes puntos de encuentro de las familias, los jóvenes y las comunidades. México es el segundo país del mundo con más aficionados al fútbol respecto a su población. El 40% de estos aficionados son mujeres, mostrando que nuestro fútbol femenil sigue creciendo, generando interés y es un gran motivo de orgullo. Sabemos que ser sede del Mundial es una gran responsabilidad y la asumimos como tal, con una meta de fondo, que el fútbol deje un legado social para la niñez con herramientas formativas y de transformación. Por eso agradecemos, presidenta, su propuesta de impulsar que los clubes de primera división cuenten con escuelas de fútbol para niñas y niños, de donde surjan las y los futuros seleccionados.
0: 12 de la tarde con 56 minutos, palabras de Mikel Arriola, presidente de la Federación Mexicana de Fútbol, y también se tocó el tema de Olinia en la mañanera, en donde Roberto Capuano Trip señaló que Olinia, que es el primer vehículo eléctrico desarrollado en México, fue concebido para responder a las necesidades de movilidad y a las condiciones de las vialidades del país. Escuchemos.
2: El modelo con el cual un gobierno puede desarrollar e impulsar su sector tecnológico es distinto, es variado, y no solamente los casos que usted acaba de mencionar, que tenemos casos exitosos también en China con el involucramiento del gobierno en algunas empresas. Buscamos generar un esquema para catalizar una industria básicamente como lo han hecho en otros países, y eso es lo que me gustaría responder. Gracias, presidente.
0: Hemos llegado al final de este bloque informativo de 12 de la tarde a 13 horas. Se despide con mucho gusto Rafa Crespo, no sin antes recordarle que siga mandando sus reportes al 22 22 38 29 90, que nos siga en nuestras redes sociales, en X como arroba la red 5 radio, en Facebook como 5 radio comunicación efectiva y en YouTube como la red 5 radio. Agradezco al señor López Corte en la consola, en la transmisión en redes sociales tenemos a Alex Denis y por supuesto en la producción a Iván Hernández. Que tenga una excelente tarde.
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1: Cancha del Estadio Cuauhtémoc se encuentra en óptimas condiciones para el encuentro entre España y Perú. ¿Qué tal? Muy buenas tardes. Los saluda con mucho gusto Rafa Crespo para el radar informativo correspondiente a las 13 horas, en donde le llevamos la información más relevante generada hasta este último momento. Y es que la cancha del Estadio Cuauhtémoc se encuentra en óptimas condiciones para el encuentro entre España y Perú de esta noche, además de que se desplegarán 1,780 elementos para garantizar la seguridad antes, durante y después del partido, informó José Luis García Parra, coordinador de gabinete estatal.
2: De drenaje está funcionando efectivamente, no tendremos ninguna situación de encharcamiento, ya desde luego que los equipos técnicos están revisando desde hoy en la mañana, pero nos reportan que todo está con normalidad y listos para el juego de hoy por la noche. No se olviden, hoy a las 8 de la noche, España-Perú, en Puebla, haciendo historia, como se comprometió el gobernador Armenta, Puebla iba a vivir la fiesta del Mundial. Lo estamos haciendo mucho mejor que en otros estados, la verdad.
1: El diputado federal Alejandro Carvajal anunció que en octubre presenta su proyecto para quitar el ISR del aguinaldo de los trabajadores. Señaló que debe cuidarse el bolsillo de los mexicanos. Deslaves por lluvias mantienen incomunicadas varias zonas en Pahuatlán. El tramo Paciotla-Xochimilco continúa bloqueado por lodo y piedra sin que exista hasta ahora un plan oficial para restablecer el paso. Puebla suma una nueva conexión internacional con el despegue del vuelo 1783 de Volaris hacia Los Ángeles, California, fortaleciendo los lazos turísticos, comerciales y familiares entre ambas regiones. Las lluvias con granizo registradas en las últimas dos semanas en Tlaxcala dejaron daños en más de 20 escuelas. No obstante, el secretario de Educación Pública, Homero Meneses Hernández, aseguró que no se verán afectadas las actividades a días de concluir el ciclo escolar. Este fue el radar informativo correspondiente a las 13 horas, le informó Rafa Crespo en la consola Don Martín Tapia. En estos momentos, en la ciudad de Puebla, hay una temperatura de 23 grados.
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1: Hola, hola, ¿cómo están? Es un gusto saludarlos. Estamos arrancando una nueva emisión de Minuto Cero. Es una de la tarde con seis minutos. Una de la tarde con seis minutos de este lunes 8 de junio del 2026. Los saluda con muchísimo gusto Antonio Zamora. Recuerde que es la una de la tarde y es momento de hablar de información deportiva, el espacio deportivo de aquí, de no solamente de la Red Ciudadana y del HR, sino de todo Cinco Radio. Para esto agradezco a mis compañeros que hacen posible que usted desde este momento ya me pueda escuchar y ya me pueda ver. Recuerde que estamos en la sintonía de, como ya le decía, la Red Ciudadana, que es el 1120 de AM, y para esto agradezco al señor López Corte, que está ahí en la consola digital. Aquí en la HR, en el estudio Javier López Díaz, está el señor Martín Tapia. Martín Tapia en los controles. Y en el audiovisual, usted me ve en redes sociales, tanto en Facebook, en Cinco Radio Comunicación Efectiva, en X y en YouTube, donde estamos como arroba la red Cinco Radio. Facebook, por cierto, que el viernes pasado llegamos a un millón de seguidores. Muchísimas gracias a todos ustedes que siguen confiando en nuestra información. Y que manténgase pendiente, porque lo que le tenemos preparado desde el día de hoy, aquí en Cinco Radio, el Mundial ya arrancó el día de hoy. Seguramente usted en los espacios informativos ya ha estado escuchando el Radar Mundialista a cargo de mis compañeros Rafa Crespo, Marcos Bravo. El siguiente, pues, le toca a un servidor. Después por la tarde también Max López. Y además, ya tenemos la cobertura, o tendremos la cobertura completa de la España contra Perú. Estaremos desde aproximadamente 7:30 de la noche ahí en las inmediaciones del Estadio Cuauhtémoc haciendo, pues, una transmisión muy completa. Esperemos que el clima nos permita hacer todos los planes que tenemos. Pero si no, aún así, aún contra la lluvia, nosotros podremos, porque les vamos a llevar prácticamente el minuto a minuto cada detalle de este partido que se va a llevar a cabo en el Estadio Cuauhtémoc. Y le digo algo, después de lo que se vivió el día de ayer con la llegada de España, antes de todo agradezco al señor Alex Denicia, que está aquí en la transmisión. Gracias a él le tenemos transmisión de redes sociales. Después de lo que vivimos el día de ayer en las inmediaciones de este hotel ahí en la zona de Angelópolis, yo ya puedo confirmar y asegurar que el juego de hoy ya es histórico. Es amistoso, no tiene ninguna validez oficial, pero ya es histórico para Puebla, porque la forma en que los poblanos se le entregaron a la selección de España, de verdad que llama mucho la atención, es de destacar, y no solamente destaca a nivel local o incluso a nivel nacional. La forma en que la afición poblana recibió a los españoles el día de ayer, a la llegada de su hotel, bajo un torrencial, bajo una tormenta. Con esto reconozco el gran trabajo de mis compañeros Marcos Bravo y Max López, que la verdad se la rifaron, acabaron como sopa, pero eso no le importa a mis compañeros, estamos viendo en pantalla. Vean nada más las imágenes, vean nada más la intensidad de la lluvia, el aguacero que estaba cayendo en las inmediaciones, bueno, en prácticamente toda la capital poblana. Y ahí estuvieron estoicos mis compañeros Marcos Bravo y Max López. Pero después de esta imagen y de todas las que se suscitaron alrededor de esto, yo confirmo que esto es un partido histórico, ya trasciende, ya va más allá de un solo encuentro amistoso. Porque España se tiene que dar cuenta que aquí en México, y sobre todo aquí en Puebla, pues siempre se les va a recibir muy bien, siempre se les va a querer. Y pues eso ya ha trascendido a nivel internacional, porque, por ejemplo, si usted entra a las redes sociales del diario AS, pero el diario AS de España, que tiene sede en Madrid, va a encontrar contenido audiovisual en el que quedan impactados de la forma en la que los poblanos han recibido a España. Hay sobre todo un videoblog en YouTube del diario AS. Si usted tiene la oportunidad, búsquelo mientras vemos las imágenes de mi compañero Marcos Bravo. Siempre al tiro. Marcos Bravo no le tiene miedo a nada, y menos a una lluviecita, agüita. De verdad que vaya a ver este videoblog que subió diario AS en YouTube, en donde los reporteros, los colegas españoles, quedan impactados de la cantidad de personas que fueron a recibir a España, y ellos aseguran que en muchas ocasiones ni siquiera en España, que ni siquiera en España han recibido a la roja, a la selección campeona de Europa y pues para mí la máxima favorita a llevarse la Copa del Mundo, que ni siquiera en España han visto un recibimiento de tal magnitud como la que se vivió el día de ayer en esta zona de Angelópolis. Vean nada más, si usted está en la transmisión de las redes sociales, de fondo la estrella, la rueda gigante con las banderas, con los colores de España, con la bandera de España, y alrededor el mar de gente que más allá de la lluvia, pues estuvo parada tranquilamente, o sea, el que menos estuvo parado fue 4 horas. 4 horas como mínimo esperando, pues además de la lluvia, pues el cansancio, solamente para ver pasar el autobús de la selección de España. Y si estaba cerca del acceso al hotel, pues medianamente podías ver a los jugadores de España. Pero si no, pues simplemente hacer 4 horas de estar parados para ver a los jugadores. Y aquí quiero hacer un reconocimiento especial a este jugador que estamos viendo en pantalla, a Aymeric Laporte, el defensa un tiempo estuvo ahí en el Al Nassr de Arabia Saudita junto a Cristiano Ronaldo, que ahora ha regresado al fútbol de España, y que a pesar de que se estaba mojando, a pesar de que estaba bajo la lluvia, pues aún así se acercó a firmar autógrafos, a sacarse foto con los aficionados poblanos que estaban ahí en las inmediaciones del hotel. La realidad es que la mayoría de elementos españoles pues atendieron a los aficionados, pero ya dentro del hotel. Aquellos usuarios del hotel, de este que está enfrente de la Plaza Solesta, pues ahí sí atendieron a prácticamente todas las personas que se les acercaron, pues ya evidentemente lejos de la lluvia, ya cubiertos, ya sin ningún problema, y eso no es criticable. Pero Aymeric Laporte, este defensa, pues también con lazo sanguíneo francés, pero que representa a España, pues ahí bajo la lluvia, ¿eh? Ahí bajo la lluvia, pues también firmando autógrafos. Y la realidad es que se espera el día de hoy una gran fiesta, se espera una verdadera fiesta en punto de las 8 de la noche, pero si usted va a ir al estadio, pues váyase con mucha antelación, porque va a haber cierres viales, va a haber un importante número de elementos policiales, también de la Guardia Nacional, pues para evitar que haya algún tipo de problemas. Así que si usted va a ir al estadio, pues la gran recomendación en primera instancia es que se vaya con mucha antelación. Y la otra recomendación es que se vaya bien cubierto. Recuerde que no puede ingresar paraguas, no puede ingresar sombrillas. Pero la recomendación es esa, que se vaya bien resguardado, un buen impermeable, unas botas, chamarra, ropa abrigadora, porque pues todo parece indicar que va a llover, que va a ser un partido bajo el agua. Y si usted ya pagó los boletos, pues créame que se la va a pasar bien. Digo, España, y esto no es tirar mentiras, ni mucho menos, pero España no es que va a jugar a tope el día de hoy contra Perú, a una semana de que debute allá en Atlanta contra Cabo Verde. Es evidente que se van a resguardar, que no van a mostrar todo. Pero hay futbolistas, por ejemplo, como Jeremy Pino, el atacante del Crystal Palace de la Premier League, que él sí tiene en el partido de hoy ante Perú, pues su última oportunidad para poder convencer al técnico Luis de la Fuente que puede ser titular ante Cabo Verde, porque ni Nico Williams ni Lamine Yamal, ninguno de los dos, pues jugará en ese encuentro porque están lesionados. De hecho, pues Lamine Yamal no viajó a Puebla. El jugador que había generado mucha expectativa para verlo aquí en la capital poblana, pues no viajó por una lesión. No es que no haya querido, es que pues está lesionado y evidentemente no lo van a exponer. Así que pues habrá futbolistas que busquen ganarse un lugar, que darán el 100% para llenar el ojo a Luis de la Fuente y que puedan ser considerados como titulares para la Copa del Mundo. Pues ahí están todos los detalles de la España contra Perú. Recuerde que estaremos aproximadamente 7:30 de la noche, 19 horas con 30 minutos en todas las redes de Cinco Radio, tanto en Facebook como en X como en YouTube, pues para llevarle todos los detalles de el España contra Perú, la transmisión del partido y un poco de reacciones, mucho color de lo que se vivirá en unas horas en el Estadio Cuauhtémoc. Vamos a la primera pausa, es 1:16 p.m, pero no se despegue porque regresando tenemos más información aquí en Minuto Cero.
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1: 1:19 PM, continuamos con la información deportiva a través de Minuto Cero. Su servidor Max López tiene el gusto de acompañarlos en este espacio, en este bloque. Nuestro compañero Antonio Zamora ya se estará integrando en unos minutos de nueva cuenta para seguir platicando de este tema del España-Perú. Nuestro compañero Antonio Zamora ya mostró parte de lo que se vivió. De verdad que el día de ayer, pues una acuática aventura. Diría lo que vivimos nuestro compañero Marcos Bravos y yo. Estuvimos desde muy tempranas horas de la tarde y llovió técnicamente todo el día. La gente.
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le rompieron el boleto. Le rompieron el boleto del Mundial. Y pues ya como premio de compensación, pues ¿qué haces? Realmente hay muy poco que hacer. Únicamente le dieron 500 pesos en efectivo, se nos comentó, porque pues ya no había mucho, ¿no? O sea, ¿cómo reparas el daño de que te hayan roto un boleto para el Mundial? Bueno, pues parte de lo que sucedió ayer. Mucho color, a pesar de que llovió a cántaros ya pasadas las 6 de la tarde, llovió a cántaros en la parte de Angelópolis y Solesta, estas dos plazas comerciales que están al sur de la ciudad. A pesar de todo eso, la gente no faltó ni un momento al apoyar, al gritar. Ya cuando llegó la selección española, pues ya se imaginará una euforia importante. Además de todo, pues Puebla es, se sabe, tiene una comunidad española muy amplia. Una comunidad española muy amplia. Y otra de las historias que nosotros nos encontramos en nuestra pues búsqueda, por supuesto, para reportajes, fue la de un ciudadano español que ya radica aquí en Puebla, que ya tiene años radicando a Puebla, pero que nunca había tenido la oportunidad de ver a su selección nacional. Entonces, imagínese, he aquí la importancia de este resultado. Y es que además de todo, cabe mencionar que pues es lo más cercano que va a tener un poblano al Mundial. Y otro de estos temas interesantes para tocar es el tema de los precios. Los boletos han sido desmedidos para el Mundial. Y esta es información que también se ha consultado en otros medios de comunicación y medios extranjeros, internacionales particularmente, el tema de estas mentirillas que de repente ha soltado FIFA. O sea, ya están haciendo una investigación al respecto porque no se han vendido todos los boletos, ¿eh? No se han vendido todos los boletos, no hay estadios llenos al nivel que se pensaba. El caso está en el partido inaugural de Estados Unidos, que va a ser en el SoFi Stadium de Los Ángeles, que es uno de los partidos más caros de la historia del Mundial y uno de los más caros de esta competición. Para que nos demos una idea de lo que está, se decía en las premisas hace un mes que estaban filas de aficionados, que había filas para que se vendieran estos boletos, que se estaba abarrotado el SoFi Stadium y casi ya iban a construir un SoFi Stadium 2.0 para que le cupiera la capacidad de solicitudes que se tuvo. Pues igual, solicitudes puede que haya. El tema es que los precios son desorbitales. Para un ciudadano promedio como usted y como yo, pues la verdad es que sí está complicado. Aquí dice don Martín Tapia en la operación, a quien saludamos con muchísimo gusto. Dice que a su servidor le alcanza. Créame que estamos muy lejos. Tenemos dos realidades muy distintas. A don Martín, ¿a usted sí le alcanza? Sí, a usted sí. Usted en efectivo, a cash. Pero el tema es ese, ¿no? Apreciar un poco de lo que se tiene aquí en México. España contra Perú, que es técnicamente ya como el inicio del Mundial de verdad para los mexicanos. No es enaltecer y porque sea aquí en Puebla. De verdad, que ya es la premisa de lo que va a ser el Mundial el próximo 11 de junio. Al respecto de esto mismo, ya en Ciudad de México han empezado a circular desde el día de ayer por la mañana, tarde, y también ya el día de hoy, varias imágenes de lo que es el Estadio Azteca, diagonal Estadio Ciudad de México. Recordar que administrativamente va a tener este nombre bajo este ciclo mundialista. Empezaron a circular imágenes de este inmueble donde ya está acabado por dentro, ya no le falta nada. Y para todos estos haters, que mire que había varios, para todos esos haters que habían dicho que no iba a estar, que no pareciera que estaba bien hecho, que lo habían hecho casi con las patas, porque así lo estaban poniendo, pues la verdad es que yo le invito, de verdad, yo le invito a que revise estas imágenes del Mundial y que usted me diga su opinión, pero a título personal, se ve como se tiene que ver un inmueble de la talla del Estadio Ciudad de México. Imponente. Imponente, de verdad, imponente lo que se ha mostrado. En un momento le voy a compartir unas imágenes a nuestro compañero Isaac Vidal en la producción, un video para que nos pueda ilustrar más o menos cómo se está viendo este estadio y que usted aprecie a mayor detalle lo mismo. Si usted de igual manera busca en redes sociales, bueno, en adelante y vuelva a la

0: transmisión también para que sigamos platicando. Pero es verdaderamente imponente, ¿eh? Verdaderamente imponente el tema de que pues ya el pasillo, una de las remodelaciones principales fue el tema de la entrada. Recordará que estaba esa entrada medio obsoleta, la verdad es que fea, que se tenía por un costado atrás de la portería norte. Ya no más, ya no va a ser atrás de la portería norte, va a ser desde el centro del campo, muy al estilo europeo. El tema de las butacas, que fue de lo que más costó, el tema de los palcos VIP, y pareciera un detalle menor el que le voy a comentar, pero créame que sí le da esa vibra, que le da esa aura mundialista que merece este inmueble. Vea usted, estas imágenes son pletóricas del Estadio Azteca. Bellísimas, bellísimas imágenes las que ya nos está poniendo en pantalla nuestro compañero Isaac Vidal. Las banderas todas puestas alrededor de lo que es el techo, el interior del techo del Estadio Ciudad de México. Ya las pantallas en funcionamiento, ya las decoraciones en lo que son los alrededores de los palcos y las gradas ya están cubiertas. Y las pantallas LED ya están funcionando en su totalidad, las que le dan la vuelta al estadio. Ya está todo, de verdad, completamente terminado. Obviamente el tratamiento para el campo sigue porque, pues eso es constante, incluso acabando el Mundial va a seguir este mismo tratamiento. Pero vea usted qué belleza de estadio. Ya completamente, pues, bajo el sello de la FIFA. Recordar que cuando terminó la liguilla, se entrega este inmueble a la máxima autoridad del fútbol. Una vez que sucede esto, ya la FIFA se hace cargo de todo lo que sucede con esta situación. Ahora bien, también hay una contraparte para tocar. El tema de que todavía a los alrededores hay muchas cosas que siguen incompletas. Y hay que ver el reloj porque ya es 8 de junio. Ya es 8 de junio y técnicamente tienen 2 días para terminar todo lo que va a ser los alrededores. Entonces habrá que hacer un trabajo, pues no sé si titánico, pero sí mucho más versátil, mucho más rápido, para que todo quede importante, para que todo quede perfecto, de verdad perfecto, porque no es para nada, chico, el evento que se va a recibir. Es la inauguración de un mundial, 3 veces mundialista México, y no solo va a venir gente de México y Sudáfrica, va a venir gente de todos los lares del planeta Tierra. Todo el planeta Tierra va a tener su sede, su capital, su centro y sus ojos en el Estadio Ciudad de México. Entonces, ojalá que se terminen estos trabajos, porque salen ahora en redes sociales los memes de que se tuvieron 8 años. 8 años para maniobrar y lo están haciendo al último momento. Como malos mexicanos, lo están haciendo hasta el último momento, y esto puede llegar a cuatrapear el tema de la logística. Recuerde, si usted va a acudir, si usted es de los afortunados que va a acudir a este partido de inauguración en el Mundial, vaya muy, pero muy temprano. Yo le doy la recomendación de que usted ya esté en el estadio, y no es exageración, a las 8 de la mañana. De que usted ya esté en el estadio a las 8 de la mañana, que salga con muchísimo tiempo de anticipación, porque si no lo hace, se va a topar de verdad con una serie de tráfico impresionante. Su servidor recientemente fue a la Ciudad de México y se tardó 3 horas y media, casi 4, en llegar a Ciudad de México. Y no era una fecha aproximada. Ahora imagínese cómo se va a poner el día 10 y el día 11. Si usted va a salir foráneo de alguna otra ciudad en carro, vaya desde un día antes, no se confíe. Y si usted va a ir desde ese mismo día, bueno, madrugue lo más que pueda. La ceremonia va a empezar en punto de las 11 de la mañana. A las 12 ya se estarán haciendo los preparativos finales. 12 y media comenzarán las respectivas transmisiones, y también le invito a que esté con nosotros, porque nosotros vamos a llevar esta inauguración muy, muy de cerca. Y ya en punto de la 1 de la tarde se dará el pitazo de inicio para esta justa mundialista. Es la 1 de la tarde con 30 minutos, y es momento de ir a una pausa para regresar con más información a Minuto Cero.
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2: Lamin Yamal, Nico Williams y Víctor Muñoz se disculpan con la afición poblana por no estar en el partido amistoso con España ante Perú. Buenas tardes, soy Antonio Zamora y esta es la información mundialista más importante hasta el momento. Ausentes por lesión en el partido España contra Perú, Nico Williams, Víctor Muñoz y Lamin Yamal, quienes no viajaron a Puebla, mandaron un saludo a la afición que acudirá hoy al Estadio Cuauhtémoc.
3: Puebla, ¿qué tal? Aquí Víctor, Lamin y Nico. Nada, nos hubiese encantado poder estar ahí con vosotros, estar ahí, pero ya sabéis que estamos recuperándose de una lesión. Pero bueno, nos vemos en el partido Uruguay y nada, espero que disfrutéis mucho. Bueno, chao, chao.
2: Mientras tanto, en sus redes sociales, la selección española compartió un video del recibimiento que tuvieron los españoles anoche en la Angelópolis. Tras la lesión del delantero Ibrahim Sabra, la federación anunció a Mohamed Tasha Abud Gouch como su reemplazo, lateral izquierdo del Al Hussein de 20 años de edad. Luego de una dura lesión en el partido amistoso ante Noruega, el marroquí Abde El Salsouli puede perderse el mundial. Los primeros estudios muestran un esguince que le llevaría entre 3 y 4 semanas de recuperación. Sin duda, es una situación insólita, ya que se convertiría en una dura baja para el equipo de Marruecos. El árbitro somalí Omar Abdulkarim Artan, designado por la FIFA y la Confederación Africana de Fútbol para el Mundial, no pudo ingresar a Estados Unidos al llegar al aeropuerto. Las autoridades migratorias le prohibieron la entrada al país y lo devolvieron en un vuelo a Turquía. Cambio en la lista de Brasil. Se confirma la lesión del lateral derecho Wesley, quien salió de cambio en el partido amistoso ante Egipto y se pierde el Mundial. El entrenador Carlo Ancelotti llamó en su lugar a Ederson, mediocampista del Atalanta. Siguen en sintonía de 5 Radio. En el Radar Mundialista informó Antonio Zamora. Que tengan una excelente tarde.
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1: Son la 1:36 PM. Regresamos con la información a minuto cero, ya minuto mundialista. Ya es momento de decirle minuto mundialista, porque hoy el mundial comienza aquí en Puebla. Bueno, de manera simbólica. De manera simbólica comienza aquí en Puebla con el partido de Perú contra España. Le repito, estaremos en punto de las 7:30 de la noche llevando este encuentro. Nuestro compañero Antonio Zamora, Marcos Bravo, Rafa Crespo, su servidor Max López y todo un equipo de expertos. De verdad que todo un equipo de producción muy completo que hace posible que la transmisión de unas horas más adelante sea posible. Esté muy al pendiente a través de estas cuentas y de, por supuesto, todos los canales de información de Minuto Cero y Cinco Radio. Es momento de continuar con la información y ahora le voy a presentar información de la Liga MX, porque la Liga MX tampoco descansa. ¿Y qué cree? Traigo noticias para todos los americanistas. Ya hay nuevo timonel, ya hay nueva águila en Cuapa. Y su nombre es nada más y nada menos que Guillermo Almada. Guillermo Almada, quien fue en algún momento exdirector técnico de Pachuca, quien fue director técnico de Pachuca, quien ya pasó por una experiencia europea en Valladolid y en Oviedo, pues ahora ha venido a territorio mexicano de vuelta para entrenar al equipo más ganador de México, al América. Y esto, pues, muchos sentimientos encontrados para todos los aficionados, porque Almada era uno de estos técnicos que hasta hace unos años atrás decía que no iba a llegar al América, que él estaba muy cómodo en Pachuca, demás situaciones. Muchas veces también se le intentó contactar anteriormente para que pudiera llegar al nido de Cuapa y Almada rechazaba tajantemente la oferta. Se sentía cómodo, estaba bien en Pachuca. Tal vez era un riesgo que no quería tomar todavía. Cualquier cosa. Rechazaba la oferta. Ahora parece que ha habido una oferta, asumo, muy jugosa. De verdad, muy jugosa. O le pusieron sobre la mesa pues un proyecto muy importante. Porque de lo contrario, yo no creo que un hombre con las convicciones de Guillermo Almada haya decidido tomar al América. Y aunado a la llegada de Guillermo Almada al América, ya empiezan a sonar nombres para el cuadro de Cuapa. Le voy a dar la descripción y usted me va a decir a través de los comentarios y coméntenos a través del 2222-38-2990, el poderoso número de la Red desde hace más de 36 años, ¿qué le pareció esta contratación? Igual si no es americanista, comente, ¿eh? Aquí leemos de todo. De igual manera, pues muchos recuerdos de mamá, vamos a decirle así, que le han hecho llegar a Guillermo Almada, principalmente de los Tuzos, que obviamente están dolidos porque se fue a uno de los acérrimos. Pero aunado a todo este ambiente, ya también suenan nombres para el nido de Cuapa en los fichajes. Uno de los nombres que empieza a sonar y empieza a sonar con fuerza es Idrissi Osuna. Así es, este extremo izquierdo que jugó también en el Pachuca, que lo conoce muy bien Guillermo Almada, empieza a vincularse al entorno de Cuapa. Y mire, tómelo con pincitas, ¿eh? Tómelo muy a la ligera, igual todavía es junio, igual el mercado de la Liga MX verdaderamente se va a activar ya en julio, pero por eso tómelo con pincitas, con calma. Pero lo cierto es que también ya empiezan a sonar estos nombres, empiezan a sonar movimientos interesantes detrás de todo lo que hay en esta Liga MX. Pues Guillermo Almada será el encargado de dirigir y de cambiar el rumbo de un América que fue desastroso, que jugó mal y que encima de todo fue un fracasote. Un fracasote, ¿eh? El último año fue un fracaso rotundo y completo para el equipo del América. Porque, a ver, se les presentó, bueno, año y medio, ¿eh? Año y medio, si me deja ahí la palabra, porque se les presentó la CONCACAF del año pasado, no la pudieron. Posteriormente se les presentó la liga que perdieron con Toluca, luego se les presentó la oportunidad de clasificar al Mundial de Clubes prácticamente en la mesa y la desaprovechan perdiendo contra el LAFC. Ahí va otra. Súmenle el otro torneo de liga, donde fue bicampeón Toluca, súmenle la otra edición, la reciente de CONCACAF, la que ganó recientemente el equipo de Toluca, súmenle este de Liga que perdió, que bueno, sí, perdió y ganó Cruz Azul. Y así, todas estas series de fracasos que no se pueden permitir en una institución con el América, que lo que se menciona que derramó el vaso en pláticas internas dentro de la directiva es el tema de la CONCACAF. La CONCACAF, que es el tema perdiente para lo que es el equipo de Cuapa, porque no pudo ganarla, no alcanzó a ganar esta competición. André Jardine, cuando se despidió, lo ganaron todo, ¿eh? Campeón de campeones, la liga, el tricampeonato, lo que usted me quiera decir, pero la CONCACAF, que ahora toma más fuerza por este Super Mundial de Clubes, no se logró. Y obviamente que esto es un fracaso grande, rotundo para el equipo de América. Y ahora las oportunidades ya son cada vez menos, porque ya hay dos cupos de CONCACAF que están utilizados. Ya Toluca está en el próximo Mundial de Clubes, que será, bueno, a no ser que la FIFA dicte otra cosa, será en 2029. Será en 2029. Ya está Toluca, ya está Cruz Azul, y ahora pues quedan dos plazas. Por ahí incluso podríamos agregarle una y media, porque ya también están en pláticas para traer el Mundial de Clubes, pero eso ya es harina de otro costal y es un humazo importante. Hasta que no haya nada consolidado, empezaremos a platicar seriamente de esto. Lo cierto es que Guillermo Almada tiene en sus manos un proyecto que es complicado de dirigir, y esto tiene que cambiar desde la misma directiva, con Santiago Baños y con todo lo que hay alrededor de este entorno, que se le traigan fichajes que finalmente puedan ejercer un buen trabajo en la gestión de los jugadores y que salgan unos que ya no tienen nada, pero nada que hacer. Y se va sumando a la mesa con nosotros nuestro compañero Rafa Crespo, que está maniobrando extrañamente, pero Rafa, te saludo con muchísimo gusto. ¿Cómo estás, amigo?
0: ¿Qué tal, Max? Te saludo también con mucho gusto. También a don Martín Tapia en la consola y en la transmisión en redes sociales tenemos a Isaac Nacho Vidal. Muy interesante lo que estabas platicando, Max. Yo, la verdad, lo que puedo decir al respecto es que estoy muy emocionado. Estoy muy emocionado por lo que ya se viene.
1: ¿Sí, ya?
0: Sí, ya, estoy muy emocionado, güey.
1: Sí, ya nos sentimos mundialistas, ¿no?
0: Ya nos sentimos mundialistas. Que ojo, oye, la FIFA anda muy
1: quisquilloso
0: con ese tema. Entonces, híjole, creo que la palabra mundial sí se puede mencionar.
1: Ah, sí.
0: Pero lo que es mundial más la fecha, o sea, más el año en el que se está desarrollando.
1: Sí, eso es marca registrada.
0: Copa, digamos, del planeta. Por su sinónimo, tampoco sí. Se podría mencionar. Y es una de las medidas que está pues tomando la FIFA, porque justamente es una inversión muy grande, tanto de los países como de la FIFA, pues para organizar este magno evento, ¿no?
1: Sí, y ahí haciendo corte B, pues una recomendación a los amigos restauranteros, particularmente, que se asesoren con el INPI, porque el tema de esto que mencionas, del registro de la propiedad, es propiedad intelectual de FIFA, que de verdad indaguen bien, que investiguen y que si tiene dudas se asesore, porque igual en una de esas termina perdiendo más de lo que gana, y pues de eso no se trata. El mundial tiene que ser una sonrisa económica para todos, es una derrama importante, una fecha importante. Además de todo, pues ya se viene la época de Chile, si no gana, lo platicábamos en la mañana. Entonces, claro, imagínate, ¿no? Para todos estos, ojalá que salga el sol, pero sí, la FIFA anda quisquillosa.
0: No, aquí ya vi un restaurante de pizzas, Max, obviamente no voy a decir la marca, no vamos a acusarlos, pero aquí cerca, sí, ya tienen ahí su pues digamos su aviso de que van a pasar los partidos de la justa mundialista, y hasta pusieron el logo del mundial. Entonces, híjole, ahí sí podría caer una multa importante, así que no se arriesgue, tome sus precauciones, porque sí, la FIFA anda muy quisquilloso, por no decir otra palabra, sobre estos temas.
1: Y de último momento, nuestra compañera Tania Torres en la redacción nos está compartiendo esta información. La presidenta Claudia Sheinbaum encabezó el abanderamiento de la selección mexicana rumbo al Mundial 2026 y llamó a los jugadores a creer en la fuerza del deporte y en el poder de sus sueños. La bandera nacional fue recibida por Guillermo Ochoa y esto era parte de lo que se vivía en estas inmediaciones. Veamos parte de este video.
2: Que su ejemplo inspire a millones de mexicanas y mexicanos a creer en la fuerza del deporte y en el poder de sus sueños. Muchas felicidades. les deseamos el mayor de los éxitos. Que viva la selección. Enhorabuena.
1: Ahí parte de lo que se mencionaba, de lo que se hacía en este recibimiento de bandera protocolario. ¿Qué te parece, Rafa? Pues el histórico.
0: Paco Memo resguardando la bandera, así como resguarda el arco de México en esta justa mundialista.
1: Bueno, ojalá la resguarde mejor.
0: Ojalá la resguarde, bueno, la va a resguardar el tal Arangel, seguramente.
1: Sí, ojalá.
0: Que hay que decirlo, medios confirman que tal Arangel sí va a ser titular contra Sudáfrica, pero sí, pues llama mucho la atención, Paco Memo ahí resguardando la bandera, así como resguarda el arco, y sobre todo, pues hay que decirlo, Ochoa que va por su sexto mundial.
1: Sí, yo respeto mucho la figura de Ochoa en los mundiales. Y siempre la voy a respetar por las grandes actuaciones que ha hecho, porque mucho de lo que ha hecho o no la selección mexicana es por Memo Ochoa. Pero a mí sí me hubiera gustado que la recibiera Johan Vázquez. Ya un cambio generacional, ya darle un nuevo aire a esta selección, ¿no? Johan Vázquez, que se perfila como el capitán inequívoco de la misma. A mí sí me hubiera gustado que fuera Johan Vázquez.
0: Sí, Johan Vázquez puede ser también una buena opción, tal vez también Javier Aguirre en dado caso, o podría ser también Raúl Jiménez.
1: Raúl Jiménez, fíjate que no, porque no le ha tocado cargar con el gafete de capitán, en su defecto tal vez Edson.
0: Edson podría ser.
1: Podría haber sido, pero bueno, ahí hacen esta entrega protocolaria, este mensaje.
0: O la misma hormiga, ¿por qué no? No es cierto.
1: Nos estamos yendo muy lejos, Rafa Crespo. A ti te doy la mano y te agarro la pata, pero bueno. 1:48 PM, información que nos compartió nuestra compañera Tania Torres desde la redacción, a la cual le agradecemos por la misma. Y para que usted esté al pendiente de lo que va sucediendo al momento, ya es la entrega, el abanderamiento de la selección mexicana. Y es ya técnicamente el último paso protocolario a lo que va a ser la ceremonia del 11 de junio, Rafa.
0: México 4, Sudáfrica 0, ¿eh?
1: México, no, ni de chiste.
0: ¿No? ¿Cómo va a ser?
1: Yo creo que 2-1, ¿eh?
0: 2-1, ¿eh?
1: Sí.
0: No, yo creo que, híjole, es que por lo que he visto de Sudáfrica, empataron contra Jamaica.
1: No, ¿te acuerdas de mí que es 2-1, eh?
0: Jamaica B, empataron contra Jamaica B, Max.
1: ¿Te acuerdas de mí que es 2-1, Rafa? Sí le ganamos, sí le vamos a ganar a Sudáfrica. Pero no va a ser tan sencillo como lo estamos poniendo, ¿eh?
0: Jamaica B no es como Francia B. Francia te
1: ah,
0: puede...
1: Ah, no, bueno, Francia B nos mete 5.
0: Nos mete 5. Ahora, Jamaica B, pues, con todo respeto, estás jugando contra señores que seguramente todavía cumplen horarios laborales de 8 horas.
1: Sí, es muy, muy cierto el tema que... Pero mejor vámonos a una pausa y regresamos con más información a Minuto Cero.
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1: La tarde con 51 minutos y nos preguntaba don Martín Tapia que si la nación de Filipinas era mundialista. No, no es mundialista, y esto supongo que va al tema del temblor, al tema del terremoto. No, no es, no es mundialista, cabe recalcarlo, y pues ojalá que pues todo vaya mejorando en la situación para los filipinos correspondientemente. Ya se une de nueva cuenta con nosotros nuestro compañero Toño Zamora.
2: Estamos por todos lados.
1: Sí, está.
2: De verdad que la
1: cosa. Hoy ha sido una mañana.
2: No, bueno, Max, y lo que falta.
1: Sí,
2: no,
1: sí.
2: No. Yo mira, yo veo a Rafa Crespo ya muy tranquilo después del ajetreo matutino.
1: No, lo hubieras visto en la mañana.
2: Por eso le digo, yo lo veo muy tranquilo después de su ajetreo matutino, pero lo que viene va a estar mejor.
3: Se viene bueno.
2: Compañeros, no sé si ya comentaron el reporte, pero si no lo vuelvo a repetir, y es que tenemos información un poco fuera del deporte, pero que es importante comentarlo, y es que el gobierno de Puebla a través de esta coordinación atendió un reporte de olor a gas en Bosque de San Sebastián, y tras una inspección en un plantel educativo se descartó la presencia de gases nocivos. El aroma provenía de una fuga atendida anteriormente. Esto es por parte de la coordinación de Protección Civil.
3: Y cabe destacar que se lo informamos primero en 5 Radio Comunicación Efectiva, en donde justamente llegó un reporte de la red que percibían un fuerte olor a gas. Qué bueno que ya Protección Civil actuó. Y antes de pasar a más temas, compañeros, Países Bajos le está ganando 1-0 a Uzbekistán, dos selecciones mundialistas. Se están enfrentando en un amistoso internacional, gol de Cody Gakpo al minuto 32 de penal, Uzbekistán. Uno diría que no tiene una selección tan competitiva, pero tiene ahí un defensa central.
2: Kuzanov, el defensa titular del Manchester City. Y que Países Bajos acaba de sufrir una baja, pues no sé si sensible, pero sí importante, de Jurrien Timber. Este defensa, si no estoy mal, del Arsenal, tuvo un problema y que pues ya me lo regresaron para Países Bajos porque es baja de la Copa del Mundo. ¿Cuántos jugadores están bajando de la Copa del Mundo a horas de que inicie la justa? Y pues no sé si ya tocaron el tema, pero yo creo que sí vale la pena pues solamente comentarlo de los maltratos que están recibiendo, pues no una, muchas selecciones nacionales al llegar a Estados Unidos. Justamente Uzbekistán, pues, ¿cómo podríamos decirlo? Les pusieron en la aduana, pues, chequeos con detector de metales, que no tendría ningún problema. En todo aeropuerto hay detector de metales, pero hasta perros. Y por ejemplo, a los de Senegal, incluso, pues, ni siquiera los dejaron entrar al aeropuerto. Ahí en la zona de aterrizajes y de despegues, pues, hasta los zapatos. Digo, cuando vas al aeropuerto, pues, normalmente también te quitas los zapatos tú como usuario normal. Pero, ¿a ustedes qué les parece? ¿Exagerado? ¿Son normales? ¿O tendrían que nivelar este tipo de chequeos?
3: A mí me parece un tanto exagerado, y también siento que viene de un tema de desinformación que está sucediendo en África, que, a ver, tampoco vamos a tapar el sol con un dedo. Claramente hay un tema de contagio bastante grave ahí en el continente africano, pero es en ciertos países, no es en toda África. África es un continente que tiene muchos países, eso hay que aclarárselo a la gente. Y creo que va más por esa razón, Toño, sobre todo pues porque, pues sí, Senegal está en África y Estados Unidos no quiere ningún tema del ébola en su país, ¿no?
2: ¿Y los de Uzbekistán?
1: Híjole, pues está... Es una situación muy delicada.
2: O sea, que los perritos estén oliendo a los jugadores, pues sí, son atletas.
1: Es que es un tema bien delicado. Porque
2: ¿les gustaría a Estados Unidos que les hagan lo mismo a sus atletas cuando vayan a otros países?
1: No, bueno, el tema en el que entramos, Toño, pero además eso es un tema ya incluso hasta de derechos humanos. O sea, aquí ya me parece que ya se tendría que llevar a esferas diferentes, ¿no? Para malas, el fútbol se ha hecho demasiado político, ya es muy político el fútbol. Bueno, para malas o buenas, no sé. Pero otra de las añadidos es apenas un análisis de esta cadena de CNN, que pues tal cual, ¿no? El mensaje de Donald Trump y del gabinete de Donald Trump ha sido, pues sí, vengan a Estados Unidos, pero así
2: pero
1: como
2: no todos.
1: Vienen, se van, ¿eh? No, y así como vienen, se van. Nada de que nos quedamos más tiempo y nada de que, pues aquí es una tierra para todos, la tierra de la libertad.
3: O el caso también del árbitro somalí, que le rechazaron su entrada a Estados Unidos, fíjate, de Somalia, Abdulkadir Artán se llama, Omar Abdulkadir Artán.
2: Hasta se aprendió el nombre de sus radares mundialistas, Rafa Crespo.
3: Le rechazaron la entrada a Estados Unidos.
2: Y lo retacharon.
3: Y lo regresaron a Turquía. Hazme tú el favor, la verdad es que... A ver, sí se deben de tener medidas de seguridad y de control epidémico, ¿no? Por lo que está sucediendo, pero también... Una cosa es una cosa.
2: Pero Rafa, yo creo que esto ya trasciende más allá de lo epidémico. Esto no lo hacen por las enfermedades.
1: No, esto ya va muy lejos. De verdad que muy, muy lejos el tema de esta justa mundialista, del tema de la epidemia, Rafa. Me parece que es un mero pretexto, ¿eh?
3: Es un mero pretexto para hacer sus chanchullos, ¿no? No voy a decir que es racismo, pero híjole. Está rayando en el límite, ¿no, Max?
1: Sí, ya está rayando en el límite. Ya la verdad ya es un tema mucho, mucho más sensible. Pero ojalá que veamos menos de esto. Añadido, y para también tocarlo antes de que nos vayamos, ya la selección de Japón ya hizo sus maletas de Monterrey. Dijo.
2: Y seguramente decepcionados de la cancha, ¿no?
1: No, bueno, decepcionados de la cancha y... De muchas más cosas que no voy a mencionar, pero bueno.
2: Compañeros, antes de despedirnos, y esto es información que nos hace llegar en este momento nuestra jefa de noticias, Leslie Jerez. Para la gente que esté pendiente de nuestra transmisión del España contra Perú de aproximadamente 7:30 de la tarde-noche, en todas las redes sociales, en Facebook, en X y en YouTube, vamos a tener, y yo se los prometí, vamos a tener un boleto. Vamos a tener un boleto para el España contra Perú. ¿Cómo se lo van a ganar? Pues ahí se los vamos a decir, ahí en la transmisión de las redes sociales. Y evidentemente van a tener que ahí estar en las inmediaciones del estadio para que se puedan ganar el boleto. Pero prepárense, porque vamos a estar regalando un boleto para el España contra Perú. No, Martín.
1: No,
3: es para ustedes,
1: lamentablemente.
2: Que se vayan, que se lancen. Que se lancen a las inmediaciones del Estadio Cuauhtémoc y que busquen nuestro stand donde estemos transmitiendo, porque ahí vamos a regalar el boleto de el España contra Perú.
3: Siempre consintiéndolos, ¿no, Max?
1: Sí, siempre consintiéndolos. Y créeme que lleva todas las de ganar usted, porque si es como me estoy imaginando, que lo vamos a regalar como fue en la feria en su momento, pues yo creo que lleva usted todas las de ganar. Así que póngase muy trucha y busque a estos muchachos en las inmediaciones del Estadio Cuauhtémoc.
2: Sí, seguramente será sencillo encontrar dónde estemos transmitiendo y pues ahí estaremos regalando. Se lo dijimos y aquí cumplimos, ¿eh? Un boleto para el España contra Perú. Pronóstico, compañeros, para el rato.
3: España 3, Perú 1.
1: Yo creo que 2-0 España.
2: Yo creo que 2-1 gana España. No va a estar tan sencillo para Perú, pero va a ser un buen espectáculo. Y ojalá que la lluvia nos respete.
1: Ojalá que sí.
2: Pues ya nos vamos, compañeros. Estamos llegando al final de la emisión del día de hoy. Muchas gracias a toda la gente que hizo posible la transmisión, tanto en la consola digital, el señor López Corte, también Martín Tapia, aquí en el audiovisual, Alex Denicia, también Isaac Vidal, a mis compañeros Max López, Rafa Crespo, soy Antonio Zamora, también aquí está nuestra jefa de noticias, Leslie Jerez. Y nos vemos 7:30 de la tarde. Si usted no puede ir al estadio, pues síganos en las redes sociales. Y si usted va a ir, pues acérquese porque vamos a tener un boleto. Que tenga una excelente tarde.
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1: Protección Civil hizo una revisión en Bosque de San Sebastián tras un reporte de olor a gas. Buenas tardes, soy Antonio Zamora y estas son las noticias más importantes hasta el momento. Autoridades de Protección Civil Estatal realizaron una revisión en Bosque de San Sebastián tras un reporte de olor a gas. La inspección descartó riesgos para la población y determinó que el olor estaba relacionado con una fuga ya controlada.
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1: Autoridades sanitarias reportaron 229 casos confirmados de sarampión en 21 municipios, además de 523 casos probables y 239 descartados. Reiteran que la vacunación y las medidas preventivas son fundamentales para evitar contagio.
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1: La presidenta Claudia Sheinbaum encabezó el abanderamiento de la selección mexicana rumbo al Mundial 2026 y llamó a los jugadores a creer en la fuerza del deporte y en el poder de sus sueños. La bandera nacional fue recibida por Guillermo Ochoa. Y en reportes de la red, percance vial entre unidades de transporte público en la 27 Norte y la 8 Poniente. Autoridades ya se encuentran en la zona. Tome precauciones si circula por el lugar. La misión Artemis 2 sigue generando conocimiento incluso después de su regreso a la Tierra. La NASA continúa analizando datos sobre la salud de los astronautas, muestras biológicas y observaciones de la Luna para preparar futuras misiones de exploración humana hacia la Luna y hacia Marte. La temperatura en la capital poblana es de 24 grados centígrados. Siguen en sintonía de 5 Radio en la consola digital Martín Tapia. En el radar informó Antonio Zamora. Que tengan una excelente tarde.
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0: Son las 2 de la tarde con 10 minutos. Les saluda Girat Aguilar Miranda en Red Ciudadana. Noticias en vivo todo el día, reportes en vivo todo el día, en radio, en redes sociales y en el portal de noticias redciudadana.mx. En radio a través de Red Ciudadana 1120 AM y la HR en el 1090 de amplitud modulada. En redes sociales nuestra señal en vivo y en directo usted la puede escuchar y ver en Facebook, en X y en YouTube. En Facebook, en X y en YouTube está nuestra señal en vivo. Nos encuentra como arroba la red 5 radio. El portal de noticias redciudadana.mx, donde puede escucharnos, puede vernos y también puede leernos. También en el portal va a encontrar un link para escuchar la señal de Red Ciudadana a través de internet, la señal de Red Ciudadana 1120 AM, la señal de radio también a través de internet. Si en su teléfono celular tiene una aplicación de radio, también búsquele ahí Red Ciudadana 1120 AM y también podrá escucharnos a través de su aplicación de radio en el teléfono celular. 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Y también parte de esta multiplataforma es el WhatsApp de la poderosa red, el número que usted ya conoce, pero que tampoco nos cansamos de repetirlo, el 2222-382990, para que nos siga enviando sus mensajes. Y también recuerde darle seguir al canal de WhatsApp de Red Ciudadana, toda esta multiplataforma al servicio de usted, como ya le decía, con noticias todo el día, reportes de usted todo el día, de eso se trata Red Ciudadana. Saludo en la producción a Jonathan Cruz, a Isaac Vidal en audiovisual, a López Corte en Red Ciudadana 1120 AM y a Martín Tapia en la HR 1090 AM. Y vamos a iniciar con la información. La cancha del Estadio Cuauhtémoc se encuentra en óptimas condiciones para el encuentro entre España y Perú, programado para esta noche, informó el coordinador de Gabinete Estatal, José Luis García Parra. Además, señaló que se desplegarán 1,780 elementos para reforzar la seguridad antes, durante y después del partido, con el objetivo de garantizar orden y atención a los asistentes.
1: De drenaje está funcionando efectivamente, no tendremos ninguna situación de encharcamiento, ya desde luego que los equipos técnicos están revisando desde hoy en la mañana, pero nos reportan que todo está con normalidad y listos para el juego de hoy por la noche. No se olviden, hoy a las 8 de la noche, España-Perú, en Puebla, haciendo historia. Como se comprometió el gobernador Armenta, Puebla iba a vivir la fiesta del Mundial. Lo estamos haciendo mucho mejor que en otros estados. La verdad es que tenemos mejores partidos que estados del país que tienen programados como sedes del Mundial oficial. Pero este partido que tendremos hoy será uno de los más espectaculares que habrá en este Mundial, y tendremos a uno de los principales protagonistas y favoritos para ganar la Copa del Mundo. España, fue un gran recibimiento el día de ayer que le dio Puebla.
0: Son las 2 de la tarde ya con 14 minutos. En otros temas, también el coordinador del Gabinete Estatal, José Luis García Parra, informó que el gobernador Alejandro Armenta reducirá de manera temporal su participación en eventos públicos por recomendación médica derivada de una lesión en la espalda. El mandatario estatal continuará con sus actividades administrativas y de gobierno desde su oficina mientras avanza en su recuperación.
2: Un collarín y empezaban a preguntar que qué había sucedido con el gobernador, que si tuvo un accidente. No, recuerdan hace unas semanas, al inicio de la Feria de Puebla, el gobernador Armenta tenía una lesión en la espalda que le siguen tratando. Y las recomendaciones que no esté mucho tiempo de pie, por eso es que no puede estar pues la hora y media o hasta dos horas que puede llegar a durar esta mañanera. Ya está aquí en el CIS, va a estar atendiendo reuniones aquí en la oficina, pero no puede estar en estos días de pie por mucho tiempo, así que esta es la situación también para que estén todas y
0: 2:15 p.m. En más noticias, el gobierno de Puebla y el ayuntamiento de la capital poblana habilitarán una zona especial en el centro histórico para la transmisión de partidos de la Copa del Mundo, informó el coordinador del gabinete estatal, José Luis García Parra. Además de las proyecciones, el espacio contará con actividades para visitantes y aficionados, con el objetivo de ofrecer una experiencia recreativa durante el torneo.
1: Con el alcalde Pepe Chedraui vamos a tener allá en el Zócalo, que es donde la gente tiene mayor facilidad de acudir. Lo haremos con él en el Zócalo de la ciudad de Puebla. Ya les anunciaremos algunas actividades adicionales que se van a poder realizar allá en el Zócalo, en el marco de los 39 días que dura el Mundial de Fútbol. Y no lo estamos contemplando realizar en otros puntos porque lleva una inversión importante el pago de la señal que se tiene con quien tiene los derechos. Son varios millones de pesos por el pago de la señal únicamente, y a eso hay que agregarle la renta de pantallas, la renta del audio, las carpas, la sillería, las vallas, elementos de seguridad, los baños portátiles. Requiere toda una operación logística y de inversión pues elevada. Es por eso que lo haremos coordinadamente, conjuntamente invertiremos entre el Estado y el municipio para llevarlo a cabo.
0: Son 2:17 p.m. Es tiempo de hacer nuestra primera pausa de información comercial y ya regresamos a Red Ciudadana. Noticias en vivo todo el día, reportes de usted en vivo todo el día, reportes de usted que recibimos al WhatsApp de la poderosa red 2222-382990. 2:17 p.m.
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0: 2:19. Esto es Red Ciudadana, noticias en vivo todo el día, reportes de usted en vivo todo el día, reportes que recibimos de usted al WhatsApp de la poderosa red 2222-382990. Noticias y reportes en vivo todo el día en radio, redes sociales y el portal de noticias redciudadana.mx. Seguimos con más información. El coordinador de Gabinete Estatal, José Luis García Parra, señaló que el gobernador Alejandro Armenta ha mantenido una postura de denuncia contra el robo de combustible desde su etapa como diputado federal. Indicó que esa posición le generó actos de persecución, pero afirmó que el mandatario mantiene firme su compromiso para combatir este delito y fortalecer la seguridad en el estado.
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0: un exhorto en la Cámara de Diputados. Si no se hacía algo en Puebla, íbamos a pasar de ser el estado número 8 en tomas clandestinas al número 1, cosa que sucedió. Y también que sucedió, hubo una persecución en contra del entonces diputado federal Alejandro Armenta por señalar lo que el gobierno del PAN estaba haciendo en Puebla, instalar el huachicol como el negocio para financiar sueños presidenciales. Y así nos dejaron al estado.
1: Son las 2 de la tarde con 21 minutos y también se comentó que desde el inicio de la actual administración estatal se han asegurado 584 tomas clandestinas y más de 2 millones de litros de hidrocarburo, informó José Luis García Parra, coordinador estatal del gabinete. Señaló que el robo de combustible comenzó a expandirse en Puebla en 2011 y destacó las acciones implementadas para combatir este delito en la entidad poblana.
2: 32.302 kilogramos de gas LP, 350.000 litros de gas LP, más de 3.2 kilómetros de manguera de alta presión. Iván, casi 200 personas detenidas, 77 por la Policía Estatal, 18 por la Policía Municipal, 30 por la Fiscalía General del Estado, 5 de la Guardia Nacional, 1 por Marina, 31 detenidos en posesión de gas LP en cateos, 23 por la Fiscalía General de la República a través de las diligencias y 540 vehículos, de entre ellos son 64 que se recuperaron, 31 abandonados, 258 asegurados, 130 pipas, 40 autotanques, 16 tanques verticales. Se está actuando.
1: Son las 2 de la tarde con 23 minutos. Seguimos con más información. El coordinador del gabinete estatal, José Luis García Parra, informó que el gobierno de Puebla analiza la posible adquisición de vehículos o línea para destinarlos a distintos municipios de la entidad. Explicó que la propuesta forma parte de la evaluación de alternativas de movilidad sustentable que puedan incorporarse a servicios públicos y fortalecer la operación municipal.
2: Se está diseñando. Vamos a definir en qué municipios y regiones del estado serían los primeros para una etapa de compra y adquisición. El gobierno del estado va a sumar el presupuesto para los enganches de estas unidades. Vienen otros anuncios próximamente de parte de Olinia, muy pronto. Para Puebla será una noticia que nos debe de impulsar para, como bien lo decían ahorita Mauricio, necesitamos que Puebla participe en el suministro y sumarse a esas cadenas de valor.
1: Son las 2 de la tarde con 24 minutos. En más información, el secretario de Gobernación Estatal, Samuel Aguilar Pala, afirmó que el gobierno del estado no tolerará posibles complicidades relacionadas con la explosión de pipas en el municipio de Tepeaca. Precisó que las investigaciones del caso están a cargo de la Fiscalía General de la República, instancia responsable de esclarecer los hechos y determinar las responsabilidades.
3: Fiscalía Federal. Lo que sí puedo compartirles es lo que reiteró el gobernador, en el sentido de que no tolerará el gobierno del estado ninguna complicidad, llámese de presidentes municipales o incluso algunos de nosotros como funcionarios del gobierno del estado. Y reiteró hoy, insisto, a que si hay alguna complicidad por parte de algún funcionario municipal o algún funcionario del gobierno del estado para tolerar y permitir las irregularidades, no solo en Tepeaca, sino que en todo el estado, con el uso irregular del huachicol o el huachigás, se proceda de manera contundente. Ese es el informe, ese es el reporte, es la posición del señor gobernador que quiero compartirla con ustedes.

0: de que no habrá tolerancia.
1: Son las 2 de la tarde con 26 minutos. Cambiamos de tema. Entramos un poco al tema deportivo. Esta noche España se enfrenta a Perú en un juego amistoso, juego de preparación, ya a unos días del Mundial. Y ya están aquí en la ciudad de Puebla las dos selecciones. Nosotros, Red Ciudadana, estará transmitiendo en vivo a partir de las 7:30 de la noche desde en las inmediaciones del Estadio Cuauhtémoc, para poder estar platicando con usted de las incidencias de este partido. En tanto, Nico Williams, Víctor Muñoz y Lamine Yamal enviaron un mensaje a la afición poblana que asistirá esta noche al Estadio Cuauhtémoc para el encuentro entre España y Perú. Los futbolistas no realizaron el viaje a Puebla debido a lesión, pero expresaron su respaldo al equipo y agradecieron el apoyo de quienes acudirán al partido.
2: Hola Puebla, ¿qué tal? Aquí Víctor, Lamine y Nico. Nada, nos hubiese encantado poder estar ahí con vosotros, estar ahí, pero ya sabéis que estaba recuperándose de una lesión. Pero bueno, nos vemos en el partido de Uruguay y nada, espero que disfrutéis mucho. Bueno, chao, chao.
1: 2 de la tarde con 27 minutos y para quienes asistirán a este partido, como ha ocurrido en otras ocasiones, habrá transporte nocturno. Esto para garantizar una movilidad segura al finalizar el encuentro entre Perú y España. El gobierno del estado de Puebla pondrá en marcha el servicio de transporte nocturno con operación hasta la medianoche este lunes, que es hoy el partido. Es hasta la medianoche, habrá varias rutas, el recorrido 1 que va a Cholula, va por Diagonal Defensores de la República, China Poblana, Mercado Hidalgo, Capu, Plaza San Pedro, Suburbia, Reforma, Cruz del Sur, Plaza San Diego, Zócalo de San Pedro, Cholula y finalmente en San Andrés, Cholula. El recorrido 2 que va al Paseo Bravo va por Calzada Zaragoza, Hospital San José, 2 Norte, 2 Oriente y 2 Poniente, 11 Norte Sur y Paseo Bravo. El recorrido 3 que va para La Margarita va sobre Calzada, irá más bien sobre Calzada Zaragoza, Boulevard 5 de Mayo, Plaza Dorada, Plaza Cristal, Circuito Juan Pablo II y Hospital La Margarita. El recorrido 4 que va para Amalucan, toma Calzada Zaragoza, Parque Puebla, Unidad Deportiva, Avenida 18 de Noviembre, Entronque, Avenida Las Torres, Boulevard Xonacatepec, Bosques de San Sebastián y la Colonia del Valle. Hasta allí llegará este recorrido 4. El recorrido 5 que va para La María, toma Diagonal Defensores de la República, China Poblana, Mercado Hidalgo, Capu, Plaza San Pedro, San Alejandro, Boulevard Hermanos Cerdán, Galería Cerdán y llega a La María. Este transporte nocturno, servicio de transporte nocturno, al terminar el partido España contra Perú, estará activo de 22:30, es decir, 10:30 de la noche, a la medianoche, a las 0 horas. La zona de ascenso será sobre la calzada Ignacio Zaragoza, para que lo tome en cuenta si usted ya está preparado con boleto en mano para asistir a este partido España contra Perú. 2 de la tarde, 30 minutos.
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4: hostil recibimiento a la selección de Senegal en Estados Unidos. Buenas tardes, soy Antonio Zamora y este es el radar mundialista con la información más importante generada hasta este momento. Los jugadores y el staff de Senegal fueron registrados minuciosamente en la pista de aterrizaje en Carolina del Norte, esto de cara al Mundial 2026, como parte de un control rutinario de aduanas y seguridad de la Oficina de Aduanas y Protección Fronteriza de Estados Unidos. El Estadio Banorte vive horas de intensa preparación para la inauguración del Mundial. Ya se realizan los ensayos de la ceremonia de apertura y el ambiente mundialista comienza a sentirse. El jugador de Países Bajos, Jurrien Timber, se pierde la Copa del Mundo. El defensor de 24 años de edad no se ha recuperado lo suficiente de una lesión en la ingle y se pierde la Copa del Mundo. Se ha decidido que Timber abandone el precampamento de la selección nacional en Nueva York de cara al partido contra Uzbekistán. Y justamente el plantel de Uzbekistán fue revisado con perros y detectores de metales por la policía antes del amistoso ante Países Bajos en Nueva York. Según la revista L'Equipe, Ousmane Dembélé le ha exigido a Kylian Mbappé tener mucho mayor trabajo defensivo para ayudar a la selección a conseguir la Copa del Mundo. Siguen en sintonía de 5 Radio. En el radar mundialista estuvo Antonio Zamora. Que tengan una excelente tarde.
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0: Son las 2:34. 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El WhatsApp de la poderosa red 2222-382990 para que nos siga enviando sus mensajes. 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Y el WhatsApp de siempre a su disposición para que nos siga enviando sus mensajes con sus reportes, con saludos, felicitaciones, solicitud de medicamento no refrigerado, alguna silla de ruedas, lo que usted quiera. El WhatsApp de la poderosa red 2222-382990. Seguimos con más información. Este día Puebla incorporó una nueva conexión internacional con el despegue del vuelo 1783 de Volaris hacia Los Ángeles, California, allá en los Estados Unidos, fortaleciendo los lazos turísticos, comerciales y familiares entre ambas regiones. La ruta amplía la oferta aérea del estado y consolida al Aeropuerto Internacional Hermano Cerdán como un punto estratégico para la movilidad internacional. Vamos a escuchar cómo
1: atraviesa el arco de agua. No solo
0: pasa el avión por un arco de agua.
1: No solo celebramos el inicio de una nueva ruta, celebramos una historia compartida entre Puebla y California. Desde mediados del siglo XX, miles de poblanos emprendieron el camino hacia California en busca de nuevas oportunidades. Muchos encontraron en Los Ángeles un segundo hogar, pero nunca dejaron atrás sus raíces, sus tradiciones, su gastronomía ni su identidad.
2: Hoy, este arco de agua simboliza precisamente eso, un puente construido no con acero ni concreto, sino con historias familiares, esfuerzo, trabajo y una esperanza. Cada gota que cae sobre la aeronave representa el reconocimiento a generaciones enteras que han fortalecido los lazos entre ambas regiones.
1: La aeronave continúa ahora su desplazamiento por la calle de rodaje Alfa. Durante los próximos minutos se dirigirá hacia la cabecera 35 de nuestra pista para iniciar la fase final previa al despegue.
2: Mientras observamos este recorrido, vale la pena recordar que California ocupa un lugar especial en la historia de la aviación.
0: Son las 2:38. Por su parte, el secretario de Desarrollo Económico y Trabajo, Víctor Gabriel Chedraui, destacó que la nueva ruta Puebla-Los Ángeles fortalecerá la conectividad aérea del estado y potenciará inversión, turismo y empleo. Subrayó que Puebla se consolida como un destino estratégico por su ubicación, su industria y su gastronomía, factores que incrementan su competitividad y proyección internacional.
3: En el presente y en el futuro de nuestro estado. Es una señal clara de que Puebla se consolida como uno de los centros logísticos, turísticos más importantes e industriales de nuestro México. Jorge, en verdad, muchísimas gracias. Nancy, muchas gracias por todo este gran... Con la inauguración de este Puebla Los Ángeles, que forma parte de las 12 nuevas rutas en una sola etapa de expansión, no son únicamente cifras, representan 12 nuevas oportunidades para atraer inversión, fortalecer el turismo, generar empleos y acercar a Puebla al mundo. Este día marcará un antes y un después para la conectividad aérea de nuestro estado. Puebla tiene una posición geográfica privilegiada, una industria manufacturera de clase mundial, una gastronomía reconocida.
0: 2:00 p.m. ya con 40 minutos, así que un nuevo vuelo más de Puebla a Los Ángeles, California. Vamos con información de los municipios de Puebla. La presidenta municipal de San Andrés Cholula, Guadalupe Cuautle, anunció en entrevista con Rafael Telles Morales, conductor de Buenos Días, el noticiario de la gente, el foro Voces Libres, que se realizará el 10 de junio, para conmemorar el Día de la Libertad de Expresión.
4: En el estudio de Buenos Días, el noticiario de la gente, a la presidenta municipal de San Andrés Cholula, Lupita Coque, ¿cómo estás?
5: Hola, Rafa, muy buenos días. Bienvenida. Muy contenta de estar aquí con ustedes, un gusto saludar a todo el auditorio.
4: Nosotros también contentos por tenerte. ¿Por qué impulsar un foro como Voces Libres, allá en San Andrés Cholula?
5: Porque San Andrés Cholula es un municipio que se ha caracterizado por tener libertad de expresión, es uno de nuestros pilares de la democracia, y por eso la importancia de promover este tipo de causas, de eventos, precisamente para hacer el intercambio de ideas y también, sobre todo, para generar este respeto, este avance de las voces, pues así se llama este foro. Y bueno, siempre con estos retos actuales que nos pide la comunicación y la libertad de expresión.
4: Y en esta ocasión, en este 2026, ¿qué significa para el municipio recibir a figuras pues de talla nacional como Adela Micha, Fernanda Familiar, Pamela Cerdeira, Paco Sea, Jorge Zarza, que están contemplados para este foro?
5: Así es, pues nos proyecta como un municipio referente en el tema de la apertura, los debates con respecto al tema de la comunicación. Para nosotros es muy importante que a nivel nacional conozcan de qué manera estamos trabajando con la ciudadanía y que San Andrés Cholula se caracteriza por tener esta libertad de expresión. Entonces es importante que lo conozcan todos.
4: Sí, con estas figuras. ¿Y cuál será el tema principal?
5: Además, bueno, la verdad es que ahorita el tema de principal es cuáles han sido los retos para comunicar, las nuevas tecnologías, los avances, cómo la tecnología ha transformado la forma de comunicar, de compartir la información con la ciudadanía, y que muchas veces estos medios no precisamente son de manera positiva, sino también ha sido de manera negativa. Entonces, es parte también de lo que se va a compartir en este foro. Es importante saber cómo lo vamos a estar trabajando y de reflexión con todos los que nos van a estar acompañando. La verdad, se tiene la invitación, se les está haciendo la invitación a diferentes jóvenes de universidades, nos estarán acompañando en este foro. Medios de comunicación también serán nuestros invitados especiales, y precisamente lo que buscamos es que se conozca más acerca del trabajo que hacen todos los medios de comunicación.
4: En ese mismo sentido, cuando faltan 18 para las 7, ¿por qué será importante que los periodistas, los comunicadores aquí en Puebla participen en este foro?
5: Porque es una forma de libertad de expresión. Debe de construirse desde lo local, por eso la importancia de invitar también a todos nuestros medios de aquí de Puebla, y que conozcan pues a través de los gremios periodísticos y todos los analistas de qué manera la información ha pasado y caminado sobre, pues, en este entorno social. Y bueno, es por eso que hoy estamos aquí invitándolos para que nos sigan en redes sociales. Yo los invito a través de Facebook, que vean Voces Libres. Vamos a estar transmitiendo en vivo para que todos se enteren de qué manera percibimos, cómo perciben más bien los medios de comunicación, los periodistas a nivel nacional y por supuesto a nivel local, la forma de comunicar toda nuestra información, y que es una forma también de garantizar una democracia dentro del municipio.
4: Sí, sin lugar a dudas. Y acaba de pasar este 7 de junio, que es precisamente aquí en nuestro país el Día de la Libertad de Expresión, y en este marco vamos a tener a Adela Micha, a Fernanda Familiar, a Pamela Cerdeira, Paco Sea, Jorge Zarza. Usted los ha visto, los ha escuchado, sabe que son líderes de opinión, pero hoy estarán, además de compartiendo, analizando también en San Andrés Cholula el momento que vivimos con el periodismo y con la comunicación. ¿Qué mensaje le enviarías, Lupita, a los ciudadanos de cara a este encuentro?
5: Pues que los esperamos, que nos sigan en redes sociales, precisamente a través de este análisis que se tendrá con especialistas del periodismo, sobre el análisis precisamente acerca de la información, cómo se transmite. Y bueno, los esperamos en redes sociales para que nos sigan en Voces Libres.
4: Que ya es una facilidad, ¿no? Ahí podemos estar todos, ahí cabemos todos.
5: Sí, así es, así como se ha hecho la invitación a todos ustedes como periodistas y en general a varias personas, que también a jóvenes, que para nosotros es muy importante la participación de ellos, que tienen un punto de vista distinto. También es importante conocer a los jóvenes qué piensan acerca del periodismo, qué piensan acerca de la comunicación. Y bueno, pues ahora que lo transmitiremos de manera virtual, pues los esperamos para que todos nos sigan y conozcan más acerca de los puntos de vista de estos periodistas a nivel nacional y pues también de los locales.
4: Pues ahí está esta invitación para que no lo deje usted pasar, al foro Voces Libres en San Andrés Cholula. Pues como siempre, un gusto recibirte.
5: Muchas gracias. No, pues el gusto es mío.
4: Es la presidenta municipal de San Andrés Cholula, Lupita Cuautle. Faltan
0: 2:46. Vamos a la última pausa de este segmento de Red Ciudadana. Recuerde que son noticias en vivo todo el día, reportes de usted, reportes de la poderosa red en vivo todo el día, en radio, en redes sociales y en el portal de noticias redciudadana.mx. Esto es Red Ciudadana, 2:46.
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0: Son las 2 de la tarde con 48 minutos y seguimos aquí en Red Ciudadana, noticias todo el día, reportes de usted en vivo todo el día, reportes que recibimos a través del WhatsApp de la poderosa red 2222-382990. Noticias y reportes en vivo todo el día en radio, redes sociales y el portal de noticias redciudadana.mx. Eso es Red Ciudadana, que todo el día estamos con usted, con la información más importante y sobre todo con la información al momento. Y seguimos con más información. Vamos al municipio de Atlixco con la participación de 4 instituciones educativas. Se llevó a cabo la caminata Animalízate, una iniciativa orientada a fomentar el cuidado responsable de los animales y promover la prevención del maltrato. La actividad formó parte de las acciones comunitarias para fortalecer la educación y la conciencia sobre el bienestar animal en el municipio de Atlixco. Por su parte, el director de Secundarias Generales de la Secretaría de Educación Pública del Estado, Antonio Herrera Fernández, señaló que la caminata Animalízate en Atlixco tuvo como objetivo fomentar entre niñas, niños y adolescentes el respeto, cuidado y protección de los animales.
1: Iniciamos una actividad que se llama Bienestar Animal, que tiene la finalidad de que nuestros estudiantes y nuestra comunidad educativa se concientice en la idea de ser una estructura socialmente armoniosa con los seres sintientes. Entonces, esa es la finalidad, buscar esa buena relación, que los animalitos estén bien alimentados, estén protegidos, estén vacunados, pero sobre todo estén cuidados en su bienestar. La acción educativa es que las escuelas sirvan de elementos conciliadores con nuestra sociedad y con nuestro medio ambiente. El pasado viernes fue el Día Mundial del Medio Ambiente. Esta semana lo dedicamos al reino animal y sobre todo para aquellas familias que tienen mascotas, que sientan a las mascotas como parte de su entorno.
0: Son las 2 de la tarde con 51 minutos. Vamos a información del estado de Tlaxcala. Más de 20 escuelas tuvieron daños por el granizo. Esto en las 2 últimas semanas. El secretario de Educación Pública de Tlaxcala, Homero Meneses Hernández, aseguró que no se verán afectadas las actividades a días de concluir el ciclo escolar.
2: No hay riesgo de suspensión de clases, solamente este caso que menciono donde tuvimos el tema de la barda, el resto ha sido encharcamientos. Tuvimos en la técnica 37 de Santa Úrsula, el día de la lluvia torrencial, se inundaron los talleres, el patio y la calle del frente de la escuela, se tuvieron que suspender clases, actuaron bien mis compañeros directores y directoras de las escuelas, y ese tipo de encharcamientos, pero no ponen en riesgo la seguridad de los niños y las niñas y adolescentes, y las escuelas dañadas no llegan a las 20, ¿no? Y son daños menores. Lo que más tenemos son escurrimientos por la misma antigüedad de los edificios escolares, el impermeabilizante se va desgastando y tenemos filtraciones, ¿no? Que yo creo que es lo mayor, pero ya está ya vamos en la cuarta etapa de asignación de obras a través de la Junta de Gobierno de ITIFE. He estado visitando algunas escuelas, estuve en Calculalpan hace unos días, el día de ayer, antier estuve en Tolocholco y seguimos revisando la infraestructura física educativa teniendo la instrucción de la gobernadora.
0: Son las 2 de la tarde con 53 minutos. Seguimos con información de Tlaxcala. Tras el resolutivo del Congreso de aquel estado sobre la destitución del cabildo de Contla de Juan Cuamatzi y ante la no ejecución del mismo por una controversia en la Suprema Corte de Justicia de la Nación, el presidente de comunidad de la segunda sección, Alejandro Flores Shelwantzin, reiteró que continuará defendiendo su derecho a voz y voto en el cabildo.
3: Lo que sostuvimos desde el primer día quedó acreditado. El Cabildo actuó fuera de sus facultades, contrario al principio de legalidad que rige a todas las autoridades del país, de conformidad con la Constitución Federal. En México, ninguna autoridad puede hacer más de lo que la ley le permite, y ningún órgano de gobierno puede colocarse por encima de la Constitución ni por encima de la voluntad popular expresada en las urnas. En nuestro estado, los presidentes de comunidad somos electos mediante el voto popular. Nuestro cargo nace directamente de la voluntad ciudadana expresada en las urnas. La presidenta municipal, el síndico y los regidores solamente pueden ejercer las atribuciones que la ley les concede. Si la ley no les otorga la facultad para suspender a un presidente de comunidad, entonces no pueden hacerlo, porque eso va en contra de lo reconocido por la Constitución Política de los Estados Unidos Mexicanos. También quiero señalar que pese a los diversos recursos promovidos por el Ayuntamiento ante instancias del Poder Judicial Federal para suspender el proceso de juicio político ante el Congreso, no lo han logrado. Únicamente se les concedió que no se ejecutaran las posibles sanciones. Lo que resuelva en este asunto sentará un precedente para la protección de las presidencias de comunidad en el estado de Tlaxcala. Agradezco profundamente el respaldo de las ciudadanas y los ciudadanos que han acompañado esta lucha para hacer justicia. Seguiré defendiendo la voluntad popular y seguiré trabajando para que respeten el mandato que ustedes me otorgaron en las urnas. Porque cuando se respeta la ley, se fortalece la democracia. Y cuando se respeta el voto de la ciudadanía, se fortalece Tlaxcala. Muchas gracias.
0: Son las 2 de la tarde con 55 minutos. Vamos a información nacional. La presidenta Claudia Sheinbaum encabezó el abanderamiento de la selección mexicana rumbo al Mundial 2026 y llamó a los jugadores a creer en la fuerza del deporte y en el poder de sus sueños. La bandera nacional fue recibida por Guillermo Memo Ochoa en representación del equipo. La mandataria destacó el compromiso del conjunto nacional y expresó confianza en su desempeño durante la justa internacional. Vamos a escuchar parte de lo que ocurrió en esta ceremonia de abanderamiento de la selección nacional.
4: Que su ejemplo inspire a millones de mexicanas y mexicanos a creer en la fuerza del deporte y en el poder de sus sueños. Muchas felicidades. Les deseamos el mayor de los éxitos. ¡Que viva la selección! ¡Enhorabuena!
0: Son las 2 de la tarde con 56 minutos, pues ahí el momento en que la presidenta Claudia Sheinbaum abanderó a la selección mexicana rumbo al Mundial. La bandera fue recibida por el portero Guillermo Memo Ochoa. 2 de la tarde con 57 minutos. Tenemos reportes de la red, reportes de usted que se han originado en esta hora. Autoridades de Protección Civil Estatal realizaron una revisión en bosques de San Sebastián luego de un reporte de olor a gas. La inspección descartó riesgos para la población y determinó que el olor estaba relacionado con una fuga ya controlada. El monitoreo en la zona continuará para garantizar condiciones de seguridad. 257. Comentarle también otro reporte de usted al 2222-382990, donde nos reportaron que conductores de la ruta 64A suspendieron actividades y permanecen concentrados en su base de San Cristóbal Tulcingo sobre la calle Ignacio Zaragoza. Los operadores solicitan la destitución del presidente de la ruta al manifestar inconformidades con la forma en que administra el servicio. Además, pidieron la intervención de autoridades correspondientes para atender la situación y garantizar condiciones adecuadas para la operación del transporte. 258, una persona fue localizada sin vida sobre la vía pública en la zona de la 22 Oriente y la 12 Norte en el barrio El Alto. Información preliminar señala que se trataría de un hombre en situación de calle, quien ya no contaba con signos vitales al momento del reporte. La zona quedó bajo resguardo de autoridades para las diligencias correspondientes y la confirmación de la causa de la muerte. Ya son las 2:59, agradecerle el favor de su atención. Hoy no estaremos a las 7 porque estará la transmisión especial de Minuto Cero con el partido España contra Perú, pero nos escuchamos y nos vemos el día de mañana. Gracias, excelente tarde, buen provecho.
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1: Volaris destaca papel estratégico de Puebla en nueva ruta a Los Ángeles. De la tarde y estas son las noticias más importantes al momento. En la presentación de la ruta Puebla-Los Ángeles, Jorge Roberto García, director de Distribución, Desarrollo de Mercados y Carga de Volaris, resaltó el papel estratégico de Puebla en la expansión de la conectividad aérea entre México y Estados Unidos. Señaló que la entidad fortalece su posición como un punto clave para nuevas operaciones.
2: De estas son 13 rutas que van a Los Ángeles. Entonces estamos muy contentos porque ya no son poquitas rutas que viajan desde México a Los Ángeles. Tenemos 13 rutas directas con Volaris a Los Ángeles. Y además, en estas 35 rutas que acabamos de abrir, son 11 rutas internacionales las que abrimos. De esas 11, 3 están en Puebla. Y yo quiero remarcar que estamos abriendo 12 rutas en Puebla, de las 35 que abrimos. ¿Qué significa esto? Que es una...
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1: En más información, para garantizar una movilidad segura al finalizar el encuentro entre Perú y España, el gobierno de Puebla pondrá en marcha el servicio de transporte nocturno este lunes con operación hasta la medianoche. La directora ejecutiva de Convenciones y Parques, Michelle Talavera, informó la donación de más de 105 piezas de alimentos preparados al Banco de Alimentos Puebla mediante el programa Al Rescate de la Red Banco de México. En reportes de la red al 22-22-38-29-90 nos reportan una carambola en el crucero del Triángulo sobre Boulevard Atlixco. La circulación presenta afectaciones y el tránsito se encuentra detenido desde el Boulevard del Niño Poblano. El detalle de estas y otras noticias, escúchelo en Red Ciudadana, en el 1120 de amplitud modulada, donde todo el día hay noticias y reportes de usted en vivo y en las redes sociales de arroba la red 5 radio. En el radar le informa Girat Aguilar Miranda. Gracias.
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0: Muy buenas tardes, gracias por acompañarnos en este espacio informativo. Estamos arrancando la semana con mucha información, temas relevantes que usted tiene que conocer sí o sí, y para eso está este espacio, la Red Ciudadana. Iniciamos.
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0: Y como ya es costumbre, saludamos con mucho gusto a nuestros compañeros en la operación y en la producción. Está nuestro amigo Jonathan, Isaac y Juan Carlos, que se encuentran a cargo de esta emisión informativa. Tania Torres en las redes sociales y que siempre está también al pendiente del número de la red 2222-382990. Y nos vamos con la información porque es muy importante recordar todos estos temas que han surgido a lo largo del día. Además que le vamos a estar compartiendo actualizaciones como el nuevo vuelo que ya conecta Puebla con Los Ángeles. Más adelante vamos a estar hablando de ese tema. Y le voy a compartir lo siguiente, porque la cancha del Estadio Cuauhtémoc se encuentra en óptimas condiciones. Esto usted recordará para el encuentro entre España y Perú, que es programado para esta noche, y lo informó el coordinador de gabinete estatal, José Luis García Parras. Además señaló que se van a desplegar 1,780 elementos para reforzar la seguridad antes, durante y después del partido, porque es muy importante ya que vienen personas de todo el mundo, también de todos los lados, y vamos a ver a continuación parte del mensaje.
2: De drenaje está funcionando efectivamente, no tendremos ninguna situación de encharcamiento, ya desde luego que los equipos técnicos están revisando desde hoy en la mañana, pero nos reportan que todo está con normalidad y listos para el juego de hoy por la noche. No se olviden, hoy a las 8 de la noche, España-Perú, en Puebla, haciendo historia. Como se comprometió el gobernador Armenta, Puebla iba a vivir la fiesta del Mundial. Lo estamos haciendo mucho mejor que en otros estados. La verdad es que tenemos mejores partidos que estados del país que tienen programados como sedes del Mundial oficial, pero este partido que tendremos hoy será uno de los más espectaculares que habrá en este Mundial, y tendremos a uno de los principales protagonistas y favoritos para ganar la Copa del Mundo, España. Fue un gran recibimiento el día de ayer que
0: 3:11, parte de la información y las declaraciones que escuchábamos, y que también le voy a compartir lo siguiente, porque es muy importante para todos aquellos que van, sobre todo que quienes no quieren arriesgarse a lo mejor a dejar sus vehículos por ahí, o no quieren estresarse justamente para disfrutar totalmente el partido y no ir con vehículos, con autos, o incluso quienes acostumbran a usar el transporte público. Le comparto esta iniciativa que es para garantizar una movilidad segura al finalizar el encuentro entre Perú y España, donde el gobierno de Puebla pondrá en marcha este servicio de transporte nocturno. Y esto es con operaciones hasta la medianoche. El transporte nocturno este domingo con operaciones hasta la medianoche. Y ahí tenemos algunas zonas en donde va a estar recorriendo este transporte nocturno, como Cholula, también Paseo Bravo, La Margarita, Malucan, La María. Y ahí tenemos justamente esta fecha, que es este 8 de junio de 22:30 a las 00 horas, para que usted lo tenga en cuenta y pueda tener estas rutas como alternativa. Si es que usted no va a llevar su vehículo, aquí tiene una buena opción para que lo pueda tomar en cuenta. Aparte de la información que le presentamos, y que usted puede visitar las redes sociales también de 5 Radio Comunicación Efectiva, donde encuentra esta y otra información que le compartimos con mucho gusto, actualizaciones y todo lo que se va surgiendo a lo largo del día acerca de estos partidos y estos grandes encuentros. 3:13. Y nos vamos a más información, porque también le voy a compartir que el gobernador Alejandro Armenta va a reducir de manera temporal su participación en eventos públicos. Esto lo inició, o por qué es justamente por una recomendación médica. Si usted no lo ve por ejemplo, en la mañanera o en los eventos de protocolos que tiene que asistir es justamente por esto, por recomendación médica derivada de una lesión que tiene en la espalda. El mandatario estatal va a continuar con sus actividades administrativas y del gobierno desde su oficina, mientras avanza pues su recuperación de alguna u otra manera para que también cuide su salud, porque sabemos que la salud es lo más importante. Vamos a escuchar a continuación parte del mensaje.
3: Un collarín y empezaban a preguntar qué había sucedido con el gobernador, que si tuvo un accidente. No, recuerdan hace unas semanas, al inicio de la Feria de Puebla, el gobernador Armenta tenía una lesión en la espalda que le siguen tratando. Y las recomendaciones que no esté mucho tiempo de pie, por eso es que no puede estar pues la hora y media o hasta dos horas que puede llegar a durar esta mañanera. Ya está aquí en el CIS, va a estar atendiendo reuniones aquí en la oficina, pero no puede estar en estos días de pie por mucho tiempo, así que esta es la situación también para que estén.
0: 3:14, pues parte de la información, el mensaje que también rinde en cuestión de su gabinete, que sabemos que siempre están para respaldarlo también. Y nos vamos con más información, también antes de irnos a este corte le voy a compartir que bueno, pues el gobierno de Puebla y el ayuntamiento de la capital va a habilitar una zona especial en el centro histórico, esto para la transmisión del partido de la Copa del Mundo, también lo informó el coordinador de gabinete estatal José Luis García Parra. Vamos a ver todos los detalles.
2: Con el alcalde Pepe Chedraui vamos a tener allá en el Zócalo, que es donde la gente tiene mayor facilidad de acudir. Lo haremos con él en el Zócalo de la ciudad de Puebla. Ya les anunciaremos algunas actividades adicionales que se van a poder realizar allá en el Zócalo en el marco de los 39 días que dura el Mundial de Fútbol. Y no lo estamos contemplando realizar en otros puntos porque lleva una inversión importante el pago de la señal que se tiene con quien tiene los derechos. Son varios millones de pesos por el pago de la señal únicamente, y a eso hay que agregarle la renta de pantallas, la renta del audio, las carpas, la sillería, las vallas, elementos de seguridad, los baños portátiles. Requiere todo una operación logística y de inversión pues elevada. Es por eso que lo haremos coordinadamente, conjuntamente invertiremos entre el Estado y el municipio para llevarlo a cabo.
0: 4:16. Y antes de irnos a esta pausa, le compartimos que conductores en Tehuacán reportan dificultades para encontrar gasolina magna en varias estaciones de servicio. La falta de este combustible ha provocado molestia entre los automovilistas de la región. Nos vamos a una pausa, pero ya volvemos. Esto es La Red Ciudadana.
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0: 3:18 p.m. y continuamos con más información, seguimos con más temas. Estamos hablando de todo aquello que se trató la mañanera básicamente, y que vamos a continuar con esta información porque le voy a compartir que el coordinador de gabinete estatal, José Luis García Parra, señaló que el gobernador Alejandro Armenta ha mantenido una postura de denuncia contra el robo de combustible desde su etapa como diputado federal. También indicó que esa posición le generó actos de persecución, pero afirmó que pues el mandatario mantiene firme su compromiso para combatir ese delito y fortalecer la seguridad en la entidad. Vamos a escuchar.
1: Que reportaron para incautar. Esto fue el gobierno del PAN, el gobierno del huachicol. Puebla llegó a ser el estado número uno en robo de hidrocarburos, en tomas clandestinas. El gobernador Armenta, siendo diputado federal, el 8 de septiembre del 2015, señaló que si no se hacía algo en Puebla, él lo hizo a través de un exhorto en la Cámara de Diputados, si no se hacía algo en Puebla, íbamos a pasar de ser el estado número 8 en tomas clandestinas al número 1. Cosa que sucedió, y también que sucedió, hubo una persecución en contra del entonces diputado federal Alejandro Armenta por señalar lo que el gobierno del PAN estaba haciendo en Puebla, instalar el huachicol como el negocio para financiar sueños presidenciales. Y así nos dejaron al Estado.
0: 3:20 p.m. Y es que la verdad se ha hablado mucho de este tema sobre pues esta administración, también los cambios que han hecho, las iniciativas planteadas, y también le voy a compartir que desde el inicio de la actual administración estatal se han asegurado 584 tomas clandestinas y más de 2 millones de litros de hidrocarburo. Esto lo informó el coordinador de gabinete estatal, José Luis García Parra, donde el funcionario señaló además que el robo de combustible.
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2: Lo que se recuperaron, 31 abandonados, 258 asegurados, 130 pipas, 40 autotanques, 16 tanques verticales. Se está actuando.
3: Las actividades que han tenido y que van a seguir teniendo en esta agenda del 2026, justamente para combatir la delincuencia y estos crímenes que desde luego perjudican a miles de familias aquí en Puebla y que sabemos que bueno, ya se están tomando estas medidas y acciones y esperemos resultados durante todo este 2026. 3:22 minutos. Y nos vamos a más temas porque también compartirle lo siguiente. El mismo coordinador de Gabinete Estatal de Puebla analiza la posible adquisición de vehículos en línea. Esto para destinarlos, desde luego, a los distintos municipios de la entidad que se han tenido, pues, desde el inicio estas posibilidades. Y explicó que la propuesta forma parte de la evaluación de alternativas de movilidad sustentable que puedan incorporarse a servicios públicos y fortalecer la operación municipal. Parte de lo que él decía, vamos a escuchar.
2: Se está diseñando. Vamos a definir en qué municipios y regiones del estado serían los primeros para una etapa de compra y adquisición. El gobierno del estado va a sumar el presupuesto para los enganches de estas unidades. Vienen otros anuncios próximamente de parte de Olinia. Muy pronto. Para Puebla será una noticia que nos debe de impulsar para, como bien lo decían ahorita Mauricio, necesitamos que Puebla participe en el suministro y sumarse a esas.
3: 3:24 minutos. Y seguimos con este tema que la verdad le compartía que ha estado sonando mucho por días recientes en los que se suscitó un accidente. Y le comparto que el secretario de Gobernación, Samuel Aguilar Pala, afirmó que el gobierno del estado no va a tolerar pues estas posibles complicidades relacionadas con la explosión de pipas registrada en Tepeaca, que usted recordará acá le estuvimos compartiendo parte de esta cobertura especial que hicimos, donde precisó que las investigaciones del caso están a cargo de la Fiscalía General de la República, instancia responsable de esclarecer los hechos y determinar las responsabilidades.
4: Fiscalía Federal, lo que sí puedo compartirles es lo que reiteró el gobernador en el sentido de que no tolerará el gobierno del estado ninguna complicidad, llámese de presidentes municipales o incluso algunos de nosotros como funcionarios del gobierno del estado. Y reitero hoy, insisto, a que si hay alguna complicidad por parte de algún funcionario municipal o algún funcionario del gobierno del estado para tolerar y permitir las irregularidades, no solo en Tepeaca, sino que en todo el estado, con el uso irregular del huachicol o el huachigás, se proceda de manera contundente. Ese es el informe, ese es el reporte, es la posición del señor gobernador que quiero compartirla con ustedes, de que no habrá tolerancia. Y ya.
3: Parte de la información y estos avances que de alguna u otra manera se han obtenido y que se va a seguir abordando pues este tema, dándole seguimiento sobre todo para dar igual con las responsabilidades, determinarlas sobre todo para cada una de las personas pues que estuvieron involucradas en este gran accidente. 3:26 minutos y nos vamos a más información porque le tengo una buena noticia para todos aquellos que son amantes de los viajes, que les encanta ir de un lugar a otro, conocer incluso no solamente todo el país, sino que también pues aventarse a otras fronteras. Y le voy a platicar que Puebla incorporó una nueva conexión internacional. Esto con el despliegue del vuelo 1783 de Volaris.

0: París hacia Los Ángeles, California, que fortalece estos lazos turísticos, comerciales y familiares entre ambas regiones. Vamos a escuchar a continuación y a vivir este momento en el que el avión despegó.
1: Mientras esta aeronave atraviesa el arco de agua, no solo celebramos el inicio de una nueva ruta, celebramos una historia compartida entre Puebla y California. Desde mediados del siglo XX, miles de poblanos emprendieron el camino hacia California en busca de nuevas oportunidades. Muchos encontraron en Los Ángeles un segundo hogar, pero nunca dejaron atrás sus raíces, sus tradiciones, su gastronomía ni su identidad.
2: Hoy, este arco de agua simboliza precisamente eso, un puente construido no con acero ni concreto, sino con historias familiares, esfuerzo, trabajo y una esperanza. Cada gota que cae sobre la aeronave representa el reconocimiento a generaciones enteras que han fortalecido los lazos entre ambas regiones.
1: La aeronave continúa ahora su desplazamiento por la calle de rodaje Alfa. Durante los próximos minutos se dirigirá hacia la cabecera 35 de nuestra pista para iniciar la fase final previa al despegue.
2: Mientras observamos este recorrido, vale la pena recordar que California ocupa un lugar especial en la historia de la aviación mundial.
0: Parte de la información que le tenemos y que nosotros nos vamos a una pausa, pero ya volvemos con más detalles de esta gran nota.
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10: La sorprendente promesa de Lamine Yamal si gana el Mundial con España. Buenas tardes, soy Antonio Zamora y este es el Radar Mundialista con la información más importante generada hasta este momento. El delantero de España, Lamine Yamal, prometió que si gana la Copa del Mundo 2026, se dejará la barba y el bigote por 3 semanas, además de que sorteará 100 bits entre sus seguidores de redes sociales.
11: Prometo que si gano el Mundial... Prometo que si gano el Mundial, me dejo toda la barba, bigote, durante... ¿Qué año, cabrón? 3 semanas. Les prometo que si gano el Mundial, sorteo 100 bits.
10: preocupación en Argentina a día de debutar en la Copa del Mundo. De cara a su debut el 16 de junio ante Argelia, Leandro Paredes, Gonzalo Montiel y Nahuel Molina no se han recuperado de sus respectivas lesiones. Además, ya causó baja el defensa Leo Valerdi. Llegó a Túnez. La selección africana arribó a su hotel de concentración en Monterrey. Debutará en el Estadio de Rayados este domingo 14 de junio ante Suecia. Sigan en sintonía de 5 Radio. En el Radar Mundialista informó Antonio Zamora. Que tengan una excelente tarde.
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0: 3:32, estamos de vuelta con más información aquí en la Red Ciudadana. Y nos vamos con más temas. Estamos hablando de este vuelo que hoy se inauguró, Puebla y Los Ángeles. Y le voy a compartir que el secretario de Desarrollo Económico y Trabajo, Víctor Gabriel Chedraui, destacó que esta nueva ruta Puebla-Los Ángeles va a fortalecer la conectividad aérea del estado y va a potenciar además una inversión, el turismo y el empleo de varias y varias personas. Subrayó que Puebla se consolida como un destino estratégico por su ubicación, su industria y también su gastronomía, factores que incrementan su competitividad y proyección internacional. Vamos a los detalles.
1: En el presente y en el futuro de nuestro estado. Es una señal clara de que Puebla se consolida como uno de los centros logísticos turísticos más importantes e industriales de nuestro México. Jorge, en verdad, muchísimas gracias. Nancy, muchas gracias por todo este gran... Con la inauguración de este Puebla Los Ángeles, que forma parte de las 12 nuevas rutas en una sola etapa de expansión, no son únicamente cifras, representan 12 nuevas oportunidades para atraer inversión, fortalecer el turismo, generar empleo y acercar a Puebla al mundo. Este día marcará un antes y un después para la conectividad aérea de nuestro estado. Puebla tiene una posición geográfica privilegiada, una industria manufacturera de clase mundial, una gastronomía reconocida.
0: Además, entre esta coordinación que se va a tener por parte del gobierno del estado y el grupo Mundo Maya, próximamente el aeropuerto, le voy a adelantar que va a contar con una terminal más amplia y moderna, proyecto que va a permitir mejorar esta experiencia a cada uno de los pasajeros que confía y que, bueno, pues se dan su oportunidad de ir a otro sitio y darse su vuelta y fortalecer la competitividad de Puebla como un destino para viajeros y aerolíneas, que es muy importante, sobre todo ahorita que están interviniendo en este mercado. Y durante la inauguración de la ruta Puebla-Los Ángeles-California, le voy a compartir también que Jorge Roberto García destacó que más de una tercera parte de estas 35 nuevas rutas abiertas por Volaris a nivel nacional tienen origen en Puebla, y que la verdad se sigue fortaleciendo cada una de estas rutas, fortaleciendo los vínculos entre México y Estados Unidos.
2: De estas son 13 rutas que van a Los Ángeles. Entonces estamos muy contentos porque ya no son poquitas rutas que viajan desde México a Los Ángeles. Tenemos 13 rutas directas con Volaris a Los Ángeles. Y además, en estas 35 rutas que acabamos de abrir, son 11 rutas internacionales las que abrimos. De esas 11, 3 están en Puebla. Y yo quiero remarcar que estamos abriendo 12 rutas en Puebla, de las 35 que abrimos. ¿Qué significa esto? Que es una tercera parte de las rutas nuevas las decidimos poner aquí en Puebla. ¿Por qué? Porque Puebla para nosotros es un estado pujante. Es un estado que tiene una magia, que tiene una gastronomía, que tiene una cultura espectacular y que queremos que los poblanos la compartan con todo México y con todo el mundo, ¿no? Entonces, eso es lo que estamos buscando. Nosotros lo que queremos es que Puebla siga creciendo de la mano con Volaris, y nosotros queremos ser parte de esa historia.
0: Un factor clave que también es fundamental para este gran vuelo, también se compartió que esta nueva conexión con Los Ángeles no solo va a facilitar pues este traslado que se tiene de pasajeros, sino también de algunos productos también que van a poder transportarse, lo cual va a facilitar y también a beneficiar a Puebla en cuanto vayan a intercambiar algún tipo de producto, sobre todo los productos que son pequeños de esta marca, por ejemplo 5 de mayo y demás. Entonces vamos a estar viendo cada una de estas operaciones y sobre todo pues esta conectividad que ya está al alcance de tan solo un vuelo y que usted puede aprovechar estos viajes que ya son ahora internacionales desde Puebla. 3:37. Y nos vamos con más información en cuestión de municipios y todo lo que está pasando, porque le voy a compartir lo siguiente. Con la participación de 4 instituciones educativas de Atlixco, se llevó a cabo esta caminata Animalízate, una iniciativa orientada a fomentar el cuidado responsable de los animales, además de promover la prevención del maltrato, que sabemos que es muy importante. visitante y la actividad formó parte de cada una de las acciones comunitarias que se tienen para fortalecer la educación y la conciencia sobre el bienestar animal en el municipio. Sabemos que hay casos recientes los cuales nos han llamado mucho la atención como sociedad y que no es para menos que se haga este tipo de actividades, sobre todo para pues ver por la integridad de cada uno de los seres sintientes, y que ahí estamos viendo parte de los que participaban, incluso ellos mismos se unieron a esta gran caminata Animalízate, y pues ahí estamos viendo parte de la información. Y también que educar en el respeto incluye a quienes no tienen voz, refiriéndose a cada uno de los seres sintientes, las mascotas, los perritos, y bueno, pues también incluye todos los animales. 3:38 p.m. Y en más de la información y con respecto a este tema, también le comparto que el director de Secundarias Generales de la Secretaría de Educación Pública, Antonio Herrera Fernández, señaló que esta caminata Animalízate en Atlixco tiene como objetivo fomentar entre niñas, niños y adolescentes el respeto, el cuidado y la protección de los animales. Destacó que la actividad forma parte de las acciones educativas orientadas a fortalecer la conciencia y también la responsabilidad en el trato hacia los seres vivos. Y vamos a escuchar a continuación parte de este mensaje.
3: Iniciamos una actividad que se llama Bienestar Animal, que tiene la finalidad de que nuestros estudiantes y nuestra comunidad educativa se concientice en la idea de ser una estructura socialmente armoniosa con los seres sintientes. Entonces, esa es la finalidad, buscar esa buena relación, que los animalitos estén bien alimentados, estén protegidos, estén vacunados, pero sobre todo estén cuidados en su bienestar. La acción educativa es que las escuelas sirvan de elementos conciliadores con nuestra sociedad y con nuestro medio ambiente. El pasado viernes fue el Día Mundial del Medio Ambiente. Esta semana lo dedicamos al reino animal y sobre todo para aquellas familias que tienen mascotas, que sientan a las mascotas como parte de su entorno.
0: 3:40 p.m. Y continuamos con más información, porque también le voy a compartir lo siguiente. La presidenta municipal de Atlixco, Ariadna Ayala, informó que esta quinta feria del mezcal y del pulque fue todo un éxito al recibir a más de 16,500 visitantes, superando la asistencia registrada en ediciones anteriores. Vamos a los detalles.
4: Estamos muy contentos y muy agradecidos con todos porque ha sido todo un éxito. Quiero comentarles que tuvimos una afluencia de 16,500 personas. Sin duda, el que haya un cartel fortalecido artísticamente, pues ayuda mucho. Además de, bueno, este fortalecimiento que se tradujo en tener 72 expositores, se traduce además en una derrama económica de arriba de los 6,5 millones de pesos, que es dinero que no es que entre al ayuntamiento, cabe precisarlo, sino que es dinero que circula a partir del consumo que hay en los stands. Y además recalcar que los stands, bueno, preferentemente fueron atlixquenses, pero que en esta ocasión le abrimos espacio también a los productores de la región.
0: 3:41 p.m. Pues ahí está también esta quinta feria, que la verdad fue todo un éxito y que estamos muy seguros que si lo siguen haciendo, pues más personas van a conocer también parte de esta diversidad que tiene Atlixco en todos los sentidos, tanto en sus lugares y rincones más emblemáticos como también en esto que es, por ejemplo, el mezcal y el pulque. 3:41, nos vamos con más temas rápidamente con Tlaxcala, porque, híjole, las lluvias con granizo registradas durante las últimas dos semanas, justamente en esta entidad, en Tlaxcala, dejaron daños en más de 20 escuelas. 20 escuelas fueron las que resultaron, pues la verdad, afectadas, y el secretario de Educación Pública, Homero Meneses, aseguró que no se van a ver afectadas las actividades, pues a días de concluir el ciclo escolar, que sabemos que ya no les falta casi nada, y que se mantiene el seguimiento a cada plantel para garantizar las condiciones seguras.
5: No hay riesgo de suspensión de clases, solamente este caso que menciono donde tuvimos el tema de la barda, el resto ha sido encharcamientos. Tuvimos en la técnica 37 de Santa Úrsula, el día de la lluvia torrencial, se inundaron los talleres, el patio y la calle del frente de la escuela, se tuvieron que suspender clases, actuaron bien mis compañeros directores y directoras de las escuelas, y ese tipo de encharcamientos, pero no ponen en riesgo la seguridad de los niños y las niñas y adolescentes, y las escuelas dañadas no llegan a las 20, ¿no? Y son daños menores. Lo que más tenemos son escurrimientos por la misma antigüedad de los edificios escolares, el impermeabilizante se va desgastando y tenemos filtraciones, ¿no? Que yo creo que es lo mayor, pero ya está, ya vamos en la cuarta etapa de asignación de obras a través de la Junta de Gobierno de ITIFE. He estado visitando algunas escuelas, estuve en Calculalpan hace unos días, el día de ayer, antier, estuve en Teolocholco y seguimos revisando la infraestructura física educativa teniendo la instrucción de la gobernadora.
0: 3:43. Pues parte de la información que le tenemos en cuestión de las escuelas en Tlaxcala, lo que está sucediendo, además, pues estos daños en más de 20 escuelas. Sin embargo, pues ya escuchábamos las declaraciones del secretario de Educación y que, bueno, pues vamos a estar al pendiente también para cualquier comunicado aquí. También se los vamos a estar haciendo llegar a cada uno de ustedes. Pero mucho ojo, porque por otro lado tenemos igual lo siguiente: la tormenta tropical Boris se mantiene bajo vigilancia mientras autoridades monitorean su trayectoria y los posibles efectos que podría generar en distintas regiones de México, que sabemos que ahorita está, pues, la situación alarmante de alguna manera, porque ya lo veíamos con esas escuelas, por ejemplo. Y también le voy a compartir lo siguiente: el meteorólogo Oscar Rascón explicó que el sistema permanece en observación debido a su evolución y a las condiciones que va a presentar en el océano. Vamos a escuchar parte de esta información.
6: Hola, les saludamos desde el Servicio Meteorológico Nacional y les informamos que la depresión tropical 2E en esta madrugada ha sido declarada como la tormenta tropical Boris. Sus vientos se mantienen con velocidades de 65 kilómetros por hora y rachas de 85 kilómetros por hora. Se desplaza hacia el noreste a 7 kilómetros por hora y es un desplazamiento lento. Se pronostica que este sistema durante esta tarde impacte sobre el estado de Guerrero y va a mantener las condiciones favorables para tormentas con lluvias intensas a puntualmente torrenciales. Recordemos, hay que estar muy prevenidos ante estos sistemas. Síganos en las redes oficiales del Servicio Meteorológico Nacional y tenemos la página web a todo su servicio. Nos vemos en la siguiente.
7: Gobierno de México.
0: Parte de la información con todo lo que está sucediendo en el país y que sabemos que van a estar muy al pendiente también de esta situación, sobre todo aquí en el estado, porque ya vemos pues escuelas que han suspendido clases y demás, pero de eso le voy a hablar más adelante. Antes nos vamos a un corte, pero ya volvemos con más información.
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0: 3:48. Continuamos con más información aquí en la Red Ciudadana. Usted recordará que siempre esperamos, leemos sus mensajes, cualquier reporte que usted tenga al 22-22-38-29-90. Y también tenemos redes sociales, nos encuentra como @la red 5 radio para que ahí se vaya enterando de todo lo que pasa a lo largo del día. Y también, bueno, pues del radar informativo cada hora en la hora donde actualizamos los cierres viales y que usted tiene que estar enterado sí o sí de lo que pasa a última hora. Y nos vamos con más información porque le voy a compartir que debido a estos efectos de la tormenta tropical Boris que le estaba informando hace unos minutos y también el pronóstico de lluvias intensas que se han registrado, bueno, pues la SEP Puebla informó la suspensión de clases presenciales este lunes en el turno vespertino y también el martes 9 de junio en 130 municipios de las regiones Sierra Norte, Sierra Negra, Sierra Nororiental y Valle Cerdán, donde las actividades académicas se van a realizar a distancia. También vemos ahí parte del comunicado para que usted lo tenga en cuenta y bueno, también pueda informarse y ver si su escuela, la escuela de sus pequeños sobre todo, pertenece a alguna de estas regiones para que lo tenga en cuenta y bueno, pues estas actividades continúen, pero pues a manera de distancia, por así decir, también siempre cuidando la integridad de cada una de los estudiantes, porque sabemos que bueno, pues ahorita las lluvias están con todo y además pues no es lo único que puede ser, ¿no?, que se mojen o demás, sino que también hay enfermedades que justamente están brotando debido a esto. Entonces, por eso es muy importante que se cuide y que cuide a los suyos. Parte del comunicado que le estamos emitiendo cuando ya son 3:50. Y a propósito de ello, también compartirle que el secretario de Gobernación de Puebla, Samuel Aguilar Pala, informó que se van a prever lluvias en más de 80 municipios, como le estaba comentando. Además que ya se están adelantando en estas estadísticas porque todo lo tienen vigilado y que se prevén lluvias también en la entidad durante los próximos días, donde Protección Civil Estatal mantiene labores de monitoreo en la Sierra Norte, que sabemos que es una zona de riesgo, por así decir, ante estas posibles afectaciones que puedan surgir por las condiciones meteorológicas. Además, el gobierno del estado va a sostener una reunión de trabajo con autoridades federales, aquí ya va a ser con autoridades federales, para dar seguimiento al compromiso y también pues lo que tienen en cuestión del comportamiento del clima y coordinar pues las acciones preventivas que se han venido platicando y que se van a tener durante esta gran temporada de lluvias que la verdad ahorita ya inició pues las fuertes lluvias, hemos tenido granizadas y demás y que por eso no es para menos que tomen estas medidas de prevención. Vamos a los detalles.
1: El tema de las lluvias que ustedes conocen. En las últimas horas se registran precipitaciones en 83 municipios. Se clasifican ligeras en 45 municipios, moderada en 23 municipios y en lluvia fuerte en 15 municipios. Hemos tenido problemas de inundaciones y encharcamientos en las regiones de Acatlán, Jicotepec y Izúcar de Matamoros. Además, se mantiene monitoreo en el río Pantepec y Venustiano Carranza con personal de Protección Civil. En un momento más tendremos un Zoom con la Coordinadora Nacional de Protección Civil para estar analizando estos temas, estos fenómenos climatológicos y obviamente hacer acciones preventivas en todos los municipios del estado. En tanto, el coronel, el coordinador de Protección Civil, junto con la Secretaría de Educación Pública, han determinado suspender actividades escolares estos días, sobre todo en la zona de la Sierra Norte, la Nororiental y la Sierra Negra. Estaremos atentos para informarles de manera oportuna.
0: 3:52. Y cambiando de tema, le voy a compartir lo siguiente, porque tras este resolutivo que se tuvo del Congreso de Tlaxcala, le voy a compartir que sobre esta destitución del cabildo de Contla de Juan Cuamatzi y ante la no ejecución del mismo por una controversia en la Suprema Corte de Justicia de la Nación, bueno, pues el presidente de comunidad de la segunda sección, Alejandro Flores, reiteró que va a continuar defendiendo el derecho a la voz, también el voto en el cabildo. Y el representante comunitario señaló que va a mantener su participación en tanto se resuelva el proceso jurídico correspondiente. Vamos a los detalles.
2: Lo que sostuvimos desde el primer día quedó acreditado. El cabildo actuó fuera de sus facultades, contrario al principio de legalidad que rige a todas las autoridades del país, de conformidad con la Constitución Federal. En México, ninguna autoridad puede hacer más de lo que la ley le permite y ningún órgano de gobierno puede colocarse por encima de la Constitución ni por encima de la voluntad popular expresada en las urnas. En nuestro estado, los presidentes de comunidad somos electos mediante el voto popular. Nuestro cargo nace directamente de la voluntad ciudadana expresada en las urnas. La presidenta municipal, el síndico y los regidores solamente pueden ejercer las atribuciones que la ley les concede. Si la ley no les otorga la facultad para suspender a un presidente de comunidad, entonces no pueden hacerlo, porque eso va en contra de lo reconocido por la Constitución Política de los Estados Unidos Mexicanos. También quiero señalar que pese a los diversos recursos promovidos por el Ayuntamiento ante instancias del Poder Judicial Federal para suspender el proceso de juicio político ante el Congreso, no lo han logrado. Únicamente se les concedió que no se ejecutaran las posibles sanciones. Lo que resuelva en este asunto sentará un precedente para la protección de las presidencias de comunidad en el estado de Tlaxcala. Agradezco profundamente el respaldo de las ciudadanas y los ciudadanos que han acompañado esta lucha para hacer justicia. Seguiré defendiendo la legalidad, seguiré defendiendo la voluntad popular y seguiré trabajando para que respeten el mandato que ustedes me otorgaron en las urnas. Porque cuando se respeta la ley, se fortalece la democracia. Y cuando se respete el voto de la ciudadanía, se fortalece Tlaxcala. Muchas gracias.
0: 3:55. Y es turno de los espectáculos con mi compañero Alberto Guzmán.
3: ¿Qué tal, Mariana? Iniciamos la semana con la cartelera encendida y exclusivas que mezclan la risa, el misterio y el arte puro. Para la Red Ciudadana. ¿Se acuerdan cuando las parodias de terror desmenuzaban los clichés de Hollywood sin pedir permiso? La icónica franquicia de los hermanos Wayans por fin está de regreso con Anna Faris y Regina Hall. La película dispara contra Scream, pero también hacia éxitos recientes como Megan y Terrifier. El público la devora gracias a gags salvajes. Una escena en el metro donde Ghostface apuñala a un estudiante y le reclama por sus pronombres. Cameos de ¿Dónde están las rubias? Y momentos con el viral más icónico de la comedia yucateca. Es puro humor negro, subido de tono y cameo sorpresa que demuestran que la fórmula, aunque reciclada, sigue funcionando. Ideal para botarse de risa sin pensarlo. Listos para ver cómo se conocieron el cobarde más famoso de la TV y su gran danés imponente. Netflix rompió el internet al filtrar la primera imagen de Scooby-Doo, el origen, que llegará en 2027. En el avance vemos a Scooby cachorro, hiperrealista, pero con sus ojos expresivos e icónico collar azul, junto a un Shaggy adolescente. Se filma en Atlanta y reinterpreta los orígenes de Mystery Incorporation. La historia sigue al último verano de Shaggy y Daphne en un campamento donde encuentran a este cachorro que presenció un crimen. Velma y Fred se unen para formar por primera vez al equipo. Los fans explotan porque el diseño respeta al 100% la esencia de Hanna-Barbera sin verse falso. Un perro de verdad, pero que es claramente nuestro Scooby. Que llegue ya el 2027. ¿Se imaginan obsesionarse una década pintando fondos al óleo solo para crear 4 minutos de cine? Danza Macabra, del cineasta Hisko Hulsing, estrena este mes en el Festival de Annecy.
4: ¿Sin guión tradicional?
3: Hulsing pasó años escuchando la 10ª sinfonía de Shostakovich para crear un guión visual en óleo.
4: Soldados esqueletos y figuras religiosas descendiendo al caos absoluto.
3: Pintó
4: 75 lienzos gigantescos para 30 artistas de 4 países
3: que desarrollaron herramientas digitales personalizadas funcionando animación 3D con textura de óleo real. Filmaron todo en pantalla verde con actores y músicos reales, incluyendo al hijo de Hulsing en violín,
4: para que cada movimiento fuera anatómicamente perfecto.
3: Una metáfora brutal sobre el eterno retorno del autoritarismo.
4: Pura obsesión convertida en obra maestra.
3: Vuelvo contigo, Mariana, entre fantasmas parodiados, perros detectives
4: y sinfonías pintadas al óleo.
3: Soy Alberto Guzmán
4: para la Red Ciudadana.
0: Y nos vamos, ya nos despedimos. Muchas gracias por su atención y acompañarnos. Los dejo también con otra hora más, con más información. Soy Mariana Meneses y nos escuchamos mañana.
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1: Conductores en Tehuacán reportan dificultades para encontrar gasolina Magna. Muy buenas tardes, esta es la información más importante generada hasta este momento. Conductores de Tehuacán reportan dificultades para encontrar gasolina Magna en varias estaciones de servicio. La falta del combustible ha provocado molestias entre los automovilistas de la región. La Fiscalía General del Estado de Puebla informó que fue ratificada la sentencia de 45 años de prisión contra Mauricio N., responsable del delito de feminicidio cometido en la capital poblana en 2016. La presidenta municipal de Atlixco, Ariadna Ayala, informó que la quinta feria del mezcal y del pulque fue un éxito al recibir a más de 16.000 visitantes.
2: Contentos y muy agradecidos con todos porque ha sido todo un éxito. Quiero comentarles que tuvimos una afluencia de 16.500 personas. Sin duda, el que haya un cartel fortalecido artísticamente, pues ayuda mucho. Además de, bueno, este fortalecimiento que se tradujo en tener 72 expositores, se traduce además en una derrama económica de arriba de los 6 millones y medio de pesos, que el dinero, que no es que entre al ayuntamiento, cabe precisarlo, sino que es dinero que circula a partir del consumo que hay en los stands. Y además recalcar que los stands, bueno, preferentemente
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1: Para garantizar una movilidad segura al finalizar el encuentro entre Perú y España, el gobierno de Puebla pondrá en marcha el servicio de transporte nocturno este lunes, con operación hasta la medianoche. Cholula, Paseo Bravo, La Margarita, Malucan y La María están incluidos. El clima en estos momentos es de 22 grados. Hasta aquí la información. Lo invito a que no se despegue de Cinco Radio, comunicación efectiva. En la consola, Martín Tapia. En el radar le informó Mariana Meneses. Muy buenas tardes.
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0: 4:08. Bienvenidos amigos de la Red Ciudadana. A nombre de mi compañero Max López, estaré yo cubriendo esta hora de noticias. Mencionarles rápidamente que el equipo de Minuto Cero ya está trasladándose. Seguramente ya estará también montando las últimas cosas para que se pueda llevar a cabo la cobertura para el partido de día de hoy entre España y Perú, un partido internacional. Puebla estará a nivel mundial, llegando a 10, 15 millones de espectadores. Así que es un partido sumamente atractivo. Se trata de la selección española, la actual campeona de Europa y también la ya campeona del mundo. Así que en nombre de mi compañero Max López, sean ustedes bienvenidos. Tenemos mucha noticia. También le comento que estaré de 5 a 6 de la tarde para que usted esté muy bien informado y sobre todo no se pierda la transmisión especial a través de Minuto Cero. Estará empezando 7 de la tarde aproximadamente con mis compañeros Max López, Toño Zamora, Marcos Bravo, Rafa Crespo. Estarán llevando diferentes detalles y su opinión muy experta para este partido, que es el último partido de preparación de la selección española antes de enfrentar sus compromisos del Mundial. Ya esta semana empieza la Copa del Mundo 2026. No hay fecha que no se cumpla. El próximo jueves México debuta contra la selección de Sudáfrica. De hecho, hoy también la presidenta Claudia Sheinbaum abanderó a la selección. Por supuesto, les deseó todo el éxito del mundo. Ojalá exista un buen papel. Y Puebla también no se queda fuera de esta justa mundialista. Tuvimos el partido amistoso el 22 de mayo contra México, contra Ghana, y hoy culmina pues la gran participación que tuvo el dos veces mundialista Estadio Cuauhtémoc contra España y Perú. Así que esperemos sea un gran partido. También mencionarles que hay cierres viales. Tenga usted mucha precaución si vive por la zona o si piensa usted llegar. Me parece que ya debería empezar a hacerlo porque en punto de las 6 de la tarde seguramente el tráfico estará imposible. También quiero mencionarles que habrá transporte nocturno. Entonces, bueno, todo se está preparando para esta justa mundialista. Pero antes de seguir hablando de fútbol y de pues esa situación del mundial, hay que hablar sobre qué está pasando en tema climatológico en Puebla, porque la tormenta tropical Boris se mantiene bajo vigilancia. Mientras autoridades monitorean su trayectoria y los posibles efectos podrían generar distintas regiones en México, el meteorólogo Oscar Rascón explicó que el sistema permanece en observación debido a su evolución y a las condiciones que presenta el océano. Efectivamente, probablemente en Puebla existan muchas precipitaciones. Hasta el momento no ha habido, o al menos este día no se ha presentado lluvia, pero hay que estar muy atentos, no hay que confiarnos. Pero veamos lo que comentó el meteorólogo Oscar Rascón.
1: Hola, les saludamos desde el Servicio Meteorológico Nacional y les informamos que la depresión tropical 2E en esta madrugada ha sido declarada como la tormenta tropical Boris. Sus vientos se mantienen con velocidades de 65 kilómetros por hora y rachas de 85 kilómetros por hora. Se desplaza hacia el noreste a 7 kilómetros por hora y es un desplazamiento lento. Se pronostica que este sistema durante esta tarde impacte sobre el estado de Guerrero y va a mantener las condiciones favorables para tormentas con lluvias intensas a puntualmente torrenciales. Recordemos, hay que estar muy prevenidos ante estos sistemas. Síganos en las redes oficiales del Servicio Meteorológico Nacional y tenemos la página web a todo su servicio. Nos vemos en la siguiente.
2: Gobierno de México.
0: Esto fue lo que comentó el experto desde la CONAGUA. Incluso aquí en el estado, el gobierno del estado ha suspendido clases ya en muchas instituciones por precaución. Esperemos que Boris no pegue fuertísimo, no solo en Puebla, sino en diferentes partes de México. Y bueno, pues estaremos muy, pero muy atentos. También quiero platicarles, pasando a otras noticias, en un momento seguimos hablando sobre el tema de Boris, porque hay que tener mucha precaución. La verdad es que recordemos que el año pasado la última tormenta que devastó Puebla fue allá en la Sierra Norte. Entonces, el pronóstico meteorológico estatal de este día, ¿qué es lo que nos marca? Bueno, Protección Civil reporta temperaturas máximas de 28 a 30 grados centígrados con un punto extremo de 31 grados en Sierra Norte. Durante el día se prevén lluvias de ligera a moderada intensidad con acumulados de 25 a 30 milímetros en la mayor parte del territorio poblano. Además, se estiman vientos del suroeste de 30 a 35 kilómetros. Es lo que está marcando Protección Civil. Todo este tema es informativo sumamente importante para que no nos confiemos de los vientos ni de las lluvias. De verdad, hay que estar siempre muy al pendientes. Y ante esto, hoy en la conferencia del gobierno del estado, el secretario de gobierno estatal, Samuel Aguilar Pala, informó que se prevén lluvias en más de 80 municipios en la entidad durante los próximos días. Protección Civil mantiene sus labores preventivas en la Sierra Norte. Además, él comentó que las propias autoridades estatales tendrán una reunión con Protección Civil Federal para estar muy bien coordinados y que no nos agarren las sorpresas en dado caso que se presente alguna catástrofe. Pero escuchemos a Samuel Aguilar Pala.
3: Tema de las lluvias que ustedes conocen. En las últimas horas se registran precipitaciones en 83 municipios. Se clasifican ligeras en 45 municipios, moderada en 23 municipios y en lluvia fuerte en 15 municipios. Hemos tenido problemas de inundaciones y encharcamientos en las regiones de Acatlán, Jicotepec e Izúcar de Matamoros. Además, se mantiene monitoreo en el río Pantepec y Venustiano Carranza con personal de Protección Civil. En un momento más tendremos un Zoom con la Coordinadora Nacional de Protección Civil para estar analizando estos temas, estos fenómenos climatológicos y obviamente hacer acciones preventivas en todos los municipios del estado. En tanto, el coronel, el coordinador de Protección Civil, junto con la Secretaría de Educación Pública, han determinado suspender actividades escolares estos días, sobre todo en la zona de la Sierra Norte, la Nororiental y la Sierra Negra. Estaremos atentos para informarles de manera oportuna.
0: Y por supuesto, Protección Civil ya se encuentra en la Sierra Norte porque ahí fue en octubre del año pasado donde más pegó las fuertes lluvias de aquel momento. Entonces esperemos información oficial. Las clases, por lo tanto, seguirán suspendidas. También se extendieron a municipios como Tepeaca, Acatzingo, Tehuacán. Tengamos mucha, pero mucha precaución y siempre hay que mantenernos informados a través de los canales del gobierno del estado y, por supuesto, de todos los canales de Cinco Radio Comunicación Efectiva. Vamos a nuestro primer corte de esta hora informativa, amigos de Cinco Radio. Regresamos en un momento.
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Regresamos a este espacio informativo a la Red Ciudadana, que ya estamos completamente en vivo a través del 1120 DM y de todas las plataformas de 5 Radio Comunicación Efectiva. Muchas gracias. Recientemente llegamos al 1,000,000 de seguidores en Facebook. Muchas gracias por regalarnos un like, por compartir la información, por interactuar con nosotros. Y también lo invito para que nos vaya a seguir a nuestra cuenta de Twitter. Twitter antes se llamaba, ahora se llama X, arroba la red 5 radio. También ahí subimos información bastante relevante y por supuesto también lo invito para que nos escriba al 22 22 38 29 90 y nos reporte lo que usted tenga que reportar, ya sea que se encuentre en su municipio, en su colonia o en donde usted se encuentre. De verdad, muchas gracias por todos sus mensajes. Continuamos con la información de este día porque la Secretaría de Educación Pública de Puebla anunció la suspensión de clases presenciales en 130 municipios debido a las lluvias asociadas a la tormenta tropical Boris. Los estudiantes de las regiones afectadas seguirán sus actividades de manera virtual como medida preventiva ante estas condiciones meteorológicas que se están presentando en el país. Las autoridades educativas mantienen coordinación con instancias de protección civil para evaluar posibles afectaciones y garantizar a la comunidad pues que se tenga mucho cuidado. Ahora, ¿qué municipios, por ejemplo, de la Sierra Norte? Aguacatlán, Aguazotepec, Francisco Z. Mena, Hermenegildo Galeana, Huauchinango, Jicotepec, Pahuatlán. En la Sierra Norte se encuentran Ajalpan, Chapulco, Coyomeapan, el Oxochitlán. Nos vamos al Valle Cerdán, un poquito más pegado hacia Puebla capital, se encuentra Tepeaca, Tlachichuca, Acatzingo, Quecholac, y también, bueno, sobre todo la Sierra Nororiental, con Ayotoxco de Guerrero, Chignautla, Tlatlauquitepec y muchos municipios más. Estarán tomando clases los jóvenes estudiantes para evitar algún riesgo. Y bueno, también me parece que hace lo oportuno la Secretaría de Educación Pública para no poner en peligro diferentes situaciones con los alumnos. Entonces también estaremos muy atentos a todos los reportes que brinde Protección Civil y que nos brinden sobre todo ustedes. Muchas gracias por siempre mantener. Estaremos muy atentos a todos los reportes que brinde Protección Civil y que nos brinden

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2: Hoy a partir de las 15:30 horas, así que si usted se dirige seguramente ya encontrará tráfico, esto con el motivo del partido. Las afectaciones se registrarán en vialidades como Autopista México-Puebla, Calzada Ignacio Zaragoza y Avenida Deportiva, por lo que se recomienda anticipar traslados y considerar rutas alternas. ¿Qué es lo más recomendable? Ya no piense usted llevar su auto y meterse hasta el estadio, porque seguramente a esta hora ya se estará llenando. ¿Cuándo fue el partido México contra Ghana? De verdad, a las 5 de la tarde ya estaba prácticamente lleno. Entonces, si usted pretende llegar a las 6, de verdad, mejor deje su auto, si se puede, en su trabajo, o si lo tiene que ir a dejar a su casa, hágalo y mejor pida un Uber. Seguramente no lo va a poder dejar hasta el Estadio Cuauhtémoc, probablemente tenga que caminar, a lo mejor por Plaza de Loreto aproximadamente, y tendrá que caminar, es lo que yo le recomiendo, o váyase en transporte público también, una pequeña caminata no está de más. De todos modos, habrá cuerpos de seguridad para que lo resguarden y sobre todo usted pues tenga esta seguridad. También comentarle, se supone que habrá un operativo de seguridad contemplando a 1700 elementos. Entonces, estos cortes de circulación estarán hasta después del partido, hasta las 10, 11 de la noche. Se espera un lleno casi total. Se está hablando de 46,000 espectadores. Al Estadio Cuauhtémoc le caben 50,000. De hecho, se expone también que este partido estaría generando una derrama económica de 300 millones de pesos. Ayer llegó la selección, se le recibió la selección de España, se le recibió con mariachis, los aficionados llegaron al hotel. La verdad es que ha estado causando furor. Así que esperamos que sea un gran, grandísimo encuentro y sobre todo no se pierda la transmisión especial de Minuto Cero, porque estarán comentando algunas acciones del partido y sobre todo, pues poco a poco metiéndonos a esta justa mundialista. Y ahora, si usted decide llegar en transporte público, ponga mucha atención, porque para garantizar una movilidad segura al finalizar este partido, el gobierno de Puebla pondrá en marcha el servicio de transporte público con operación hasta la medianoche. Esto busca facilitar a los asistentes que tengan forma de regresar a casa. Por ejemplo, habrá un recorrido hacia Cholula, Paseo Bravo, La Margarita, Amalucan y La María. Así que esto será a partir de las 22:30 horas y hasta la medianoche. Los ascensos serán sobre Calzada Zaragoza. También lo invito para que vea esta imagen en nuestras redes sociales de 5 Radio, para que usted pues no tenga que preocuparse por el tema del transporte, porque vaya que se satura, va a ser un hecho. Los Ubers van a estar carísimos. Entonces, bueno, sale usted del estadio después de haberse tomado su cerveza, su semita, de haber visto, esperemos, un gran partido. Sale, camina y se va en este transporte nocturno. También quiero comentarle que tenga usted mucha precaución al circular por la 20 Sur. Se mantiene un cierre vial entre las avenidas 15 Oriente y 5 Oriente con sentido hacia Juan de Palafox y Mendoza debido a trabajos de rehabilitación de la carpeta asfáltica. Trabajos del gobierno del estado que lleva a cabo la Secretaría de Infraestructura Estatal. Y bueno, siempre el exhorto a no estacionarse en esta zona y manejar con mucha precaución. Hay maquinaria, hay trabajadores, son cierres que están constantemente y seguramente los veremos y se los informaremos a lo largo de este año, porque se contemplan ya más de 28,000 rehabilitaciones viales por parte de la Secretaría de Infraestructura Estatal. Y también esta dependencia informó sobre cierre parcial en la lateral de la autopista México-Puebla entre antiguo camino a Tlaxcala y periférico ecológico con dirección

0: A la Ciudad de México. Los trabajos corresponden a la pavimentación de la cinta de rodamiento. Tenga mucha precaución, sobre todo en esa zona colinda, efectivamente, con Tlaxcala, también con Cuautlancingo, Coronango. De verdad, tenga mucha, pero mucha precaución. Y en Puebla capital, los precios del gas LP se mantienen sin cambios para la semana del 8 al 14 de junio. El kilogramo se ubica en 19.53, el litro 10.55, el tanque de 20 kilos en 390.6 pesos y el tanque de 30 kilos en 585 pesos. El gas es sumamente importante, así que estos son los precios hasta el 14 de junio. Ténganlo muy en cuenta y también revise siempre sus conexiones, no vaya a tener alguna fuga, es sumamente peligroso, el gas LP es sumamente inflamable, entonces, bueno, pues siempre hay que tener mucha precaución. Vamos a nuestro segundo corte de esta hora, amigos de la Red Ciudadana, regresamos en un momento.
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7: De acuerdo a investigación científica, el Mundial provoca que más alumnos reprueben sus exámenes de las escuelas. Buenas tardes, soy Antonio Zamora y este es el Radar Mundialista con la información más importante generada hasta este momento. Un estudio publicado en el Journal of Public Economics reveló una gran caída en el rendimiento académico cuando los exámenes coinciden con la Copa del Mundo. Los investigadores analizaron los exámenes finales de millones de estudiantes en Inglaterra, comparado su rendimiento en los años con torneos de fútbol, es decir, Mundial o Eurocopa, frente a los años sin competencia. El porcentaje de alumnos que logran aprobar se reduce a un 12% promedio cuando hay torneo. En los estudiantes más fanáticos del fútbol, el rendimiento se desplomó hasta un 28%. Y nos quedamos en Inglaterra porque la BBC Sports informó que el técnico de Inglaterra, Thomas Tuchel, evalúa algo nunca antes visto: dejar a sus jugadores suplentes metidos en el vestuario durante los partidos para protegerlos del calor extremo en Estados Unidos. La idea es simple y desesperada a la vez. En lugar de tener a los suplentes asándose en la banca bajo el sol, el asistente del entrenador entraría al vestuario a avisarles cuando van a ingresar para que recién ahí salgan a calentar. Y esto no es un invento de Tuchel, ya pasó en el Mundial de Clubes cuando el Borussia Dortmund dejó a su banca completa adentro durante un primer tiempo en Cincinnati por el calor infernal. Primeras sensaciones de Corea del Sur. El balón va más rápido de lo habitual. Los jugadores de Corea del Sur llevan 2 días entrenando en Guadalajara y han comentado que el balón va más rápido de lo normal. el muy hermoso homenaje del equipo de Irán al llegar a México. Los jugadores llegaron portando un pin en homenaje a las 168 personas fallecidas en el bombardeo de la escuela primaria para niñas en Minap. Sigan en sintonía de 5 Radio. En el Radar Mundialista informó Antonio Zamora. Que tengan una excelente tarde.
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0: Regresamos, amigos de Cinco Radio. Muchas gracias por continuar con nosotros a través de todas las plataformas de Cinco Radio Comunicación Efectiva. Muchas gracias también por sus mensajes. 22 22 38 29 90. Esa es la línea directa con Cinco Radio. Así que hoy tendremos noche de fútbol, noche donde grandes estrellas del balompié europeo, como por ejemplo Yamil Yamal, también Pedri, muchos deportistas de la élite española estarán jugando en el Cuauhtémoc, enfrentándose contra la selección de Perú, que no clasificó al Mundial, pero también tendrá un partido de preparación. Así que esperemos sea un buen ambiente, que haya muchos goles, que no llueva, ojalá que no llueva. De hecho, las autoridades estatales comentan que el campo está perfecto, perfecto. Pero pues esperemos no alcance la lluvia, sobre todo por los aficionados, porque seguramente habrá niños. Entonces, de todos modos, usted prevéngase, lleve su nylo, lleve su hule, por cualquier situación. También váyase muy bien abrigado, de verdad, disfrute. Para eso es este deporte y para eso, bueno, pues hubo muchas gestiones para tratar de tener un poco del Mundial. Recordarles que el Estadio Cuauhtémoc se quedó a nada de ser centro de concentración de alguna selección. Se hablaba de Colombia, de Corea, de también de Sudáfrica, pero al final no se pudo, pero se tuvo partidos atractivos como el de la selección mexicana contra Ghana y este que esperemos sea también muy, pero muy bueno. Y bueno, ante esto, también platicarles que minuto cero, Rafa Crespo, Marcos Bravo, Toño Zamora, Max López y todo el equipo, el gran equipo de producción, estarán desde el Estadio Cuauhtémoc llevándoles a usted mucha información de este partido internacional. Y bueno, poco a poco empieza a llegar la gente. Recuerde que hay cierres viales, pero mis compañeros Marcos Bravo y Rafa Crespo ya también se estarán y se están alistando para llevar a cabo este partido. Veamos lo que nos comentan desde el Estadio Cuauhtémoc.
1: ¿Qué tal, auditores de las redes sociales de Cinco Radio, Comunicación Efectiva y Minuto Cero? Ya nos encontramos en el Estadio Cuauhtémoc y por supuesto me encuentro muy bien acompañado con Rafa Crespo. Rafa, falta todavía mucho tiempo y ya hay afición esperando el partido.
2: Así es, Marcos, te saludo con mucho gusto y a toda la gente que nos va a ver en la multiplataforma de Cinco Radio Comunicación Efectiva y por supuesto Minuto Cero. Sí, ya estamos observando a mucha gente ya formada, lista para poder entrar para ver el partido entre España y Perú, un partido que promete ser bastante parejo, Marcos.
1: Oye, nos estaba mencionando que sería aproximadamente entre 5:30 o 6 cuando ya se abra el acceso al Estadio Cuauhtémoc, pero también vemos aficionados peruanos que realizaron el viaje desde Lima, Perú, para presenciar el encuentro, Rafa, por lo que se espera un buen partido, ¿no? Aunque estaban diciendo los directores técnicos que sí, va a ser un encuentro bastante pesado por el tema de los viajes, pero la afición espera un gran espectáculo.
2: Sí, la afición espera un gran espectáculo. A ver, por parte de Perú, hay que recordar que es fecha FIFA. Perú va a estar presente con plantel completo y sobre todo pues es la actividad más cerca al Mundial que va a tener el equipo sudamericano. Y por parte de España, bueno, es un candidato pues favorito,
1: muy favorito,
2: muy fuerte para poder llevarse la justa mundialista, Marquitos.
1: Ya por último, ¿cuál será tu pronóstico, Rafa? Yo siento que en esta noche lo gana España 3-1.
2: Yo creo que la Roja también gana 3-1.
1: Ya por último, pues invitar al auditorio a que esté atento a las redes sociales de Cinco Radio Comunicación Efectiva, porque ahí vamos a estar, Rafa.
2: Sí, vamos a estar transmitiendo en Minuto Cero, también en la HR, además de la multiplataforma de Cinco Radio. Marcos Bravo, Toño Zamora van a estar dentro del estadio, mientras su servidor, Max López y Rafa Crespo, vamos a estar aquí presentes en la transmisión, llevándoles todos los detalles de este España contra Perú en el Estadio Cuauhtémoc.
1: Pues ahí lo tiene la invitación, los esperamos en punto de las 7:30. Vamos a estar aquí transmitiendo todos los pormenores sobre este encuentro entre España y la selección de Perú.
0: Esta fue la información de mis compañeros de Minuto Cero y pudimos juntos notar que ya efectivamente se empieza a ver un lleno en el Estadio Cuauhtémoc. Entonces seguramente en unos minutos más habrá todavía más tráfico en la zona, habrá por supuesto un lleno en la zona del estadio. Entonces, de verdad, busca alternativas para llegar. Ahora, si usted prefiere llegar en su automóvil, bueno, seguramente lo tendrá que dejar muy lejos, pero ojalá se divierta y sobre todo a través de Cinco Radio. Disfrutemos juntos esta temporada mundialista y disfrutemos del partido España contra Perú. Continuamos con la información porque calles anegadas y complicaciones viales se reportan en San Martín Texmelucan tras la intensa lluvia de esta tarde. Allá en esa zona del estado está lloviendo. Vea usted estas imágenes que nos comparten. Autoridades recomiendan extremar precauciones al transitar por la zona. Allá sí está lloviendo. Aquí en Puebla capital, la zona metropolitana, realmente no estamos viendo lluvia caer, pero si usted tiene que trasladarse hacia Texmelucan, tenga mucha precaución. El tránsito está lento. Y hay una importante noticia que también se tiene que presentar, porque la tormenta tropical Boris modificó su trayectoria y ahora se ubica frente a las costas de Guerrero con posibilidad de tocar tierra durante la madrugada de este martes. Sus efectos provocarán lluvias torrenciales, fuertes vientos y oleaje elevado en el Pacífico Sur. Hay que estar muy al pendiente de la Mixteca Poblana porque es una zona que colinda hacia, o que tiene salida hacia Guerrero, así que esperemos no tenga un impacto fuerte y que solamente esté de paso. Estaremos muy atentos ante esto. Y ahora vámonos a temas del gobierno del estado, porque hoy en la zona de Angelópolis no estuvo el gobernador Alejandro Armenta, está indispuesto por un tema de dolor de espalda, un padecimiento que ya trae de tiempo atrás. Entonces, quien presidió esta conferencia fue Samuel Aguilar Pala, secretario de Gobierno Estatal, y ahí se dio a conocer que la cancha del Estadio Cuauhtémoc se encuentra en perfectas condiciones para el juego de este día. Ya hubo reconocimiento por parte de estas selecciones. También ayer se realizó las conferencias de prensa de estas dos selecciones. Así que el partido se espera que esté espectacular. Ojalá también el clima lo permita. Incluso mencionarles que para el Estadio Cuauhtémoc se tuvo que hacer una importante inversión. Había momentos en los que parecía que esa inversión pues se iba a ir como agua corre por las coladeras, pero al final se logró remediar la situación y hoy ayuda y se hace posible para que se lleve a cabo este encuentro internacional. Esto lo dio a conocer José Luis García Parra, él es coordinador del gabinete estatal, y también comentó que habrá 1,780 elementos de seguridad, Marina, Sedena, Guardia Nacional, Policía del Estado, Policía Municipal, 1,780 elementos que van a resguardar la seguridad para el partido entre España contra Perú. Veamos lo que comentó al respecto.
3: De drenaje está funcionando efectivamente, no tendremos ninguna situación de encharcamiento, ya desde luego que los equipos técnicos están revisando desde hoy en la mañana, pero nos reportan que todo está con normalidad y listos para el juego de hoy por la noche. No se olviden, hoy a las 8 de la noche, España-Perú, en Puebla, haciendo historia. Como se comprometió el gobernador Armenta, Puebla iba a vivir la fiesta del Mundial. Lo estamos haciendo mucho mejor que en otros estados. La verdad es que tenemos mejores partidos que estados del país que tienen programados como sedes del Mundial oficial, pero este partido que tendremos hoy será uno de los más espectaculares que habrá en este Mundial, y tendremos a uno de los principales protagonistas y favoritos para ganar la Copa del Mundo, España. Fue un gran recibimiento el día de ayer que le dio Puebla a España.
0: Y también, como se lo comenté, el gobernador Alejandro Armenta tiene un tema en la espalda, incluso anda con un collarín, lo que va a provocar que no esté en algunas apariciones públicas, pero estará trabajando desde su oficina. Esto lo dio a conocer José Luis García Parra, su coordinador de gabinete estatal. Así que, bueno, desde hace algunos días, incluso ayer, que fue la presentación del auto Olinia, un auto que tendrá un costo inicial de 150,000 pesos para 6 pasajeros, todos con su cinturón. En fin, no pudo estar, mandó a una comitiva y hoy tampoco pudo estar en esta rueda de prensa. Así que bueno, pues estaremos atentos a la salud también del mandatario estatal, porque ante todo tiene que atender a la ciudadanía, esté o no esté enfermo. Es un cargo por el que pidió el voto, entonces bueno, pues estaremos muy atentos. Veamos lo que se comentó al respecto.
4: Un collarín y empezaban a preguntar que qué había sucedido con el gobernador, que si tuvo un accidente. No, recuerdan hace unas semanas, al inicio de la Feria de Puebla, el gobernador Armenta tenía una lesión en la espalda que le siguen tratando. Y las recomendaciones que no esté mucho tiempo de pie, por eso es que no puede estar pues la hora y media o hasta dos horas que puede llegar a durar esta mañanera. Ya está aquí en el CIS, va a estar atendiendo reuniones aquí en la oficina, pero no puede estar en estos días de pie por mucho tiempo, así que esta es la situación también para que estén.
0: Y también platicarles que ya estamos muy, pero muy cerca de poder empezar esta justa mundialista, en donde México será sede de este mundial por tercera ocasión. Pasó en el 70, pasó en el 86 y ahora en 2026. Y para esto también comentarles que habrá FIFA Zone Fest en Ciudad de México, en Jalisco, en Monterrey, en donde se van a proyectar todos los partidos del Mundial. También habrá diferentes actividades, en fin. Aquí en Puebla, en el Centro Histórico, también habrá actividades. Se podrán ver los partidos del Mundial. Esto en colaboración entre el gobierno del estado y el gobierno de Puebla Capital. Juntos se organizan para llevar a cabo esta zona mundialista, para que miles y miles de poblanos, incluso turistas, puedan ver los partidos. Además, habrá proyecciones, el espacio contará con actividades para los visitantes y los aficionados. Esto con el objetivo de fortalecer la experiencia durante este torneo. Veamos lo que comentó al respecto José Luis García Parra.
5: Con el alcalde Pepe Chedraui vamos a tener allá en el Zócalo, que es donde la gente tiene mayor facilidad de acudir. Lo haremos con él en el Zócalo de la ciudad de Puebla. Ya les anunciaremos algunas actividades adicionales que se van a poder realizar allá en el Zócalo en el marco de los 39 días que dura el Mundial de Fútbol. Y no lo estamos contemplando realizar en otros puntos, porque lleva una inversión importante el pago de la señal que se tiene con quien tiene los derechos. Son varios millones de pesos por el pago de la señal únicamente, y a eso hay que agregarle la renta de pantallas, la renta del audio, las carpas, la sillería, las vallas, elementos de seguridad, los baños portátiles. Requiere toda una operación logística y de inversión pues elevada. Es por eso que lo haremos coordinadamente, conjuntamente invertiremos entre el estado y el municipio para llevarlo a cabo.
0: No habrá pretexto para no ver el Mundial. El próximo jueves se espera un colapso en el país, sobre todo en la capital de México, porque no habrá clases, habrá muchas suspensiones. Nosotros ya entramos en modo party, como Samuel García, gobernador de Nuevo León. Él comentó así, tal cual, que ya está en modo party, que no va a contestar el teléfono. Entonces, bueno, pues ojalá nosotros también podamos hacer lo mismo y disfrutar de este gran torneo de fútbol que se lleva a cabo cada 4 años. Ojalá que la selección pueda tener un buen papel, ojalá. Pero si no lo tiene, creo que es una buena oportunidad para empezar a voltear a ver otros deportes, no solo el fútbol, pero es mi opinión. Con esto vamos al tercer corte de esta hora informativa. Regresamos en un momento.
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0: 4:50 PM, regresamos a este último espacio informativo de mi compañero Max López, que ya se encuentra en el estadio Cuauhtémoc junto a todo el equipo de Minuto Cero para llevarles a cabo pues información sobre este partido internacional en donde se espera la afluencia solo en el estadio de 46,000 personas. Y a lo largo de todo este fin de semana, por ese partido, se espera la afluencia de 144,000. Así que, bueno, pues estaremos conviviendo con los peruanos, con los españoles. Ojalá sea un gran partido de fútbol. Continuamos con la información, porque el coordinador de gabinete estatal, José Luis García Parra, señaló que el gobernador Alejandro Armenta siempre ha mantenido una postura de señalamiento ante casos de corrupción. En este caso, cuando él fue diputado federal, mencionó que Puebla venía creciendo en el tema del huachicol, del huachigás, y que incluso sufrió persecución política. Y bueno, pues indicó que esa posición le generó actos en el que el gobierno de ese entonces pues lo quería callar. Pero afirmó que el mandatario mantiene firme su compromiso para combatir este delito y fortalecer la seguridad en el estado. Y bueno, también mencionarles, se contabiliza que el año pasado se venía asegurando una toma diaria. Hoy los números que dan el gobierno del estado es que toma y media se está asegurando, lo que ha provocado que Pemex, en agradecimiento, le dé diferentes donaciones. Así que veamos lo que comentó José Luis García Parra.
1: Chicol, y la otra mitad fue la que reportaron para incautar. Esto fue el gobierno del PAN, el gobierno del huachicol. Puebla llegó a ser el estado número uno en robo de hidrocarburos, en tomas clandestinas. El gobernador Armenta, siendo diputado federal, el 8 de septiembre del 2015, señaló que si no se hacía algo en Puebla, él lo hizo a través de un exhorto en la Cámara de Diputados. Si no se hacía algo en Puebla, íbamos a pasar de ser el estado número 8 en tomas clandestinas al número 1, cosa que sucedió. Y también que sucedió, hubo una persecución en contra del entonces diputado federal Alejandro Armenta por señalar lo que el gobierno del PAN estaba haciendo en Puebla, instalar el huachicol como el negocio para financiar sueños presidenciales. Y así nos dejaron al...
0: Y desde el inicio de la administración de Alejandro Armenta hasta la fecha se han asegurado 584 tomas clandestinas y también más de 2 millones de hidrocarburos. Esto también fue anunciado en conferencia de prensa por José Luis García Parra. El funcionario señaló que el robo de combustible empezó a expandirse con los gobiernos del PAN desde su llegada en 2011 y que pues fue poco a poco creciendo hasta que la entidad fuera conocida por el robo de huachicol. Pero a través de operativos, de coordinación con la federación, pues se han reducido estos delitos. Veamos lo que se comentó al respecto.
2: 32,302 kilogramos de gas LP, 350,000 litros de gas LP, más de 3.2 kilómetros de manguera de alta presión, y van casi 200 personas detenidas, 77 por la Policía Estatal, 18 por la Policía Municipal, 30 por la Fiscalía General del Estado, 5 de la Guardia Nacional, 1 por Marina, 31 detenidos en posesión de gas LP en cateos, 23 por la Fiscalía General de la República a través de las diligencias, y 540 vehículos, de entre ellos son 64 que se recuperaron, 31 abandonados, 258 asegurados, 130 pipas, 40 autotanques, 16 tanques verticales.
0: Y también el coordinador de gabinete estatal, José Luis García Parra, comentó que el gobierno de Puebla analiza la posible adquisición de vehículos o línea para destinarlos a diferentes municipios de la entidad. Se habla de 3,000 de estos vehículos eléctricos, que el día de ayer fue presentado el Olinia 1 por la presidenta Claudia Sheinbaum. Tendrá un costo inicial de $150, tendrá conectividad para música, llamadas, 6 pasajeros con su cinturón de seguridad. Así que algo sumamente importante, porque México es una potencia para fabricar carros. Está al nivel de India, de Alemania, de Japón. Pero México no fabricaba algo propio. Y se espera que con Olinia, que por cierto, el centro de diseño está aquí en Puebla, pues podamos entrar a las grandes ligas. Y bueno, también se comentó que serían otros 5,000 vehículos los que se pudieran adquirir, pero a través de dando el enganche del 20% para quien pudiera querer invertir en estos vehículos eléctricos. Y bueno, José Luis García Parra explicó que la propuesta forma parte de la evaluación alternativa de movilidad sustentable que pueden incorporarse a los servicios públicos y fortalecer la operación municipal. También mencionarles que el auto Olinia concentró su investigación en los mototaxi. Un vehículo que es sumamente peligroso, que no está regulado, pero cómo abundan en diferentes regiones del país. Entonces se busca tener toda una sustitución de movilidad y sobre todo ir migrando a lo eléctrico. Pero veamos lo que comentó el coordinador de gabinete estatal.
2: Se está diseñando, vamos a definir en qué municipios y regiones del estado serían los primeros para una etapa de compra y adquisición. El gobierno del estado va a sumar el presupuesto para los enganches de estas unidades. Vienen otros anuncios próximamente de parte de Olinia, muy pronto. Para Puebla será una noticia que nos debe de impulsar para, como bien lo decían ahorita Mauricio, necesitamos que Puebla participe en el suministro y sumarse a esas cadenas de valor.
0: Y durante esta conferencia, el secretario de Gobierno, Samuel Aguilar Pala, afirmó que el gobierno del estado no tolerará complicidades relacionadas con la explosión de las pipas de gas LP que sucedieron hace algunos días en Tepeaca, y precisó que las investigaciones van a ser dadas a conocer por la Fiscalía General de la República. Así que ellos serán quienes esclarezcan este hecho y determinen las responsabilidades. Algo sumamente preocupante, y sobre todo también hubo un apoyo por parte del gobierno estatal a 80 familias que sufrieron afectaciones menores. También hace algunos días ya se dio a conocer que también más de 10,000 litros, cerca de los 17,000, se lograron recuperar allá en Tepeaca. Entonces ahorita el tema de seguridad está puesto en aquel gran municipio, pero bueno, fue lo que se comentó en rueda de prensa. Veamos.
3: Eso es lo que reiteró el gobernador, en el sentido de que no tolerará el gobierno del estado ninguna complicidad, llámese de presidentes municipales o incluso algunos de nosotros como funcionarios del gobierno del estado. Y reiteró hoy, insisto, a que si hay alguna complicidad por parte de algún funcionario municipal o algún funcionario del gobierno del estado para tolerar y permitir las irregularidades, no solo en Tepeaca, sino que en todo el estado, con el uso irregular del huachicol o el huachigás, se proceda de manera contundente. Ese es el informe, ese es el reporte, es la posición del señor gobernador que quiero compartirla con.
0: Y con esto llegamos al espacio informativo de mi compañero Max López, que en unos momentos más estará dándonos y compartiéndonos datos importantes de la España contra Perú. Nos vemos en la siguiente hora. Muy buena tarde.
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1: 5:00 p.m. en punto, este es el informativo Radar con la información más importante hasta este momento. Complicaciones viales se reportan en San Martín Texmelucan tras la intensa lluvia de esta tarde. Autoridades recomiendan extremar precauciones al transitar por la zona. La afición ya comienza a llegar al Estadio Cuauhtémoc para vivir el partido amistoso entre las selecciones de España y Perú. En Minuto Cero de 5 Radio te llevaremos todos los detalles y la mejor cobertura de este emocionante encuentro. La cantante Belinda confirmó que formará parte de Toy Story 5, donde dará voz al personaje Lily Pat y compartirá créditos con Bad Bunny. La cantante aseguró que participar en una de sus sagas favoritas representa un sueño cumplido. Elementos de la Secretaría de Seguridad Ciudadana y Protección Civil del municipio de Cuautlancingo detuvieron a Jonathan Cristian N., señalado como presunto responsable del delito de lesiones dolosas tras una riña registrada en San Lorenzo, Almecatla. Se reporta una persona de la tercera edad atropellada en la zona del puente Bugambilias. Servicios de emergencia se dirigen al lugar para brindar atención. Extreme precauciones al circular por la zona. El clima hasta este momento es de 22 grados centígrados. Hasta aquí la información más importante de la última hora. Martín Tapia en los controles y Gregorio Varela les informamos. Muy buena tarde.
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0: 5:05. Regresamos al espacio informativo de la Red Ciudadana a través del 1120 de AM de todas las plataformas de 5 Radio y Comunicación Efectiva. Muchas gracias. La hora pasada de 4 a 5 estuve a nombre de mi compañero Max López, que él ya se encuentra en la zona del estadio preparando toda la cobertura, que junto con Marcos Bravo, Rafa Crespo y Toño Zamora y todo el gran equipo de producción estarán preparando para que usted también sea parte con nosotros de este partido internacional. Muchas gracias por continuar con nosotros, amigos de 5 Radio. Les recuerdo el número 22-22-38-29-90. El número de WhatsApp para que usted nos escriba y con un gran gusto y placer aquí los leemos y los escuchamos. Continuamos con la información de esta tarde porque autoridades sanitarias están reportando 229 casos confirmados de sarampión en 21 municipios de Puebla, además de 523 casos probables y 239 ya descartados. Reiteran que la vacunación es clave. También hay que cubrirnos con lo que podamos, con los cubrebocas, hay que hacer el estornudo de etiqueta. El monitoreo epidemiológico continúa activo para identificar cadenas de contacto y reforzar acciones de control. Este es el reporte más actualizado por parte de la Secretaría de Salud. Afortunadamente, no estamos hablando de algo grave a comparación de hace algunos meses, que sí estábamos presentando casos en aumento, pero también gracias a la concientización de las personas para irse a vacunar, de verdad, con ese gran amor que se tienen consigo, con sus hijos, bueno, no se ha salido de control este tema, no solo en Puebla, sino no se ha salido a nivel nacional, pero no hay que bajar la guardia. 119 masculinos y 110 femeninos. Así que la vacunación es clave, es vital. Por favor, váyase a vacunar. También pasamos a un servicio social porque en este momento se reporta a una persona de la tercera edad atropellada en la zona del puente Bugambilias. Servicios de emergencia, bueno, pues ya se trasladaron gracias a los reportes para brindarle toda la atención a esta persona de la tercera edad. Ojalá se encuentre bien, maneje siempre con mucha precaución, respete su vida, y si la respeta, respetará también la de los que manejan en bicicleta, los que van caminando. Ojalá se encuentre bien esta persona y no tenga algo de gravedad. Eso es lo que nos reportan hasta el momento. Y también la directora ejecutiva de Convenciones y Parques, Michelle Talavera Herrera, informó la donación de más de 105 piezas de alimentos preparados al Banco de Alimentos de Puebla mediante el programa Al Rescate. Ella destaca que esta acción contribuye a reducir el desperdicio y fortalecer el apoyo a familias en situación vulnerable a través de la recuperación de alimentos en óptimas condiciones. Incluso también se reportaron números favorables durante la feria. Hubo un centro de acopio de alimentos para que se les dé visibilidad a todas aquellas personas en situación vulnerable que no tienen que comer, y bueno, con estas ayudas de todos ustedes, pues hoy tengan un bocado en la boca. También la Secretaría de Bienestar, que encabeza Laura Temisa García Chávez, impulsó redes de apoyo para fortalecer la autonomía financiera de mujeres emprendedoras durante el encuentro de mujeres emprendedoras para el bienestar que se realizó en Casa de la Cultura en Puebla. Este encuentro busca consolidar espacios y capacitar a todas aquellas mujeres en grandes proyectos para que puedan tener una dependencia económica. Pero veamos lo que comentó respecto Laura Artemisa García Chávez.
1: Resultado de los foros que hicimos en el mes de marzo, no solamente quisimos que se quedara en un momento de compartir experiencias e ir revisando qué necesitábamos las mujeres. Primero, como resultado, nos dio un producto que son varios puntos que las mujeres pusieron y dijeron qué era lo que necesitaban para seguirse fortaleciendo, que será un documento que le entregaremos al gobernador para que de ahí partan políticas públicas. ¿Cómo podemos pedir que se hagan políticas públicas a favor de las mujeres si no nacen de las experiencias de las mujeres? Y esa es la intención de este foro que se hizo en el mes de marzo. Como resultado de este, hoy iniciamos con dos actividades en este mes. inmediatas para poderle dar avance a lo que platicamos. Y como bien lo comentaba Ana Laura, uno de estos resultados, pues es, por supuesto, la independencia y la autonomía del.
0: La delegada de Leche para el Bienestar en Puebla, Paula Ruiz García, encabezó la primera entrega de dotaciones alimentarias para 57 hijos de mujeres privadas de la libertad como parte de un convenio con Grupo Pro Niñez AC. La funcionaria destacó que esta acción busca fortalecer el derecho a la alimentación de familias en situación vulnerable mediante la colaboración entre el Gobierno de México y organizaciones civiles. Veamos lo que habló al respecto.
2: Los días nos encontramos en Grupo Pro Niñez, una organización civil, y aquí estamos llevando a cabo la primera entrega de dotación de un convenio que formalizamos entre el Gobierno de México a través de Leche para el Bienestar y esta noble organización. Eso implica que vamos a garantizar el derecho a la alimentación de 57 hijas e hijos de mujeres que se encuentran dentro del reclusorio de readaptación social, y es en beneficio de estas familias que sabemos que su situación es muy complicada y que es en esos momentos en donde tenemos que estar. Es importante nosotros, dentro de nuestras reglas de operación, dentro de la encomienda de nuestra presidenta, la doctora Claudia Sheinbaum, y nuestros directivos nacionales, es poder ampliar los convenios entre actores sociales, organizaciones civiles, para poder fortalecer el derecho a la alimentación a través de estos convenios firmados. Actualmente tenemos 4 organizaciones civiles que están directamente siendo atendidas por parte de Leche para el Bienestar. Estamos con Caritas, estamos con Nuevo Amanecer, hoy que firmamos con Pro Niñez, y pues invitamos a todos los actores sociales que quieran tener esa visión de apoyar a las familias más vulnerables de nuestra sociedad a poder acercarse a nuestras oficinas para que les contemos un poquito de cuál es el gran beneficio y la red de apoyo que estamos armando a través del programa de abasto social de Leche para el. Estamos en redes sociales, Facebook, Twitter y hoy X como Paola Ruiz. Ahí con mucho gusto los puedo reorientar, les puedo informar cómo es el trabajo que estamos haciendo con actores civiles y asociaciones, y con mucho gusto estamos al.
0: Y estamos a nada de que dé inicio el partido España contra Perú, un gran partido, esperemos que sea. Y bueno, Nico Williams, Víctor Muñoz y Lamine Yamal enviaron un mensaje a toda la afición poblana, que ayer fue muy bien recibida desde su llegada a tierra poblana. En el aeropuerto se les llevó mariachi, también miles de aficionados. Bueno, cientos de aficionados fueron al hotel donde se concentraron. Un gran, gran recibimiento, no les importó la lluvia. Y bueno, los futbolistas no realizaron el viaje a Puebla debido a que presentan lesiones, pero expresaron su respaldo al equipo y agradecieron el apoyo de quienes acudieron al partido. Veamos este mensaje.
3: Hola Puebla, ¿qué tal? Aquí Víctor, Lamine y Nico. Nada, nos hubiese encantado poder estar ahí con vosotros, estar ahí, pero ya sabéis que estamos recuperándose de una lesión. Pero bueno, nos vemos en el partido Uruguay y nada, espero que disfrutéis mucho. Bueno, chao, chao.
0: Parte del mensaje de estas jóvenes promesas que no pudieron estar en el Cuauhtémoc, pero se espera que tengan participación en la Copa del Mundo. Ojalá sea un gran torneo, no solo para ellos, sino también para la selección mexicana, que bueno, pues ya hoy fue abanderada por la presidenta Claudia Sheinbaum. Así que vamos al primer corte de esta hora informativa, amigos de Cinco Radio. Regresamos en un momento.
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0: la tarde con 16 minutos regresamos a este espacio informativo. Muchas gracias por continuar con nosotros y también mencionarles que el equipo de Minuto Cero estará en la página de Facebook 5 Radio Conexión Efectiva llevándoles detalles de este partido, gran partido y muy esperado, de verdad muy esperado. Incluso la presentación se hizo en el Estadio Cuauhtémoc. También ha habido un gran interés por parte de los directivos españoles en dar a conocer que iban a estar aquí en Puebla. Y es que déjenme comentarles que fue toda una gestión muy, pero muy prolongada. Todo empezó desde diciembre del año pasado, en donde Puebla contemplaba alguna selección como su campo de concentración de alguna selección mundialista. Y ahí fue cuando tuvieron el primer contacto con la selección española. Posteriormente, una comitiva pudo viajar hasta España para convencerlos de que tuvieran algún juego de preparación aquí en Puebla, cosa que se logró a través de la Secretaría del Deporte Estatal. Entonces, bueno, por eso tenemos este partido, por gestiones del gobierno del estado. Y también, si usted está próximo a viajar a los Estados Unidos, ponga mucha, pero mucha atención, porque Puebla incorporó una nueva conexión internacional con el despegue del vuelo 1783 de Volaris hacia Los Ángeles, California, lo cual se busca fortalecer los lazos turísticos, comerciales, pero sobre todo los lazos familiares. Mucho poblano en los Estados Unidos y sobre todo también en California. Obviamente, donde se concentran la mayor cantidad de poblanos es en Nueva York o Puebla York, como también se le conoce. La ruta amplía la oferta aérea del estado y se consolida al Aeropuerto Internacional Hermano Cerdán como un punto estratégico para la movilidad comercial. Hay un proyecto para que se pueda invertir en la modernización del aeropuerto. También el gobierno del estado tiene unos terrenos en la zona para que empresarios poblanos puedan invertir y ojalá crezca este aeropuerto. Y bueno, también comentarles que también Volaris está apostándole muy fuerte a las rutas que salgan desde Puebla con llegadas a diferentes destinos nacionales, internacionales, y ojalá, de verdad, ojalá que este aeropuerto dé para mucho más. Pero bueno, ya vimos el despegue hacia Los Ángeles, California, desde la ciudad de Puebla. Y también el secretario de Desarrollo Económico, Víctor Gabriel Chedraui, destacó que esta nueva ruta Puebla-Los Ángeles fortalecerá la conectividad aérea del estado y potenciará inversión, turismo y empleo. Subrayó que Puebla se consolida como un destino estratégico por su ubicación, su industria y su gastronomía, factores que incrementan su competitividad y proyección internacional. Veamos lo que comentó al respecto.
1: En el presente y en el futuro de nuestro estado. Es una señal clara de que Puebla se consolida como uno de los centros logísticos, turísticos más importantes e industriales de nuestro México. Jorge, en verdad, muchísimas gracias. Nancy, muchas gracias por todo este gran... Con la inauguración de este Puebla Los Ángeles, que forma parte de las 12 nuevas rutas en una sola etapa de expansión, no son únicamente cifras, representan 12 nuevas oportunidades para atraer inversión, fortalecer el turismo, generar empleo y acercar a Puebla al mundo. Este día marcará un antes y un después para la conectividad aérea de nuestro estado. Puebla tiene una posición geográfica privilegiada, una industria manufacturera de clase mundial, una gastronomía reconocida.
0: Y durante la presentación de esta nueva ruta Puebla-Los Ángeles, el director de Distribución, Desarrollo de Mercados y Carga de Volaris, Jorge Roberto García, resaltó el gran papel y estratégico que tiene nuestra entidad para expandir estas conexiones entre México y Estados Unidos. Y él comentó que el estado y su crecimiento económico fortalecen su posición como punto clave para ampliar operaciones y mejorar la movilidad internacional. Desde luego, Puebla, al encontrarse a 2 horas de la Ciudad de México, se vuelve un punto bastante atractivo y de interconexión para otros estados, pero también para otros países, en este caso Estados Unidos. Ojalá llegue el momento en el que podamos hablar que el aeropuerto Hermano Cerdán sale a Europa o fortalece sus vuelos a Estados Unidos, Esperemos le vaya muy bien. Pero veamos lo que comentó al respecto Jorge Roberto García.
2: De estas son 13 rutas que van a Los Ángeles. Entonces estamos muy contentos porque ya no son poquitas rutas que viajan desde México a Los Ángeles. Tenemos 13 rutas directas con Volaris a Los Ángeles. Y además, en estas 35 rutas que acabamos de abrir, son 11 rutas internacionales las que abrimos. De esas 11, 3 están en Puebla. Y yo quiero remarcar que estamos abriendo 12 rutas en Puebla, de las 35 que abrimos. ¿Qué significa esto? ¿Qué es?
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5: Estadio Cuauhtémoc para que nos lleven y nos traigan los detalles de este partido internacional entre España y Perú. Compañeros, Marcos Bravo, Toño Zamora, Rafa Crespo y Max López, ¿cómo se encuentran?
6: Te saludamos con muchísimo gusto, sí, desde el majestuoso Estadio Cuauhtémoc. Ya vio usted que no me encuentro solo, me encuentro con todo el equipo de Minuto Cero, con Rafa Crespo, Max López, pero por supuesto, Max, preguntarte y también a ti, Rafa, ¿qué esperar del partido?
7: ¿Qué tal, Marcos? Te saludo con muchísimo gusto, saludo con muchísimo gusto al amplio auditorio, a nuestro compañero Gregorio, que pues está desde el estudio. Pues hablar parte de lo que esperamos para este partido. El día de ayer platicábamos con aficionados españoles que esperaban una goleada para el día de hoy. Yo creo que no va a ser tan fácil este tema, ¿no? Algo de lo que también hablamos en Minuto Cero es el tema de respetarse, de que ambas federaciones hayan platicado antes y que esto no lleve a que principalmente España, que es una selección que viajará al Mundial, tenga lesionados, porque ya a estas alturas es bastante complicado pensar en un reemplazo.
6: Estamos a 3 días,
7: Max. A 3 días ya del Mundial, Rafa.
5: Así es, Max, Marcos, te saludo con mucho gusto allá en cabina a Gregorio Varela y todo el equipo de la multiplataforma de 5 Radio Comunicación Efectiva. Así es, ¿qué podemos esperar de este partido? Como bien lo comentan mis compañeros, efectivamente es un partido en donde España va a apostar pues para no arriesgarse tanto. Si bien podemos ver nombres como Raya en la portería, Dani Olmo del Barcelona, Ferran Torres, Borja Iglesias del Celta de Vigo, que son jugadores importantes para la escuadra española, no creo que se arriesguen tanto, considerando que ya ha habido reportes de lesiones en estos últimos partidos amistosos. Por ejemplo, ahí escuchábamos el de un jugador marroquí que de plano ya se va a perder el Mundial.
7: Es Abde,
5: se va a perder el Mundial debido a una lesión que sufrió apenas en un partido amistoso. Entonces, es un partido en el que tal vez no se va a arriesgar tanto, pero el show está garantizado. ¿Por qué? Porque Perú viene con una generación de futbolistas que significa este recambio generacional de lo que alguna vez los llevó a una Copa del Mundo. Mientras tanto, pues España, sabemos muy bien, Marcos Bravo, es un candidato, pero muy fuerte al título.
6: Sí, Rafa, es un serio candidato la selección de España, pero justo lo que bien mencionan, compañeros, yo creo que La Roja no se va a arriesgar a que sus jugadores se vayan a lesionar, incluso también si llueve, va a ser un factor clave para que también el técnico y la directiva de España analice y piense si no realizar los cambios antes de que termine la primera mitad. Pero incluso lo mencionábamos hace unos momentos, el equipo de España el día de hoy va a presentar una alineación que podría ser muy probablemente, compañeros, la que se va a encarar en el Mundial. ¿Por qué lo digo de esta manera? Sí, con Irak jugó con un cuadro alternativo, pero en esta ocasión se le va a sumar Yamal, Williams y Muñoz. Entonces, el día de hoy, por lo menos en la primera parte, Max, vamos a tener a un equipo que sería el cuadro titular.
7: Sí, técnicamente el cuadro titular, a falta de los nombres que ya mencionas, particularmente estos dos, Iñaki y por el otro lado Lamine Yamal, ambos los extremos, por cada banda van a ser los extremos, los volantes que conduzcan el ataque de la selección española. Sin embargo, siguen teniendo nombres muy importantes. Hay que recordar que España no cuenta con un delantero como tal fijo, que su delantero podríamos decir que es Ferran Torres, pero que de ahí en fuera, pues lo platicábamos, Rafa, no hay un delantero nominal matador como ha sido en otras ediciones de la selección española.
5: Sí, yo me acuerdo tal vez de Diego Costa en algún momento, que fue el 9 titular de la selección española.
7: David Villa,
5: el Guaje Villa, por supuesto.
6: Fernando,
5: el Niño Torres, por supuesto, pero sí, ahora esta selección está roja, no tiene un delantero 9 matador nominal. Y por el lado de Perú, pues podemos esperar nombres como André Carrillo, que juega en el Corinthians de Brasil. También podemos esperar a Luis Noriega, que juega en el Gremio, y por supuesto a Pedro Gallese, un viejo conocido de la Liga MX que jugó en los Tiburones Rojos del Veracruz, que en paz descansen, compañeros, que actualmente juega en el Deportivo Cali.

0: Y es que también hay que mencionar que Pedro Galese estuvimos entrevistando ayer porque también realizamos color en el Hotel de Concentración de Perú y era los de los jugadores más buscados, Max. Pedro Galese y André Carrillo. Y Yoshimar Yotun, por supuesto, que tiene un recuerdo muy importante aquí en México. ¿Cómo se encuentra el ambiente ahorita en estos momentos en las inmediaciones del Estadio Cuauhtémoc? ¿Se mantiene tranquilo? En estos momentos la afición está llegando. ¿Cuánto tiempo falta, Rafa, para que empiece el encuentro? ¿Aproximadamente 2 horas? ¿Una hora?
1: 2 horas, 31 minutos.
0: 2 horas, exactamente. ¿Se podría decir que el estacionamiento estaría en su capacidad como el 60% en su capacidad, no?
2: 60 o 70%. La verdad es que ya hay bastante, bastante más gente la que se empieza a incorporar al estacionamiento. Recuerde usted que pues mejor llegar muy temprano a que en este momento pues ya se va a ver complicada la situación. Si puede dejarlo en alguna zona aledaña, no muy lejos del Estadio Cuauhtémoc, también se encuentra una plaza comercial importante, entonces podría ser tal vez una alternativa y ya subir caminando a la posteridad. Otro tema para tocar importante, compañeros, es el clima. Parece que ya ha salido el sol encima del Estadio Cuauhtémoc, sin embargo todavía veo unas nubes de lluvia, ya se van desplazando directamente hacia el sur de la capital, compañeros.
3: Así es, Max, y nosotros pues los invitamos a que sigan la transmisión, por supuesto, en la multiplataforma de 5 Radio Comunicación Efectiva y, por supuesto, a través de Minuto Cero. Marcos Bravo, Max López, su servidor Rafa Crespo. Ahora nos vamos al radar mundialista.
4: Esto es, muchas gracias, compañeros. Eso es lo que se vive ya en el Estadio Cuauhtémoc. La Roja regresa después de 40 años, porque no lo hacía desde el Mundial 86. Pero seguimos hablando de este tema. Vamos rápidamente a nuestro segundo corte y al radar mundialista. Regresamos en un momento.
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2: Se filtran preparativos de la ceremonia de inauguración del Mundial. ¿Qué tal? ¿Cómo le va? Muy buenas tardes. Sea bienvenido a este Radar Mundialista. En la voz le saluda a su servidor Max López al micrófono, donde le comento que a través de múltiples redes sociales se han revelado imágenes y filtraciones sobre los ensayos para la inauguración en el Estadio Ciudad de México el próximo 11 de junio.
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2: Habrá cambios en las ceremonias de inauguración para el Mundial. Gianni Infantino, presidente de la FIFA, ha revelado que las ceremonias de inauguración se realizarán con banderas gigantes de las selecciones nacionales que jueguen y todos los jugadores se reunirán al centro del campo en símbolo de unión.
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2: El famoso videojuego EAFC ha predicho con base en una simulación que la selección de España sería la campeona del próximo Mundial y estaría sumando así su segunda estrella. La simulación generó revuelo en redes sociales ya que los antecedentes marcan 5 aciertos consecutivos en las anteriores justas.
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2: El jugador marroquí Es Abde sufrió una lesión en la rodilla y peligra su participación en el Mundial a falta de un comunicado oficial. Esto luego de un enfrentamiento contra la selección de Noruega. Recuerde estar al pendiente de las redes sociales de 5 Radio Comunicación Efectiva y de Minuto Cero, donde estaremos llevando cada detalle de la justa mundialista. En el Radar Mundialista le informó Max López. ¡Excelente tarde!
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0: tarde con 34 minutos. Regresamos a la Red Ciudadana a través del 1120 de AM y también a través de todas las multiplataformas de Cinco Radio Comunicación Efectiva. Y como lo pudo usted escuchar, también en el 1120 hay radar mundialista. Es algo sumamente interesante porque podrá conocer los pormenores, los más importantes datos que puedan surgir a lo largo del día o en ese momento, porque habrá partidos en la tarde durante toda la temporada mundialista. Así que esperemos sea un gran torneo, que nos llevemos a la memoria, al corazón, grandes momentos futbolísticos. Seguimos con la información de esta hora, porque la presidenta municipal de San Andrés Cholula, Lupita Cuautle, anunció una entrevista con nuestro compañero Rafael Telles Morales en el noticiario Buenos Días. El foro Voces Libres, que se realizará el próximo 10 de junio para conmemorar el Día de la Libertad de la libertad de Expresión. Vendrán grandes comunicadores de talla nacional. La verdad, está muy interesante esta cartelera. Por ejemplo, llega Paco Sea. Y bueno, esto lo dio a conocer la alcaldesa municipal. Escuchemos lo que comentó.
1: Que en el estudio de Buenos Días, el noticiario de la gente, a la presidenta municipal de San Andrés Cholula, Lupita Cuautle. ¿Cómo estás?
2: Hola, Rafa. Muy buenos días. Bienvenida. Muy contenta de estar aquí con ustedes. Un gusto saludar a todo el auditorio.
1: Nosotros también contentos por tenerte. ¿Por qué impulsar un foro como Voces Libres? Voces Libres allá en San Andrés Cholula.
2: Porque San Andrés Cholula es un municipio que está caracterizado por tener libertad de expresión, es uno de nuestros pilares de la democracia, y por eso la importancia de promover este tipo de causas, de eventos, precisamente para hacer el intercambio de ideas y también, sobre todo, para generar este respeto, este avance de las voces, pues así se llama este foro. Y bueno, siempre con estos retos actuales que nos pide la comunicación y la libertad de expresión.
1: Y en esta ocasión, en este 2026, ¿qué significa para el municipio recibir a figuras pues de talla nacional como Adela Micha, Fernanda Familiar, Pamela Cerdeira, Paco Sea, Jorge Zarza, que están con templados para este foro?
2: Así es, pues nos proyecta como un municipio referente en el tema de la apertura, los debates con respecto al tema de la comunicación. Para nosotros es muy importante que a nivel nacional conozcan de qué manera estamos trabajando con la ciudadanía, y que San Andrés Cholula se caracteriza por tener esta libertad de expresión. Entonces es importante que lo conozcan todos.
1: Sí, con estas figuras. ¿Y cuál será el tema principal?
2: Además, bueno, la verdad es que ahorita el tema de principal es cuáles han sido los retos para comunicar, las nuevas tecnologías, los avances, cómo la tecnología ha transformado la forma de comunicar, de compartir la información con la ciudadanía, y que muchas veces estos medios no precisamente son de manera positiva, sino también ha sido de manera negativa. Entonces, es parte también de lo que se va a compartir en este foro. Es importante saber cómo lo vamos a estar trabajando y de reflexión con todos los que nos van a estar acompañando. La verdad, se tiene la invitación, se les está haciendo la invitación a diferentes jóvenes de universidades, nos estarán acompañando en este foro. Medios de comunicación también serán nuestros invitados especiales, y precisamente lo que buscamos es que se conozca más acerca del trabajo que hacen todos los medios de comunicación.
1: En ese mismo sentido, cuando faltan 18 para las 7, ¿por qué será importante que los periodistas, los comunicadores aquí en Puebla participen en este foro?
2: Porque es una forma de libertad de expresión. Debe de construirse desde lo local, por eso la importancia de invitar también a todos nuestros medios de aquí de Puebla, y que conozcan pues a través de los gremios periodísticos y todos los analistas de qué manera la información ha pasado y caminado sobre, pues, en este entorno social. Y bueno, es por eso que hoy estamos aquí invitándolos para que nos sigan en redes sociales. Yo los invito a través de Facebook, que vean Voces Libres. Vamos a estar transmitiendo en vivo para que todos se enteren de qué manera percibimos, cómo perciben más bien los medios de comunicación, los periodistas a nivel nacional y, por supuesto, a nivel local, la forma de comunicar toda nuestra información, y que es una forma también de garantizar una democracia dentro del municipio.
1: Sí, sin lugar a dudas. Y acaba de pasar este 7 de junio, que es precisamente aquí en nuestro país el Día de la Libertad de Expresión, y en este marco vamos a tener a Adela Micha, a Fernanda Familiar, a Pamela Cerdeira, a Paco Sea, Jorge Zarza. Usted los ha visto, los ha escuchado, sabe que son líderes de opinión, pero hoy estarán, además de compartiendo, analizando también en San Andrés Cholula el momento que vivimos con el periodismo y con la comunicación. ¿Qué mensaje le enviarías, Lupita, a la ciudad, a los ciudadanos de cara a este encuentro?
2: Pues que los esperamos, que nos sigan en redes sociales, precisamente a través de este análisis que se tendrá con especialistas del periodismo sobre el análisis precisamente acerca de la información, cómo se transmite. Y bueno, los esperamos en redes sociales para que nos sigan en Voces Libres.
1: Que ya es una facilidad, ¿no? Ahí podemos estar todos, ahí cabemos todos.
2: Sí, así es, así como se ha hecho la invitación a todos ustedes como periodistas y en general a varias personas que también a jóvenes, que para nosotros es muy importante la participación de ellos, que tienen un punto de vista distinto. También es importante conocer a los jóvenes qué piensan acerca del periodismo, qué piensan acerca de la comunicación. Y bueno, pues ahora que lo transmitiremos de manera virtual, pues los esperamos para que todos nos sigan y conozcan más acerca de los puntos de vista de estos periodistas a nivel nacional y pues también de los locales.
1: Pues ahí está esta invitación para que no lo deje usted pasar al foro Voces Libres en San Andrés Cholula. Pues como siempre, un gusto recibirte.
2: Muchas gracias. No, pues el gusto es mío.
1: Es la presidenta municipal de San Andrés Cholula, Lupita Cuautle. Faltan.
0: Esa fue la invitación de Lupita Cuautle, presidenta de San Andrés Cholula, para este foro que va a celebrar el Día de la Libertad, de la Libertad de Expresión. Así que suena bastante, bastante interesante. Ahora vámonos a temas de Atlixco, porque la presidenta de dicho municipio, Arena Ayala, informó que la quinta feria del mezcal y del pulque fue un éxito rotundo al recibir a más de 16.500 visitantes, cifra que supera la asistencia registrada en ediciones anteriores. Y cómo no, la verdad es que a nivel nacional, el pulque de Puebla, pero específicamente el de Atlixco, vaya que ha tenido un gran momento, vive por un gran momento el mezcal poblano y el de Atlixco. Y bueno, durante esta feria se comentó que pues se fortaleció todo un tema de promoción a productores locales y sobre todo se consolida Atlixco como un punto clave para el impulso de estas bebidas tradicionales y una amplia actividad turística. Que ya Atlixco genera mucho turismo, pero ahora muchos degustadores de mezcales pues van todavía más a Atlixco para poder obtener esta bebida muy, pero muy rica. Veamos lo que comentó al respecto Ariadna Ayala.
3: Y muy agradecido con todos porque ha sido todo un éxito. Quiero comentarles que tuvimos una afluencia de 16.500 personas. Pues sin duda, el que haya un cartel fortalecido artísticamente, pues ayuda mucho. Además de, bueno, este fortalecimiento que se tradujo en tener 72 expositores, se traduce además en una derrama económica de arriba de los 6 millones y medio de pesos, que es dinero, que no es que entre al ayuntamiento, cabe precisarlo, sino que es dinero que circula a partir del consumo que hay en los stands. Y además recalcar que los stands, bueno, preferentemente fueron atlixquenses, pero que en esta ocasión le abrimos espacio también a los productos.
0: Con la participación de cuatro instituciones educativas de Atlixco se llevó a cabo la caminata Animalízate, una iniciativa orientada a fomentar el cuidado responsable de los animales y promover la prevención del maltrato, que también se lo platicábamos en programas anteriores. Se vivió un tema de crueldad animal en dicho municipio, en donde un veterinario estaba involucrado. Y bueno, la actividad formó parte de las acciones comunitarias para fortalecer la educación y la conciencia sobre el cuidado, sobre el bienestar animal en el municipio. Una actividad 100% familiar, por supuesto, vemos a los niños, vemos a los padres y por supuesto los grandes protagonistas fueron los perritos, los gatitos y toda clase de animales. Así que siempre hay que ver por ellos, de verdad, no hay que ser inconscientes, hay que ver por sus derechos, no hay que comprar, hay que adoptar, hay que darles todo el amor posible. ¿O a poco a usted le gustaría que de repente sus familiares lo trataran mal, no lo dejaran dormir en la casa, no le dieran de comer. No, pues no, también son animalitos, ahí sienten, entonces hay que ser civilizados y tratar como nos gustaría que nos traten. Y también el director de Secundarias Generales de la Secretaría de Educación Pública, Antonio Herrera, señaló que la caminata Animalízate en Atlixco tiene como objetivo fomentar entre niñas, niños y adolescentes este respeto, cuidado y protección hacia los animales. Destacó que esta actividad forma parte de las acciones educativas orientadas a fortalecer la conciencia y responsabilizar el trato hacia los seres vivos. Pero más allá de concientizar, me parece que concientizamos la no violencia en general, porque si nosotros somos capaces de respetar la vida animal, vamos a ser capaces de respetar la vida humana. Es toda una cadena, o sea, no solamente hay que verlo hacia los perros o hacia los gatos, no. Hay que llevarlo más allá incluso para que nos respetemos entre animales y entre seres humanos. Pero veamos lo que comentó Antonio Herrera.
4: Iniciamos una actividad que se llama Bienestar Animal, que tiene la finalidad de que nuestros estudiantes y nuestra comunidad educativa se concientice en la idea de ser una estructura socialmente armoniosa con los seres sintientes. Entonces, esa es la finalidad, buscar esa buena relación, que los animalitos estén bien alimentados, estén protegidos, estén vacunados, pero sobre todo estén cuidados en su bienestar. La acción educativa es que las escuelas sirvan de elementos conciliadores con nuestra sociedad y con nuestro medio ambiente. El pasado viernes fue el Día Mundial del Medio Ambiente. Esta semana lo dedicamos al reino animal y sobre todo para aquellas familias que tienen mascotas, que sientan a las mascotas como parte de su entorno.
0: Parte de lo que se comentó durante esta caminata. Y también conductores en Tehuacán reportan dificultades para encontrar gasolina magna en diversas estaciones de servicio. La falta del combustible ha generado molestias entre automovilistas de esta región, quienes señalaron tiempos de espera prolongados y recorridos adicionales para abastecerse. Hasta el momento no se ha informado la causa del desabasto, por lo que se mantiene pues toda esta expectativa sobre la regularización del suministro. Ojalá la autoridad diga qué está pasando con las gasolineras. Esperamos que simplemente sea un tema logístico. También recuerde que la Profeco está poniendo diferentes lonas en donde pues se les está exhibiendo a todas las gasolineras del país. Incluso ya ha habido algunas en Puebla, en donde están manteniendo los precios altos. Así que tenga mucho cuidado en donde usted carga. De verdad, tenga mucho, pero mucho cuidado. Y ojalá que en Tehuacán ya pronto se regularice este sistema de los hidrocarburos. Vamos a nuestro tercer corte de esta hora informativa y regresamos para el último bloque informativo.
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0: Entramos al último bloque informativo de la Red Ciudadana a través del 1120 de AM y platicarles las lluvias con granizo registradas durante las últimas dos semanas en el estado de Tlaxcala dejaron daños en más de 20 escuelas. Allá sí está con todo el agua. El secretario de Educación Pública, Homero Meneses, aseguró que no se verán afectadas las actividades a días de concluir el ciclo escolar y que mantiene el seguimiento a cada plantel para garantizar condiciones seguras. Tendrá todo un gran tiempo para evaluar a conciencia cómo se encuentran los edificios y que no exista riesgo alguno para el próximo ciclo escolar. Pero veamos al funcionario, escuchamos lo que menciona el funcionario de Tlaxcala.
1: No hay riesgo de suspensión de clases, solamente este caso que menciono donde tuvimos el tema de la barda, el resto ha sido encharcamientos. Tuvimos en la técnica 37 de Santa Úrsula, el día de la lluvia torrencial, se inundaron los talleres, el patio y la calle del frente de la escuela, se tuvieron que suspender clases, actuaron bien mis compañeros directores y directoras de las escuelas, y ese tipo de encharcamientos pero no ponen en riesgo la seguridad de los niños y las niñas y adolescentes, y las escuelas dañadas no llegan a las 20, ¿no? Y son daños menores. Lo que más tenemos son escurrimientos por la misma antigüedad de los edificios escolares, el impermeabilizante se va desgastando y tenemos filtraciones, ¿no? Que yo creo que es lo mayor, pero ya está ya vamos en la cuarta etapa de asignación de obras a través de la Junta de Gobierno de TIFE. He estado visitando algunas escuelas, estuve en Calculalpan hace unos días, el día de ayer, antier estuve en Tolocholco y seguimos revisando la infraestructura física educativa teniendo la instrucción de la gobernadora.
0: Y también quiero platicarles en ese sentido que tras el resolutivo del Congreso de Tlaxcala sobre la destitución del cabildo de Contla de Juan Cuamatzi y ante la no ejecución del mismo por una controversia en la Suprema Corte de Justicia de la Nación, el presidente de Comunidad de la Segunda Sección, Alejandro Flores, reiteró que continuará defendiendo su derecho a voz y voto en el cabildo. El representante comunitario señaló que mantendrá su participación en tanto se resuelve el proceso jurídico correspondiente. Veamos lo que comentó al respecto.
2: Lo que sostuvimos desde el primer día quedó acreditado. El cabildo actuó fuera de sus facultades, contrario al principio de legalidad que rige a todas las autoridades del país, de conformidad con la Constitución Federal. En México, ninguna autoridad puede hacer más de lo que la ley le permite y ningún órgano de gobierno puede colocarse por encima de la Constitución ni por encima de la voluntad popular expresada en las urnas. En nuestro estado, los presidentes de comunidad somos electos mediante el voto popular. Nuestro cargo nace directamente de la voluntad ciudadana expresada en las urnas. La presidenta municipal, el síndico y los regidores solamente pueden ejercer las atribuciones que la ley les concede. Si la ley no les otorga la facultad para suspender a un presidente de comunidad, entonces no pueden hacerlo, porque eso va en contra de lo reconocido por la Constitución Política de los Estados Unidos Mexicanos. También quiero señalar que pese a los diversos recursos promovidos por el Ayuntamiento ante instancias del Poder Judicial Federal para suspender el proceso de juicio político ante el Congreso, no lo han logrado. Únicamente se les concedió que no se ejecutaran las posibles sanciones. Lo que resuelva en este asunto sentará un precedente para la protección de las presidencias de comunidad en el estado de Tlaxcala. Agradezco profundamente el respaldo de las ciudadanas y los ciudadanos que han acompañado esta lucha para hacer justicia. Seguiré defendiendo la legalidad, seguiré defendiendo la voluntad popular y seguiré trabajando para que respeten el mandato que ustedes me otorgaron en las urnas. Porque cuando se respeta la ley, se fortalece la democracia. Y cuando se respeta el voto de la ciudadanía, se fortalece Tlaxcala. Muchas gracias.
0: Esto fue lo que se comenta desde el estado de Tlaxcala. Y el día de ayer se presentó ya por fin el Olinia 1, el vehículo eléctrico mexicano. Tendrá un costo inicial desde los 150,000 pesos. Podrán trasladarse 6 pasajeros y podrá conectarse en cualquier enchufe convencional. También se espera que pueda llevar a una persona en silla de ruedas. Es una gran innovación hecha por grandes instituciones del país. La sede del centro de diseño de este vehículo eléctrico fue aquí en Puebla y, bueno, tendrá un importante ahorro, que es lo más significativo y lo que más llama la atención de este vehículo. Pero conozcamos el reportaje sobre este tema de mi compañera Azul Hernández.
3: Mientras que la mayoría de los automóviles eléctricos que se venden actualmente en México superan los 350 mil o incluso los 400 mil pesos mexicanos, el nuevo vehículo eléctrico mexicano o Línea 1 promete llegar al mercado con un precio inicial de apenas 150 mil pesos. Yo soy Azul Hernández y a continuación todos los detalles. Se trata del primer automóvil eléctrico diseñado y desarrollado por talento nacional, y Puebla tiene un papel protagónico en esta historia, ya que fue el estado en donde se instaló el centro de ingeniería que dio vida al proyecto. Pero, más allá del precio, el atractivo está en el ahorro. Olinia tendrá una autonomía superior a los 125 kilómetros por carga y un costo de operación de apenas 49 centavos por kilómetro recorrido. En comparación, un vehículo de combustión puede costar alrededor de 2 pesos con 40 centavos por kilómetro, lo que representa un ahorro anual superior al los 50 mil pesos para muchos usuarios. El proyecto inicia con un 50% de componentes fabricados en México y busca alcanzar el 75% de integración nacional en los próximos años, impulsando empleos, innovación y desarrollo tecnológico. Además, Puebla será una de las primeras entidades en contar con infraestructura de carga, ya que junto con la Ciudad de México y el Estado de México albergará los primeros 2.000 puntos de recarga. Incluso, el vehículo podrá conectarse a instalaciones eléctricas convencionales. Las primeras entregas están programadas para el verano de 2027 y representan uno de los proyectos más ambiciosos que tiene el Plan México, colocando a Puebla como referente nacional en ciencia, tecnología, innovación y movilidad sustentable.
0: Este fue el reportaje de mi compañera Azul Hernández. Así que usted compraría este vehículo eléctrico. Hay muchos detalles técnicos todavía. No mencionaron si tiene bolsas de aire, 150 mil pesos. De entrada, me parece algo sensato, pero ya hay que ver qué condiciones. Pero, sin duda alguna, algo genial a través de la tecnología mexicana que se estará por hacer. Yo lo comenté hace un momento. México es un gran productor de vehículos a nivel mundial, pero no teníamos algo de este tipo. Entonces, ojalá fortalezcamos esta industria automotriz. Rápidamente, antes de despedirnos, vamos a un servicio social porque nos reportan una placa extraviada. Si usted la encuentra, por favor, comuníquese al 22 22 38 29 90 o a los diferentes canales de redes sociales de 5 Radio Comunicación Efectiva. Es SP16556, es placa del estado de Puebla. Este es el servicio. Muchas gracias a las personas que se comunicaron y muchas gracias a las personas que puedan brindarnos alguna información al respecto. Muchas gracias, me dio mucho gusto estar con ustedes estas dos horas de noticias. Recuerden, Minuto Cero, el gran equipo de Minuto Cero estará con ustedes en el Estadio Cuauhtémoc para que conozcan detalles, conozcan el marcador incluso, así que los esperamos por allá. Nos vemos el día de mañana, que tenga muy buena tarde.
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1: Seis de la tarde con un minuto, este es el Informativo Radar con la información más importante de la última hora. Fuerte incendio consumió una vivienda en la colonia El Paraíso, en Huauchinango, a un costado del restaurante La Traviata. A pesar de las pérdidas materiales, no se reportan personas lesionadas. Olínea 1, el minivehículo eléctrico, promete ser una alternativa accesible y sustentable al transporte tradicional, con ahorros superiores a 50 mil pesos anuales frente a los vehículos de combustión y tecnología desarrollada por talento nacional. Elementos de la Secretaría de Seguridad Ciudadana de Atlixco recuperaron una motocicleta con reporte de robo en la colonia El Barreal. La unidad fue asegurada y puesta a disposición de la autoridad competente. El director de la Policía Estatal Preventiva, Raimundo Garduño, destacó que el dispositivo de seguridad para el encuentro entre España y Perú busca garantizar la tranquilidad de asistentes, jugadores y cuerpos técnicos desde el arribo de las selecciones. El clima hasta este momento es de 22 grados centígrados. Hasta aquí la información más importante hasta el momento. Martín Tapio en los controles y Gregorio Varela les informamos.